0: Mariano Garrone.
1: Bueno, Garrone, el Garrone, el 19. En el campo de juego de Rubiñú viene el remate, pelota arriba, resta marcando por ahí, entraba en acción por la zona izquierda, justamente en el cruce del jugador de Rubiñú, ya sale Mendieta, juega por la punta derecha, marca con falta Robert Pires, habrá tiro libre para Rubiñú.
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1: La pelota para un costado, lateral o no, corresponde a Rubiñú, 2-1 está partido. Va a quitar la pelota Maximiliano Garrone para lateral o no, quita Garrone, metió la pelota en profundidad para Ruiz Díaz, arresta Morel, metió la pelota en la mitad de la cancha, pelea Chena, marca Núñez, sale el Willy Mendieta, toca por la derecha para Alfonso, se va Alfonso, marca Riveros, pone el cuerpo de pelota que se pierde por un costado y es lateral, Onofre para Cerro.
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1: Va quitando la pelota, que bien te salió esa Roberto Carlos, pelota arriba en la zona media, avanza Núñez, metió el pelotazo punta izquierda, avanza el equipo de Rubio, bajo la pelota Rodrigo, se va Ruiz Díaz, cortita, juega por el medio, ahí está el autor del descuento, Leiva, escapa Leiva, intenta Leiva, pone el cuerpo, pelea Piris, sale Garrone, se fue la pelota por un costado y es lateral Onofre para Cerro.
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3: Flojito hoy Chena, realmente no ha hecho un partido de acuerdo a lo esperado. Hay que ver si tiene actividad Gamarra o Bobadilla. El 2-0, si lo podía mantener Cerro, probablemente le podía abrir un poquito la posibilidad a Araujo a sumar sus primeros minutos justamente en el equipo principal, pero como esto para nada está cerrado, aparentemente estaría complicada la presencia de Araujo.
1: La pelota de Robert Piris, Araujo, que el año pasado fue fundamental para ese Cerro campeón del clausura del año pasado. Va quitando la pelota Gustavo Velázquez. Velázquez para Fabricio Domínguez, el autor del segundo para Cerro. Tocó para Robert Piris. Lo atendió Núñez. La pelota de Domínguez por izquierda para Iturbe. Avanza Cerro. Aparece Juan Manuel. Pide Chena. Viene el disparo arriba. La pelota no cierra. Punta derecha. Encara por ahí a Liceda. Marca Garrone, la pelota se va por un costado y es amonestado, a ver.
0: Núñez.
1: Cristian Núñez, amonestado, le atendió de vuelta a Robert Piris.
0: Sí, partido especial para Piris, le están atendiendo con todo yo.
1: Sí, es la mínima la segunda vez que le atienden a Robert Piris. Quitó la pelota, intentó rechazar Leiva, se fue el balón por un costado. ¡Cuánto! Tiempo en la Copa Paraguay.
2: 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Chequeña con el tiempo de juego, 30 minutos de esta segunda etapa. Y el marcador Maclaus es para Invisible, indica a Johnny.
1: Señoras y señores, justito el resultado, gana Seguro Cerro 2-1 a Rubiñú.
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1: Es el rey.
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3: Es que Núñez habitualmente no le perdona a nadie. Debe ser Raspadón y debe ser su segundo apellido.
1: Tiro de esquina corresponde al equipo de Cerro. Está Chena para el tiro de esquina, punta derecha hacia la ruta 2, ruta internacional, tiro de esquina para Cerro, buscando el tercero Cerro, Vamos a ver si llega a través de esta fórmula, de esta pelota quieta, de este tiro de esquina. Ahí está colocando Chena para el córner para Cerro, autoriza el juez Méndez, viene el cobro, pelota arriba, entrando Velázquez, epa, un choque ahí, Quedó tendido Velázquez. Muy lastimado, quedó el capitán de Cerro.
3: Contra Garrones,
1: Muy lastimado quedó Gustavo Velázquez, Ernesto.
0: Sí, sin duda que fue un...

0: también muy sentido, el capitán Gustavo Velázquez.
1: Bueno, señoras y señores, tenemos pausa en el partido. Va a ser asistido Gustavo Velázquez. Ahora le queda un cambio, ¿no?
0: Le queda un cambio, señor.
1: Bueno, señoras y señores, así están las cosas en este partido aquí en Itagua.
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1: Bueno, piden la camilla para retirarlo a Gustavo Velázquez, por lo visto tiene incluso algún corte. Gustavo Velázquez quedó muy, muy afectado tras ese choque con Garrone. Ernesto.
0: Sí, sí, sí, pregunta, gesticula justamente allí Gustavo Costa preguntando cómo está, si hace o no el cambio, así que allí muy preocupado Gustavo Costa.
3: Sí, bueno, fue bastante fuerte el choque, donde lo están atendiendo todavía a Gustavo Velázquez. Y vi que ya se paró Almendra, parece que quiere entrar.
1: Sí, está ahí el grillo.
4: No, estaba volviendo del baño nomás. Ah, bueno. Y no tiene opción de central Cerro porque tiene todos los extranjeros en cancha.
0: Pasa que tiene que salir un extranjero, Tano. Por eso, porque el otro que tiene como opción de estar debutado como central es Meroya.
4: Y tendrá que meter un volante y hacerlo retroceder a Morel. Parece si es que no puede continuar.
3: Parece que Gustavo ya no va.
1: Bueno, sí, sí, se toma incluso de la cabeza Gustavo Velázquez. Aparentemente ya no va a continuar, queda Cerro con 10. Va quitando Garrone. Aparece Mendieta, el Willy. Tocó la pelota para Ruiz Díaz. Avanza Ruduñú, carga hacia el medio. Pero está quitando Morel, que quedó como fijo ahora, como central. Pelea Ruiz Díaz. Bajó la pelota Torres. Jonathan juega para Domínguez. Epa, entró muy fuerte. El Garrone, otro que ingresó. Ingresó como autito chocador. Quita Liceda. A Liceda para Robert Piris. Juega para Quintana. Va saliendo Cerro del fondo.
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1: Va quitando la pelota Rofo. Manuel Rofo va a quitar la pelota. Metió el pelotazo entrando.
0: Johnny.
1: Torres, ¿sí?
0: Llamado Meroya y también Derry Rodríguez. Por el golpe en la cabeza, por la conmoción, obviamente. Se habilita, se abre una ventana más para Cerro Porteño y también para Ruyoyú.
4: Habilita la tarjeta rosa. Entonces le da la posibilidad de sacar, hacer otro cambio y sacar sí el extranjero para que entre el zaguero central.
1: Y Turbe juega por izquierda, entrando Riveros, no alcanzó, Blas Riveros se fue la pelota por un costado, lateral Onofre para Rubio. ¿Cuánto marca el tiempo de juego?
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1: Está ganando Cerro 2-1, justito, pero gana. Está clasificando a cuartos de final. Va a enfrentar a San Lorenzo en esa fase de la Copa Paraguay, si es que concreta Cerro hoy la victoria. Entrando Liceda. A Liceda para Cerro, toca al medio. Llega Piris, pelea Robert, puntea oportunamente. Quita Álvarez, quita Garrones y Tano.
4: Hay que decir de que esta situación también lo habilita a Ruduñú para hacer un sexto cambio, porque Ruduñú ya hizo los 5.
1: Así es, la pelota por izquierda, avanza Ruiz Díaz para Rubio, tocó la pelota para Willy, avanza William Mendieta, tocó la pelota para Maximiliano Garrone, Garrone toca para Cristian Núñez, Núñez para Willy Mendieta, Mendieta para Tobías Leiva, Leiva atrás, juega para Javier Vallejo, sale Rubio Ñu.
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1: Insiste Núñez para el conjunto ñuense, espera hacerlo ahora. La pelota para Willy Mendieta, Mendieta para Núñez. Avanza Cristian para Rubio Ñu. El pase al medio, baja Alfonso, Mendieta toca de taco, juega la pelota, Steven Pérez. Llega Ruiz Díaz, atención, remata. Cruza marcando Domínguez, va recuperando Liceda. Está mostrando las uñas Rubio Ñu, Tano.
4: Sí, el partido no está cerrado. Rubio Ñu empieza a manejar de vuelta el trámite del partido. Y toca el balón muy cerca, incluso de la línea del área grande de Cerro.
1: Resta Quintana, quieto la pelota, cargó Ferreira. Recupera por el medio, avanza Garrone. Garrone sale para Rubio Ñu. Cerro está guardando, está jugando con 10. Ya salió Velázquez lastimado. Aún no se producieron los cambios. La pelota por zona derecha para Rodi Ferreira. Ferreira toca al medio. Sale Vallejo, Vallejo juega. Cortita para Álvarez, avanza Rubio Ñu. Le pone ritmo al partido. Es el compromiso que está ganando Cerro 2-1. La pelota por izquierda, avanza Cristian Núñez, Núñez busca el pase. Atención, se frena ahora. Toca cortita para Willy Mendieta. Mendieta carga, abre juego bien para Garrone. Coloca el disparo, gira Domínguez. La pelota al córner, Tano.
4: Lo armó muy bien, con mucha paciencia. Una triangulación. Núñez para el Willy, Willy para Garrone. Este intentó el centro. Se desvió en Domínguez. Es córner una vez más para Rubio Ñu.
1: Sobre punta izquierda, tiro de esquina. Corresponde el equipo de Rubio Ñu. Es el Willy, ¿no?
0: Sí, se hacen los cambios primero, Johnny. Se va a 31, Nacho Lice, ingresa 7, Derly Rodríguez en Cerro. También el otro cambio, ya se retiró obviamente lesionado Gustavo Velázquez a la cancha 6, Lucas Meroya. También Rubio Ñu va a aprovechar para realizar otro cambio más, el sexto. A ver, no sé qué pasa allí. Están esperando un ratito más, parece. Ahora sí a la cancha Derly. Y ahí está, Lucas Meroya. Y el cambio también en Rubio Ñu, se fue camiseta 23, Tobías Leiva, ingresó con el 18, Marcelo Acosta.
1: Bueno, Marcelo Acosta, Marcelo Acosta, tiro de esquina, el Sol de América, el 2 de mayo, tiro de esquina, viene el cobro arriba, Rofo, se complicó Rubio Ñu, ahí tenía el gol, el número 5 Álvarez, insiste el Willy, el disparo, quita, roba al Fini con lo justo, Tano.
4: Impresionante, milagroso lo que acaba de suceder frente al arco del conjunto de Cerro Porteño, una serie de rebotes, el balón nunca le quedó al hombre de Rubio Ñu, lo contrario, tenía la posibilidad de definir y empatar el partido.
1: Insiste Garrone, Garrone carga pelota arriba, llega Steven Pérez, la pelota para Rofo. Bueno, estaba nomás la chance del empate de Rubio Ñu. Va quitando la pelota a Rofo. Rofo juega por izquierda. Sale Merola o Meroya. Sale el zaguero central del equipo de Cerro. 2-1 gana el Ciclón. Pelea Alfonso. Se va Elías. Tocó la pelota. El balón para Ruiz Díaz, para Willy Mendieta. Encara Mendieta. Toca atrás para Núñez. Núñez pelea con todo. El equipo de Rubio Ñu este partido.
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1: Va a quitar la pelota Rofo. 2-1 está el partido. Resultado que le permite clasificar a Cerro a cuartos de final de la Copa Paraguay. Arriba esa pelota. Por tercera vez llega a esa instancia. El Ciclón de la Copa de Todos. Quita la pelota sobre la izquierda. Sale Álvarez. Retrocede para su arquero Raúl Maldonado. En Itagua el tiempo de juego.
2: 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Chequeño del tiempo de juego. 40 minutos de esta segunda etapa. Y el marcador Remaglos es para Invisible. Le indica Johnny.
1: Señoras y señores, en la ciudad de Itagua, en Luis Salinas, gana Cerro Porteño 2-1 a Rubio Ñu Seguro.
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1: Va quitando el conjunto de Rubio Ñu, la pelota metida por izquierda. Atención, ya en instante estoy con este mensaje que nos envía nuestro director deportivo. Baja la pelota, Steven Pérez, falta ante Chena, será salida, corresponde al equipo. Ya la jugada fue invalidada. Héctor Domínguez de San Antonio. Hugo Buena de Acaay. Alcides Yacaré Velázquez de San Antonio. escuchando la cobertura en New Jersey. Un saludo a los paraguayos diseminados justamente en el gran país del norte, en New Jersey, escuchando esta cobertura. Héctor Domínguez, San Antonio. Hugo Buena de Acaay. Alcides Yaca. Rede Velázquez de San Antonio, Tano, escuchando la transmisión. Saludable.
5: Bueno, un saludo para todos. Saludo para el amigo Yacaré.
1: Va quitando la pelota el conjunto de Cerro Porteño. Gana seguro 2-1, pero justito, Roberto Carlos.
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1: Bueno, señoras y señores, el viernes estamos con Luis Enrique, con nuestro director deportivo paraguayo ante Colombia a las 21 horas. Partido amistoso, fecha FIFA. Va a salir en el fondo Rubio. Mañana estamos con Eutel Agüero, junto a Jotita Bernabé, Gustavito Gavilán. Con el Elías Sanabria para el partido Olimpia con Sportivo Luqueño. Copa Paraguay en el Defensores. Avanza Mendieta. Maniobra Mendieta. El pase para Ruiz Díaz. Sale Rojo con lo justo en el cruce, Tano.
5: Qué buen giro de Willy Mendieta al lado inverso, justamente para habilitar pierna zurda. Tanto Ruiz Díaz como también Steven Pérez. Salió muy bien a cortar Rojo para cortar este avance ñuense.
1: Ernesto.
0: Terminó justamente allí saludando ese muy buen pase de William Mendieta. Aplauso para Rojo.
1: Va quitando la pelota Rubiñú. Pelea este equipo ñuense de Torrente. No se entrega. Sale Núñez, Qué trabajo también de Cristian Núñez. Núñez juega por izquierda. La pelota en esa zona. Intaba en esa zona Garrones. El balón sale por un costado. Lateral Onofre para el conjunto de Cerro. Que gana 2-1 este partido. Con este parcial. El segundo fue de Fabricio Domínguez. El tanto apertura. Lo marcó para el ciclón Jorge Morel. Está clasificando por tercera vez a cuarto de final el equipo de Cerro.
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1: Insiste Mendieta, recibe la pelota Steven Pérez para Mendieta. Mendieta maneja, avanza el equipo de Rubio. Marca Quintana, colabora Domínguez, juega pelota al medio, Caquita Núñez, llega Mendieta. El partido, el trámite es de Rubio. Ñutano va con todo,
5: dominando absolutamente todo, y todo nace en los pies del Willy Mendieta.
1: Insiste el equipo de Rubio. Avanza tocando Vallejo por la punta derecha. Toca Rodi. Rodi para Marcelo Acosta. Corta la conexión Merolia. Jugando por el medio. Aparece Robert Pires para Jonathan Torres. Cuida Torres. Infracción de Vallejos. Respira Cerro ahora. Tiro libre para el ciclón.
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1: Vas quitando la pelota Núñez. El tanto de descuento para el equipo ñuense marcó Tobías Leiva. Quita la pelota Álvarez. Álvarez juega cortita. Aparece Marcelo Acosta. Maneja a Acosta. Acosta en cara. Marca Piri, falta. Infracción que comete Ayrton Piris Damota. Tiro libre para Rubio.
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1: ¿Cuánto más, Ernie?
0: 6 minutos más.
1: Insiste el equipo de Rubio. La pelota por la punta derecha. Cota Marcelo Acosta para Alianza Alfonso. Escapa Alfonso. Atención a Maga. Marca cerrando Riveros. Viene el centro. La pelota a las manos de Rojo. Qué pelota caliente, Tano.
5: Qué guapo, Rubiñú. Guapo realmente peleando hasta lo último. Realmente no parece un equipo que está intentando no descender. Las cosas por su nombre. Ernesto, ¿cuántos kilos de más tiene Blas Riveros?
0: Linda pregunta, querido Tano. Pero está en la lista.
1: va quitando Núñez. Señoras y señores, lo cierto, lo real, que el tiempo siempre pone las cosas en su lugar.
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1: ¿Cómo no, señor? Gano seguro, Cerro 2 a 1, Rubiñú.
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1: ¿Quién es el rey?
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3: La televisión a veces engaña, Johnny, pero de acá yo al menos creo unos 5 o 6 kilos de más tiene Rivera.
5: Jugando con sobrepeso, hay más posibilidades de que se vuelva a lesionar a que pierda kilos.
1: Sí, está bastante ancho el 15, ¿eh? Se nota el número.
0: Johnny.
1: ¿Sí?
0: Y le murió el perrito, ahora Morel.
1: Ah. Bueno. Ahí está Morel.
5: Calambre, está con la pata dura.
1: Un calambre. Morel, lateral corresponde
3: Rivero,
1: a Cerro.
3: Rivero
1: lateral
3: estará por, lo ofrecí. Rivero estará por los 77 kilos más o menos.
1: Se nota, ¿eh? Va quitando Lucas Quintana. Quintana juega atrás la pelota para Manuel Rofo. Va quitando Rofo. Seis más dijiste, ¿no, Ernesto?
0: Tal cual, seis más.
1: Bueno, seis más. Gana Cerro 2 a 1. Cerro, así como están las cosas con San Lorenzo en cuartos.
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1: La pelota por la zona izquierda. Salida corresponde a Libertad Independiente. Ya Olimpia con Luqueño mañana. Atención que pueda haber un clásico blanco y negro en la Copa Paraguay en semi, ¿no, Gianluca? En
3: sí,
1: semi.
3: De avanzar Olimpia y también Libertad Olimpia primero mañana, después la otra etapa que será Recoleta, si es que pasa Olimpia, sí, tendríamos una semifinal blanco y negro.
5: Y sobre todo con esta eliminación nacional son los grandes candidatos para jugar la semi.
1: Así es, como así también puede haber un clásico en la final, clásico
5: un super
1: paraguayo, un super
5: clásico. Sí,
1: mira, bueno, son las atracciones de esta Copa Paraguay.
3: Puede haber dos.
5: Puede estar el trabajo que tienen que realizar los equipos de cumplir con ese favoritismo ahora.
3: Puede haber dos clásicos más y puede haber dos clásicos blanco y negros más también.
1: También. Y un super, super clásico, si es que el campeón sale, a ver un poco.
3: Para que sea, para que haya dos clásicos, Cerro Olimpia tendría que ser campeón de la Copa Paraguay, Cerro ando Olimpia, después jugar vuelta a la Supercopa ante el Decano.
1: Ahí está. Bueno, perfecto, totalmente explicado. Avanza Fabricio Domínguez, Domínguez juega para Cerro. Tocó la pelota para Derlis. Avanza Rodríguez. En la marca sale el cruce Pedro Álvarez. Ganó bien Pedro. Este era de Cerro, ¿eh? Pedro Álvarez sale Rubio. Cruza a mitad de la cancha. Atención con esta corrida, juega por izquierda, bajó la pelota Ruiz, Díaz, Rodrigo, pelea Quintana, otro que peleó muchísimo es Luca Quintana.
5: Tremendo, tremendo, y con este segundo tiempo ha obtenido mayor cantidad de puntos de lo que había hecho Gastón Jiménez, y es la clara figura del partido hasta el momento.
1: Lo dijo el Tano, aquí por primero de marzo, pelea Ruiz Díaz, sale Domínguez, le cometen falta o no, recupera Acosta, Acosta para Rubio, avanza Rubio, New pelota al medio, llega Pérez, quita Merolla, entrando ya la jugada fue invalidada, peleaba Chena, entraba en la disputa Vallejos, respira Cerro Porteño.
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1: Pelea Jonathan Torres. quita la pelota Maldonado, metió el arquero, entrando Morel, bajo Alfonso, sigue metiendo batalla, el equipo ñuense, Rodi Ferreira carga, metió la pelota, atención, Ruiz Díaz atropella, sale haciendo sombra Domínguez, la pelota para Rofo, el árbitro mira su control, señoras y señores, va a clasificar Cerro Porteño a cuarto de final, así como fue en el 2018, en la primera edición, así como lo fue el año pasado, ante General Caballero. En ambas ocasiones quedó fuera en esa instancia y fueron los campeones, los equipos que le han eliminado al ciclón. Cerro San Lorenzo se viene en cuarto de final, quita la pelota, se mete Garrone, pelea Pérez, resta marcando, sale Merola, jugando atrás para Rofo, va a quitar Rofo. ¿Qué pasó con el zaguero de Cerro, Erdi?
0: Sí, cayó allí, pero si no pasa nada, me parece que termina el partido, Johnny.
1: Bueno, señoras y señores, el árbitro va a indicar el final. El árbitro pito el final o no. ¿Qué pasa, Méndez? Me está confundiendo todo, Méndez. A ver, se queda con la pelota.
5: Va a terminar, si no hay nada raro, va a terminar el partido allí.
1: Bueno, y la situación, a ver, la que se está revisando.
5: Una agresión de Pérez ahí sobre Merola. No hay otra acción para revisar.
1: Sí, porque la jugada fue, no fue ni dentro del área, no es una jugada determinante, ya que el tiempo está congelado, Ernesto.
0: Sí, está congelado, pero la gente ya no quiere saber nada, quiere que se dé el pitazo final y Cerro pueda avanzar a la siguiente fase. Creo que se está revisando alguna que otra roja, mi querido Lloris.
1: Bueno, perfecto. ¿Sabes quién está en el bar?
5: Está con delay, parece.
1: Carlos Paul Benítez está en el lugar. El árbitro pitó el final. Final del partido. Clasificó Cerro. Ganó con lo justo, pero ganó Cerro. Clasifica cuarto de final por la Copa Paraguay aquí en Itagua. Cerro Porteño 2, Rubio Ñu 1. Primero
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1: Johnny Ceballos. Bueno, el festejo de la clasificación. En unos momentos, el aniversario de Cerro, Ernesto.
0: Sí, sin duda, se festeja, Johnny. No se jugó bien de vuelta, pero el hincha de Cerro, imagino, se va un poquito más contento después de ser de vuelta a un partido demasiado complicado para Cerro Porteño. Pero bueno, vamos a ir hablando con los hinchas. Jorge, ¿cómo está, Jorge? ¿Te sufrió de más, Jorge?
6: Estamos acostumbrados, Ernesto, a esto. Pero ganamos, que es lo importante, y pasamos de fase.
0: ¿Qué te parece que se sufrió demasiado el día de hoy de vuelta, Jorge?
6: Y mira, en eso no estamos jugando bien realmente, ¿verdad? Con lo justo y necesario estamos. Mucho lesionado, el plantel se nota que no está bien físicamente, lastimosamente, ¿verdad? Pero estamos peleando la Copa Paraguay. Ganamos, que es lo importante, ¿verdad? No jugamos a nada bien hoy, pero ganamos.
0: ¿Cómo ve esta Copa Paraguay para Cerro? ¿El objetivo principal de Paraguay?
6: El objetivo principal es la Copa Paraguay y el torneo clausura. Por más que muchos de tus colegas ya nos están dando por muertos.
0: ¿Un evento ya?
6: Claro, papá, somos Cerro Porteño y tenés que tener en cuenta también una cosa, que Olimpia está arriba. Olimpia en cualquier momento puede caer también. Te doy un claro ejemplo. El año 2012, 7-8 puntos arriba nuestro. ¿Y cómo terminó la historia? Tenemos la historia del 2020, con Chiqui Arce, 8-9 puntos abajo, remontamos, fuimos campeones. En el 2021, en 1 minuto y 20 segundos, 2 goles. Somos Cerro Porteño, papá.
0: Gracias, Jorge. Dale, así la palabra de Jorge Galeano, socio de Cerro Porteño, hablando después de este triunfo y clasificación, por supuesto, de Cerro Porteño sufrido, el hincha de Cerro Porteño que va dejando esta zona. Ya estamos viendo también a los hinchas pasando por esta zona, sin duda que con mucha alegría, pero se retira contento, así como escuchamos al hincha de Cerro, Johnny.
1: Bueno, no es para menos, ¿no? Una clasificación importante, la que consigue Cerro para seguir en la disputa de esta Copa Paraguay. Decíamos que va a jugar con San Lorenzo en la siguiente fase, en un partido también de eliminación directa. Se retiran los hinchas de Cerro Porteño, que finalmente vinieron en un marco interesante, ¿no? No es el ideal, lógicamente, ¿no, Ernesto? Pero ha acompañado el público al equipo de Cerro en este partido.
0: Sí, sin duda, Johnny. Voy a seguir, cortito aquí con los últimos hinchas que ya van dejando aquí la zona de la preferencia después de este triunfo y clasificación de Cerro Porteño. Joven, ¿cómo está? ¿Todo bien? ¿Se sufrió más?
7: Fue un partido sufrido, legalmente fue muy sufrido.
0: ¿Por qué se sufrió demasiado, te parece?
7: Fue muy defensivo, teníamos que atacar más.
0: ¿Te ilusionás todavía con el torneo clausura o apostar con toda esta Copa para hoy?
7: Y estoy con la clausura, esperanza.
0: Hay una pequeña esperanza.
7: La última de lo que se pierde es la esperanza.
0: Gracias, papá, muy amable.
7: Dale, así la palabra de los hinchas de Cerro, ya los últimos también que van pasando por esta zona de salida.
1: Ernie.
7: Sí, adelante.
1: Morel está hablando, ¿no?
3: Sí, porque creo que no hay conferencia ahora, entonces podemos escuchar a Jorge Morel, ¿verdad?
8: Con ellos y nada, esta victoria para ellos.
9: Rubén Darío Ángel, con ustedes, la figura del partido.
10: Hola, Jorge, buenas noches, felicitaciones.
8: Buenas noches, Rubén.
10: Cumplieron desde el lado de conseguir el objetivo, pero fue un partido de esos muy, muy friccionados. Casi todos los rivales de Cerro van con ese estilo de impedirles jugar, de entrar en la fricción, de entrar en la disputa, y hasta aquí, bueno, eso obliga un doble esfuerzo.
8: Sí, justamente Gustavo y su cuerpo técnico nos dijo eso, que los equipos que hemos enfrentado últimamente todos vienen a jugar al cuerpo, a la fricción, y como vos decís, eso hace que no desgastemos más de lo normal, pero hoy combatimos bien, yo creo que merecimos pasar de fase.
10: Te quedó esa pelota y definiste muy bien, o sea, viste el hueco y le pegaste con técnica, con clase.
8: Sí, la verdad que sí, estaba pensando patear de primera, pero como vi que no me salió nadie, controlé y pateé.
10: Buen gol, lindo gol. ¿Terminaron aguantando el resultado?
8: Sí, sí, ves, casi todos jugamos el sábado y hoy de vuelta un desgaste muy, muy grande. Yo creo que hubo muchos cambios obligado y por eso yo creo que terminamos aguantando el partido.
10: Vos como hombre de experiencia, como conocedor del mundo cerroporteño, ¿cómo estás viviendo este momento en donde la gente les reclama una mejor producción futbolística?
8: Yo creo que tienen razón. La gente hace su esfuerzo para venir a la cancha. Nosotros veníamos en alza, la gente está ilusionada con nosotros y el otro día tuvimos un tropezón, pero hoy de vuelta pudimos darle una alegría y esperemos seguir así.
10: Con Costas, acostumbrándote de vuelta a jugar como un central en medio de tus compañeros o como el volante más retrasado.
8: Sí, cuando vino Gustavo me habló y me conocía, o sea, me pidió lo mismo que hacía en Guaraní. Hoy sí me soltó un poco más porque jugó Gastón y llegué mucho más al área hoy.
10: Te saluda Ángel Barrientos.
11: Jorge, felicidades antes que nada.
8: Hola Ángel, ¿qué tal?
11: Bien, bien. En tres posiciones jugaste básicamente. Arrancaste en una, tipo 8, volante por derecha. Después cuando entró Robert Piri, te tiraste a ser más retrasado y después armar una línea de 5. O sea, hay que estar preparado para cubrir diferentes posiciones.
8: Sí, gracias a Dios. En mi carrera me tocó jugar en todas esas posiciones. Por eso Gustavo me tiene la confianza de ponerme en todas y trato de hacerlo de la mejor manera, trato de cumplir con todo lo que me piden.
11: Jorge, fuiste muy sincero hace rato en tus palabras, decir que sí, que la gente les puede exigir a ustedes, están sus derechos, porque también se sienten en deuda a nivel futbolístico, porque pueden más, porque tienen equipo, tienen plantel. ¿Eso también piensan tus compañeros, lo que decís vos?
8: Sí, nosotros hablamos eso. Es más, cuando llegó recién Gustavo, tuvimos una reunión entre nosotros y hablamos que no podía ser que estemos pasando esta situación. Estuvimos en alza, como te dije, de lo de Gustavo. El otro día fue un tropezón, pero yo creo que vamos mejorando y vamos a darle mucha alegría a la gente, si Dios quiere.
11: Esta copa muestra que no hay que subestimar a ningún rival, y acá Rubiño también realmente corrió bastante, les obligó a usted a correr también el doble para poder quedarse con el partido, y el campeonato está ahí nomás también, o sea, Cerro Porteño está un poco relegado y siguen ustedes con chance. ¿Es el pensamiento apuntar a los dos?
8: Claro que sí, mientras matemáticamente tengamos chances, yo creo que podemos pelear. No están tan lejos, esto es largo, queda una rueda y nos toca jugar contra todos los que están arriba, entonces desde el lunes tengo que arrancar de vuelta en el campeonato a sumar de a tres.
10: Jorge, gracias por tu tiempo, felicitaciones.
8: Muchísimas gracias.
1: Bueno, ahí está Jorge Morel, volante de Cerro Porteño. A ver, ¿algo más, Ernesto, en tu zona?
7: Nada más, Johnny, ya se fueron toda la gente. Hay que recordar que hoy no hay conferencia de prensa. Lo vi a los directivos de Cerro Porteño también, que ya abandonaron la zona de vestuario. Así que ya por aquí, recordar de vuelta de que en cuestión de 2 horas y media Cerro Porteño va a estar cumpliendo un año más de vida, así que el festejo seguramente ya en Quinta también, después de lo que fue esta clasificación a la Copa Paraguay, sufrido sin duda, pero el hincha de Cerro que empieza a mirar cada vez con muy buenos ojos realmente, Johnny, esta Copa Paraguay, así que esperando rival para la siguiente fase Cerro Porteño, que ya también va a empezar a planificar el siguiente partido el día lunes para jugar ante el conjunto del 2 de mayo.
1: Bueno, correcto, bien Ernesto, hasta mañana, excelente trabajo y a festejar con todo este nuevo aniversario del club más popular del Paraguay, el Ciclón de Barrio Obrero, 114 años, Ernesto.
7: Correcto, Johnny, así será, abrazo para vos, para Tano, para Líder, para todos los compañeros también en el estudio y la gran audiencia de primero de marzo de Puerto Total, será hasta mañana.
1: Hasta mañana, señoras y señores, aquí desde Itagua, en el estadio Luis Salinas, Copa Paraguay, clasificó Cerro a cuartos de final, le ganó al equipo de Rubio Ñu. Comentario final de este partido, comentario final del Tano Virgili, aquí en primero de marzo, Deporte Total.

0: Bien, pasados los segundos 45 minutos aquí en Itagüí, fue victoria finalmente el conjunto de Cerro Porteño, 2-1, el conjunto azulgrana que se mete de esta manera a la ronda de los cuartos de final de esta Copa Paraguay, estará enfrentando al conjunto rayadito, el equipo de San Lorenzo, en esta instancia donde están ya prácticamente casi todos, al menos los ocho mejores, donde van a estar en realidad los ocho mejores, porque la ronda, la fase se cierra el día de mañana con el partido entre Olimpia y el conjunto del Sportivo Luqueño. Un partido que de vuelta no le sobró nada al conjunto de Cerro Porteño, cuando parecía que podía tomar algo de aire, algo de oxígeno, luego de marcar el segundo tanto a través de Fabricio Domínguez en esta etapa complementaria. Dos minutos después lo descontaría el conjunto de Rubén Ñu, que fue un equipo muy guapo, realmente combatiente, peleó absolutamente todo durante todo el partido y en todos los rincones del campo de juego. La verdad que vengó la derrota al máximo nivel el conjunto de Rubén Ñu, fue un dignísimo rival. En la primera parte del partido controló, manejó el trámite del partido por encima de Cerro Porteño incluso, pero siempre decimos que en el fútbol se ganan con goles. Es lo que terminó convirtiendo justamente Cerro Porteño. Estiró la diferencia, estiró la ventaja a dos. No pudo aguantar mucho tiempo con esa diferencia porque, reitero, dos minutos después lo había descontado el conjunto de Rubén Ñu y luego el equipo de Cerro Porteño nunca, pero absolutamente nunca tuvo la posibilidad de meter el 3-1. Sí había tenido una chance anterior antes del gol de Fabricio Domínguez, prácticamente en el arranque de la etapa complementaria, donde Jonathan Torres, increíble, muy cerca del punto penal, terminó rematando por encima del arco de Maldonado, en donde de haber convertido en ese momento Cerro Porteño, y a lo mejor le terminaba dando otro trámite al partido, otro aire a esta etapa complementaria. Pero como no podía convertir, y después de convertir rápidamente lo terminaron descontando, tuvimos realmente un partido absolutamente abierto hasta el final. Lo que sí podríamos ver o comentar es que desde la vergüenza deportiva, desde la colaboración defensiva en relación a lo que había mostrado frente al conjunto del Sportivo Trinidense, hoy Cerro sí me parece que fue un tanto más solidario. Le faltó combustible para definir el partido, para liquidar el partido antes, sí, categóricamente sí, porque los últimos minutos, los contraataques del conjunto de Cerro Porteño, por lo menos aquellos que tenían la intención, arrancaban en campo propio y arrancaban a 60 metros del arco de Rubén Ñu. Incluso tuvieron que apelar a un par de pelotas largas para Delis Rodríguez porque el resto estaban defendiendo. Jonathan Torres, Juan Manuel Iturbe, Iturbe era prácticamente un lateral izquierdo más en la recta final del partido. No sé si fue por una cuestión de vergüenza deportiva, de colaborar justamente con el sistema defensivo, definitivamente estaba recontra ahogado. Esa es la realidad. Estamos hablando de varios jugadores Cerro Porteño que estaban fuera de forma, pero hoy por lo menos le pusieron garra, le pusieron actitud para defender justamente esta diferencia a favor, porque era realmente un resultado extremadamente importante para el presente y futuro de este equipo de Cerro Porteño, porque de momento, al menos, salvo suceda algo milagroso dentro del campeonato clausura, que habitualmente no se dan muchos milagros en el fútbol, Cerro Porteño, la única oportunidad, la única posibilidad que tiene de festejar algo al final de temporada es justamente esta Copa Paraguay por el fixture que tiene justamente de aquí hasta una hipotética final. Después ya la final será otra historia, porque del otro lado de la llave están realmente los equipos absolutamente campeonables, tanto del clausura como también de esta Copa Paraguay. Pero por lo menos hasta la final tendría que tener un camino un tanto allanado, entre comillas, el equipo de Cerro Porteño para intentar quedarse por lo menos con un título al cierre de esta temporada 2026. Futbolísticamente tienen mucho que mejorar, sobre todo físicamente también. Hay muchos jugadores que tienen que recuperar costas para de esa manera intentar que le sobre un poco más de combustible en los finales de los partidos, ¿sí?
1: La televisión está hablando costas.
0: Bueno, lo escuchamos.
2: Ya moré, ya estaban algunos jugadores que estaban ya para más para salir que para quedarse. Y ellos Igual no es que provocaron situaciones de gol. Y nosotros, otra vez, cuando las tuvimos, no las supimos aprovechar. Porque tuvimos una clarísima en el segundo tiempo, que era para definir el partido, y le dimos vida. Y no se puede dar vida a estos equipos que vos sabés que te dan batalla hasta el final. Pero bueno, nos vamos contentos porque veníamos de una derrota que nos dolió muchísimo a todos, porque teníamos pensado en no parar de ganar o no perder los partidos ahí, y nos dolió muchísimo. Y bueno, eso es el miedo que tenía este partido, pero los chicos se impusieron bien, tuvieron eso de estar juntos, y sacaron un partido adelante muy difícil.
1: Dos en una, Gustavo. La primera, que en esta Copa Paraguay no se puede subestimar a nadie, evidentemente. Hoy le tocó eliminarse a Nacional, por ejemplo. Rubio Ñu, desde su costado compitió contra Cerro Porteño. Y después lo otro, a Cerro le vienen plateando partidos los equipos rivales desde el costado del combate, la lucha, el esfuerzo físico. Termina obligando a Cerro a resistir en la parte final de los encuentros. ¿Le viene pasando?
2: Sí, coincido. No, ahora, yo pienso que en toda Sudamérica o el mundo, diría que hoy todos los partidos, no puede decir, en Argentina pasó lo mismo exactamente también. Te agarra un equipo de la C, de la B, y te deja afuera. Por eso digo que hoy el fútbol es muy físico también. Es muy físico, hay que aguantarlo. Y bueno, hoy lo pudimos aguantar. Sabemos que todavía no estamos 10 puntos. Pasé esos partidos intensos que te pide el partido. Pero bueno, de a poco los chicos van cada vez mejor en la parte física.
1: ¿Cuál es la mirada, lo que se viene el lunes 2 de mayo, lo que está más adelante para Cerro Porteño?
2: Más adelante, todo. Yo venimos para poder lograr todo. Sé que hemos quedado lejos capaz de la punta, pero como le dije, mientras a los jugadores, mientras tengamos vida, tenemos que seguir peleándolo. Todo el campeonato nos tenemos que ocupar de ganar cada partido. Cada partido, uno cuando juega, antes cuando jugabas en el barrio, jugabas por nada y querías ganarlo. Y bueno, ahora jugás por algo, te paga para jugar a la pelota. Entonces tenemos que dejar todo en cada partido para poder sumar y bueno, y ver, mientras tengamos vida, como te dije antes, pelearlo hasta el final. Y después lo de la Copa es algo que no debemos, porque Cerro no la tiene, ¿no es cierto? Y sería algo hermoso poder lograrla y tenerla de una vez por todas.
1: Una última cortita, un mes de vuelta en Cerro. ¿Qué te deja hasta acá el trato, el reencontrarte con la gente del público de Cerro, Gustavo?
2: No, bien, contento. Contento de estar en Paraguay. ¿Saben? Lo que yo quiero a este país, lo digo siempre, no porque estoy ahora acá. Lo digo aparte cuando me voy, todos lados. Me siento como en casa y el cariño de la gente se nota. Lo noto en todo, en la calle, cuando voy a comprar. La verdad que estoy muy contento y agradecerle a la gente también. Y también le quería agradecer, también mandar muchas felicidades al hincha de Cerro por el aniversario de mañana, que es muy importante, y un día que teníamos que, los jugadores tenían que dar este regalo, ¿no es cierto? De pasar y estar más cerca de esta Copa.
1: Gracias, Gustavo. Éxito.
2: Gracias a vos, sí.
0: Bueno, ahí está lo que decía Gustavo Costa, el técnico de Cerro Porteño. Lo tomamos justito, justamente, antes de nuestro cierre. Aquí, por sobre todas las cosas, lo que se valora es el resultado. De resto, entrará en el análisis seguramente profundo de todo el cuerpo técnico de Cerro Porteño. Ya no hay mucho por hacer. La temporada está más cerca del cierre que su inicio, esa es la realidad. Así que Cerro tendrá que ir luchando prácticamente consigo mismo de aquí hasta el final de temporada, y ver si definitivamente se puede tener algo entre las manos o en el bolsillo al término de esta temporada 2026. Para mí un partido extraordinario de Lucas Quintana, un muy buen primer tiempo de Gastón Jiménez, Rode Pires de Amota como siempre combativo, entró a darle fuerza a esa mitad de cancha, y Fabrizio Domínguez también a empujar un poquito. El resto tienen que seguir levantando rendimientos individuales en el conjunto de Cerro Porteño. Arbitraje de José Méndez no influyó, tuvo relativamente un arbitraje tranquilo, con cierto delay, con algunas pausas, pero por suerte no influyó en absoluto en este triunfo azulgrana que lo deposita en los cuartos de final de esta Copa Paraguay. Nosotros vamos redondeando nuestro trabajo aquí en la zona de cabina, asistencia técnica de Lider Mosqueda, pasó relato de Johnny Ceballos, también el trabajo en la parte baja de Ernesto Jiménez, así que nosotros nos vamos, le decimos gracias, buenas noches, y ustedes ya quedan en la síntesis final de la jornada con Gianluca Barney.
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0: noche con 46 minutos. Pasó el trabajo de los compañeros desde el Estadio Luis Salinas con esta victoria y clasificación de Cerro Porteño a la etapa de cuartos de final de la Copa Paraguay con este partido. Ya queda solamente uno para ir cerrando este... A ver, digamos, esta parte de la competencia, que después hay que ver cuándo se vuelven a programar los partidos de los cuartos de final, y queda ya solamente una llave que se tiene que definir, que es la del rival de Recoleta, porque Cerro Porteño con su clasificación enfrentará a San Lorenzo, al Rayadito. De ese lado de la llave, entre Cerro Porteño, San Lorenzo, Temetarí, Sol de América, habrá un finalista, o habrá un semifinalista. Un finalista saldrá porque ya están en cuartos. Y del otro lado, Libertad ya tiene rival, sorpresivamente para muchos, porque pasó Independiente del Campo Grande, lo eliminó a Nacional en tanda de penales hoy. Y Recoleta, que será rival de Olimpia, Deportivo Luqueño, y de ese lado también el otro finalista. Así que entre estos ya casi 8 equipos que quedarán del torneo, será el campeón de la Copa Paraguay. San Lorenzo Cerro, Tembetarí ante Sol de América, Libertad frente a Independiente del Campo Grande, y Recoleta será rival de Olimpia o Deportivo Luqueño, que a propósito se juega mañana. El estadio es el Defensores del Chaco desde las 19. Arbitraje de Mario Díaz de Vivar. El VAR estará a cargo del señor José Armó, a las autoridades para este compromiso de mañana 1 de octubre. Si hablamos del campeonato local, no hay fútbol hasta el día sábado, porque después del amistoso de la Albirroja, que será el viernes a las 9 de la noche, el sábado empieza la fecha 13 con Guaraní San Lorenzo, que será desde las 17 en la Arboleda y 19:15 en el Ricardo Gregor, Recoleta enfrentando a Libertad. Domingo pausa por las elecciones, el lunes juegan Trinidense y Deportivo Luqueño, esto será en Villaliza, cancha de Sol de América, a las 17, y Cerro vuelve a jugar por el torneo local ese día, el lunes, ante el 2 de mayo, y Pedro Juan Caballero desde las 19:15. El martes 6 de octubre se estará cerrando esa fecha, la número 13 del campeonato, con el encuentro entre Ameliano y Rubioño, que será en Villeta a las 5 de la tarde, y en el Defensores del Chaco 19:15 Olimpia estará jugando ante el conjunto B Nacional para ir bajando la persiana de la 13ª fecha del campeonato. Amistoso está ganando Argentina 2-0 ante Bolivia, se está jugando ya el tiempo adicionado de esta primera etapa. El gol de Lautaro Martínez, el primero, y Nico Paz el segundo para los albicelestes ante Bolivia en el estadio Mario Alberto Kempes de la ciudad de Córdoba. Mañana continúa la Liga de las Naciones, así que hoy no hay fútbol con respecto a las selecciones de Europa, que recién mañana, con todo este revuelo que está armando el caso Cristiano Ronaldo y compañía, vamos a ver qué pasa mañana con Portugal, que será rival de Dinamarca. Esto será a las 15:45. Así también, en ese horario, Irlanda ante Austria, Israel será local ante Kosovo, Gales enfrenta a Noruega. Decíamos que Grecia viene de ganarle a Alemania, mañana recibe a Países Bajos, justamente Alemania, que perdió de local, juega ante Serbia también de local mañana, y Malta ante Gibraltar también mañana a las 15:45 por la Liga de Naciones. En tanto que hay amistosos en la Copa Quirín a las 3:10 de la madrugada, si por ahí no tienen mucho que hacer la madrugada, se pueden levantar a ver un Panamá-Nueva Zelanda, por ejemplo, mientras que estamos hablando de duelos mundialistas, Panamá ante Japón, y hablando de duelos mundialistas, a las 7:10 de la mañana, Japón estará jugando frente al seleccionado ecuatoriano. También este partido corresponde a la recordada Copa Quirín, que en su momento también tuvo la presencia de la selección paraguaya. Mañana juega Platense ante Estudiantes, 21:15, partido correspondiente a la Copa Argentina. Así que esto es un poquito del calendario que marca mañana la fecha del fútbol, calendario de fútbol. Mañana nosotros vamos a estar, de hecho, por supuesto, con lo que será el desarrollo de la Copa Paraguay. Nos vamos con los goles que ha dejado este compromiso, la victoria de Cerro Porteño frente a Rubiño y clasificado a los cuartos de final de la Copa Paraguay.
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2: Cerro Morel tiró gol. ¡Gol! Jorge Morel, consustanciado con los goles en la Copa Paraguay, con Cerro Porteño, recibió una corta y un disparo colocado el primero de adentro. Cerro Porteño está en ventaja por Morel. El marcador ahora, octavo de final de la Copa Paraguay, Jorge Morel, Cerro Porteño 1, Rubioño 0. La palabra del Tano Verdiene.
3: Y todo el mérito es de Jonathan Torres, porque él gana una acción dividida desde el piso, lo termina habilitando justamente en ese costado izquierdo. Achena saca un centro que despeja corto la defensa del conjunto Rubiñú. Benítez la toma, lo termina asistiendo a Jorge Morel, este que levanta la cabeza, pisando el área grande del conjunto Rubiñú. Era tan solo el primer remate de Cerro, remate colocado de Morel para colocar el primero del partido el primero para el Ciclón.
2: El gol se produjo, Robert.
4: A los 31 minutos de esta primera etapa.
5: Ya es el segundo gol que va de esta competencia para Jorge Morel y el tanto número 7 que convierte en lo que va de la temporada 2026.
2: Ernesto.
6: Y si lo hace, se hacen. Sin duda lo que ocurrió aquí, mi querido Johnny. Primera llegada importante del Cerro. Autor del tanto, Jorge Morel, festeja la parcialidad de su rana aquí en Itagua.
2: Chena tocó bien la pelota para Iturbe. Iturbe al medio, solo Domínguez. ¡Gol! ¡Gol! ¡De Cerro Porteño! Muy buena jugada Chena Iturbe. La pelota al medio. De frente Fabricio Domínguez. El puntín del uruguayo. La pelota a media altura. Y al fondo de la valla del portero Maldonado. Cerro Porteño inscribe su nombre en cuarto de final de la Copa Paraguay. Segundo azulgrana. Esta sí, esta sí, este tipo de jugada es lo que le encanta al público del Cerro. Mucha jugada de fuerza. Llegada hasta la última raya. Pelota al medio. Y acompañó Domínguez, gol de Cerro, segundo del Ciclón. El marcador ahora aquí en Itagua. Cerro Porteño, que es grito de pueblo. Cerro Porteño 2, Rubio Ñu 0. La palabra del Tano Berger.
3: De las pocas veces en el partido que Cerro Porteño pudo agrupar mucha gente y sobre todo hacer pisar a varios jugadores dentro del área grande del conjunto de Rubio Ñu, todo nace en una balón, en una pelota dividida entre Piri y Amota y Ramos. Los dos van al piso, mucha gente que se queda con estos jugadores, el balón va hacia el costado izquierdo y Turbe, que gana el fondo por primera vez en el encuentro, saca el centro de la muerte, ese centro retrasado en su estilo. Fabricio Domínguez mete la diagonal, termina en el carril de 9 y con todo el arco a disposición y con una absoluta tranquilidad, cara interna al pie derecho, define el segundo del partido, el segundo para Cerro.
2: El gol se produjo, Robert.
4: A los 22 minutos de esta segunda etapa.
5: Es el primer gol en Copa Paraguay para el charrúa Fabricio Domínguez y el segundo tanto que convierte con la camiseta de Cerro Porteño.
2: Avanza Rubio Ñu al medio. ¡Gol! ¡Gol! Rubio Ñu, Leiva, para mí fue Leiva, una rápida salida del conjunto ñuense, descuenta para mí Leiva, el 23 con un disparo al fondo de la valla de Rojo, le toma de contrapierna, descuenta el equipo ñuense. ¡Qué partido, señores! Hay partido, hay Copa Paraguay, descuenta Rubio Ñu, el marcador ahora, Cerro Porteño 2, Rubio Ñu 1.
3: Y pareciera que el equipo ñuense lo había escuchado al narrador, que ya lo había clasificado uno, lo había eliminado al otro. Increíble, este Cerro Porteño no tiene paz. ¿Cómo se duerme en el fondo? Leiva recibe una habilitación de ese costado izquierdo y con todo el arco a disposición define muy bien. Se estira, pero no llega Rojo. Leiva lo vuelve a meter a Rubio Ñu en partido. Lo sigue ganando Cerro, pero ahora por 2-1.
2: El gol se produjo, Robert.
4: A los 24 minutos de esta segunda etapa.
5: Se estrena con los goles en Copa Paraguay. Tobías Leiva, que de esta manera también llega a su primer gol con la camiseta de Rubio Ñu en 7 presentaciones.
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0: Hoy nos acercamos a nuestros hermanos del Paraguay y lo hacemos recordando las expresiones de José Félix Estigarribia en ocasión de visitar Uruguay en el año 1936.
1: No niego que soy hombre de paz, amigos míos, porque mi profesión me habilita a conocer mejor los horrores de la guerra. Al Paraguay le ha tocado el destino paradójico de ser un pueblo esencialmente manso y pacífico y de haber tenido que volcar, sin embargo, los más extraordinarios tesoros de coraje, abnegación y sagacidad militar en las dos guerras más sangrientas del hemisferio septentrional. No os extrañéis, pues, de que el paraguayo que tuvo el honor de estar a la cabeza del ejército de su patria en la última de esas dos contiendas, os hable de la paz como el ideal más alto a que debemos todos aspirar.

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0: Hola, hola, hola, hola, hola. Buen día, buen día, buen día, buen día. Buen día, su señoría Matutirurirurá. Estamos arrancando, claro, porque hoy es aniversario del Club Cerro Porteño. Nuestros primos hermanos, decimos nosotros los olimpistas, con mucha dignidad, decimos felicidades, querido rival de siempre. No existiríamos si no tuviéramos esa rivalidad, ¿no? Los olimpistas. Y hablando en serio, yo por lo menos tengo una relación familiar con muchos cerristas, ya que la mitad de mis hermanos son cerristas y tuve tíos muy queridos que eran fanáticos de la azulgrana. Por algún motivo, la otra mitad de los hermanos fuimos olimpistas gracias a un tío que nos asoció tempranito y nos llevó a la cancha. Entonces ahí se dividió. Es como el Paraguay, liberales y colorados en la misma familia, zurdos y diestros en la misma familia, cachaqueros y rockeros en la misma familia, todos mezclados en el mismo barro. Pero ahí estamos, con nuestros amigos cerristas, festejando 114 años, ¿verdad? Muy bien, Eva.
1: Esto me encanta siempre. No me para de emocionar, señor.
2: Muy bien.

0: pocos conocieron como este humilde locutor el estadio Adriano Irala, ahí arriba, en la parte superior de lo que es el predio de Cerro Porteño. Ese fue el estadio que yo conocí por lo menos en los años 60, 70, ahí vi clásicos, era de madera la gradería. Después se hizo la olla, que era distinta a la que está ahora, que es la nueva olla, pero ya después se hizo ese gran estadio. Y también pocos vieron aquel cerro de los 70, tricampeón, que tuvo a figuras como Saturnino Arrúa, Artemio Villanueva, el famoso Mario Jaquet, Juvencio Osorio, grandes jugadores que supieron vestir la casaca de Cerro Porteño. Un equipo formidable aquel de los años 70, Antonio Gavilán, el papá de Pampero, jugadores como Valentín Mendoza, también conocido como Faustino Valentín Mendoza de la Chacarita. Vimos algunos que estuvieron en el Cerro, después se fueron con nosotros, por suerte, como Hugo Talavera, el gran capitán, o como Severiano Irala, oriundo de Tobatí. Mucho podemos hablar de Cerro, de sus presidentes históricos, de Jerónimo Angulo Gastón, de don Abraham Zapac, por supuesto, de técnicos inolvidables como Egidio Landolfi o como Marcos Pavlovsky, o por qué no también hablar de la historia de Cerro en lo cultural, ya que ahí en el Padeco vimos grandes festivales, vinieron a cantar las grandes estrellas de la época en los 70, 80. Ahí se hacían los festivales de mayo con artistas argentinos y paraguayos, las fiestas mayas. Mucho anduvimos. Yo llegué a hacer inclusive fiestas en Cerro Porteño como animador y DJ. Así que no me hablen de rivalidad con fanatismo. Háblenme de una relación siempre intensa en la cual nos cargamos, pero también nos respetamos. Salud, Cerro Porteño. Bueno, y mi mamá, igual que Katia, como, por eso yo a Katia le veo como mi madre, porque mi mamá era así como Katia, también muy combativa, siempre aproximada a lo agrarista y popular. Ella era cerrista porque era el club del pueblo, claro. Mamá era, me decían, no, el club de ustedes es un club de Mariscal López, allá en el Centenario, me decían, nosotros somos del pueblo, y con la bandera liberal y colorada en la camiseta. Entonces, Katia por ahí creo que tiene su cerrismo también. Katia, buen día, ¿cómo estás?
1: Buen día, Mario, ¿cómo está? Todo el pueblo azulgrana, un gran cariño, un gran abrazo. Tienen acá una cerrista olvidada.

0: Y no está mi nombre ahí, marcará la historia, pero bueno. Y hoy también es Cara y Octubre.
1: Claro, hoy vamos a hablar del Yopará.
0: Sí.
1: Vamos a hablar de por qué esta tradición. Entre paréntesis, me hiciste acordar de que este cuerpito inauguró la olla azulgrana.
0: Sí, no, esta cuerpita no.
1: Yo era intendente, pues.
0: Sí.
1: Lo único malo es que el padre bendijo con el micrófono. Y ahí ya parece que inyectó el estadio. Él creía que era su agua bendita.
0: Después.
1: Y comenzó a hacer así, mirar el micrófono, pobrecito. Padre Jiménez era, creo, Claudio. Sí, que es cerrista. Bueno, hablando de cerrista, acá está otro también viejo luchador del cerrismo ilustrado,
0: ay,
1: Clemente.
0: Por lo menos uno acá.
1: Y no peluqueado.
0: María.
1: Y no peluqueado. Y,
2: sí.
1: ¿Está Clemente?
2: Bien, bien, mi querido Mario. Hola, Katia. Felicidades, Katia. Felicidades a todos los cerristas también, a toda la muchachada y la gran hinchada del Gran Ciclón. Saludo a mis compañeros cerristas, a los olimpistas también, a Víctor Villalba, le dedico también este aniversario. Y saludo también a todos los seguidores de la 780 AM Radio Primero de Marzo y a los que nos miran por las pantallas de Mega TV.
1: Siempre cuento, Clemente, que mi primer clásico fue un clásico muy difícil en Para Uno. Olimpia comenzó en 1969, yo recuerdo, tenía 10 años. Comenzó ganando Olimpia 1-0. Después Cerro nos metió 4. De esa vez nos decían Para 4.
2: No era
1: Para 1. Y esa fue la famosa vez que Miguel Ángel Sosa se sentó sobre la pelota.
2: La famosa. ¿Fue la cancha de Olimpia?
1: En la cancha de Olimpia. Se le tiró toda la estructura que había.
0: Pichaditos.
1: No, le tiramos silla, todo. Cuando eso había botella, lo que.
2: Naranja.
1: El estrecho de Hormuz.
2: Un poroto.
1: Un poroto. Porque el tipo, después de darnos un baile, se sienta sobre la pelota, riéndose, y nos saluda a los hinchas de Olimpia que estamos ahí. Bueno, ahí está el momento de la inauguración. Ahí está él. Viste, estaba el presidente en ese momento, Cartes. Y ahí le.
2: Ahí se da cuenta.
0: ¿Y quién le pasó?
1: No, el otro, ahí está. Y su ayudante.
3: Claudio, con mucho respeto y para darle un toque de humor a este momento tan triste, estuve la oportunidad de participar contigo en la inauguración de la nueva olla azulgrana.
4: Claro.
3: Y muchos creen que tu confusión entre el micrófono y el agua bendita fue lo que no le permite a Cerro ser campeón de la Libertadores hasta ahora. ¿Qué opinión te merece eso, querido monseñor?
5: Y con mucho gusto respondo, digo. Sí. Yo en esa oportunidad, mira, hay dos cosas que los muchachos no se acuerdan. Uno, que Cerro salió campeón de la clausura,
4: sí,
5: después
4: correcto.
5: De esa bendición. Uno.
3: Bueno. Bueno, una.
5: Y segundo, que en la brevísima prédica que intenté hacer allí en ese tumulto, fue pido a toda la hinchada de Cerro que sea la mejor hinchada y que se acaben los lutos, muerte, que se acaben los lutos en los hogares paraguayos. Digo, nadie se acuerda de esas dos cosas. Yo creo que diría, bueno, en fin, repetí un poco por suerte.
1: Bueno, ahí estaba. No, pero Claudio
0: viste,
1: es un amigo.
0: Hasta el país se justifica, Mario.
1: Sí, claro, todos nos justificamos.
0: El ser humano no quiere.
1: Todos nos justificamos. Sí. Pero
0: no
1: sí.
0: Quiere ser galleta el.
1: Vos sabés que recuerdo que yo no estoy en esa toma porque yo llegué, y tengo que reconocerlo, un poquito tarde, porque era tanta la gente que iba al estadio que no podía avanzar mi convoy. Ya estaba Cartes, que siempre lo llegaba puntual, estaba Pechi y estaba el Juan José Zapac. Y se hizo rápido y afuera esa parte. Después si entramos todos al palco, se hizo un gran espectáculo, cantó Ricardo Flecha, que siempre está, creo que también Camaraza, son los números que suele llevar Cerro siempre. Y si mal no veo, está Chiche Corte también ahí como.
0: Está Chiche, el que le corrigió el micrófono, hermanito, le dijo.
1: Ahí está.
2: Ahí le pasó.
1: Y también, bueno, estaban todos los amigos cerristas. Y me tocó un momento muy incómodo, porque en el palco me hicieron sentar entre Horacio Cartes y Mario Dado Benítez. Mario Dado Benítez era el presidente del Congreso en ese momento.
0: Ah.
1: Ya comenzaba la tensión.
0: Y voy en el medio.
1: Yo en el medio, ahí con cara de póker, ¿verdad? Nadie hablaba. Los tres mirábamos el partido. Pero además justo gana Real Boca el partido amistoso.
2: Sí, es cierto, es cierto.
1: Y en el primer tiempo todo el mundo se levanta para famoso, ir al baño, el brindis, qué sé yo, y ahí yo rajé cobardemente. Dije, ya está bien, ya va lema. Porque además comenzaban a mirarme, ya la hinchada de Cerro a mí como diciendo, de la yelta, Gina, porque vos sos olimpista. Habíamos tenido antes un tole-tole porque habíamos parado la obra de Cerro Porteño por algunos problemas que había de regularización, de ordenanza y cosas.

0: así y después la seguimos. Estaba también hermano de Juanjo, Raúl, estaban todos, ¿verdad? Estaban todos. Pero yo prudentemente a la francesa me retiré nomás después del primer tiempo.
1: Está bien.
0: Porque se cortaba con tijera la atmósfera pesada que ya había en ese momento. Imagínate vos.
1: Perdiste la oportunidad de dar dos socos.
0: No. corrí por mi vida. Pero felicidades, Cerro Porteño. Yo tengo muchos recuerdos, ¿eh? Me acuerdo sí, mucho sí. de mi
1: A lo querido. Mejor le podemos llamar a algún presidente, expresidente, sí, para que nos cuente cómo festejarán hoy los 114 años del Club del Pueblo.
0: Totalmente. Pero está Jorge Garicoche, economista. Sí. Estamos llamando economistas esta semana para ir repasando un poco los números. Jorge, es de lo que madruga también, me consta, porque ya siempre está atento a todo, le agradecemos que nos atienda al teléfono, y sobre todo para hablar un poco de esta situación del dólar, que genera mucha tensión también, entre paréntesis. Jorge, buenos días, con Katia y con todo el equipo de la 780, te saludamos, ¿cómo estás?
2: Buen día, Mario, Katia, un placer saludarlos.
0: Bueno, el dólar sigue siendo el gran tema. Antes era porque subía, ahora porque bajaba. ¿Qué es lo que se puede hacer, Jorge?
2: Mira, yo creo que es un tema del cual seguimos repensando sobre el comportamiento que tiene, ¿verdad? No deja de sorprender todo lo que estamos viendo. No está fácil entender todo lo que está por detrás. Creo que hay algunos elementos nuevos que tenemos que tener en consideración. Lo primero es que Paraguay está viviendo un momento donde las inversiones están viniendo, y esto digo un poco como percepción y cosa que vemos, ¿verdad? ¿Por qué digo percepción? Porque realmente este es un dato que de manera oficial se tiene muy tarde, se tiene con por lo menos seis meses de retraso. O yo no sé cuánto es la plata que está entrando desde afuera. No tenemos un dato oficial más que seguir un poco sociales de los medios y ver quién está lanzando, quién está cortando cinta, un poco como vos decías. Eso es un poco lo único que te da de idea de qué está pasando, pero no cuánto se está moviendo. Ahí está, de qué está pasando. No está viniendo las grandes inversiones más allá de estos anuncios de 12 mil millones de dólares, pero sí están entrando. Eso por un lado. Por otro lado, hay un elemento que creo que no muchos están hablando, y ahí sí es un poco la gran discusión que tenemos algunos economistas con el Banco Central en cuanto al rol que tienen que jugar. Es que el mercado financiero en guaraníes sigue creciendo. No todos los bancos durante un día tienen esa suficiente cantidad de guaraníes. Entonces, ante esa necesidad de seguir estando activo en el mercado durante el día y no tener un mercado muy muy activo en lo interbancario, es decir, levantar el teléfono, pedirle al banco B o al banco A, préstame plata y mañana te devuelvo o te devuelvo la otra semana, existe eso, quiero aclarar que existe, pero no es tan dinámico como quizás en otros países. Uno como banco muchas veces se ve obligado a quemar sus dólares. ¿Por qué? Porque mi ganancia en guaraníes hoy es mejor a esta situación. Otro dato más es que el ahorro, justamente por seguir financiando ese movimiento de crédito en guaraníes, es decir, los famosos certificados de depósito de ahorro, hoy tiene todavía una tasa muy interesante, y el inversor paraguayo prefiere posicionarse todavía en guaraníes antes que en dólares. Entonces, con estos tres factores, de los cuales no siempre estamos hablando alrededor del dólar, vienen explicando bastante, especialmente este segundo que mencionaba, el tema bancario, y es algo que hace tiempo me viene preocupando y muchos colegas también lo vienen mencionando, porque ahí sí creemos que la institución, el Banco Central de Paraguay, puede jugar un rol importante, porque ninguno de nosotros afecta al mercado bancario y a ningún tipo de mercado cuando hace una transacción. Claro. Eso es lo que llamamos mercado. Yo me voy a hacer una transacción y en el libre mercado todo termina igual, ¿verdad? Después de haber comprado algo, el precio sigue igual. Sin embargo, cuando una institución tan grande, por más que en su ranking sea el más pequeño, te termina siendo, su impacto termina siendo importante, ¿verdad? Porque sus compras de estos bancos son de 15, 20 millones de dólares y termina impactando en la cotización del tipo de cambio de un día para otro. No hablo de la tendencia, ni sino ese movimiento tan peculiar que existe entre un día y otro. Y eso sí es algo que yo creo que puede ser suavizado y que otros países tienen mecanismos para tratar de cortar esos picos de volatilidad. Y son mecanismos que nosotros todavía no hemos implementado, que creo que vale la pena pensar sobre eso ya y aplicarlos para dar también un poco más de tranquilidad a esa situación.
0: Muy bien, muy importante cómo nos enumeraste varios de los factores. Ya tomo nota después para seguir discutiendo, Katia. Pero obviamente es un tema que mete presión. Katia, adelante.
1: Sí, no quería preguntarte un poco, Jorge, esta volatilidad, esta, digamos, tendencia a la baja, en dos aspectos. ¿Cómo afecta a aquel ciudadano promedio de a pie en su economía diaria y cotidiana? ¿Y cómo afecta al presupuesto general de la nación, que tiene un dólar cotizado mucho más alto que el actual?
2: Al ciudadano, hoy, de algún otro modo, le viene relativamente bien. Digo relativamente bien porque en cuanto a lo que es consumo, más o menos, el 30% de lo que consumimos viene de afuera. Entonces hay una pequeña porción de afuera que está siendo atenuado en cuanto a precio porque el dólar está más bajo. Y acá voy a también separar una cuestión. Pero uno dice, pero espera, los precios de alimento o de bebidas que consumimos no estuvieron bajando en este tiempo al ritmo que estuvo bajando la inflación. Algunos bajaron, pero bajaron muy poco. O sea, ¿quién se queda con ese margen? Y acá algo que también vale la pena poner en un análisis fino es que Paraguay no solamente importa productos, sino muchas veces importa inflación. Porque cuando hablamos del producto de consumo, consumo es todo, ¿verdad? Podemos discutir esa definición, pero generalmente relacionamos consumo a aquello que está en nuestra mesa. Y eso es muy importante, por supuesto, porque es la primera necesidad. Y cuando hablamos de esa primera necesidad, alimentos, el cuidado personal, elementos de higiene, uno ve que Paraguay, las compras que trae afuera las hace de Argentina, Brasil y Chile. Ahí básicamente ya está el 90% de las compras que hacemos de estos productos. Y ahí, decía, importamos productos, pero también importamos inflación, porque en estos países, en Argentina la inflación está más del 30%, en Brasil está encima del 4% y ellos históricamente siempre estuvieron por debajo del 3 o alrededor del 3. En Chile también más o menos en una situación similar a la de Brasil, un poco más calmada, pero en otros niveles no habituales a los que antes tenían. Entonces tiene que ver un poco también con eso y otros elementos que de afuera incluso ya empiezan a quebrar, más allá de que tenemos un dólar bajo, sus precios se vienen incrementando de manera excesiva, como es los precios del combustible, ¿no? Entonces, es un atenuante algo atenuado. O sea, imaginemos, ¿no?, un dólar a 7.500, 8.000, con los precios que hoy tenemos de los combustibles, esto iba a ser mucho más complicado de lo que es hoy en cuanto al bolsillo del consumidor. Claro. Y ahí viene una preocupación. Cuidado con el efecto rebote.
0: Claro, se habla mucho de carry trade. Es la nueva terminología, ¿no? Todos estamos aprendiendo también. Me dicen, los bancos están haciendo negocio con el sistema carry trade, venden dólares y prestan en guaraníes porque saben que el BCP no va a intervenir. ¿Está ocurriendo eso según tu visión, Jorge?
2: Sí, es un poco lo que mencionaba. Las oportunidades en guaraníes hoy tienen una dinámica importante, y entonces finalmente, haciendo los números, me sale, me es más barato tomar financiamiento, entre comillas, en dólares o usar dólares para ganar en guaraníes. Eso es el carry trade que hoy está pasando. Hoy es un problema no solo en Paraguay. Es un problema en Colombia y es un problema que se estaba dando en Brasil. Muchas veces uno dice, queremos la inversión en nuestros países, pero cuando esa inversión es muy golondrina, ¿verdad? Entra, genera un negocio por uno o dos meses y después sale, es muy fuerte. En Paraguay no necesariamente está pasando ese nivel de flujo, porque ahora recién nos estamos conectando a los mercados financieros globales, y digo conectando en el sentido estricto de la palabra, ¿verdad? No, Paraguay no necesariamente un inversor de otro país con un clip hace participación en nuestro mercado financiero. Ahora estamos comenzando a cerrar ese circuito. En Colombia es un poco más integrado, y al haber esas diferencias, porque en Colombia también bajó el tipo de cambio, y al haber esa situación pasa este famoso fenómeno de carry trade, que son inversores institucionales grandes, no solo bancos locales, sino inversores institucionales grandes diciendo, yo voy a entrar con mis dólares, los cambios a pesos colombianos, y con esos pesos colombianos termino haciendo un movimiento donde tengo ganancias con inversiones en los intereses, y luego esperando que vaya mejorando ese tipo de cambio, cuando empiece a mejorar, empiezo a cambiar de vuelta esos pesos colombianos y gané por la inversión que hice y gané por el mayor valor de la moneda en dólares. Claro. Esa situación pasa bastante en muchos países emergentes.
0: Claro, por último de mi parte, el BCP, sí, para controlar la inflación, dice su propia carta orgánica, pero suele intervenir cuando el dólar sube mucho. Eso era una tradición del BCP. ¿No puede hacer lo contrario cuando baja?
2: Es un poco la excusa que ellos tienen, que dicen, mi misión principal es cuidar la inflación, y eso es cierto. Creo que ahí estamos todos de acuerdo y no vamos a discutir esa situación particular, ¿verdad? Un poco ahí el dogma del libro que está detrás de esas teorías monetarias y demás es, no te compres varios problemas, pero la cuestión, yo creo, es el problema ya está. O sea, no te compres otro problema en este punto particular. ¿Por qué? Porque creo que tenemos que partir de la premisa que nuestros países, voy a empezar ahí, de nuestros países, de Latinoamérica, son países donde nuestra moneda tiene una participación importante, pero el dólar tiene un flujo demasiado importante. No es una divisa nomás. Mueve nuestras economías el dólar en Colombia, en Chile y en Paraguay, y quiere decir, porque casi que podemos definir al Paraguay como un país bimonetario, y eso se nota en el bolsillo del consumidor. Y un poco lo que decía Katia, el 50% de nuestras recaudaciones tributarias vienen en dólares, o sea, la mitad de nuestro sistema financiero es en dólares, la mitad en guaraní. Entonces, y ni qué decir en que nuestra economía, gran parte de nuestra economía tiene que ver con exportaciones e importaciones. Entonces, demasiado es importante el dólar para todo nuestro sistema económico. Y partiendo de esa situación, hoy le beneficia de rebote, no por política monetaria, y ahí también voy a ser bien directo, ¿verdad? Le beneficia al Banco Central, ¿verdad? Dicen, quedándome quietito, yo tengo la inflación que estoy queriendo tener. Ahora, la pregunta es, si hoy no desarrollas músculos para contener hacia abajo, mañana te va a costar muy caro desarrollar músculos para cortar picos hacia arriba. Y ahí la inflación te puede explotar en la cara, ¿verdad? Un poco lo que decía de cuidado con el efecto rebote. Y quiero nomás mencionar este dato más, ¿verdad? En todos los países de la región, el efecto rebote ya comenzó hace un par de meses, y en las últimas semanas, incluso en Colombia, que era un poco el país con el cual nos estábamos moviendo en la misma línea. ¿Eso qué quiere decir? Que en algún momento, por ese efecto de diferencia de que no haya grandes movimientos de flujo, se va a terminar ajustando el país a esos países, ¿verdad? Un poco por lo que decíamos esto del carry, ¿verdad? Para que no haya, porque si hay grandes diferencias, también todos esos flujos terminan golpeando al país hacia Paraguay, porque dicen, mira, Paraguay sigue una tendencia muy distinta a estos países, vamos a poner todo ahí nuestro dinero y vamos a ganar más, el famoso movimiento especulativo. Entonces se va a ir corrigiendo esto, se debería ir corrigiendo esto, y cuando se corrija, que no pase lo que pasó cuando estaba 8.000 y algunos decíamos, no es normal que esté 8.000, no debería estar 8.000. Y cuando corrigió el mercado al valor que más o menos tenía que estar, ya corrigió de golpe y a partir de ahí cayó en picada. Entonces, ¿será que no va a pasar el efecto inverso esta vez? Creo que es una pregunta que tenemos que hacernos y empezar a tener cuidado también ante esa situación.
0: Muy bien, muy claro y muy interesante para que aprendamos todos. Jorge, gracias por tu tiempo.
2: Un placer a las órdenes.
0: Igualmente, Jorge Garicoche, joven economista, está en Mentu, él, con Roy y compañía. Trabaja mucho en temas estadísticos también.
1: Me preocupó, Illa.
0: ¿Y sí?
1: Ese efecto rebote.
0: Claro.
1: Adelgazar, y después de repente, ¡pac!, engorda 10 kilos.
0: Sí, cuando hiciste tu bariátrica o le metiste tu TIRSE y después...
1: Y es traumático, imagínense.
0: Sí, anoté acá para después. Acá mucha gente ya comenzó a moverse en los mensajes. 0986-780-780. Dice, buenos días, marcando pauta. Y Valena, la ñaña economista, acuera siempre, tiene algún artilugio para justificar por qué no bajan los precios. Dice, claro, el economista no tiene la culpa. La economía funciona más allá de lo que puedan explicarnos los economistas. Pero está bien, la gente expresa. Dice, cuando el dólar sube, ya suben todos los productos, incluido el pasaje. No ocurre al contrario, dice. Eso es lo que la gente más siente. Saludos de Ciudad del Este. Osvaldo, gracias por tu opinión. Muchísima gente. También hablan acá de...
1: Por ejemplo, estas deudas que tiene el Estado con farmacéuticas, vialeras. Todo está cotizado en dólares o en guaraníes. ¿Le va a afectar? Porque ellos ya tienen con un atraso de mucho tiempo y cuando compraron esa deuda, hicieron la conversión, pagaron mucho más caro su dólar. Mira que hay muchos bemoles en este tema.
0: Por eso es de cuidado y por eso hablamos con diferentes economistas. Es la forma en que Radio Primero de Marzo siempre se ha manejado, escuchando todas las voces. Vamos a hacer la primera pausa. Buen día, Primero de Marzo. El tema de Cerro Olimpia tiene que ser así, Mario, cargadas sanas. ¿De dónde es lo que salió tanta violencia en el fútbol? Soy Miguel, olimpista, felicidades, Cerro Porteño, dice Miguel. Es cierto, es cierto. O sea, es que sí, en mi época lo más violento que había era Heraclio Sampirópolos, el jefe de la hinchada de Cerro, que llevaba unos Cyclone Plus. ¿Escuchá bien esto? Cyclone Plus. Eran una especie de artilugios de madera que uno se ponía tipo guante y hacía ruido con eso.
3: Ese
0: era lo más violento. Ahora los perros se meten balas, ¿no?
4: Como las castañuelas.
0: O Virgil, exacto, una castañuela
4: casera.
0: Se llevaba una banda folclórica en el medio de la hinchada. Se llevaban bocinas, por ahí apareció algún altoparlante. Virgilio Díaz de Doya era nuestro jefe de hinchada de Olimpia, comité Benicio Ferreira. Era todo mucho más llevadero. Uno iba con toda la familia.
4: Era una fiesta.
0: Era una fiesta. Y máximo una cargada. No sé en qué momento habrá que investigar con algún sociólogo se trasladó la violencia estructural de la sociedad a los partidos. Y bueno, nos tienen esa situación hoy que cualquier partidito de una liga del interior termina a balazos, ¿verdad? Se volvió incontrolable. Bueno, dicho sea paso, ganó Cerro anoche, ¿verdad?
4: Ganó 2-1.
0: 2-1.
4: Sí.
0: ¿Ante Rubio Ñu?
4: Ante Rubio Ñu.
0: Bueno, muy bien. Pues no sé por qué no hay goles, no hay transmisión, que no... Si jugaba limpia, íbamos a tener ya en cinco ángulos los goles.
4: ¿Qué pasó de Lina, ese rista?
0: Lina, ¿verdad?
4: Víctor estaba trancando.
0: Sí, algo pasa ahí.
4: Algo
0: bueno, vamos a preparar eso, pero vamos a hacer mientras la pausa. Después hablaremos también del foro y exposición de Cavialpa, que se viene también en este mes de... ¿Ya comenzó? Octubre.
1: Ya comenzó. Y quiero saber lo que es Carayort. Octubre.
0: Bueno, vamos a preguntar a la gente también, sí. ¿Qué nos cuenta Caray Octubre?
1: Y si van a comer su yopará, ¿qué le ponen a su yopará? Porque el yopará tiene muchas formas de prepararse.
0: Sí, sí. Y aclaramos que...
1: Algunos las con que carne, hacemos, otro. Las
0: hay que aclarar que yopará no es yegupará. Bueno, 0986-780-780, ahí puedes enviar sus mensajes. 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

0: 6:43, versión original de Llora al teléfono de Claude François. Esto se ponía en los 70, después apareció la versión en español y después apareció la versión en Apo.
1: Sí.
0: Era bastante simpática. Era lo que se hacía en la época, Llora al teléfono. Había otra de Sergio Denis, Te llamo para despedirme, que tenía también el tono del teléfono. Atendía a la chica y decía, te llamo para despedirme. El teléfono como elemento de inspiración de canciones, ¿no? 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Le téléphone pleuré, de Claude François, que hizo varios temas conocidos, Claude François. Antes se ponía mucha música en francés, incluyendo la vieja Canal 100. Escuchemos. Era un drama familiar, sí, de la mamá
2: de
0: que
2: un
0: ya...
2: un padre irresponsable.
0: No vaya nada.
2: Era así. Hoy ya
0: le queremos dar preso.
2: Ay, después de repente, yo sufrí.
0: Y llama de repente. No es así la vida.
2: Déjense de joder.
0: Y hoy también traje un tema de Michel Fugain, que es el que usamos como cortina, pero él cantaba otras cosas, no solamente el tema de No toca botón. Michel Fugain... fue un gran cantante francés y hacía grandes versiones incluso de clásicos del bossa nova.

0: Bueno, ahí un saludo al carnicero. Hugo se abusó. Un saludo al carnicero de Clemente, que está escuchando sí. el programa. Al, querido,
1: al señor Dávalos, un abrazo grande.
0: Al señor Dávalos, al doctor Luis Barrio Canal, hermano de Menchi, es nuestro oyente también, el querido Pulgo. Ahí está, escucha. Este yo le llamaba a las chicas.
2: Hola. Te llamo. Para despedirme.
0: Este ya es lo máximo, ¿no? Ahora te mando un WhatsApp, ¿no?
1: Ah, sí, directo ahora, ya. Sí.
0: Repotima Curey, te dice. Bueno.
1: Con emoji ya te dicen todo. Con sticker ya. Ni siquiera escriben.
0: Bueno, escúchame, no pusimos los goles de Cerro acá, me dice un amigo.
1: Sí, no
0: son unos parcialistas, no pusieron el hincha Opina. Tira un poquito, sí, tira un poquito. Sí, cortito, sí. ¿Qué te va a hacer? Ahí está.
3: Ahí está. Ahí
0: ganó
3: está.
0: Cerro anoche en Itagua. A ver, Clemente, relata.
1: Yo no vi el partido, así que ahora me arte y...
0: 2-1.
1: 2-1 ganamos, sí.
3: El Minion estaba en el arco
1: sí.
3: y le hizo...
1: Grítelo.
0: Bueno, y después... bien, tenía que ganar Cerro, porque Cerro es el campeonato que tiene que ganar.
1: Exacto, es lo que le queda. Es lo que le queda. Después de su prematura eliminación de la Libertadores, después de alejarse de la punta del Clausura, después de perder contra Olimpia.
0: Bueno, ya está. Un gol nomás, hubo dos goles, no entiendo.
1: Dos.
0: ¿Está?
1: No. Hay otro.
3: Ahí está. ¡Gol!
1: Gol. Grítelo.
0: Mi abuela. Grítelo. Mi abuela, cada vez que se repite el gol, cree que es otro gol nuevo. Ahí la, ¿qué dice el hincha?
4: Te veo conforme el partido hoy. Y la verdad que sí, fue un buen partido de Cerro. Al menos se ganó, que es lo importante, ¿verdad? Pasar de ronda.
5: Y me pareció bien. Jugaron bien, aunque había un momento en el que Dita se mo nervioso y tal. Pensé que íbamos a perder, que iban a empatar realmente, ¿verdad? Pero se jugó bien y se ganó.
6: Profe, no le meta más a Derli Rodríguez. Es mejor jugar con 9 nomás. Qué vergüenza, Derli. Ah.
7: Y lo primero que se tiene que ir Gustavo Costa. Para mí, Gustavo Costa no es técnico para Cerro. Imagínate que le hizo jugar a todos los veteranos. Todos los veteranos. Le metió a Luciati, a todo. Primero se tiene que ir Gustavo Costa y se termina ahí. Tiene que venir otro.
8: Por suerte Cerro va mejorando y va mostrando señales que puede manejar. Seguimos en Copa Paraguay. Este tiene que ser el único objetivo, pero así tiene que jugar Cerro. Por suerte entró bien Itu, hizo un desborde espectacular para el segundo gol. Y bueno, vamos mejorando, pero ojalá sea para mejor y corramos más, como siempre.
9: ¿Qué te pareció el partido?
10: Maravilloso.
9: ¿Conforme con el resultado hoy?
10: Conforme no, pero había que ganar. De cualquier forma había que ganar.
9: Y mira, ganamos apenas. Llegamos 2 veces y metimos las 2 que tuvimos. Ellos no fueron contundentes y eso le costó el partido. Una pena cómo va cayendo el equipo de Cerro. Una pena.
11: Realmente falta mucho. Ganamos, sí, pero mal cerró. Falta, pero vamos Cerro.
3: Mi amor.
0: Ahí está. No para de emocionarme, señor.
3: Sí.
0: Los triunfos no tienen sustituto, Clemente.
1: Es cierto.
0: No importa jugar mal, bien, pero si ganamos
1: claro,
0: ya.
1: Claro, claro.
0: Hay un poco de esperanza.
1: Nada, te sumamos los 3 puntos. Está en la lucha. Hasta Tokio no paramos.
0: Bueno. Valdir Espinosa.
1: Espinosa, sí.
0: Otro de los técnicos inolvidables de Cerro Porteño.
1: Sí, señor.
0: Bueno.
3: Yo lo que le conozco es a Baruch Espinosa, para que vean.
0: Muy bien, muy bien. Muy bien, el filósofo.
3: Sí.
0: Está Clemente Cáceres en ¿Era? Línea.
3: Promotor Cayo de la... Clemente.
0: Sí.
3: Él es promotor cultural de la Muni de Asunción. Vamos a hablar un poco sobre el Yopará Caray Octubre. ¿Cuál es la leyenda de Caray Octubre? ¿Por qué se come Yopará en Paraguay? ¿Qué tal, Clemente? ¿Cómo te va?
12: Un placer estar con ustedes y acá preparadísimo en el Centro Comunal de San Jerónimo para hacer 2 variedades de Yopará.
0: Qué bueno. Contar
3: un poquitito cómo son las variedades y por qué se festeja hoy Caray Octubre.
12: Bueno, esta variedad va a ser, en primer lugar, el Yopará Jesús y el Yopará con patitas de cerdo, sin hueso ni grasa. Bueno, que por supuesto que para eso ya se hace un día antes, lo de la carne. Bueno, y por supuesto que hoy estamos festejando acá, recordando el 12º Festival Nacional del Yopará, cosa que se solía hacer en la Plaza Uruguaya, pero como ahora nuestra plaza se está remodelando, entonces nuestros artesanos de la comida no se animaron a ir a otra plaza para una feria de comida de esa envergadura, lo decidimos hacer ahora en forma simbólica acá en nuestra sede, en San Jerónimo, y de tal manera que va a ser en forma gratuita este servicio, más o menos para 300 platos, para las delegaciones artísticas y la gente que nos llegan desde las 11 en adelante en este centro. Bueno, y en eso estamos. Y en cuanto al por qué, ¿verdad? Es una costumbre, una tradición, un poco más de 100 años esto de que cada 1 de octubre, en forma simbólica, se debe consumir el yopará para espantar a Caray Octubre y a la miseria, que tiene una raíz más de 500 años en nuestra cultura paraguaya, ¿verdad? ¿Por qué? Porque ya era una tradición prehispánica de que los guaraníes consumían, comían desenfrenadamente toda una luna coincidente a esta fecha para pedir una buena siembra al dios de la germinación y de la procreación, que es Urutí. Cuando llegaron estos españoles, sabemos que nuestros nativos fueron sometidos, ¿verdad? Y ellos tuvieron que trabajar para dar de comer a estos españoles. Sin embargo, ellos no querían desarraigarse de esa tradición de comer mucho. Entonces se sintieron celosos estos españoles, incluyendo fundamentalmente los franciscanos, eso de comer todo, y recién la cosecha, porque era monocosecha anual hasta hace poco en nuestro país. Entonces generalmente llegaba a una hambruna, y es que seguían comiendo todo de una vez, y qué día quedaban: noviembre, diciembre, enero, febrero, marzo, abril, y recién en mayo la cosecha. Entonces llegaban a una hambruna y le crearon un personaje, porque los guaraníes eran muy miedosos y respetuosos de sus mitos, de sus personajes. Entonces le crearon a Caray Octubre, de que si llegase Caray Octubre a destapar la olla, no solamente el uno, eso es simbólico ahora recién, pero en la época, en esta primera época de la colonia, ese Caray Octubre podría aparecer en cualquier mes hasta abril, y si encuentra la comida, una cocina vacía, una olla vacía, ahí le iba a echar la maldición. Con el correr del tiempo eso se iba achicando, de tal manera que ahora queda simbólicamente esto del 1 de octubre, así como también una fecha simbólica del carulín, que era una práctica de todo la época del invierno. También eso se quedó para un solo día, de la que es el 1 de agosto. Bueno, y con relación a por qué el yopará. El yopará no es otra cosa. El yopará no es otra cosa que el locro antiguo. El locro es una palabra quechua que, desde la llegada de los españoles hasta la guerra del 70, el locro no se separaba del poroto, y eso se llamaba locro. Pero después de la guerra del 70, pareciera que aparecieron nuevos dirigentes de la casa, que eran un 90% extranjeros. Pareciera que se separó ahí el locro del poroto y quedó locro solamente, el locro monotí, que conocemos nosotros como locro, ¿verdad? Aparece el término saporó cuando el poroto lleva carne, y aparece el yopará cuando se mezclan los dos. Quiere decir que este término yopará es post-guerra del 70. ¿Y dónde se consigue estas informaciones? Fundamentalmente en los informes de Hernando Arias, que era nuestro gobernador tres veces, era el que repartía carne vacuno por todos los lados, ¿verdad? Especialmente lo que era Argentina y Uruguay. Y este aparece en su informe en varias partes, de que todas las carretas estaban cargadas de carne seca. Para el locro dice carne seca, poroto, maíz, zapallo, cebolla, ajo y arroz descascarado para los guisos carreteros, dice. Entonces con eso nos está diciendo, ¿verdad?, que ese locro siempre fue la combinación, ¿verdad?, del poroto con otra cosa. Y esta fue nuestro locro, que ahora nosotros le llamamos cuando se juntan los dos, yopará, fue la primera descripción de un europeo un año antes de la fundación de Asunción, que Ulrico Smil, en una pintando, describiendo una escena patética, una escena, ¿verdad?, de horror, habla de que, dice, estos guaraníes a los enemigos los ceban, o sea, los engordan, hasta que puedan ser llevados a la olla, en donde, desmembrados, le agregan poroto, le agregan maíz, calabaza, mandioca, mandioca, batata, picante y no sé qué colorante. Esto, dice, es reemplazando en este caso a las carnes de caza y de pesca.
3: Muy imagínense, bien, excelente.
12: Esto lo dijo Ulrico Smil un año antes de la fundación.
3: Qué genial.
12: Está describiendo a esta comida que durante la colonia tomó el nombre de locro.
3: Muy genial, es todo lo que nos cuenta Clemente, que vamos ya a probar tu para. Entonces, hoy es en Loma San Jerónimo.
0: Centro Comunal.
12: Sí, en el Sobre Estela Maris, detrás mismo de estos edificios tan altos y lindos, de los ministerios del Paraguay, ¿verdad?
0: Así es, Clemente.
12: Ahí se encuentra, ¿verdad?, el Centro Comunal.
0: A las 11.
12: Y acá la gente llega, se le va a servir en una mesa, ¿verdad? Pero por supuesto que como son como para 300 personas, 300 platos es lo que va a poder ser, ¿verdad? Porque vamos a servir en forma gratuita. Así que la humana idea, y además de los elencos artísticos que van a estar actuando.
0: Excelente, Clemente. Vamos a estar ahí, Clemente, querido. Tengo que cortar porque ya hay Pucuma, pero Maceo, te agradecemos porque tu ilustración nos ilustra a nosotros. Ese centro conocemos, inauguramos nosotros en nuestro momento con el Gobierno Nacional, un trabajo conjunto, municipalidad con MOPC, parte de la mitigación de esos edificios de gobierno que se hicieron enfrente. Es un lugar hermoso para toda la comunidad. Ahí se hacen también actividades artísticas, culturales, cursos de cocina, de todo hay ahí. Loma San Jerónimo, barrio hermoso de Asunción. Clemente, un gran abrazo para vos y todo el equipo.
12: Igualmente, los esperamos acá desde las 11.
0: Gracias. Ahí estaba don Clemente Cáceres.
3: Me voy a ir porque yo tengo que descubrir de dónde viene mi vare ancestral. Mi vare ancestral a lo mejor viene luego de esa época.
1: Claro, hay un cara a cara con don Clemente por ahí.
0: Sí, 500 años atrás, claro.
3: Descubrir dónde lo
0: viene. Bueno, ya llegó nuestro cara de octubre también, ya está caminando por los pasillos el señor Germán Martínez Bierzi, se suma al equipo como siempre.
3: ¿Vos trajiste tu bolsa de ropa vejero?
0: Hoy traje todo acá.
1: Todo cara de octubre vino.
3: Cara de octubre. Entonces el yopara es el locro más el poro.
0: Sacate, así es.
3: Potente.
0: Váyate. Sí. Ahí vengo a buscarte, Clemente.
3: Medio
0: bueno, no, hoy hay dibujo sensacional porque ocurrió algo muy fuerte ayer que poca gente se dio cuenta. ¿Qué? Y con Lina Cabrera y nuestro equipo de Silicon Valley estamos ya diseñando un cuadro que fue muy veloz, rápido, que incluye a dos titulares de poderes del Estado.
3: Mira.
0: Ese va a ser el dibujo hoy. Bueno, tengo que hacer la pausa para que entre a tiempo don Germán. 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
17: Buen día, son las 7:05 en toda la República del Paraguay, 19 grados la temperatura en Asunción. Buen día, Katia, ¿cómo estás?
18: Buen día, Germán, ¿cómo estás?
17: Todo bien, Katia.
18: Acá estoy leyendo las noticias internacionales, estoy impautada.
17: ¿Sí?
18: Estoy impactada. Bolivia.
17: Contanos después.
18: Un operativo, sí.
17: Buen día, Mario, ¿cómo estás?
19: ¿Qué tal? ¿Cómo estás, querido Germán? La sangre que mueva el cuerpo, el grupo Ajá, es lo que escuchamos de fondo. Clásico de Radio Canal 100.
17: ¿Hay pinceles, hay dibujos, entonces?
19: Ahí estoy desplegando, para que veas cómo la seriedad de este trabajo. 7 más 6 minutos comienza el proceso del dibujo, que hoy va a incluir a 2 jefes de poder del Estado paraguayo.
17: Ah, mira.
19: Sí, va a incluir una caricatura.
17: El dibujo.
19: Que recrea una situación ocurrida ayer.
17: Ah, mira.
19: Es rápido, acá estamos. Ya están todos los pinceles. Mis nietos entregaron en tiempo y forma los utensilios para las justas electorales del domingo. No, para el dibujo de esta mañana. Ya está.
17: Buen día, Clemente, ¿cómo estás?
20: Buen día, mi querido Germán. Excelente, ¿vos?
17: Al pelo.
20: Me alegro.
19: ¿Cómo está afuera, Germán? ¿Estaba fresquito esta mañana?
17: Estaba fresquito. 19 grados.
20: 19, sí. Hasta ahora.
17: Esto.

0: Comercio Marcos Riquelme. Buen día, ministro, ¿cómo estás?
1: Muy buen día, Germán, muy buen día, Mario, muy buen día, Katia, un gusto estar en contacto con ustedes.
2: Buen día.
0: Queremos conversar contigo de dos temas, ministro, el acuerdo de la firma de la intención petrolera y también sobre Fitch, que ayer mantuvo la tendencia de calificación de nuestro país.
1: Bueno, empecemos por lo de Fitch, ¿verdad? Para nosotros es muy importante que se mantenga la posición de Fitch, es una posición de estabilidad de Paraguay, donde gracias a los dos grados de inversión que ya tenemos, uno por Standard & Poor's y el otro por Moody's, el mapa prende a Paraguay dentro del mapa financiero mundial. Eso lo que hace es, por parte del Ministerio de Economía y Finanzas, que es el que está encargado de representar al Paraguay ante estas calificadoras, validar un poco el concepto de la macroestabilidad paraguaya, que no es solamente un discurso del gobierno, sino es algo validado y comprobado por entidades internacionales. Y el trabajo del Ministerio de Industria y Comercio en todo esto es bajar la macro a la micro. Nosotros lo que tenemos que tratar de hacer es lograr de que este segundo grado de inversión y el tercero, que ojalá llegue el año que viene, logre beneficiar a todos los emprendedores paraguayos a través de la atracción de capitales a largo plazo y a tasas más bajas al país. Y es un poco lo que hicimos la semana pasada en Nueva York, donde llevamos más de 60 empresarios, estuvimos también con todos los bancos, la Asociación Financiera de Desarrollo, presentando un poco a lo que son los mayoristas de dinero, a estos grandes fondos de inversión, que empiezan a desembolsar a partir de 100 millones de dólares, ¿verdad? Ellos no es que van a desembolsar para proyectos chicos, pero lo que hacen estas entidades bancarias es captar esos fondos a largo plazo, los fondos de pensión de los policías americanos, por ejemplo, y lo distribuyen eso a productos como el Paraguay Industrial, que es el crédito que lanzamos también hace un par de semanas en el evento de los 90 años de la Unión Industrial Paraguaya, que por primera vez en la historia da un crédito a 15 años con 3 años de plazo a los industriales, como para que los industriales puedan calzar el flujo de caja industrial con lo que es el crédito que hoy tienen disponible para trabajar con su banquero y poder calzar realmente lo que es el pago al banco con el flujo de caja que requiere su industria.
3: Ministro, no obstante, ¿verdad?, el que se mantuvo esta calificación en Paraguay, hay riesgos que son señalados en este informe. Todavía no lo leí con detenimiento, pero sí algunos titulares donde justamente se habla de la reforma de la previsional que fue limitada, se habla de no poder llegar o la postergación de metas en cuanto al déficit fiscal, ¿verdad?, que parece que pasó al 2028, ese 1,5 que nos habíamos comprometido. Se habla un poco de seguridad jurídica también. ¿Cómo ven ustedes y cómo piensan abordar estos riesgos que se señalan en el informe?
1: Bueno, siempre vamos a tener cuestiones como para poder mejorar técnicamente y más específico. El ministro de Economía y Finanzas va a poder responderte las preguntas mucho más en detalle, que es el responsable de representar al Paraguay ante estas calificadoras. Pero sí, sin duda de que tiene mucho camino por recorrer en lo que es este gran desafío de la modernización y el desarrollo del país, el fortalecimiento institucional. Son cuestiones que no se cambian de un año a otro, son cuestiones que tenemos que ir trabajando en políticas públicas, todos juntos con mucho consenso a nivel nacional, mezclando un poco también lo que es el Poder Ejecutivo, también el Poder Legislativo tiene un gran trabajo ahí, y por supuesto el Poder Judicial también tiene mucho que hacer en lo que es seguridad jurídica y otras cuestiones que se mencionan en el...
2: Sí, se fue un poquito la comunicación. Ministro, ¿nos escuchas ahora?
1: Yo le escucho un poco bajo, pero le escucho.
2: Ok. Yo quería también tocarte el tema de la presión del dólar a la baja. Me imagino que ustedes como gobierno reciben esa presión de grupos, sobre todo productores, exportadores, están preocupados, también desarrolladores inmobiliarios. ¿Qué se habla en la mesa chica del gobierno con respecto a qué se puede hacer al respecto?
1: Nosotros estamos súper preocupado, Mario, por este tema, ¿verdad? A mí me toca recibir un poco de la presión del empresariado que está sufriendo por la baja de la competitividad.

0: por culpa de lo que está ocurriendo con el dólar, y es un tema que tocamos recurrentemente en lo que es el Consejo Empresarial del Ministerio de Industria y Comercio, que reúne a los presidentes de los 25 gremios más importantes del país, que donde nos juntamos nosotros mensualmente a hablar de este tipo de cosas, y el presidente del Banco Central fue el invitado en la última reunión de este consejo que tuvimos hace unas 3 semanas, donde el presidente del Banco Central dio una aplicación técnica y acabada de lo que estaba ocurriendo, dándole la tranquilidad a los empresarios de que son cuestiones que conllevan este crecimiento que está teniendo el Paraguay. Y es como el presidente Peña lo llama, ¿verdad? Son los dolores del crecimiento. Hasta a un niño le duele cuando le crecen los huesos, y es un proceso normal dentro del crecimiento de un país. Ocurrió en Uruguay, ocurrió en... ahora está ocurriendo en Paraguay. Y son cuestiones que tenemos que ir utilizando como para poder mejorar la competitividad del país, mejorar la llegada de estos capitales, alivianando un poco la presión financiera de las empresas y logrando la competitividad de las empresas por otro lado, porque la visibilidad a futuro es que el dólar se va a mantener en estos niveles que está ahora, inclusive con una presión todavía a la baja, por una cuestión de que están ingresando nuevos capitales, ¿verdad? Estamos exportando más. Solamente en exportaciones manufactureras estamos creciendo 11%, en exportaciones de maquila 35%, estamos rompiendo récord de inversión extranjera directa. Entonces son cuestiones que no van a parar, y una de las contraindicaciones del crecimiento es el fortalecimiento de la moneda local, que es lo que está ocurriendo hoy en Paraguay.
1: Importante. Aún así, ¿el BCP podría ayudar con algunas medidas correctivas o no?
0: El BCP lo que dice, y de vuelta el presidente del BCP te puede dar una aplicación mucho más técnica, ¿verdad? El BCP lo que dice es que su único objetivo es el control de la inflación, ¿verdad? Entonces los mecanismos que ellos tienen son solamente para controlar la inflación, y los mecanismos que tienen no son para controlar el tipo de cambio, ¿verdad? Eso no está en la carta orgánica y no está dentro de las funciones del BCP. Entonces el BCP no puede intervenir en un movimiento que ellos consideran técnicamente normal del tipo de cambio, porque se explica técnicamente lo que está ocurriendo con el dólar. La única forma de que el BCP entre a intervenir en una situación con el dólar es cuando hay una distorsión fuera de lo que es una explicación técnica, que dicen ellos que es lo que ocurrió cuando el dólar subió de 7.500 a 8.000, que ocurrió por una cuestión de distorsión de un susto que hubo en el mercado, y eso es lo que hizo que ellos entren a intervenir, ¿verdad? Pero ahora ellos tienen las explicaciones técnicas de lo que está ocurriendo con el dólar, y es por eso que el Banco Central, que de vuelta una entidad autónoma en el país, esa es una de las fortalezas que tenemos como país. El presidente del Banco Central habla de la no intervención del dólar en este tipo de situaciones.
1: Yo de mi parte estoy satisfecho. ¿Está bien?
2: Ministro, muchas gracias por el contacto.
0: Muchas gracias a ustedes, que tengan un buen día.
3: Alto. El acuerdo no se le pronto.
1: Gracias, gracias. Bueno, vamos a seguir con la otra parte, porque sí, también estamos con dificultades de escucha. El tema dólar nomás, hoy habló también Garicoche más temprano, y él decía que en las transacciones interbancarias podría ayudar un poco el BCP, en la plata que se prestan los bancos entre ellos, donde no entra tanto el dólar, sino que es la disponibilidad de guaraníes en el mercado. Por ahí podría...
2: Más conocido como call bancario.
1: Exacto. Que en ese tipo de medidas podría ayudar un poco el BCP, que es lo que hacen otros países. Habría que mirar también, porque no somos una isla, que no estamos aislados del mundo financiero. ¿Por qué? La pregunta sería, ¿por qué otros países de la región, si bien tienen este descenso del dólar, no es tan pronunciado como el nuestro? Colombia citó como ejemplo.
2: Es lo que yo le había dicho hace 2 días, parece. Mario.
1: Si vos estás insistiendo entrando, con la inversión.
2: Está entrando mucha
1: plata. Pero no es el único motivo.
2: No, por supuesto no hay un solo motivo, ¿verdad? Claro. Una movida económica no ocurre por un solo motivo, pero está entrando mucha plata en nuestro país. El sector que vos mire, toda esa construcción de los edificios, no es con plata interna nomás. Es con plata que viene afuera. Y cuando viene esa plata, tiene que cambiar en guaraní para poder operar localmente. Al albañil, al, no sé, al plomero vos no le podés pagar en dólares, le tenés que pagar en guaraníes, y para pagar en guaraníes tenés que cambiar los dólares. Y al cambiar los dólares, ¡pum!, oferta más dólares, oferta más dólares, oferta más dólares. Entonces, el dólar baja.
1: Sí.
2: Y eso se produce en cantidades, hoy estamos hablando de miles de millones.
1: Pero viste que acepta, Riquelme, que es un objeto de gran preocupación en la mesa
2: categórico.
1: Empresarial.
2: Categórico.
1: Yo sé que...
2: Claro, porque el Paraguay se vuelve más caro, pues.
1: Claro.
2: Entonces, es competitivo. Competitivo, Mario, es cuando vos podés hacer lo mismo que podés hacer, pero a la mitad de sueldo. Entonces, sos competitivo. ¿Por qué? Porque en vez de hacer esto, haces cuatro cosas más. Entonces, te puede pegar lujo ganar la mitad, pero igual terminás ganando más. Entonces, es así, ¿verdad? No, no, así funciona la economía. A mayor cantidad de entrada de dólares, el dólar vale menos.
1: Hablan, muchachos, de 100 millones de dólares de diferencia en sus balances los grandes exportadores y también los desarrolladores y otros sectores. O sea, lo que están dejando de ganar, no quiero decir pérdida, lo que están dejando de ganar. Y entonces ya despertó las alarmas. Y sé que todas las semanas alguien se le acerca y le dice al presidente, hagan algo.
2: Aún así, Mario, la cifra de exportación que vos mires subió incrementos.
1: Sí, no, está, yo no.
2: Todo recibió incremento.
1: Pues si para la empresaria.
2: O casi todo. Pero reciben menos guaraníes.
1: Claro. Está, parece que uno de los muchachos.
3: Sí, yo, Tito.
2: Alberto Delgado, buen día, ¿cómo estás?
4: Germán, ¿cómo estás? Buen día, qué gusto poder saludarlos a todos. Esta mañana nos encontramos aquí en el Mercadito Municipal número 1, aquí en el microcentro de Asunción, para hablar un poco de una de las mayores, para hablar, digo bien, sobre una de las mayores tradiciones de nuestro país. Primero de octubre, décimo mes del año, que se estila a comer, por supuesto, el yopará, para que no llegue a tocar tu puerta el caraí octubre. Estamos aquí observando un poco la preparación aquí en este mercadito, que por tradición tiene varios comedores, y en uno de ellos nos encontramos esta mañana para ver, y nos van a poder disfrutar el olor de esta mañana que tenemos aquí, sobre todas las comidas, pero por sobre todo hablar un poco con Noelia, ella es una de las cocineras tradicionales aquí del mercadito. Noelia, primero de octubre, yo para, se come hoy aquí en el mercadito.
5: Sí, así mismo. Muy buenos días para todos ustedes. Y hoy tenemos el famoso yopará, porque hoy es un día emblemático para nosotros, así como todos paraguayos.
4: Bueno, el yopará del mercadito, de aquí, de este comedor, ¿cómo se prepara? ¿Qué cantidad prepararon?
5: Y nosotros lo estamos preparando más o menos como para unos 500 platos por ahí, porque es un día donde se pide muchísimo, se pide el yopará tradicional, que es el poroto con el locro, con todas las verduras, los zapallos, la zanahoria, pero también está el yopará con carne, que sería con patita de cerdo, que de hecho que ya tenemos, no sé si querés que
4: vamos,
5: te muestre.
4: Vamos, sí, vamos a observarlo, aquí claro, tenemos, claro.
5: Este es nuestro yopará tradicional que estamos preparando en gran cantidad, de hecho que ya tengo uno terminado y este está por terminarse. Y acá tenemos ya todas las verduras, tenemos el locro, el poroto y también nosotros le volvemos a poner verduras así como zapallo, zanahoria, todo cortado, los verdeos y lo verde que después el cunatú, que cada uno le puede poner como quiera. Y también tenemos, este sería nuestro segundo yopará que va a ser con carne, que también ya está acá a punto de ebullición, que después nosotros le echamos nuestra patita de cerdo. Y así nos estamos preparando en gran cantidad para toda la gente que quiera venir a compartir hoy, quiera llevar en sus casas y también que quiera venir a comer en el mercado.
4: Noelia, mire que de temprano hay gente que viene a llevar ya para el almuerzo a esta hora de la mañana.
5: Y la verdad que sí, nosotros a partir de las 4 de la mañana ya teníamos todo preparado. De hecho que ya en nuestro poroto, nuestro locro amaneció en agua como para que pueda hidratarse. Entonces eso apura un poquito más la cocción. Como todos saben que tiene un tiempo elevado de cocción. Pero nosotros ya nos adelantamos. Y ya tenemos todo listo para el cliente que quiera venir a llevar. Esto ya sale para después, para más tarde.
4: Noelia, vos sos cocinada aquí hace años. ¿Cuántos platos llegaron a vender lo máximo en un primero de octubre?
5: Y la verdad que hoy en día la gente deja mucho de lado, ¿verdad?, las tradiciones, pero en otro tiempo se vendía muchísimo, más de 600, 700 platos. Estas ollas eran pequeñas, hacíamos 3, 4 ollas de yopará y a partir de las 4 de la mañana ya la gente venía a buscar. pero hoy en día hay mucha gente mayores que más buscan, la gente jóvenes son las que más dejan de lado.
4: Más reacio a seguir.
5: Sí, exactamente, pero la gente de antes siempre siguen las tradiciones. Pero y el primero de octubre siempre es una tradición acá en el mercado que se hace el yopará, sí o sí.
4: Sí o sí, la gente. Bueno, entonces vamos a invitar a la gente que venga aquí en el mercadito.
5: Sí, le invitamos a toda la gente que nos están viendo que hoy tenemos el yopará tradicional y con carne a 20.000 guaraníes en el comedor Karina. Van a encontrar desde esta hora, ya tenemos hasta las 3 de la tarde que pueden venir a almorzar.
4: Gracias,
5: sin
4: Karina, problema. Muy
5: amable. Ok, cuando
4: bueno, quieras. Ahí está, aquí en este comedor que nos comentó un poco. ¿Perdón?
5: Te voy a servir un plato.
4: Acá le voy a servir un plato para que consuma un poco el compañero. Gracias, gracias.
5: Dale, dale.
4: Bueno, Noelia, bueno, así está, Germán, las cosas. Ya está hecha la invitación aquí en el mercadito número 1, donde está preparado ya el yopará, así es que la invitación está hecha a venir a degustar para que continúe nuestra tradición, esta tradición tan linda de comer el yopará y que espantar un poco la escasez en la casa, donde la abundancia es lo importante desde el 1 de octubre, Germán Comañas.
2: Alberto, pregúntale por qué tienen dos remeras albirrojas.
4: Vamos a preguntar. Noelia, ¿por qué hoy, o sea, por qué hoy todas con la camiseta de la albirroja, Noelia, o
5: y es una cábala nosotros, en, como todos paraguayos, acá, siempre en un día emblemático como es el 1 de octubre, dijimos, todos vamos a venir a albirroja, porque somos paraguayos, ¿verdad? Entonces hoy como una cábala venir todos uniformados prácticamente. Y así que te sea un lindo día y con mucho éxito.
4: Ahí está. Por el por la tradición, 1 de octubre, siempre con la albirroja, Germán. Bueno,
2: lo más importante, Beto, ¿le va a meter uno?
1: Hacer el esfuerzo.
4: No, hasta ahora no te da, Germán. Le bajé un poco de café, hasta ahora no. Pero acá el compañero Fernando va a debutar. ¿Va a debutar, Fernando?
1: Está un poco ahí está, caliente.
4: En breve, dice, en breve vamos a debutar aquí.
2: Está todo servido ya ahí para los muchachos.
1: Sí, sí, sí.
2: En un
4: sí, acá ya.
2: En un mantel que también es de la albirroja.
1: También.
2: Sí. Gracias, Beto. Muchas gracias.
3: Tito.
2: Perdón.
4: Dale, señor. Abrazo.
1: Alberto Tito Delgado.
2: Alberto Tito Delgado.
1: Claro. Sí. Albertito.
3: Albertito.
6: Sí. Beto Tito.
3: Diputito.
1: No. Bueno, gracias a la gente que sigue enviando mensajes. A tener lo que me pasaron acá, querido Germancho.
2: Sí.
1: Dice, dato que mata relato. Dice, dos empresas desarrolladoras chilenas que iban a empezar edificios se retiraron del país. Tuvieron que devolver la plata a los compradores porque no les cerraba el negocio. Esto me dice un miembro de Capadei. O sea, está pasando esto. Yo soy un poco más cruel que vos, ¿verdad? Yo digo, bueno, hermano, así como a veces salen bien los negocios en el mundo del capitalismo, otras veces
2: no están dadas las condiciones, ¿verdad? ¿Qué acuerdas de
1: Argentino que se quejó? ¿Eh?
2: Ese argentino que se quejó en una entrevista,
1: sí, me acuerdo.
2: Pasamos Mario.
1: Sí, sí.
2: Y así.
1: Capitalismo, una historia de amor, dice una famosa película. Pero en este momento no está siendo buen negocio para los inversores extranjeros, por ejemplo, el desarrollo inmobiliario. Habrá que esperar vientos nuevos. Ah, y hoy también Gary Coche nos habló del efecto rebote, que puede venir al revés también, que ya pasó en otros países. Donde bajó,
3: Colombia puso mucho...
1: y después subió. Sí. Y ahí hay que estar preparado también.
2: Claro, porque lo que hace acá, Mario, es que se fortalece la importación. Entonces eso empieza a demandar más dólares. Y ahí es donde se equilibra y rebota. O sea, es tan barato importar que la importación empieza a ganar...
3: Terreno
2: y entonces rebota. Porque, no sé, antes Mario iba a cambiar su teléfono cada 2 años y porque el dólar está barato y en guaraní es más barato accederle al teléfono, compra un teléfono cada año. Es un consumo más que se va hacia arriba, que requiere dólares, y así sucesivamente, a gran escala y pum, rebota de vuelta el dólar.
1: Bueno, muy bien, acá sí. Nos mandan todo el origen del yopará, hasta inclusive con reminiscencias de la cultura cristiana y de los moros, el famoso plato guiso de moros y cristianos, arroz con frijoles negros, tiene un origen íntimamente ligado a la misma historia de la Reconquista española. Lo está estudiando la gente. Pero vos ya estás preparada.
2: Los moros son los árabes que ocupaban 600 años. No, 800 años.
1: 800 siglos.
2: 800, ¿verdad? 8 sí. siglos.
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0: 7:35, 19 grados en Asunción. Estamos en contacto con Alfredo Mengo Boxia, analista político, me dijeron acá.
1: De todo, hematólogo en su rato libre.
2: Y lanza un libro.
1: Escritor, guayno.
0: Ese, en guaraní un se puede decir. ¿Sabe cómo se dice, man, en guaraní? Ere, ere, así como guaraní. ¿Qué tal, Mengo? ¿Cómo estás? Buen día.
3: ¿Qué tal? ¿Cómo estás, Germán? ¿Qué tal, Mario? Hola, Katia.
1: Hola, Mengo.
0: Bueno, Mengo, ¿cómo estás viéndolo el domingo?
1: Espera, sí. Un ratito. ¿Cómo está tu supermercado, Mengo?
3: ¿Estoy qué? Perdón.
1: ¿Cómo está tu supermercado?
0: ¿Qué es eso?
1: Una vieja anécdota.
0: ¿Sí?
1: Voy a contar, que cuénteme, porque en realidad es muy divertida.
3: No, yo ya no me acuerdo, mamá.
1: Él viajaba por cuando él queda de lado para que sea candidato a intendente Martín Burr. O sea, hizo una encuesta, ¿te acordás?
0: Sí, me acuerdo.
1: Y bueno, y
0: 95.
1: Y como siempre en la política,
0: 96.
1: Alguno que otro dijo, oye, vende Mengo Boxia. Y puso con eso un supermercado. Bueno, él no sabía esa versión. Hasta que un día recorrió en el interior en su posición de médico, se le acerca un tipo en un bar y le dice, madre, Mengo Boxia, ¿cómo anda tu supermercado? Le dice.
0: Qué bueno, no sabía esa anécdota.
1: ¿Dueño Super 6? Dueño Super 6. Bueno, una anécdota nomás. Eso nos contaba Mengo en algunas charlas políticas que tuvimos en campaña. Mengo me ayudó mucho para la formación del concepto mismo de la propuesta que nos llevó al triunfo en Asunción.
0: Bueno, ¿cómo ves, Mengo, la elección el domingo?
3: No sé qué contestarles sin caer en lugares comunes, sobre todo conversando con tres personas que están mucho más informadas que yo, ¿verdad? Pero estas entrevistas, estos comentarios que se hacen antes de las elecciones y sobre todo en el transcurso de, son de los más bobos de lo que uno puede imaginar, ¿verdad? Porque finalmente el domingo a las 7 de la tarde vamos a tener un nuevo panorama, un nuevo mapa geográfico político de la situación política en Paraguay, ¿verdad? Antes todo lo que digamos son especulaciones bastante vacías, ¿verdad? Pero si ustedes quieren, podemos hacerlo.
1: ¿Sabes qué, Mengo? Por ejemplo, una cosa que se ensaya es la siguiente, con más participación en Asunción. Vamos a hablar porque ahí son 260 y pico de ciudades, pero en Asunción se dice que la mayor participación podría convenirle más a la oposición.
3: Así dicen, y de hecho la victoria de Filisola y de Burt, no recuerdo la participación en tu victoria, Mario.
1: 55%.
3: Bueno, se supone que cuanto más gente participa, más se le enfrenta al aparato duro, estructurado, que es el del Partido Colorado, que moviliza a su gente muy temprano, por eso las bocas de urna suelen darle la victoria a los candidatos colorados a eso de las 10, 12 del día.
1: Uh-huh.
3: Y a la tarde se va diluyendo un poco más en tanto y cuanto participa más gente fuera de esa estructura movilizada por la fuerza partidaria, ¿verdad?
1: Uh-huh.
3: Pero no sé cuánta gente va a participar, no sé. Es una elección un poco diferente, cada vez más diferente a las tradicionales, porque cada vez más las redes sociales van suplantando a las grandes movilizaciones populares, a los cierres de campaña monstruosos que llenaban plazas, a las recorridas barriales multitudinarias, y eso no significa que haya menos entusiasmo, sino que la modalidad es distinta y es más difícil probablemente de medir.
2: Totalmente. ¿Cómo viste en líneas generales el tema de la disputa de poder, Mengo? ¿Hubo debate, propuestas? ¿Cómo está el electorado en ese sentido, receptivo? ¿Hay mucho circo y pan para el pueblo? ¿Cómo ves el contenido real de la política?
3: El contenido real decayó. Yo recuerdo que hasta hace unas cuantas elecciones, el candidato que no tuviera impreso un programa de gobierno con las promesas bien establecidas de cuál sería su plan de gobierno no era un candidato serio. Ahora ni hay debate ni hay programa. Las promesas se limitan a generalidades. Vamos a cambiar, Asunción, vamos a renovar, vamos a una nueva. Pero mucha dificultad tienen los candidatos para explicarnos cómo van a terminar con la corrupción, cómo van a terminar con esa burocracia infernal de casi 10.000 funcionarios, qué van a hacer para sacarlos. Mario tiene larga experiencia en la dificultad de ese que tiene ese propósito. Y como toda elección, finalmente el factor emotivo va a ser probablemente el más importante. Acá en Asunción habrá que ver hasta dónde el estilo que intentaron vender los dos principales candidatos logra imponerse, ¿verdad? El de Soledad y Camilo. Cada uno de ellos con sus dificultades y con sus potencialidades. Pero en general son campañas menos instructivas desde el punto de vista cívico, menos formadoras que las de antes. Pero puedo tener una visión un poco anacrónica de las elecciones, del proceso electoral. A lo mejor la cosa está pasando más en redes sociales y en otro tipo de debates que en los tradicionales.
2: Así es. Mengo, finalmente, por lo menos de mi parte, recordarle a la culta audiencia de la 780 que hoy lanzás un libro con Milda Rivarola que se llama Paraguay, un siglo y medio de historia. Contanos un chiquitito eso.
3: Así es. Esta noche en el editorial Fausto, ahí sobre la calle Alicia Ayala y Estados Unidos, hacemos el lanzamiento a las 19 horas de un libro que me parece que va a ser muy atractivo, muy interesante. En realidad es el tercer tomo de una colección que Fausto había lanzado hace unos 13, 14 años sobre historia general del Paraguay. Milda y yo habíamos escrito ese tercer tomo que empezaba con el fin de la guerra de la Triple Alianza y hasta nuestros días, ¿verdad? Yo actualicé eso. Milda también incorporó una gran cantidad de datos, de fotos sobre todo, porque ella tiene una imagoteca increíble que algún día habría que publicitar. Y ella se encargó entonces, en este libro escrito a dos manos, de escribir el Paraguay de, llamémosle de entreguerras, entre el fin de la guerra de la Triple Alianza y la guerra del Chaco, que es donde ocurren una serie de acontecimientos, inestabilidades, transiciones políticas entre un intento de democracia y gobiernos autoritarios que dibujaron lo que sería el Paraguay, sobre todo después de ese parteaguas que fue la revolución del 47, ¿verdad? Luego vino el largo periodo autoritario de Stroessner, el largo periodo de la construcción de esta frágil democracia, y creo que esa visión cargada de enfoque sociológico, más que de fechas, nombres, lugares, permite una interpretación de dónde estamos. Este Paraguay de hoy, con tantas dificultades, pero a la vez tan resiliente, biológica y culturalmente, a todas las dificultades que su pasado lejano y reciente le deparó. Creo que es un libro más manejable en el sentido juvenil, en el sentido de que si alguien quiere saber qué pasó en el último siglo y medio de la historia paraguaya, tendrá en este material que lanzamos esta noche un buen comienzo para leer.
0: Alfredo, mucha gente me dice que si nosotros crecíamos en los primeros años de este siglo XX, como venimos creciendo los últimos 25 años, hoy seríamos un país por lo menos de segundo mundo. ¿Qué pasó en ese momento que no podíamos crecer o crecíamos a menos del 1% por año?
3: Yo creo que el tema fundamental está en la educación, como casi todas las veces, ¿verdad? Nosotros podríamos haber tenido, no digo una potencia o un gigante, como dice la propaganda oficial, pero podríamos haber sido un país mucho más ordenado, mucho más civilizado en el sentido más amplio del término, como lo es, por ejemplo, Uruguay, ¿verdad? Un país con una larga tradición laica, con una larga tradición democrática, pero sobre todo con educación pública de extraordinario nivel y un respeto a la institucionalidad. Que hace que ellos puedan, por ejemplo, sin mayores dramas, tener alternancias sucesivas entre gobiernos de derecha y de izquierda, sin que eso conmueva la estructura de la República, ¿verdad? Nosotros, por el contrario, hicimos un camino tortuoso de autoritarismo, de desprecio a las instituciones y de poca inversión en la educación. Nosotros hicimos bien las cosas en algunos aspectos, pero en otros hemos fracasado. En la historia de estos 150 años justamente de los que estamos hablando es la de un péndulo que oscila permanentemente entre el autoritarismo y la lucha por la libertad. Y bueno, a veces ganan uno, a veces ganan otro, pero mientras tanto nos olvidamos de la educación. Sin educación no tenemos futuro.
1: Totalmente de acuerdo. ¿Alguna promoción de...?
0: Y pensar, Mengo, que cuando vos hablas como propuesta de la educación no impacta para nada al electorado. No. O sea, hay que educar para poder educar.
1: No se vincula.
3: No se vincula. Por eso les decía que más vale esperar hasta el domingo a las 19 horas, más o menos, cuando tengamos dibujado qué piensa la gente realmente, a qué vota la gente. Y entonces podamos decir con más autoridad qué nos va a pasar de aquí al 2028.
0: La última, Mario, ¿qué va a ser más importante el domingo? ¿Cantidad de municipios ganados o cantidad de votos obtenidos por cada sector?
3: No, son cosas simbólicas. No se vincula tan directamente lo municipal con lo nacional, pero sí del punto de vista del entusiasmo, de las ganas y de las ilusiones que o la oposición o el Partido Colorado van a poner para las próximas elecciones. Quien gane en Asunción tendrá un impulso anímico impresionante. Las grandes capitales, las 4 o 5 grandes capitales de la República también. Y siempre habrá la posibilidad para los que no, los que perdieron aquí o allá, de contar las municipalidades y decir, tenemos 10 más o 15 más de las que teníamos en las últimas elecciones, etcétera, etcétera. Pero sí, todo sirve para preparar un 2028 que comienza el 5 de octubre, cuando totalmente, después de felicitar a los ganadores y acariciar Fuerza Ñamarilú a los que perdieron, vamos a tener que enfrentarnos a ver cómo responde el Banco Central del Paraguay a las 31 preguntas, qué pasa con la dupla del Partido Colorado, qué pasa con Prieto, se va preso o va a ser candidato, cómo se rediseña la oposición, qué pasa con Katia, por ejemplo, y ahí sí la conversación va a ser un poco más movida.
1: Bueno, y saluda a todos los funcionarios de tu supermercado.
3: Yo no me acordaba ya de eso,
1: Mengo. Abrazo, Mengo. Abrazo.
3: Abrazo para ustedes, un gusto hablar. Y métanle un buen yopará para enfrentar el siempre siniestro octubre.
1: Así sí, será.
0: Señor. Gracias.
2: Bueno, era Mengo Boxia.
1: Alfredo Mengo Boxia.
2: Lanza su libro hoy.
1: Uno de los muchos que...
0: Yo quiero leer ese libro.
2: Sí, con Milda Rivarola y bueno, lastimosamente...
0: ¿Quién se acordó de Milda hace poco acá en esta mesa?
1: Yo.
2: ¿Quién? ¿Vos? ¿Sí?
1: Yo me acordé, siempre me acuerdo.
0: Sonó hace poco, no me acuerdo.
1: Milda es mi amiga. Sí. Es mi amiga trabajamos juntos, no lo en política.
2: Hace nomás, Mengo, justo un 1 de octubre, donde lleno de cierre de campaña tenemos.
1: Y bueno, y así somos los escritores.
2: Y por eso.
1: Bueno, tenemos que hacer My Word in 2 minutes.
2: Bueno.
1: Mi palabra en 2 minutos, presentación.
2: Hemos sido engañados en Dayeco. Gustavo Leite dijo esta semana que Hernán Rivas les mintió y que cayeron casi todos. Qué conveniente la memoria corta de este personaje. Blancas palomitas, chulina, los inocentes. Fíjense en la capacidad de la gavilla para convertirse en víctima de sus propias decisiones, de sus propias fechorías. No hubo engaño, pero eligieron a Rivas con 43 votos sabiendo lo que había. En el mes de junio del año 2020, el diputado colorado Hugo Ramírez planteó el cambio elogiando la formación profesional de Rivas. Esto fue secundado por el actual presidente de la Cámara de Diputados, Raúl Latorre. Se les avisó desde el primer mes, y cito algunas advertencias. La Asociación de Abogados lo denunció en junio del 2020, el mismo mes que lo designaron. El abogado José Casañas Levy reveló que el entonces ministro Eduardo Peta ignoró la investigación que demostraba que Rivas no cursó la carrera de Derecho. Ignoraron todo. Y cuando en diciembre del 2023 el Senado votó la pérdida de investidura de Rivas, los colorados lo blindaron y salieron a abrazarle en una conferencia de prensa. Estaba Beto Velar, Juan Carlos Ganaverla, Zenaida Delgado y el propio Santiago Peña lo llamó un gran amigo. Hoy, ese gran amigo tiene 8 años de condena y el cartismo pretende salir limpio de la cloaca que ellos mismos cargaron durante 6 años de complicidad activa y deliberada. No, señores. No fueron engañados. Siempre lo supieron. Solo que eligieron proteger la sospechosa cofradía. Ahora toca pagar el costo. Estiremos la cadena este domingo y que se vayan.
1: Muy bien, mi comentario del día tiene que ver con algunos dichos que se están escuchando últimamente en los días previos a la elección del domingo. Unas bravuconadas innecesarias. Lo escuché atentamente a Natalicio Chase, también a Hugo Mesa, a quienes respeto y tienen, por supuesto, el derecho de arengar a sus tropas. Eso se hace mucho en política, pero los vi como agrandados, como soberbios. Y eso no es buen consejo para un momento previo a una elección. Hay ejemplos inclusive internacionales de cantos de victoria rotunda que después no se materializan, o si se cumplen, igual no dejan un buen concepto del candidato que al ganar debe tener la humildad de reconocer que tendrá que gobernar también con los otros. Porque a pesar de que hay un retorno autoritario que nos trata de otra vez meter la idea de que en la democracia la mayoría manda y punto, en realidad en la democracia las mayorías pueden ganar elecciones, pero siempre gobiernan con las minorías. No existe democracia desarrollada en el mundo en la cual una mayoría se imponga y a partir de eso cometa actos autoritarios o cope todos los poderes de un Estado. Los países que fueron por buen camino en tradición democrática siempre han compartido el gobierno con todos los otros sectores porque estos también forman parte de una nación. La idea de que hay que ganar elecciones y después pisotear al rival es una idea arcaica que hay que erradicar del concepto mismo, de la filosofía misma de la democracia paraguaya, tan incipiente, tan joven todavía y tan inexperta. Por eso, en este momento previo a elecciones, es bueno revisar las actitudes, las conductas y llamar a, no la humildad desde la humillación, pero sí desde la idea de que gane quien gane el domingo en cada una de las más de 260 ciudades, tendrá que gobernar con juntas, que son bastante variopintas, tendrá que gobernar con vecinos que no tienen partido político, tendrán que gobernar con la gente más allá de las mayorías que obtengan.
0: Hoy es 1 de octubre y en muchos hogares paraguayos habrá un plato especial, el yopará. No es simplemente por hambre, no es solamente una comida, es una tradición que viene atravesando generaciones. Nuestros abuelos hablaban del famoso Caraí Octubre, ese personaje mítico que llegaba en el mes más difícil del año, cuando las reservas de las cosechas anteriores comenzaban a terminarse y todavía faltaba recoger los nuevos frutos. Octubre representa la escasez en nuestra tradición, por eso había que recibirlo con olla llena. El yopará, una mezcla generosa de poroto, maíz, verduras y todo aquello que hubiera disponible, simboliza justamente eso, que en la casa había alimento y que la pobreza no encontraba lugar donde quedarse. Nuestros antepasados entendían que había épocas de abundancia y épocas difíciles, y que para atravesar esas últimas había que trabajar, guardar, prever y sobre todo compartir. Quizás por eso esas tradiciones nunca deberían desaparecer, porque un país no se construye solamente con carretera, edificios y estadísticas, un país se construye con tradiciones y con memoria, con sus comidas, con sus palabras, con sus leyendas. Así que hoy, cuando vemos un plato de yopará sobre la mesa, Recordemos que allá, que ahí hay mucho más que un poroto y un maíz. Ahí hay historia, ahí hay identidad, ahí está un pedacito del Paraguay. Así que hoy es un día para compartir en familia lo que es una tradición que obviamente hoy en día perdió un poco vigencia, porque la producción de comida, ya con la tecnología nueva que tenemos en el año 2026, entrado bastante el siglo XXI, da para que haya disponible comida durante todo el año.
1: Muy bien, exactamente en la mañana son las 7:55. Fuerza para la gente que está moviéndose. Me mandaron fotos de San Lorenzo, totalmente colapsado San Lorenzo.
2: ¿De qué? ¿Del tráfico?
1: Y no se puede pasar. Sí. Vos sabés que ya es una misión casi imposible, ¿no? Yes. La gente que sigue mover hacia por esa ruta hacia las ciudades vecinas, Capiatá, lo sabe acá Clemente, un poco más allá, inclusive Cacupé y compañía, hay mucha gente que trabaja, por ejemplo. Abogados que van a los juzgados y a los palacios de justicia, claro, al interior.
2: Claro.
1: Me dicen, para llegar a un pleito necesitamos 2-3 horas de tiempo.
0: Mario, llega tarde, acá me llega un mensaje, Mario.
1: A ver,
0: hablando nomás de Milda.
1: Sí.
0: Dice que Milda va a votar por Camilo, ¿eh?
4: Hola.
1: ¿Por Camilo pasa? ¿Quién?
0: Camilo Pérez.
1: Camilo. Ah, sí, no sabía. Sí.
4: Hola.
0: Me paso nomás ese informe. Yo no pregunté. Pero me pasan ese informe.
1: Yo conozco...
0: ¿Vale? Ya que estamos hablando de Milda nomás, ¿verdad?
4: Yo manejo las 4, papá.
1: No me consta.
0: A mí me dijo, ¿verdad? Yo manejo las 4.
1: Yo... Sé, Magna Mesa dice que va a votar también por... No sé quién.
0: No, Magna Mesa no puede votar porque tiene condena.
1: Si vamos a hablar así, no vamos a decir... Vamos a entrar ya en la boludez nomás ya.
0: No le gusta, por eso vamos a entrar en la boludez.
1: No, porque es irresponsable. ¿Eh? Irresponsable.
0: No, pues hablando de Milda, por eso nomás me...
1: Tenía que llamarla a ella y preguntarle. No sé. No,
0: por eso yo hablo que me dicen.
1: Por eso.
0: Estoy hablando.
1: A mí me dicen también que Natalie Portman está enamorada de Mario Ferreiro.
0: Yo prefiero Brooke Shields.
2: Paréntesis, hablando de elecciones, sí. Está nuestro flyer, va a haber una cobertura total.
1: Exacto.
2: Este domingo,
1: exacto,
2: va a haber una cobertura total de nuestro medio desde tempranito. Van a estar los compañeros.
1: ¿Y Boca de Urna?
2: Boca de Urna también.
0: ¿Tenemos, Mario, quiénes van a estar en qué hora para ir contando?
2: Sí, claro.
0: ¿Tenemos?
2: Sí. Tenemos.
0: A ver si podemos compartir eso con la audiencia.
1: 5:00 a.m, Katia González.
2: No.
5: Domingo.
2: A esta Boca de Urna, minuto a minuto, va a haber en Asunción, Ciudad del Este, Luque y Villarrica. Tu decisión, tu voto, es una cobertura especial en vivo y en simultáneo desde las 6 de la mañana, ¿verdad?
1: Sí.
2: Desde las 6 de la mañana hasta las 22 horas. ¿Y quién va a estar a las 6? Va a estar Blas Barrio.
1: Epa.
2: Va a estar Juan Farilla. Y va a estar Juan Cáceres Troche. Mirá, de 6 a 11
1: Juancito.
2: De la mañana, así es. A las 11 va a entrar Equipazo Cañón también. Va a estar a las 11 de la mañana hasta las 17 horas. Entra Luisito Acosta, Omar Bogado y Denise, ¿verdad? Mirá que churrísima. Y después entramos nosotros los tres churros, churrísimos, de 17 a 22 horas. Germán Martínez Bierzi, Mario Ferreiro y quien te habla, Katia González.
1: Triple la mega, esa va.
2: Sí, así es.
5: La colectividad de chinos están muy contentos también.
1: ¿Por qué? ¿Por qué?
5: Los, sobre todo los chinos que sufren de impotencia.
1: ¿Por qué?
5: Porque el domingo va a haber elecciones.
2: Qué guaso que sos, Clemente.
0: Bueno, sigue acá el tema de las elecciones. ¿Viste? Se enojó Mario con lo de Milda.
2: Sí, se enojó. No.
0: Entonces me dicen, Mario, acá estamos hablando de una planterita, ¿verdad?
1: Sí.
0: Chismosa y política. Política, 100% sí. Política.
2: ¿Quién?
0: Dice que la familia de tu novia te va a votar por Camilo, dice.
1: La familia, mi novia, no. No me consta. No me consta. Amarte, no hablo de mi vida privada.
0: No.
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2: Bueno, y yo la mención más corta, pero la más potente. 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
0: 5 minutos, 19 grados la temperatura en Asunción. Hay pintura, Mario, está fuerte. Ay,
22: claro,
0: la...
22: Claro, sí. Tenemos con...
0: ¿Puedo stalkear un poco la pintura?
22: No.
0: ¿Cómo se llama cuando...?
23: Spoiler.
22: No, porque vamos a mostrar un video. De eso va a salir la... Lo que sí me llegó tarde, pero me llegó, es la digitalización del dibujo de ayer. Enseguida te muestro eso. Ayer era la mesa El Otro Quincho.
0: Ah, exacto, la mesa
22: El
0: Otro Quincho.
22: El Otro Quincho era ayer. Y
0: con una...
22: Un maletín raro. Un maletín raro ahí, que a lo mejor traía útil electoral, no sé qué traía. Pero ahora mismo le paso a Lina eso porque... eso.
0: Pero
22: sí,
0: el maletín no entra tanta plata hoy en día, Mario. ¿Eh?
22: Por eso, entra más en un CPAP. ahora los muchachos te dicen, ese complicó también la política. Eso no olvidamos de analizar. Que antes vos el aporte para la ayudar, para la infraestructura, para la logística, entregabas en efectivo. Ahora has visto la campaña que tenían, sí, los muchachos. Ahora envíame nomás ya un giro, te dicen.
0: Una transferencia.
22: Entonces tú no puedes escaparte, ese es tu puntero que está en el fondo del país. Si no llega.
0: Tiene un alias. Te pasa a su alias.
22: Sí, de alias ya.
0: Este es mi alias, te dice.
22: Y si no envía, te ya son medio flojo. Hay otro que va a enviar. Entonces se complicó el tema porque ya no es fácil escaparse de los pechazos electorales que ahora estarán al orden del día. Estarán ahora en auge. Porque además cuesta mucho comprobar, Germán, si es cierto para lo que te prometen. Te dice, yo voy a llevar 60 familias. Se arrecó 50 familias. ¿Cómo sabes? ¿Qué es familia?
0: Claro, pero familia se dice en el campo, Mario, no a las familias.
22: Sí, la cantidad de personas.
0: Sí. Por ejemplo, yo en mi casa tengo 8 familias. Que no son 8 familias, son 8, somos 8 en total.
22: Sí, cierto.
0: Pero el paraguayo te dice familia por cada integrante de la familia.
22: Así. Yo una vez a un líder indígena le dije, no, nosotros somos la nueva política, no hacemos este tipo de cosas. Y me dijo, entonces, ¿para qué te metes en política? Me dijo, se fue.
0: Estamos en contacto con Celso Rivero, que es candidato a intendente de Cerrito, Ñeembucú.
22: Epa.
0: ¿Qué tal, Celso? ¿Cómo estás? Buen día.
24: Hola, Gemavi, buen día. Hola, Mario.
22: Hola.
24: Katia, ¿cómo están? Siempre les veo a ustedes

0: amaneciendo las 8:08 de la mañana en el centro de Cerrito. ¿Cuál es el estilo de vida de los muchachos en Cerrito?
1: Sí, mira, Gemari, Cerrito es una zona pesquera. Y a esta altura medio que todo está calmo, tranquilo, apagado. A veces las vacas recorren las calles. Y la gente, la mayor parte de los ciudadanos van a su laburo, que es la pesca, ¿verdad? Pues son pescadores y también algunos son guías de los turistas, de los pescadores que vienen al Paraná acá, ¿verdad? Que siempre se considera que es una zona donde hay mucha pesca. Entonces, un poco eso, y el resto va a las campiñas donde tiene su chacra, tiene sus animalitos, su ganado vacuno. Y eso nada más, ¿verdad? Cerrito es una ciudad un poco abandonada, no tiene industria. La mayor parte de la gente van a trabajar a la Argentina, dejan a sus padres, muchos en la campiña, otros acá en la ciudad, otros, y un poco así, ¿verdad? Muy, muy tranquila es Cerrito en ese sentido.
2: ¿Cuánta gente vive en Cerrito y cuánta gente vota, Celso querido?
1: Sí, acá votan 4.300 más 400, 4.700 personas votan acá en Cerrito.
0: No, tampoco, ¿eh?
1: Y viven, esa parte es un poquito difícil, pero calculamos que viven 6 a 7 mil personas en todo el distrito de Cerrito. Acá en la ciudad, aproximado de 2.500 personas.
0: No es tampoco.
3: Hay desarrollos que están en curso, estimado Celso, en Cerrito. Me consta porque he hablado con algunos inversionistas. Aparentemente hay un crecimiento justamente de ese tipo de turismo de naturaleza, urbanizaciones nuevas. Se está moviendo, digamos, ese aspecto también de la ciudad, ¿no?
1: Sí, Mario. Realmente acá tenemos una situación muy atípica. En primer lugar, el gobierno municipal, ¿verdad? Que hay una familia que lo tiene, o sea, que lo dirige hace 16 años, ¿verdad? Padre, hijo, otra vez, ¿verdad? No hay desarrollo acá, solo que por ser un lugar hermoso, ¿verdad? La naturaleza muy muy benevolente, ¿verdad? Sí. Empiezan a venir gente a construir en un lugar que se llama Isla Boca.
3: Exacto.
1: Y nada más que eso, ¿verdad? Justamente nosotros, por eso, nosotros como equipo de la Alianza, formamos un equipo de la Alianza, se llama Alianza, yo creo, por Cerrito, ya. La lista 5, ¿verdad? Hemos escrito un plan de gobierno municipal. Eso hemos hablado con la gente, porque realmente necesitamos darle un nuevo panorama, una nueva forma de ver al Cerrito, porque no tiene ninguna industria, no tiene, por ejemplo, nada que pueda retener a la gente. Por eso muchas personas van a trabajar en la Argentina, en Asunción, otros por España, y mandan su remesa, ¿verdad? Entonces Cerrito no está desarrollado, nos cuesta a la gente mantenerse por los trabajos del Cerrito, ¿verdad? Entonces los ingresos más importantes serían
3: el turismo. O sea, es que está trayendo mucha gente que va para hacer
0: turismo. Este es WhatsApp, ¿verdad?
3: Sí. Pues además estamos lejos.
2: Un ratito. Que Cerrito es precioso.
3: O sea, es un hermoso lugar.
2: Muy, muy, muy lindo el lugar.
3: O sea, la propuesta de Celso y su equipo es de cambio.
2: Sí. Y mira que hacer campaña con 4.700 electores ha de ser lo más fácil del mundo, ¿verdad? O sea, que se conocen todos, conocen, es un pueblo que...
0: Ahora, Ñemucú es básicamente un departamento colorado.
2: Sí.
0: En su mayoría, es un departamento en donde, en las elecciones, creo que a nivel municipal tienen el 80-90% de municipios colorados.
2: Sí. Así mismo es, pero bueno, se está presentando. Yo le quería preguntar.
0: Conozco dos amigos que tienen una casa en Cerrito. Sí,
2: quería preguntarle yo cuántos concejales. ¿Qué, Celso, estás escuchando? No, no está escuchando, Mario.
3: A ver.

0: no puede hacer.
1: Celso a la una, Celso a las dos. ¿Los escuchás? No. No. Lo perdimos. Pero
2: quería preguntar, porque viste que esos son municipios de probablemente de segunda categoría por la cantidad de electores que tiene, y ahí no se elige 12 concejales.
3: 9.
2: Sí. Probablemente se elija 9.
3: Lo que le quería preguntar, y se me pasó lastimosamente que se cortó, es ese asfalto que va a venir desde un poquito después de Coratey, ¿cómo se llama ese pueblo? Que antes siempre se cerraba la ruta.
4: Alberdi, más para
3: en Misiones, no. ¿Cómo se llamaba? Bueno, de ahí hasta Pilar, bordeando el Paraná y bordeando el río Paraguay.
2: Muy lindo, muy lindo.
3: Desmochados, ese lugar es hermoso.
2: Sí. Así que le mandamos saludos a la gente de Cerdón.
1: Vamos a pedirle a Celso para que pueda cerrar también el concepto de por qué votar por esta opción diferente en Cerrito. Celso, te escuchamos.
5: Porque nosotros queremos devolverle a la municipalidad la institucionalidad. Este es un municipio manejado por familias y tiene la, ¿cómo decir? Tiene la fisonomía de los famosos, como antes le llamábamos a los seccionaleros, presidente seccional, que cualquier cosa que vas a hacer, tenés que llamarle al intendente, ¿verdad? Cualquier actividad, pedir ambulancia, pedir el tractor, todo se tiene que hablar con la municipalidad y no la institucionalidad no funciona. Pero aparte de eso, no se rinde cuenta a la comunidad, no hay un plan de desarrollo, no hay rendición de cuentas, no hay presupuesto anual para decir, bueno, esto vamos a hacer este año. Se maneja como una caja particular, ¿verdad? Entonces, eso fundamentalmente. Y entonces, ¿qué pasa? Que los servicios no llegan a la comunidad.
2: Seguro.
5: Ningún servicio, ¿verdad? Entonces, ambulancia se le pide al intendente. Es el famoso clientelismo. Entonces, todo eso queremos recuperar de tal forma que el dinero que entra en el erario del municipal se destine al servicio y al bienestar de la comunidad, ¿verdad?
3: ¿Cuánto es el presupuesto de la municipalidad, Celso?
1: Corto rayo. Azul. Es difícil, sí, se notó que se fue lo. Bueno, ya veo el distrito de Goy.
2: Te cuento que el doctor Juan.
1: Acá me dicen ya veo.
3: Ya veo Uribe.
2: El doctor Juan.
3: Porque el asfalto llega hasta ya veo.
1: Y ahora está yendo hacia el Cerrito.
3: Hacia Cerrito, ¿verdad? Sí. Cerrito, Desmochado.
1: Ahí va a llegar.
3: Laureles.
1: Esa es la idea.
3: Toda esa linda zona.
1: La gente del lugar, que rápido lo escuchan.
2: Sí, acá el doctor, el doctor Juan Bogado Gonra.
1: Sí.
2: Dice. Cerrito es la cuna de mi padre y mi abuelo. Apoyamos a Celso Rivero.
1: Muy bien. Bien. Una pregunta, de por ahí no es también el miembro de la corte, Víctor Ríos.
2: ¿De Cerrito?
4: Él es de Isla Ombú.
1: Isla Ombú, sí. Ahí también en la zona. Ahí en el...
3: Isla Ombú, por ahí nomás está también el tamaño de municipio.
4: No está muy lejos. No está lejos.
1: Sí. Isla Ombú. Bueno,
2: chicos, estamos en comunicación con el ingeniero Paul Sarubi. Sí. Él es presidente de Capvialpa.
1: Porque llega un gran evento, la sexta edición del foro y exposición Capvialpa 2026, que reúne en Asunción a líderes regionales bajo el lema Infraestructura que transforma vidas. Importante evento en el cual van a estar presentes, entre otros, el expresidente uruguayo don Luis Lacalle Pou y otros invitados especiales. Estimado sobrino Paul Sarubi, buenos días, ¿cómo te va?
6: ¿Qué tal? ¿Cómo estás, Mario? Muy buenos días para vos, Katia, Germán. Disculpen un poco la voz, estoy un poco ronco.
1: Estamos todos así, Paul. Estamos todos medio engripaditos. Pero bueno, qué importante esto que ya está llegando justo en este momento crucial en el desarrollo de la región. Así que va a ser muy importante lo que se hable en plena construcción de la bioceánica, plena terminación de varias obras importantes, no solamente en Paraguay, en toda la región. ¿Cuál es la expectativa con respecto a este evento?
6: Sí, Mario, la verdad que un año más contento con la organización de este evento. Ya es el séptimo año consecutivo que lo estamos haciendo, siempre en la misma época, y es una época importante, ¿verdad?, en la cual se trata también el presupuesto para todo lo que es inversión en infraestructura el año que viene, y ahí, como decía, también invitándole a personalidades del exterior que vienen a contar un poco cuáles son las experiencias que tuvieron en otros países, casos de éxito como el de Uruguay, que invirtieron enormes sumas de dinero en infraestructura, y que eso ocasionó también una inversión privada muy importante, ¿verdad?, en estos países, ¿verdad?, por sobre todo Uruguay. Y hablar un poco acá también con las autoridades, con los representantes del sector privado, no solamente constructoras, sino también usuarios de la infraestructura, y bueno, entender un poco todas las necesidades y por sobre todo analizar cómo podemos hacer acá en Paraguay para poder invertir lo que necesitamos, porque tenemos un presupuesto siempre muy acotado, un gasto público que no es ideal, ¿verdad?, que hay que seguir trabajando en eso, en la calidad del gasto público, y como te decía, muchísimas necesidades, ¿verdad? Entonces eso es lo que tocamos estos días, y la verdad que hasta ahora siempre fue muy provechoso, y creo que este año va a ser igual, ¿verdad?
1: Paul, el caso uruguayo es muy interesante porque en 20 años ellos transformaron toda esa estructura vial y también de puentes. Fui toda la vida con mi familia a Uruguay y eran caminos muy chicos, algunos de pedregullo, eran senderos casi, y ahora son carreteras fabulosas. Pero tienen dos aspectos. Uno, están casi todas privatizadas, se paga mucho peaje. Y segundo, mucho control de seguridad. Radares por todas partes, no podés ir rápido, ya algunos ya tropezaron con eso y pagaron millonadas.
3: Los peajes son todos prácticamente robots.
1: Todos electrónicos. Entonces, hay una modernización, pero también un concepto diferente del servicio vial que creo que usaron los uruguayos con éxito, Paul. Acá no sé si es factible de aplicar.
6: Sí, yo creo que es factible, Mario. Es cuestión de tener la voluntad, la iniciativa y llevar adelante, ¿verdad? O sea, primero que Uruguay, como vos decís, tiene hoy absolutamente tercerizado todo lo que es el sistema de pesaje, por un lado, que eso sí ya hay en Paraguay, el pesaje ya está tercerizado, y la verdad que mejoró muchísimo todo lo que es el servicio de pesaje de todas las báculas del país, pero una cuenta pendiente el tema de los peajes y el tema de los radares de velocidad, ya tienen todo integrado, lo que son las rutas nacionales, las rutas provinciales, las rutas de las ciudades, ¿verdad?, municipales. Y bueno, creo que eso también puede hacer que como vos decís, el sector privado sea el que invierta, ¿verdad? Eso, que ahí tenemos que ir, ¿no? Definitivamente el Estado va a tener que seguir invirtiendo, porque hay proyectos que no pueden ser financiados desde el sector privado porque no tienen el volumen de tránsito necesario, pero sí todas las rutas que tengan un volumen alto de vehículos hay que privatizarla, ¿verdad? Y dependiendo del volumen también hay que decidir qué se hace con ella, ahora sí se puede duplicar o por lo menos mantener o hacer terceros carriles, o sea, la inversión tiene que estar acorde al flujo de dinero que puede entrar dentro de una concesión, ¿verdad? Y después allá hicieron también todo un sistema ferroviario muy importante, ¿verdad? Y eso también hizo de que entren todas estas papeleras, ¿verdad?, toda esta inversión en carretera, en un ferrocarril, sí. Y bueno, o sea, es lo que le hizo crecer eso a su economía, ¿verdad?, todas estas grandes papeleras y estas otras industrias que se instalaron, ¿verdad?, y hacia donde tenemos que ir acá, justamente siempre hablamos de esa política de Estado a largo plazo que nos falta, un ejemplo, la bioceánica que dice, eso sí es una política de Estado, ¿verdad?, una inversión de más de $1,000 millones para poder desarrollar toda una zona enorme el país para poder dar ese paso estratégico, ¿verdad?, de poder capaz de industrializar toda la gran producción que tiene Brasil, el Mato Grosso del Sur, el Mato Grosso, y poder unir estos dos océanos entre Brasil, Paraguay, Argentina y Chile. Esa es una política de Estado, pero hay que seguir invirtiendo. Las ciudades paraguayas que son afectadas tienen que tener inversión, tienen que tener vivienda, agua, saneamiento, energía, hospitales, centros educativos, para que también las industrias se puedan instalar y que podamos nosotros darle ese valor agregado a toda la gran producción del Chaco y de estos productos también que pueden venir de Brasil.
2: Sí. Se estima, Paul, que la brecha de infraestructura en el Paraguay hoy es de $30,000 millones, ¿verdad? Y ustedes hacen como una propuesta de una inversión sostenida para revertir ese déficit de al menos $2,000 millones al año, ¿verdad?, para justamente carreteras, energía, saneamiento, educación, etcétera. ¿Están dadas las condiciones y hay que apuntar a una suerte de alianza público-privada? Porque sabemos que desde el Estado, así como están las condiciones hoy de presupuesto, todo lo que es nuestro sistema tributario, esta inversión es imposible.
6: Sí, es así mismo. Nosotros eso es lo que decimos, ¿verdad? Por un lado, el Estado tiene que hacer lo que le... lo que pueda, ¿verdad?, dentro del presupuesto que tienen, de vuelta, diferenciar lo que son gastos corrientes de lo que son gastos de inversión, porque el gasto de inversión tiene un retorno económico a corto y mediano plazo, pero por otro lado también trabajar en las instituciones, en proyectos, para que todo este sistema de propuestas de proyectos de infraestructura del sector privado sea lo más dinámico posible, que se puedan ir aprobando y que se lleven adelante esos proyectos. Hay muchísimo apetito. Yo le digo ahora, bueno, estuve justamente la semana pasada también en Nueva York con este grupo de empresarios que fuimos allá a ver un poco, y hay mucho apetito por parte del mercado internacional en venir a Paraguay y invertir en diferentes tipos de proyectos y pues sobre todo en infraestructura. Esto que siempre se habla de los grados de inversión, la verdad que uno siente que verdaderamente es algo importante, ¿verdad? Así cuando te vas, te das cuenta que estos fondos de inversión, bancos, le miran al país diferente cuando tienen este estatus de grado de inversión. Y tenemos que aprovechar esta inercia y trabajar juntos para tratar de poder llevar adelante la mayor cantidad de proyectos. Tenemos proyectos de éxito ya, como en caso de Ruta 2, como en caso de Ruta, lo que era la Ruta 7, ¿verdad? Esta temporada, la bioceánica, que también se hizo con inversión privada. Ahora se está haciendo la Ruta 1, se va a hacer la Ruta 10. Y hay que seguir trabajando en eso, en el aeropuerto, en la hidrovía. Hay muchos proyectos que pueden ser financiados en el sector privado.
3: Bueno. Finalmente, Paul, dos ciudades nomás que en los últimos 30 años o 20 años cambiaron con el tema de las rutas asfaltadas, que es Santaní con la Ruta 3.
1: Brutal.
3: Y San Juan Nepomuceno, que pude estar el año pasado, con la ruta, no sé qué número de la ruta que va de Casapada a la Ruta 6. Esos lugares cambiaron, pero radicalmente con el asfalto.
1: Totalmente.
3: Pero hoy en día en San Juan Nepomuceno hay bancos, hay financieras, hay casas electrodomésticos de cadena nacional. Es una locura lo que cambiaron esas ciudades, Paul.
6: Sí, increíble. Yo y te doy otro ejemplo. Por ejemplo, cuando empecé mi vida profesional, ya hace 25 años, la primera obra en la cual fui a trabajar fue la Ruta 10, ahí de Santaní a Cruce Carolina, hacia Salto de Guairá. Y Curuguatú, en ese entonces, era una ciudad que tenía 10 cuadras. Y hoy te vas a Curuguatú y es verdaderamente una ciudad enorme. No hay nada que falte en esa ciudad, lo que creció en estos 20 años. Es impresionante, y así millones de otros ejemplos, ¿verdad? La infraestructura desarrolla, ¿verdad? Primero que genera muchas manos de obra en el momento, pero pues sobre todo a mediano y largo plazo genera condiciones para que el sector privado invierta. No sé, algo más cercano, la Avenida Molas López. ¿Te acuerdas la Avenida Molas López? Cada vez que llovía acá en Asunción era hasta peligroso, ¿verdad? El raudal que había. Se hizo esta inversión que había ahí sobre la avenida, y cuánto ya se invirtió arriba de la avenida en edificios nomás, a ambos lados, ¿verdad? Sí. Y eso pasa en todo el país, en el mundo. O sea, sí, hay que invertir en infraestructura, y la infraestructura genera desarrollo. Y no así solamente es. Desde el punto de vista económico, sino desde el punto de vista social, ¿verdad? Lo que se mejora también la calidad de vida, las condiciones a la gente. Creo que es primordial, ¿verdad? Y de vuelta, volviendo a lo del 20 de octubre, bueno, de eso se trata, ¿verdad? De poder escucharle a los diferentes ministros del Ejecutivo, al presidente de la República y actores nacionales e internacionales, para que den un poco su experiencia y su visión sobre todo lo que es infraestructura.
3: Gracias, Paul, por el contacto. Muchas gracias.
1: Gracias.
6: Gracias.
3: Ingeniero.
6: Gracias, Mario. Gracias, Katia. Que tengan un lindo día.
3: Salud. Gracias, vale, igualmente. Vale. Ingeniero Paul Sarubi, presidente de Cavialpa.
1: 20 de octubre es el foro, exposición Cavialpa 2026. Ahí estaremos también cubriendo y apoyando. Tenemos que despedir a Clemente.
3: Sí, inmediatamente. Llegó el momento.
0: Bueno, Clemente, me voy con una cortita, como siempre. Dale. Lo hago. Bueno, la esposa le dice al marido: mi amor, mi mamá quiere venir el sábado para almorzar con nosotros. Sí. Si es que no llueve. Y yo no sé qué voy a hacer. ¿Hago tallarín o pollo al horno? ¿Vos qué preferís? Y yo prefiero que llueva.
1: No, ese no es el caso de mi hermano.
3: No es mi caso, no es mi caso, no es mi caso. Yo me iba a la casa de mi suegra.
0: Muy bien.
1: Él pedía.
3: Casi todos los días.
1: Y la suegra pedía que llueva.
0: Era al revés.
1: Bueno, chao, chao, Clemente.
0: Chao, hasta
1: triple,
0: mañana.
1: Ya llega el triple.
3: Triple, triple.

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0: No, no, ahora recién Mario. Mario Aníbal.
1: Exactamente, ahora ya estamos 8:35 minutos. Vamos con rapidez porque nos atrasamos un poquito. Muchas notas, había muchos temas. Pero quiero comenzar primero saludando al querido amigo Gustavo Candia, que está recuperándose de una dolencia. Fuerza para Gustavo. Fue diputado nacional por el Encuentro Nacional. Fue también jefe de gabinete de la municipalidad. Un gran compañero de lucha, el ingeniero Gustavo Candia. Con luz y con toda la familia.
0: ¿Tu jefe, fuerza. Mario?
1: Mi amigo.
0: Tu jefe. No, pero tu jefe de gabinete, digo.
1: Sí, fue jefe de gabinete.
0: No, ¿no? Tu jefe personal, sino no, tu jefe de gabinete.
1: Mario Jalaga, Gustavo Candia, después Marcelo Mancuello. Tres personas que me han ayudado mucho. Fuerza para él. Va a pasar este momento y va a salir más fortalecido. Pero dicho esto, quiero aclarar que ayer también llegó atrasado Silicon Valley, así que cumplimos con la teleaudiencia que pide. Se digitalizó el quinchito, el otro quincho, donde estaba Marito, Arnoldo y también un misterioso maletín que puede tener útiles electorales, no sé, había, y no sé si Cucho se olvidó, no sabemos.
2: Bueno, y esa mujer que no existe.
1: Y la mujer que es hipotética, porque aspiramos a que siempre haya una mujer.
2: Claro,
1: quizás sea lugar para Lilian. Quizás sea el lugar que se reserve alguna...
0: Ahora, la estrella de la bandera del Partido Colorado para la estrella del Partido Comunista
1: sí,
0: de China.
1: Sí, hay una infiltración.
0: Una infiltración comunista.
1: Sí,
0: ahí.
1: Que esto pasó por Huawei, por una de esas marcas. Pero bueno, es lo que la gente... Esto, o sea, que, hablando en serio, esto la gente me envía... Germán,
0: ¿sí?
1: Ese era el original y este, un oyente envió este. Me dice, disculpad, llegué tarde, no importa. Tenemos contactos en varios lugares del mundo que ya van digitalizando. Para el final estará el dibujo de hoy. Mientras tanto, este tema va a estar lindo y va a levantar la temperatura. Me dice una plantera. Están nerviositos tus amigos, incluyendo a Germán, porque en realidad parece que hay un empate técnico. Y encuentro declaraciones muy bravuconas de Natalicio Chasse, va a amarrar, va a abrazar.
2: Ay, Bachi Núñez, Hugo Mesa, toda gente de...
1: Que están un poquito alzaditos, arengando tropas. Y de remate, no sé si es cierto, pero Bruno Alfonso Massi Gugliari, también le decíamos antes, cariñosamente, Bruto Massi, a Bruno publica una respuesta de Camilo que dice que va a donar su sueldo municipal. Entonces... Hay como recursos electorales de última hora.
0: Yo te dije, Mario, que esa es la mejor situación.
2: ¿Cuál? Sí.
0: Y lo digo a todo el mundo.
1: Que mejor que se sepa que...
0: El peor escenario es decir, no, ya gané.
1: Hasta
0: el
1: cierto
0: peor punto. Escenario.
1: Está muy bien.
2: Por culpa de ustedes, dos.
1: ¿Sí? ¿Por qué?
2: La jauría de urreros. Está explotando mi Twitter.
0: Sí,
2: sí. Y sí, por culpa de los dos.
1: ¿Por qué?
2: Porque
1: ¿seré yo, maestro?
2: Ustedes dos me estaban atacando sobre este tema del desarrollo. Claro que me atacaron.
1: Es un...
2: Sí, no, yo no podía defender mi punto porque los dos, uno me decía, ¿por qué no tener el 90%? Todo análisis chato, simplista, porque en realidad nosotros podemos tener crecimiento, pero una cosa es el crecimiento y otra cosa muy diferente es el desarrollo. Y nosotros no tenemos desarrollo en el Paraguay.
1: Nuestra audiencia...
0: Lo que pasa es que el desarrollo sin crecimiento es imposible.
1: Nuestra audiencia es tan culta que Víctor Caballero...
2: ¿Quién es Víctor Caballero?
1: Hijo de Caballero Cocuesta, compañero nuestro.
2: ¿Amina?
1: Muchacho muy bien formado. Me dice, te recomiendo el libro Factfulness de Hans Rosling. Su tesis central es que el mundo está mucho mejor de lo que pensamos y que la humanidad ha experimentado un progreso histórico en salud, economía y bienestar. Sin embargo, la percepción humana es... severamente distorsionada por 10 instintos negativos. Dice Atene, muy interesante. 10 instintos negativos, dice, distorsionada por 10 instintos negativos compartidos, como el instinto de negatividad, el del miedo o el de la generalización, que nos impiden percibir la mejora real y nos hacen creer que todo va peor. Se estudia a nivel mundial esto. ¿Cómo va a solucionar? Yo te juro que a mí me gustan estas discusiones un poquito más profundas que el Buroreí, a pesar que el Buroreí es el que nos da de comer. A mí me gusta cómo va a resolver la clase política este tipo de planteos. ¿Qué pasa si está mejor la cosa? ¿Qué le vendo entonces yo como alternativa a esa sociedad que tiene que votarme? Interesante para pensarlo en serio. Está bien, hay crecimiento. Aceptá, pero quiero que sea crecimiento equitativo. Quiero que sea crecimiento con remedios en los hospitales. Quiero que sea crecimiento con mejor educación. Por ahí me parece que tengo que ir, querida Katia. Porque si nomás está todo feo, está todo mal, pero ese albañil que está trabajando hoy tiene su moto, cuesta explicarle...
2: su moto, pero si se accidenta,
1: exacto,
2: se queda
1: bueno,
2: inválido.
1: Y el trabajo del político es vincular. ¿Por qué no sale lo que decía Germán Amengo hoy más temprano? ¿Por qué no salen las campañas como un tema, un subject importante, educación? No sale. Vos, los que hacen encuestas todo el tiempo te muestran. Pero,
0: Mario, si vos lográs enganchar la educación con un discurso político abarcante y convocante,
1: sí,
0: tenés 1 millón, en las escuelas públicas, 1 millón de alumnos, ponerle que haya un 20%, 30% que sean hermanos, reducamos 1 millón.
1: Sí.
0: Un padre y una madre, ahí seguro. Ahí ya te va a 3 millones. Tenés un mercado potencial de 3 millones de votantes solamente con una propuesta de educación espectacular. Pero, repito, la educación no emociona.
1: Pero, te voy a dar un caso de éxito.
0: Porque ahí vos vas a entrar lo racional.
1: Claro, pero espera, Lula.
0: Y el hombre razona hace 160 mil años nomás.
1: Lula, un caso de éxito. Espera un ratito. ¿Sabes qué es lo que le volvió loco al brasilero cuando dijo, vamos a tener 4 platos de comida por día? Desayuno, almuerzo, merienda y cena. ¡Wow! Eso conectó directo con el electorado brasilero.
2: Fomicero.
1: Claro, fomicero. Van a tener 4 platos sobre la mesa. Hasta ahora hay gente que no tiene 4 platos de la mesa en Paraguay. Tiene 2.5. Hace poco vi una encuesta en Argentina que qué almorzar le preguntaban a los chicos que hacen delivery. Un alfajor. Entonces, vos le decís, el tipo va a tener desayuno, almuerzo, merienda y cena. ¡Wow! No le decís todos los números, la macroeconomía, ni el crecimiento.
0: Pero, Mario,
1: te decía, así se conecta.
0: Te voy a decir algo más simple. Raúl Alfonsín gana en el 83 la Vuelta a la Democracia en la Argentina. En el 99 gana Carlos Menem en la presidencia con un eslogan, que era una palabra: salariazo.
1: Sí.
0: Era una. Su propuesta de gobierno era una palabra, ni siquiera una propuesta, una palabra: salariazo.
1: Convengamos que a veces se intenta y no se logra, Katia. Patria o mafia. ¿No permeó?
2: Porque a 7.
1: Y la gente, por visto, no le importa mucho.
2: A 7, patria o mafia.
1: Sí, pero
2: ¿Cuándo se revela la patria o mafia así, muy descarnadamente? ¿En el tema de Hernán Rivas?
1: Claro.
2: ¿Es patria o mafia? ¿En el tema de Hugo Javier? ¿Patria o mafia?
1: Claro.
2: Así no es.
0: Pero la gente no votó. El
1: la
0: candidato
1: gente votó por mafia, entonces.
0: Es el presidente
2: y
0: Dutra.
2: Sí, porque ahí teníamos un problema de candidato.
0: Katia, cuidado. Es el presidente Dutra con su candidato. Que viene y le dice, no levantan la encuesta, le reclama a Dutra a su candidato, presidente brasilero. Y le explica, y Dutra golpea la mesa y dice, vos tenés razón, mas no convence. Vos tenés razón, pero no convences.
1: Qué difícil, porque si llevamos eso a...
2: Al 2028 va a ser esa la disputa, porque nosotros tenemos hoy los números, y hay gente que está muy por encima de la tradición, de las estructuras. Si no sabemos construir inteligente, nosotros podemos ganar 2028, están dando todas las condiciones, pero requerimos un renunciamiento y decir, mira Ana, esa muñeca o ese muñeco es el que tiene que encabezar.
1: Pregunta
2: la chava.
1: Katia Amabel, ¿qué sabes de las mesas electorales en la función y otros puntos? ¿Vamos a tener los 3 integrantes de mesa?
2: El atender el discurso del Partido Colorado, 2-1 vamos a hacer, dicen, ¿verdad? Guau. Pero guau, uno más. Nadie contó que el partido político de Paraguayo Cubas, nadie contó que el partido político del opositor Paraguayo Cubas le cedió sus miembros de mesa al Partido Colorado.
1: No en todos los lugares.
2: Pero negoció distrito por distrito, negoció. O sea que sí hay que ser puerco en esta vida. Sí hay que ser puerco. Y quitate otra vez la foto, Ricardo, con él. Decile que otra vez en Villa Elisa hizo.
1: ¿A vos te costa eso?
2: Pues claro que me costa. Vamos que quitarnos la foto con el muñeco que se va ahí a entregar miembros de mesa. ¿Qué clase de opositor es?
1: Espera.
2: ¿Qué
1: espera.
2: Pacto ético se firmó?
1: Espera. Porque después Yolanda, después de todo...
2: Pero y que se enoje si son unos traidores.
1: Espera. O es porque...
2: El cambio picó.
1: O es porque no tiene luego gente.
2: Pero no tiene gente, pero porque no le da al Partido Liberal o al Tercer Espacio eso. Como en Asunción se hizo eso, por ejemplo.
1: Entiendo.
2: Porque lo que te va a venderte al Partido Colorado que ahora está, ahora, ustedes van a ser 2-1. Mentira, Katia, en muchos lugares van a ser 2-1 los colorados por culpa de Cruzada Nacional.
0: Katia, Cruzada Nacional le dio sus lugares a, yo creo, en las últimas elecciones municipales, ¿verdad?
2: No, en Ciudad del Este, por ejemplo, sí. Por eso te digo, negocio.
0: Pero le dio. ¿Y cómo le trató después, yo creo, a Paraguayo
2: Cuba? No importa.
0: ¿Y cómo no importa? ¿Y cómo le importa?
2: Partido Colorado.
0: Mira, le dio los lugares a Prieto en Ciudad del Este.
2: Andate,
0: ¿y cómo le maltrató después Prieto a Cruzada Nacional?
2: Bueno, pero, Germán. Pero, ¿y que el Partido Colorado no? ¿Cuál lo que es su modelo entonces?
0: No, no.
2: Porque viene y que a cambio de qué es lo que le da eso.
0: Katia, lo que ocurrió. ¿Ocurrió lo que ocurrió?
2: Pero no, no tiene nada
0: en Ciudad del Este ocurrió eso.
2: Tu análisis tiene que ser ético, tiene que ser patriótico y tiene que tener una línea de puta coherencia en este tema. ¿Cómo vos no vas a ser coherente y te vas a ir supuestamente, vos, le combatí al modelo, al sistema, y te va y
1: bueno, pero esto y, se va no, esto no. se va a debatir alguna vez seriamente.
2: Y se tiene que debatir, pues.
1: Porque después,
2: porque este señor no es opositor.
1: Yo lo más lo que no quiero es que pase lo siguiente. No estoy abriendo ningún paraguas, aunque así lo parezca, que no terminemos con el típico error de algunos sectores políticos que le culpan al electorado después. No saben votar. Ese es el peor. Yo cuando
0: lo hizo Caballero Vargas y lo hizo Faul.
1: Cuidado, porque en realidad la gente no es que no sabe votar. La gente decide en función a una cantidad de necesidades particulares y a confianza o no en ciertos proyectos de cambio. ¿Ok? Si no lo logramos convencer, es nuestro error.
2: Gracias al partido de Paraguayo Cubas, jugamos con cancha desnivelada.
1: ¿En cuántos municipios?
2: En muchísimos municipios. Te voy a tener el recuento mañana.
1: Sería bueno tener mañana eso.
2: ¿Dónde está el pacto ético? ¿Dónde está? En muchísimo. Entonces, no es cierto lo que dicen estos líderes del Partido Colorado. Nosotros vamos a estar 2-1 en la mesa. Mentira, si ya se fueron a negociar con Paraguay. Mira la cara de Germán, mira la cara de Germán.
0: Se fueron a negociar
2: con este que se vende como opositor cuando en realidad es parte funcional y la médula.
0: Pero el candidato a presidente de la República, Ricardo Estigarribia, le valida para Paraguayo Cuba.
2: Y bueno, y tenemos que pensar eso. Entonces, es lo que estoy planteando.
0: No ocurre. Hace 15 días
2: bueno, pero tenemos que sentarnos a reevaluar eso. Porque no, pues, si se pierde sobre todo. Si se pierde sobre todo por culpa de que acá hubo un control electoral deficiente porque hubo gente que jugó a favor.
0: O sea, si se pierde es por el control.
2: Pero por supuesto que va a ser en parte por el control electoral. Voto calecita, voto acompañado.
0: Legítimo es solamente si ganamos.
2: No.
0: Si perdemos es ilegítimo.
2: No es legítimo ni ético que vos te vayas y ofrezcas a tu miembro de mesa del Partido Colorado. En ninguna circunstancia, ni si ganás ni si perdés. Pero si perdés, peor. Y si perdés porque te hacen voto calecita, porque se compran tus miembros de mesa, porque no firman todos los papeles que tienen que firmar en la mesa, ahí sí que peor vente más. No es legítimo nunca una persona que juega supuestamente para en contra del establishment, que tiene un discurso antisistema y se va
0: pero
2: a firmar con
0: legitima,
2: el rey del... Yo no.
0: Acá bueno, opina, digo, usted es como un todo, ¿verdad?
1: Sí. Opina la gente rápido, nomás dice, tienen razón, la gente vota aquel que transmite que es capaz. Es algo intuitivo o emotivo hacer lo que dice. Cuau ya vota las IVA. Así se vota, me dice acá un politólogo, que está de reposo por muela de juicio. Perdió el juicio el politólogo. Mucha gente opinando y
2: sí,
1: también...
2: Yo entiendo toda esa parte, pero no podemos pues reducir la política también al marketing y a las sensaciones
1: y emociones nomás.
2: No. Nosotros estamos
0: la política
2: en situaciones...
0: La política es como es.
2: Pero no se puede, pues. En algún momento vos tenés que sentarte a pensar, porque acá en serio no, el domingo nomás se juegan 5 años de tu calle, de tu basura. No podés estar legitimando el mismo esquema de siempre y después te quejas. O sea que acá hay que salir el que vota y el que no vota, y hay que ser también crítico. Como electorado nosotros tenemos que ser críticos. Tenemos que mirarnos un poco a la espoca, a la puta. Esto es pues una desgracia que nos cae del cielo.
1: Bueno, dicho esto, estamos, acá dice, equipo Sole acelerando 96 horas. No sí. sé si eso no haya falta.
2: Sí.
1: A full.
2: Y hay que salir a votar y se va a aplicar multa, ya dijo el TSJ. Se va a aplicar multa a quien no vota. Además hay un despliegue
0: Ese ya raya la extorsión.
2: No, es la extorsión en todos los países del mundo, Germán.
0: No, pero espera.
2: En algunos países no puede quitar pasaporte, no puede pagar.
0: Como cuando vos como fracción en disputa alertás a la población y al votante que va a pagar, cuidado que vas a pagar multa. Eso es extorsión.
2: No, es extorsión.
0: ¿Qué es?
2: ¿Y qué es lo que hizo Cartes y hoy está haciendo serie de diputaditos de cuarta diciendo que si es que no vota por el Partido Colorado se le va a expulsar, que tribunal de conducta, que embajemos? ¿Dónde es lo que está la libertad ahí? O sea, que lo de Cartes no, no es extorsión.
0: No hay tampoco libertad ahí.
2: Bueno.
0: Pero lo otro es extorsión.
2: Pero no es cierto, lo otro está en la ley. En
0: lo
2: la
0: que
2: ley
0: vos estás señalando si no, no es libertad.
2: No es cierto.
0: Yo te doy, pero dame vos el crédito que lo otro es extorsión.
2: No, extorsión está en la ley. Desde
0: bueno,
2: el momento
0: pero
2: que está en la ley.
0: Que
2: no
0: esté en la ley, perfecto. Lo del Partido Colorado también está en el reglamento.
2: ¿Qué es lo que está en el reglamento?
0: Pero en el estatuto.
2: ¿Qué?
0: ¿Y eso que vos decís?
2: El voto
0: que el que vota, que el que hace campaña en contra del Partido Colorado puede ser expulsado. Bueno, yo te doy ese crédito. Ahora, dame vos que lo otro es extorsión.
2: No, es extorsión.
0: Aunque esté en la ley, es extorsión.
2: No, es extorsión.
0: Cuando lo que está en la ley se convierte en un discurso político, en donde vos le decís, cuidado que si no vas a votar hay una multa. Eso es extorsión.
1: Un garrote y. Pero bueno, todos los sistemas electorales han buscado la forma de que la clientela no se vaya. De cualquier forma, lo hacen todo el tiempo, se modifican leyes. Me acuerdo que una época en Estados Unidos era register to vote, porque nadie se registraba, ni se inscribían. Y sin registrarte no puedes votar. Acá también, hasta que se puso la automática, creo, ahora ya. Ahora ya pasaron 18 y ya estás registrado.
0: Sí, pero se anuló otra vez.
1: ¿Se anuló otra vez?
0: Malísima.
1: ¿Verdad?
0: Malísimo.
1: Y bueno, por eso.
0: O que ya en la mitad, los parlamentarios le tienen miedo a los jóvenes. ¿Verdad?
1: Sí. Ahora,
0: y el Partido Colorado también es mayoría entre los jóvenes. No tiene sentido lo que hicieron.
1: Register to vote.
0: Es una acción estúpida.
1: Pero te digo, esta es la gran disputa de la democracia, que no se vaya la clientela por apatía o porque finalmente termina de descreer absolutamente de todos los sistemas públicos.
0: No, pero cuidado que hay multa, Mario.
1: Claro, hay
0: multa.
2: No, no,
1: bueno,
2: no, la multa es
1: irónico.
2: No, la multa es súper simbólica. Creo que 118.000 guaraníes. ¿Cuándo te vas tu cédula?
1: Pero que toda esta mesa sabemos que lo que conviene es que la gente vote.
2: Sí, no, es ni disuasiva.
1: Es un pensamiento. Bueno, como se nos está yendo el tiempo, hoy es complicado el dibujo.
2: Me
1: porque
2: duele mi espalda, yo por culpa a ustedes.
1: Tranquila, tranquila. No, pero Katia, por favor. Ayer hubo un gesto raro, muy raro, en la inauguración del Palacio de Justicia de Fernando Lamora.
2: Ah, mira.
1: Sí, bueno, el acto de decir, estaba un poco nervioso el presidente, le contestó, le encaró a uno de ABC. Cuando toman personalmente ese rodeo de cronistas que hay, es malo cuando la autoridad reacciona contra uno en específico, porque denota de que hay nervios por lo que un sector le critica. Pasó eso y entraban a hacer el acto. Y en un momento dado estaban el presidente Peña y el presidente de la Cámara de Diputados. Y vean lo que pasó. A la gente que está escuchando le vamos... hay una conversación. ¿En serio? ¿Te parece? Vamos a buscar después lectores de labios. Sí, se ríe Peña, se ríen los dos. Y ahí, en el oído, otra frase. Y atendé el gesto de la torre. Miramos, Germán. El gesto de la torre. Ahí está. Aleluya, hermano. Mira al cielo, cierra los puños.
2: Pero él es así.
1: No, espera. Pero yo vos me contás algo, Katia, y no hago ese gesto. A no ser que me diga, no sé...
2: Sos el vice, le dijo.
1: Claro, algo así. ¿Qué le dijo? ¿Qué le dijo? El VAR repite la... Y él por fin. Ya está, oíma, ya está esto. Ya, listo, Mabaruja.
0: Se confirmó el VAR.
1: Se confirmó el VAR. Bueno, entonces, esto amerita dibujo. Hay un dibujo bastante modesto, como siempre, que es un primer boceto que yo hago. Rápidamente, ahí está, ponemos, está Santi y salta Alegría de la Torre. Y dice,
2: mira,
1: ¡yupi! Yupi,
2: ¿eh?
1: Atrás está el Palacio de Justicia, tengo una banderita colorada al Palacio de Justicia. Banderita chiquita. Banderita paraguaya más grande, una coloradita de atrás. Y unas torres, unas columnas de la justicia, donde se sostiene la justicia. Lindo el palacio, entre paréntesis.
2: ¿Y qué tiene en su mano la torre o nada?
1: No, la torre tiene puño cerrado.
0: Que el color colorado simboliza la justicia, Mario.
1: ¿Y viste?
2: Seguro.
1: Ahí ya estamos liquidados, pues. Pero
0: la
1: mira,
0: justicia, la justicia, el azul, la libertad. Sí. Y el blanco, la bandera, ¿cuál era? La paz.
1: La paz.
0: La justicia, la paz y la libertad.
1: Bueno, y Silicon Valley hoy envió una alternativa. Hizo de esto una historieta. Mirá, Mogo.
0: Ah, mira.
1: Mira qué nivel.
0: Mira qué bueno.
1: Otro nivel, otro elevado.
0: Parece D'Artagnan.
1: Sí, ya parece, no sé, Condorito. Mi novia y yo, qué sé yo, ni
2: por... Pero falta el diálogo.
1: Claro,
2: Mario, bueno, vamos a ponerle el diálogo.
1: El diálogo queda a criterio de los televidentes. Con esto nos vamos. Gracias a toda la gente que nos ayuda con esto. Es un juego. Es el único programa que tiene la ilustración de los hechos del día. ¿Nos vamos?
0: Exacto.
2: Nos vamos.
1: Y votado, le vamos a multar.
2: Más en la que...

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12: Bueno, muy buenos días, bienvenidas y bienvenidos a otra edición de PRG. Un gusto compartir con ustedes estas intensas jornadas previas a las municipales. Don Juan, ¿cómo estás?
13: ¿Qué tal, Pablo? Buen día, un saludo para todos. Exactamente, cuenta regresiva para las elecciones. Ya se ha dado a conocer el calendario, los horarios y sobre todo el operativo desde la justicia electoral para hacer que todo sea ordenado el domingo.
12: Sí, así es. Una jornada intensa, muy intensa, de obviamente la 780 Radio Corpus Mega TV, que te va a mantener no solamente la info en todo el país, sino que además boca de urnas en puntos claves del país.
13: Exactamente. En cuatro ciudades Asunción, Ciudad del Este, Luque y Villarrica. Vamos a tener boca de urna minuto a minuto. Cerca de las 9 de la mañana, más o menos, Pablo, ya se empiezan a conocer los primeros datos,
12: ¿verdad? Estamos contigo, Lucas. Muy buenos días.
14: Buenos días, Pablo. Un gusto saludarte a vos, a los compañeros y a toda la audiencia. Para el 19 de abril del próximo año quedó finalmente fijado el inicio del juicio oral y público para Lourdes Bernarda Ramírez de Ramos, la esposa de Alejandro Ramos y también una ex integrante del autodenominado Ejército del Pueblo Paraguayo, en el marco de un proceso unificado por el cual la misma tendrá que afrontar juicio oral por los secuestros de Evelio Morínigo y de Alan Fick. El Tribunal de Sentencia Especializado en Crimen Organizado decidió unificar las dos causas que afronta esta mujer, porque ella debía, de hecho, afrontar dos juicios, uno por el secuestro del suboficial de policía y otro por el secuestro de Alan Fick. Sin embargo, a pedido de la Fiscalía, se va a hacer un solo juzgamiento por ambos casos. Y reitero, se va a llevar adelante este juicio oral, o debe iniciar este juicio oral, el 19 de abril del próximo año. Los fiscales Federico Delfino y Lorenzo Lescano fueron quienes solicitaron al Tribunal de Sentencia unificar estas dos causas para hacer un solo juicio oral por el caso del secuestro de estas dos personas. Lo que se cree es que esta mujer habría tenido activa participación en ambos hechos, que ya ahora tanto le he puesto hace bastante tiempo, en el caso del secuestro de Alan Fick del año 2014 y también, por supuesto, en el año 2014, ese mismo año, el secuestro del suboficial Edelio Molino, quien todavía permanece con paradero o desconocido, Pablo.
12: Sí, hoy es la audiencia de Gabriel Encapieta, así es. Gracias, Lucas. Muchas gracias.
13: Bueno, Pablo, a nivel político, la noticia internacional destacada y que va a tener efecto en nuestro país es la detención de altísimas autoridades de Bolivia con respecto al caso Marcet, un audio difundido por el ex futbolista, podríamos decir, ya detenido, autoconfeso narcotraficante, involucra directamente al fiscal general del Estado de Bolivia y a otras altísimas autoridades que en su momento habrían brindado protección a Marcet para que pueda escabullirse y permanecer ahí de forma en la clandestinidad en Bolivia.
12: ¿Conclusión?
13: Conclusión, son parte del esquema, según la investigación.
12: No, conclusión, el tipo está negociando con Estados Unidos, claro, con la justicia de Estados Unidos. Si el tipo está entregando a la gente que le cuidó, es porque está negociando. Eso quiere decir que le va a tocar a Paraguay, Juan.
13: Si estuvo tanto tiempo en nuestro país operando alegremente, ¿podría Estados Unidos solicitar también la extradición de involucrados en Paraguay, autoridades o no?
12: Por supuesto. Una vez que si él ya empezó a hablar y cae nada más y nada menos que un ex fiscal general del Estado, este efecto dominó le va a tocar a Paraguay. Indefectiblemente, porque está hablando.
13: Exactamente. La información en detalle es la siguiente. La policía desplegó durante la noche de este miércoles un operativo simultáneo en Santa Cruz, La Paz y Sucre, que terminó con la aprehensión de autoridades, fiscales y exfuncionarios, entre ellos el fiscal general Roger Mariaca y el fiscal departamental de Santa Cruz, Alberto Ceballos. La difusión de este nuevo video y un audio atribuidos a Marcet desató una serie de detenciones. También se encuentran detenidas otras personas vinculadas al gobierno anterior en Bolivia.
12: Yo imagino que toda la gente que trabajó con Marcet debe estar en Paraguay asustadísima. Porque no es lo mismo enfrentar un juicio en Paraguay que en Estados Unidos.
13: Totalmente. La justicia implacable estadounidense.
12: Exactamente. Así que vamos a ver esto. ¿Quién será que puede hablarnos? Para decirnos qué se viene.
13: Bueno, el ministro Enrique Riera estuvo muy al tanto de la investigación, los pasos de la policía también boliviana, porque en teoría se estuvo trabajando en conjunto para hallar...
12: Mariel, vamos a probar con Enrique Riera, por favor. Sí, Enrique Riera es, si tiene ganas de hablar, un punto muy interesante.
13: Hoy es el último día de propaganda electoral, Pablo. Hasta las 23.
12: Hoy es el último día de propaganda electoral. Y ayer me pasaron información muy delicada, Juan, de cosas que se vienen a partir del lunes.
13: Después de las elecciones. A nivel político, Pablo.
12: A nivel político, a nivel económico, pero todo por origen político, ¿verdad? Que yo estoy meditando, a ver si digo o no digo, porque esto es muy fuerte, ¿verdad? Independientemente que el sistema del universo es causa y efecto, ¿verdad? Si vos lo haces, tenés que pagar, ¿verdad? Aunque no.

0: mayor incertidumbre a la gente con los comentarios, ¿verdad? Porque según esta fuente, indefectiblemente esto va a pasar a partir del lunes. Entonces, no sé, ¿qué se podría ganar si yo comento al aire? ¿Entendés?
1: Pablo, lo que ya se había comentado antes, el lunes comienza la carrera 2028, todos se van a reagrupar y por supuesto que las elecciones municipales van a medir fuerzas y podríamos ver a nuevos líderes en el sentido de esta fue mi campaña, fue exitosa o no, con esto yo tengo más poder o no de decisión.
0: Solamente una cosa voy a adelantar por ahora. Sería la peor semana de la historia de la vida de un político joven.
1: ¿Oficialista o opositor?
0: No. Todavía no sé si voy a dar más información que eso.
1: Un político joven.
0: Pero sería la peor semana de la historia de un político, de su vida, no digo de ahora, de su vida.
1: ¿Y tiene que ver con las elecciones?
0: Tiene que ver porque decidieron esperar que pasen las elecciones. ¿Verdad? Y bueno, y después lo otro también, ¿verdad? Lo otro tiene que ver con medidas desesperadas del gobierno que van a empezar a meter impuestos. Porque no hicieron los ajustes que tenían que hacer. El Congreso no estuvo a la altura de la ciudadanía. Entonces, ahora se va a romper por el lomo de varias personas. Por supuesto nosotros, los ciudadanos directamente, ¿verdad? Pero específicamente en algunos rubros.
1: Ciudadanos, industria, empresas, todo aquel lugar donde se pueda encontrar un poquito más para recaudar.
0: Universidades.
1: Claro, un sector que reúne muchísimo dinero.
0: Es una de las posibilidades. Es una de las posibilidades muy fuertes que me está diciendo Mario, pero yo no quiero decir al aire porque te digo. Sí. Terrible todo lo que me pasaron ayer. Terrible. Yo, sinceramente, te digo, Juan y audiencia, yo quiero estar equivocado. O sea, no tengo nada que ver. Quiero creer que esta información que me dieron no va a suceder.
1: Sí sucede, Pablo, así como nos adelanta Mario, en cuanto a los tópicos, ¿verdad? Va a tener un impacto demasiado alto.
0: No, muy fuerte.
1: ¿Y los coletazos nos van a afectar a todos?
0: No, demasiado fuerte. Yo tengo una idea. Porque anoche estuve dando vueltas sobre esto y digo yo, si yo estuviera en la posición del entorno que tomó la decisión de que este señor tenga la peor semana de su vida, si yo estuviera en el entorno, ¿cuál es el mecanismo de salida y el mecanismo de salvataje, no para este señor, para todos nosotros? Y vos sabés que me vino una idea, ¿verdad? Que ojalá sea la que suceda, ¿verdad? Porque si vos golpeás nada más sin solución, es algo que yo aprendí, no sé qué te puedo decir, en Israel a los 17 años aprendí eso. Siempre que yo le dije antes a mi jefe, que al comienzo fue papá y después ya fueron otros jefes, siempre que yo decía, acá hay un cortocircuito, yo venía con una idea de solución. ¿Entendés? Porque para hablar del quilombo, cualquiera te puede hablar del quilombo. Martina Cardoso contigo.
2: Sí, gracias, Pablo. Y bueno, ya en puertas de las elecciones del día domingo, elecciones municipales, hay que destacar que en el departamento de San Pedro, 6 de los 22 municipios hoy están en manos del Partido Liberal. Y conversamos con el senador José Pacobal Ledesma, referente de este departamento, y él nos decía que la intención por lo menos es recuperar 4 que

0: Y están en manos de colorados, es decir, subir de 6 a 10 municipios para el PLRA, y pidió a la ciudadanía votar a conciencia. Y en este contexto también hay que destacar que él trajo a colación lo último que dio a conocer la Iglesia Católica, la Conferencia Episcopal Paraguaya, a través de un comunicado que instaba a la ciudadanía precisamente a involucrarse, pero que involucrarse signifique votar a conciencia a quienes tengan esa visión de servicio a la ciudadanía, que es lo que debe apuntar directamente un candidato a intendente municipal. Vamos a escuchar y vamos a compartir lo que señalaba respecto a esto el senador José Ledesma.
1: De hecho, nosotros soñamos que haya una muy buena participación, y sobre todo mucha gente que están en la iglesia vieron y escucharon el clamor de la iglesia a través de la carta que emitió la Conferencia Episcopal Paraguaya, instando a la participación y a saber elegir. Necesitamos que de gente comprometida con los ciudadanos y que sean servidores de la comuna. Ese es el fin de una autoridad, tanto a nivel ejecutivo y también su equipo contralor, que es la Junta Municipal.
2: El poder tiene la gente.
1: El poder tiene la gente, puede ejercer. Y yo siempre manifesté, desde que estuve como candidato en aquel entonces, yo le decía a la gente: la municipalidad es de la comunidad. Y no, hoy yo les pido para que ustedes den su parte. Y después yo doy mi parte. 5 años de buen gobierno y de buen servicio. Y lo hemos hecho con toda crece. Por lo tanto, nosotros estamos a la ciudadanía que voten a conciencia, sabiendo elegir, para tener autoridades que realmente se comprometan por ellos.
2: En San Pedro, ¿cómo están?
1: Y va a haber mucha participación.
2: ¿Cuántos municipios?
1: Nosotros tenemos 6 municipios y queremos llegar a 10 municipios. Ojalá que nos ayude el tiempo y también las buenas intenciones que hay en la ciudadanía. Hay muy buenas intenciones, pero hay que saberlo capitalizar, y por ahí entra la plata sucia, que a veces desvía la intención de nuestra gente. Pero esperamos que tengan conciencia y que apoyen a nuestros equipos que están dispersados por todo el departamento.
0: Bueno, allí está lo que señalaba entonces José Paco Ledesma, senador por el Partido Liberal, ya de esta forma él refiriéndose a lo que va a ser la jornada electoral precisamente de este domingo. Y el ambiente que se vive en los pasillos del Congreso Nacional, Palo, ya es ambiente prácticamente de elecciones, porque ya hay escasa presencia también de legisladores, incluso de funcionarios. Tenemos la información de que en unos minutos más, un poquito más tarde, va a ofrecer una conferencia de prensa el titular del Congreso, Basilio Núñez, así es que vamos a estar nosotros en permanente comunicación con ustedes desde la Cámara de Senadores.
3: Gracias, Martina, sí, y estamos muy atentos, don Juan.
4: Bueno, justamente hablando del presidente del Congreso, ayer cerraba su gira política, no municipal, pero sí política, Miguel Prieto, y lo hacía en la zona de Villa Hayes. Él sigue recorriendo los municipios, haciendo prácticamente ya la campaña presidencial. Estaba siguiendo en redes sociales justamente algunas publicaciones y dicen sus seguidores: estamos ya acá con el candidato a presidente. O sea, directamente lo ponen como cabeza de serie prácticamente. Candidato a presidente de la República 2028, y probablemente después de las elecciones va a continuar con su campaña intensa.
3: Sí, sin duda. Sin duda. Y por otro lado, El Partido Colorado, que no afianza ningún candidato.
4: Se hablaba de encuesta nuevamente para poder definir al vicepresidente, a quien va a acompañar a Diana. Ahora como que las aguas se calmaron completamente, mucha armonía, mucha paz.
3: Pero yo digo en general, Juan, porque yo no le veo, por ejemplo, a Vince súper arraigado en la gente. A pesar que tiene casi 3 años de campaña, tiene.
4: Sí. Ha tenido apariciones públicas recientemente con Camilo Pérez, por ejemplo, pero intensamente la campaña no está haciendo todavía.
3: Para mí que sí la hace, Juan, porque está por todo el país. Si vos ves sus redes sociales, te cansas. O hasta la tipo, ¿verdad? Pero no se siente que la perrada diga: este es el candidato que va a ganar. ¿Entendés? Así como Pedro, que todo indica que no quiere luego ser candidato a presidente.
4: A ver, Arnoldo Vince, sí, exactamente, recorriendo, hablando con agricultores, cazapasta y viendo acá.
3: Productores, industria, cocina con los perros, a full está Juan, ¿verdad? Que a lo mejor eso va a dar su fruto, ¿verdad? Porque el casa a casa es fuerte, ¿verdad?
4: Digo, más que nada a nivel mediático no aparece todavía mucho, por lo menos por los medios, pero sí en redes.
3: Sí, exacto, sí en redes. ¿Y cómo está viendo todo esto la audiencia?
4: Bueno, vamos a ver qué dice la audiencia en el Mensajero Ciudadano. Posiblemente está hablando de Prieto, pero creo que dejará perder el poco apoyo con que cuentan los de la ANR, que nunca aprendió a competir libre y honestamente. Además, este 440 opinó que se viene un fraude de aquellos con las urnas electrónicas que fueron manipuladas y violadas por fuerzas externas en todos los países latinoamericanos en los que se utilizó. Dice la opinión de este oyente. A ver, tenemos un audio.
5: Buen día, Mario Ferreiro, capo total, compañero.
3: Déjame ver qué le hizo, ¿eh? A ver qué le hizo a Mario.
5: Y compañera, perdón. En Argentina, por ejemplo, hay también sanción al que no vota, pero tener la posibilidad de justificar si no vas a votar. Si está justificado, no pasa nada. O si no, cuando vos hagas un trámite, lo que sea, salta que no votaste y no justificaste. Entonces ahí se te aplica un poquito la multa. Pero tener la posibilidad de justificar del por qué.
4: Con respecto a lo que decían ayer desde la justicia electoral, que hay multas para aquel que no vota, pero no está reglamentado, no hay un órgano que persigue eso. Si uno paga por no ir a votar como multa, ¿a dónde va la plata? Todavía no queda claro todos esos temas. ¿Otro audio?
6: Mujica gana arrasando de Ciudad del Este y pide el preto presidente. Y aguante el 3 de febrero de Ciudad del Este.
4: ¿Otro audio?
7: Ayer estuvo Miguel Prieto acá por Villa Aya, pero era a ver cuántas personas había, 100 personas había lo que estaba gritando, 100 gatos locos lo que había. Es un rechazo total a este corrupto.
4: Dice Pablo, ¿en qué idioma hablas? Decí ya lo que querés decir.
3: Castellano.
4: Que es muy fuerte realmente. Cualquier insinuación podría generar, Pablo, un ambiente inestable.
3: Sí, y como digo, sobre todo que yo quiero creer que no va a suceder nada. Aunque repito, ¿verdad? Cada uno es responsable de lo que hace y nada es gratis en la vida. Muchas personas piensan que es gratis. Te sale bien una vez, dos veces, tres veces, 40 veces y vamos a darle nomás. ¿Verdad? Y no es así. No es así.
4: Estaba viendo, Pablo, un recuento a nivel económico de por qué la consultora internacional Fitch Ratings no otorga a Paraguay el grado de inversión, que es lo que tanto buscan las autoridades económicas.
3: Sí, ¿verdad? ¿Por qué?
4: Y hay un montón de deficiencias, principalmente el caso del déficit fiscal, que habla un poco también de que se gastó de más sin prever. Ese déficit no es declarado dentro del presupuesto, es un número enorme, cerca de 2.000 millones de guaraníes. Todo porque no se pagó a las constructoras y a la gran deuda que se tuvo con las farmacéuticas. Uno dice, bueno, esto no impacta mucho en el bolsillo de la gente, pero a nivel internacional es una falta enorme que tiene Paraguay para alcanzar este último grado de inversión que le falta para ser calificado un país serio, confiable, en donde uno puede venir a invertir de acá a futuro.
3: Sí, exacto, porque obviamente, a pesar de que nosotros tenemos una estabilidad importante económica, hay señales que no son buenas a nivel internacional, ¿verdad?
4: Dice este recuento, algunos puntos sensibles por los cuales Paraguay no alcanza todavía este grado de inversión: pérdida de credibilidad fiscal, postergación de metas, consolidación incierta, reforma previsional limitada, crédito de consumo. La mora alcanza el 5% de este segmento frente a un general de 2,6%. O sea, la gente está sacando préstamo como loco.
3: Exactamente.
4: Y el crédito de consumo no es un crédito para invertir, no es para la casa, no es para... Es porque falta la plata en casa, es que uno hace el crédito de consumo. Aún así, se evalúa el sistema financiero como sólido. Inversiones y gobernanza y otros puntos sensibles. Lo que se desprende de este informe de Fitch Ratings.
3: Qué loco, un gran amigo que lo quiero muchísimo, me dice, ¿qué te pasa, Pablo Mesa? Te noto estresado, cansado. Y yo creo que sí, ambos, Yo creo que sí, ambos. Dormí muy poco. Y me estresa esto, Pan. Me estresa esto porque no quiero ni un sacudón más para Paraguay, ¿verdad? Tenemos todo para salir adelante, tenemos todo para ser un país fuerte, sólido, y sin embargo las decisiones equivocadas, una detrás de otra, la falta de empatía de los gobernantes, no solamente del gobierno central, ¿verdad?, sino desde las gobernaciones, las intendencias, falta de dignidad, golpea, Juancito.
4: No quiero minimizar la situación, pero nosotros estamos acostumbrados a grandes y cruentos enfrentamientos políticos.
3: Cierto.
4: Donde es preocupante este escenario actual es en que nos podría afectar directamente a todos.
3: Así es, sí.
4: Porque si cambian de autoridades, si buscan mecanismos, va a ser inestable, pero ya estamos acostumbrados, repito, sin minimizar la situación, pero si nos termina afectando a todos, es sumamente preocupante. Está el diputado Roberto González.
3: Roberto, ¿cómo estás? Roberto González. No está. Bueno,
4: el diputado Roberto González, que fue uno de los integrantes de esta reunión que se tuvo esta semana en la disidencia colorada, Mario Abdo Benítez encabezando esta reunión. Así que bueno, vamos a consultarle acerca de eso y más.
3: A ver, probamos de nuevo. Roberto, ¿estás ahí?
8: Sí, buen día, Pablo, a vos y a tu compañero, y un saludo especial a la audiencia.
3: Gracias, Roberto, muchas gracias. Bueno, ¿te está llegando info de que la próxima semana podrían pasar cosas muy fuertes, Roberto?
8: Me estás comentando.
3: ¿Vos no escuchaste nada?
8: No, nada.
3: Bueno, qué suerte, porque decía yo que espero que la fuente que me tiró cosas ayer esté equivocada, ¿verdad? Entonces, qué suerte porque vos sos una persona muy informada dentro del partido y a nivel nacional.
8: Hola.
3: Ah, qué problema. ¿No escuchás, Roberto, verdad? No. Qué lástima.
4: Post elecciones, ¿se viene una gran tormenta política? Es la pregunta que planteamos la clase política, Pablo.
3: Sí.
4: Y acá la audiencia quiere saber.
3: ¿Qué dice la audiencia?
4: ¿De qué se trata esto? Dice un mensaje, ¿qué saben de la avioneta sobrevalorada que compró Itaipú? No sé a qué... Ahora nadie se refiere. A ver, dice, digo lo que Pablo no quiere decir. Peor semana en la vida de un político joven, Aliana. ¿Qué va a pasar? Le van a sacar la candidatura a la presidencia. ¿Por qué es mal precedente? Porque significa que le va a borrar a todos los que no se alineen al quincho.
3: ¿Cómo hiciste eso? Qué genia. Roberto, ¿estás ahí?
9: Sí, estoy atento, Pablo.
3: Bueno, te decía que me pone un poquitito más tranquilo el hecho de que vos no hayas escuchado ningún sacudón, porque sos una persona súper informada dentro del mundo político y nacional.
9: Y nada, nada. Después de las elecciones, no, nada. Okay. Sinceramente.
3: Qué suerte.
9: No, okay. Lo que esperamos es la resolución del entuerto en el oficialismo, pero ese es problema de
3: ellos, gente. Claro, claro. Pero aparentemente también, Roberto, dentro de la disidencia misma también hay, ¿verdad? O ¿cuál es el papel real de Petengil?
9: Petengil es parte de la disidencia. Él hasta ahora se manifiesta ser disidente, y yo le he escuchado en la última reunión hace uno o dos días de que él va a estar en la línea de la disidencia y que va a hacer todo el esfuerzo para que la disidencia se presente unida, para que no haya dispersión, porque eso es peligroso. Realmente tiene razón el ingeniero y otros que hablaron de ese tema, y todos hemos coincidido que lo más importante es hacer el último esfuerzo, el máximo de los esfuerzos, porque o si no, la lucha puede ser estéril, en otro caso podría ser aquel que se presenta para una lucha testimonial, evidentemente va a ser funcional al oficialismo. Y eso es lo que no queremos que haya. O sea, que la gente diga, ahí se dividió la disidencia. Por más que sea una pequeñita fracción la que se desprendió, no mueve el amperímetro. Estoy hablando de un supuesto y no le doy nombre a nadie. Igualmente distrae. Y el que quiere ir a otro lado te dice, no, ni entre ellos se entiende, yo me quedo nomás acá en el oficialismo. Eso no tenemos que permitir. Y nosotros hemos vivido un escenario similar hace unos años, y vos te acordarás, Pablo. Luis Castiglioni, nuestro candidato.
3: Sí.
9: Y Castiglioni venía muy fuerte con la dupla Zacarías, Castiglioni, Zacarías, Irún.
3: Sí, sí.
9: Y medía bien en todas las encuestas, en todas las consultas. Y había ya un sector que advertía al ingeniero Castiglioni, cuidado, ingeniero, que tu dupla te va a dejar. Y decía Castiglioni, yo presencié una reunión. Para tranquilidad de ustedes, nosotros somos hermanos, y no solamente somos gemelos, somos siameses, nosotros somos inseparables, decían.
3: Hija de pe.
9: Así fue, recuerdo muy bien, el local donde nos reunimos y todo. No, esto va a ocurrir. Y recuerdo que el ingeniero tenía un viaje a Buenos Aires, no sé para qué. Estuvimos reunidos en la casa de él, bueno, nos cuenta que va a ir a Buenos Aires. Le manifestamos que es la preocupación de su dupla y nos dice, no, justamente acabo de hablar con él y me pidió para que le traiga una linda corbata a Javier y le voy a traer. Él pues es mi hermano, Para cuando él volvió a Buenos Aires, el tipo ya anunció su candidatura. Entonces, ¿qué pasa? Las candidaturas testimoniales sirven para dividir, para confundir y para desanimar. ¿Y qué pasó? La lucha real se dio entre Castiglioni y Lilian Samaniego. Lilian Samaniego, candidata del cartismo. Y Luis Castiglioni, candidato del Frente para la Victoria, donde había una conjunción de movimientos. Muy bien, vamos a las elecciones y perdimos por 60.000 votos frente a Lilian. ¿Y cuánto saca Zacarías? Saca 87.000 votos. Lo suficiente para joderle la vida a Castiglioni. Y ese tipo de experiencia ya no debemos de pasar. Aquel que va a ser disidente en serio, que se siente a conversar, que hablemos, que charlemos. Nadie habló de candidatura, porque cuando vos te sentás en la mesa y yo digo, Yo vengo a esta mesa para consensuar con ustedes, pero Pablo Rubín tiene que ser o sí el candidato. Entonces pues no hay posibilidad de consenso. Condicionado, pues es imposible negociar, Pablo.
3: Estoy de acuerdo, solo que volviendo nomás a Pettengil, Roberto, vos escuchaste que él dijo, este es mi último barco y sus ganas de ser precandidato a presidente de la República, ¿verdad? Yo no digo que mienta, no digo que mienta, ¿verdad? Pero, sí. pero no sé si está medio, no sé si es una alianza medio con Piolita también, ¿verdad? Porque...
9: Yo no creo, yo le quiero dar el beneficio de la duda, quiero darle el beneficio.
3: Pero no, con ese, no es tu hermano, discurso. No es tu hermano como Zacarías, ¿verdad?
9: No, yo quiero un hombre serio y responsable más que nada.
3: Sí, eso es cierto, es serio y es responsable.
9: Uno pues tiene que tener conciencia de su peso específico.
3: ¿Cierto?
9: Y es el primer requisito. Eso pues es lo mismo que yo me siente en la mesa de la disidencia y yo digo, yo también quiero ser. No tengo un mango partido por la mitad, no tengo alguien que me financie, y pero yo quiero ser porque yo puedo decir, no es el caso del ingeniero, pero te estoy poniendo un ejemplo, ¿no? Esta es mi última oportunidad, el último barco de mi vida. Yo también podría hacer ese discurso, yo tengo 67 años. Pero hay que ver si es tu último barco o qué es lo más importante. Preparar una expedición en serio y ser parte de la tripulación. Yo quiero ser, si no voy a ser capitán, quiero ser parte de la tripulación, pero de una expedición en serio.
3: Roberto, por último, no sé si vas a querer contestar esta parte, ¿verdad? Porque, bueno, es la cabeza hoy prácticamente de toda la disidencia, pero yo no veo que nadie esté fuerte dentro de tu partido, Roberto. No le veo quitándole ventaja impresionante a Arnoldo al resto. No veo que Pedro esté fuerte, Baruja menos, Raúl Latorre menos. No sé, el mismo Cesarito, ¿verdad?, que tiene toda la guita del planeta y le tiene a todos los gobernadores, tipo Juan Afuera en su momento, pero yo no veo a ninguno de ellos con una fortaleza a nivel nacional, Roberto.
9: Y sí, yo también veo así, no hay figura así descollante. No hay una figura que surge con meridiana claridad. ¿Por qué? Porque primero... No es que estoy justificando, primero no es todavía el momento. Hay mucho entretenimiento todavía en el escenario. Hoy el entretenimiento, y no es cualquier cosa, son las elecciones del 4. Terminadas las elecciones, comienza a calentarse los motores, Pablo.
3: ¿Cierto?
9: Hoy en las municipales el discurso es muy distinto del discurso que vamos a escuchar después de las elecciones municipales. Muchos los que hoy militan en el cartismo van a venir, y no por malo, sino porque ellos también analizan la situación. Vamos a coincidir, aunque no quiera decirlo al público, este es el peor momento del oficialismo. La credibilidad y la popularidad por el suelo, imposible de levantar. Y aunque venga no sé qué cosa, un torbellino para que trate de llevarlo arriba, no hay forma. Entonces van a comenzar las deserciones, pero este no es el momento. ¿Por qué? Porque los muchachos quieren pasar su batalla. Esta es la batalla que hay que atrincherarse todavía cerca del oficialismo.
3: Sí.
9: Porque ahí hay cobijo. Uh-huh. Ahí está la chimenea, ahí está el fogón. Ahí es donde nos calentamos un poco, y la hipotermia pues es una enfermedad no muy recomendable ni oportuno en proceso electoral. Ahí hay que estar calentito con la viruta.
3: Hablando arriero porte en el oficialismo, está la plata.
9: Y claro, se me dio, cuando la disidencia, pero en un guasipare y aliento donde ya me doy, pero no hay otra cosa.
3: Cierto, cierto. Roberto, ¿cuál es ¿Cuál es para vos el papel en este proceso que empieza el lunes de Nicanor Duarte Frutos?
9: Y la verdad que no sé, habría que preguntarle. Voy a ser irresponsable, pero no, conociéndole no creo que él se sienta a gusto donde está. No, no es actor importante, no le consideran. No, nada, absolutamente, no creo que se sienta bien ahí. No es el discurso que él sabe hacer. Él formó parte de la disidencia en su momento. Él fue uno de los hombres fundamentales que nos hemos opuesto al ingreso de Carte tocando el estatuto partidario. Y él hizo mucho discurso y está ahí en los medios, en las redes, fundamentalmente, al igual que otros referentes que hoy están ahí, no sé por qué historia, ¿verdad? Porque la situación no ha cambiado desde el inicio. Pero es una linda pregunta para el doctor Duarte Frutos. A pesar de que él es un mago, ¿verdad? Te va a salir de cualquier lado te va a salir.
3: No. Yo le conozco demasiado bien hace muchísimos años a Nicanor, ¿verdad?
10: Yo soy el protagonista ahora, Palo. Era Santi Beña, José Alberto Alderete, era fulano. Seco, pero
3: en el caracú de su corazón, pues vos le conoces.
9: Sí, así es. No, ese no es su lugar. Él fue un transgresor. Y hoy no, ahí pues la bandera de la transgresión está vetada. No se puede batir parche de la rebeldía. Ahí hay que batir parche de la sumisión. Y no creo que sea su esencia.
3: Última pregunta, Roberto. Hasta este punto, ¿cuál es el político que más te decepcionó? El número uno, elegime uno solo, que más te decepcionó.
9: No quiero, porque a alguno le tengo afecto personal. Y sin embargo, en lo político me decepcioné y no quiero decir algo, no le quiero mucho, casi como mi hermano. Entonces, quiero que me releve de esa responsabilidad de decirte, Pablo, vos me vas a entender, porque en política a veces la palabra es como la flecha, la piedra, hiere, y eso ya vos no vuelve.
3: Cierto.
9: Pero muchos me decepcionaron, muchísimo.
3: Roberto, un gusto hablar siempre contigo.
9: No, el gusto es mío. Gracias por la oportunidad, Pablo.
3: Por favor, abrazo grande. Roberto González.
4: Bueno, dice este mensaje, lo que preocupa es que nunca antes el pueblo odiaba tanto a sus autoridades. Nadie ni siquiera quiere escuchar hablar a Santi, Bachi, La Torre y compañía. Es preocupante. Duarte Frutos tiene el don de la palabra, pero ya no tiene el don de la razón. Perdió el norte. Dice... Buen día, 50 veces dice Roberto y no el apellido. Me bajé del auto sin saber quién es el entrevistado. Bueno, al principio de la entrevista.
3: Bueno, perdón, Roberto González, el diputado nacional. Mis disculpas.
4: Así es.
3: Se calmó el tiempo, ¿verdad?
4: Sí, un poco más calmado. Pero sí, 4.000 familias afectadas. Se cree que un tornado fue el que afectó a las localidades de Curuguatú. También San Pedro, anoche circulaban algunos videos de cómo vivieron estas familias. Fue impresionante realmente, como vemos las películas, los tornados de Estados Unidos y todo eso. Bueno, así mismo terminó echando escuelas, casas, de todo realmente este fenómeno.
3: Cierto. 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
3: Una pregunta, Roberto, hasta este punto, ¿cuál es el político que más te decepcionó? El número uno, elegime uno solo, que más te decepcionó.
9: No quiero, porque a alguno le tengo afecto personal y sin embargo en lo político me decepcioné y no quiero decir, a alguno le quiero mucho, como, casi como mi hermano.
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0: Bueno, son las 9:53 minutos en comunicación con Sergio Valdés.
1: Esa es la parte más importante. Lo demás.
2: Buen día, Pablo. Está hablando el presidente del TSJ, Jorge Bogarín, con relación al caso del cobro a los de multas a los que no voten el día domingo. Vamos a escuchar lo que está mencionando.
1: Pasaporte o, por ejemplo, no iba a poder pagar sus impuestos, pero esa ley, ese proyecto de ley finalmente no fue aprobado.
3: Presidente, ¿cómo sí. se va a llegar a esta lista? ¿Se va a escanear estas hojas de los
1: sí, ¿cómo se va a hacer? Nuestra dirección de informática va a hacer un cruce de todos los padrones de todos los distritos y ahí va a encontrar. Hay personas que votaron y hay personas que no votaron, por ejemplo. Entonces se va a hacer un listado de las que no votaron y cada persona con su número de cédula va a poder ingresar a esa página y ver que si figura ahí como no votado. Entonces,
3: ¿también se va a poder ver si alguien votó en vez de uno, si es que uno no votó?
1: Sí, es un elemento adicional. Ahora estamos hablando de la multa. Ahí lo que se va a determinar es si la persona votó o no votó. Y si no votó, se inicia el procedimiento a los efectos de percibir la multa. Y vamos a informar debidamente el procedimiento para que la ciudadanía esté enterada. Pero como le digo, para nosotros es mucho más importante que el ciudadano vaya a votar, no porque le van a cobrar una multa, que vaya a votar porque está en juego el fortalecimiento de la democracia y del Estado de Derecho.
4: ¿La institución se haría cargo del cobro de esto? ¿El Ministerio de Economía? ¿Cómo sería?
1: En primer lugar, el pago voluntario va a ser con nosotros, con la justicia electoral a través de nuestros órganos. La Procuraduría recién intervendría ante un incumplimiento de todos esos procesos previos.
3: ¿Se habilitaría un formulario para poder justificarse?
1: Sí. Toda la parte administrativa va a ser informada por nuestra dirección administrativa. La ciudadanía va a conocer debidamente eso. Sí, ahora en estos días estamos ya terminando de ajustar el procedimiento porque implica también la creación de una cuenta, implica la creación de métodos de pago, de facilitar eso. Y esos aspectos administrativos y técnicos van a ser informados por la justicia electoral.
3: ¿Antes
1: sí,
3: o
1: sí.
3: después?
1: No, por supuesto que antes. Antes.
2: Presidente, ¿usted cree que
3: la lista cuándo saldría? ¿Cuánto después de las elecciones?
1: Y después, bueno, eso depende de cuando termine la dirección de informática. Va a tener que hacer ese trabajo una vez que tengamos todos los padrones de las personas que han votado y de las personas que no han votado. Ahí se hace un trabajo técnico con la dirección de informática.
2: ¿Usted cree que todos los que no votaron van a autorreportarse para pagar esa multa?
1: No, lo que yo piense realmente no es relevante. Acá existe una ley, pero yo lo que sí quiero enfatizar en el voto consciente. Para mí eso es mucho más importante que la percepción de una multa. Que nosotros los ciudadanos podamos acudir y elegir nuestras autoridades.
5: Por otro lado, presidente, usted resaltaba la misión de observadores internacionales, sin embargo, no hay observadores nacionales para estas elecciones municipales. ¿Qué opina al respecto? ¿No es una debilidad también eso?
1: Bueno, nosotros hemos dictado una reglamentación, hemos abierto la posibilidad de que a la participación de las observaciones de carácter nacional y nadie se ha inscrito. Nosotros no hemos restringido absolutamente nada, solamente hay una reglamentación en ese sentido, una resolución que ha emitido la justicia electoral a través del Tribunal Superior y se establecen ciertas reglas de participación. Por ejemplo, en el 2023 en las generales hubo una organización no gubernamental que quería dar resultados, a conocer resultados antes que la emisión de los resultados de la justicia electoral. Le dijimos que no se podía hacer ese tipo de cosas, está en el reglamento, o que estaba una persona candidata en la nómina directiva. Ese tipo de cosas es lo que se reglamenta. Nosotros no podemos, no tenemos facultades de dictar leyes, pero sí reglamentar las leyes. Entonces nosotros lo que hemos reglamentado el procedimiento de inscripción y se ha hecho conocer a través de nuestras plataformas y nadie, ninguna observación de carácter nacional se ha inscrito. Entonces, nosotros seguimos adelante con el proceso electoral. Ustedes ven la presencia acá de numerosos observadores internacionales la OEA, la UNIORE, la EIWEB, la AMEA, que es la Asociación de Mujeres, y otras misiones que se encuentran acá. Entonces estamos trabajando con eso y estamos concentrados en ofrecer las máximas garantías en este proceso electoral.
5: ¿Es decir, para usted no es importante que haya observadores nacionales?
1: No, yo no dije eso. Dije que hay una reglamentación, hemos abierto la posibilidad de inscripción, se ha informado y nadie se ha inscrito. No, en absoluto, no me hagas, por favor, decir lo que yo no dije.
5: Por otro lado, estaban planteando el tema de ataques a través de redes sociales contra el TSJE, y el ministro Jaime Bestar decía que en otros países, por ejemplo, se limitaban los comentarios que, según él, son ataques al TSJE. En ese sentido, ¿acaso se está analizando desde el TSJE también limitar algunos comentarios negativos hacia el TSJE?
3: ¿No enviaron un proyecto de ley al Congreso?
1: Bajo ningún sentido. La ley más importante nuestra, la Constitución, establece que existe el derecho a información en su doble vertiente. Del ciudadano a ser informado sin ningún tipo de censura, y de nosotros las instituciones de informar también sin ningún tipo de censura. Nosotros, ante las dudas que se manifiestan, nosotros ofrecemos transparencia, ofrecemos trabajo y estamos abiertos a aclarar todas esas dudas. Nosotros no estamos con la censura. Son unas opiniones que ha emitido el ministro Bestar sobre su amplio conocimiento internacional, y se ha referido también a otras legislaciones, pero yo le puedo decir que en el seno del Tribunal Superior de Justicia Electoral no hemos hablado ni tenemos ninguna intención de plantear ninguna ley, ninguna reglamentación que implique ningún tipo de censura.
3: ¿Y de propaganda electoral, presidente?
1: Bueno, hay reglamentación sobre la propaganda electoral, sobre los plazos.
3: ¿A través de medios digitales?
1: Y todavía los medios digitales han crecido mucho, o sea, han evolucionado mucho, y bueno, cualquier tipo de legislación pasa por el Parlamento Nacional. Y hay en el cronograma están establecidos hasta cuándo se puede hacer propaganda y cuándo ya rige una veda propagandística. Eso está en la ley. Nosotros simplemente en nuestro cronograma hemos asentado y vamos a respetar estrictamente. ¿Qué es lo que pasa en un Estado de Derecho? Tiene que respetarse la primacía del cumplimiento de la ley. Nosotros vamos a cumplir lo que está en la ley. Cualquier modificación del sistema electoral, ya sea propaganda o ya sea utilización de máquinas o del sistema, listas abiertas, cerradas, en el Parlamento Nacional. Nosotros podemos emitir opiniones técnicas, pero no tenemos iniciativa legislativa, y quienes tienen la atribución constitucional de dictar leyes, el Parlamento Nacional. Eso tiene que quedar muy claro.
2: Gracias, presidente. Quiero saludar a Pablo Rubín. ¿Quién? Contento. ¿Quién? Sí, Pablo Rubín. Sí. Pablo, te escucha el presidente del TSJE.
0: Doctor, acá que se cayó la...
6: Hola, Pablo.
0: Hola, doctor. Un gusto saludarte. Te veo muy tranquilo, ya muy esperando nada más. No te digo con ansiedad, al contrario, con tranquilidad, repito, el domingo. ¿Está todo en orden, doctor?
1: Sí, un arduo trabajo de preparación de este proceso electoral, y bueno, siempre hay ajustes en los locales, los temas con la Junta Cívica, estamos en todo el país, ya están llegando las máquinas. Ayer miércoles fue el despliegue grande hacia todas las ciudades del interior, y estamos cumpliendo estrictamente y muy bien el cronograma electoral. Ahora, siempre hay cosas que de pronto tienen que ajustarse, y tenemos un muy buen equipo técnico. Yo siempre dije, Pablo, que las mujeres y los hombres de la justicia electoral están preparados a hacer elecciones. Y si mañana cambia el sistema, que tiene que darse ese debate en la justicia, perdón, en el Parlamento, nosotros somos órganos de cumplimiento. Podemos emitir opiniones técnicas, pero acá simplemente hay que cumplir lo que establece la ley, que es lo que hablaba hace un momento con tus colegas, y sin ningún tipo de censura. Nosotros estamos para cumplir en primer lugar la Constitución y en segundo lugar las leyes y los tratados internacionales que están vigentes. Entonces, esa es nuestra. Y los preparativos ya están en marcha y estamos terminando el despliegue. El día mañana viernes vamos a enviar a todas las ciudades de Central y en Capital vamos a enviar el sábado a la mañana y el sábado a la siesta, después del mediodía, vamos a hacer el testeo correspondiente de las máquinas de votación, de todo el sistema, y esperamos, quiero hacer una exhortación a que sea un trabajo coordinado y ordenado con las respectivas juntas cívicas y también con los miembros de mesa, que son personas propuestas por los partidos políticos.
0: Por último, doctor, nada más. Nadie en ningún lugar de la República debe pagar nada al Tribunal Superior de Justicia Electoral. Esto está todo ya preparado, está encaminado, fondos propios. Nadie puede decir, para que haga mi trabajo en tal o cual lugar, denme plata.
1: Por supuesto, hay que ser claro en ese sentido. Nosotros tenemos toda la provisión de alimentos para los mesarios, para las personas que trabajan en las mesas. Está todo previsto y proveído por la justicia electoral y eso es claro. Nadie tiene que solicitar ni recibir ningún dinero extra además de ese tipo de cosas. Nosotros estamos encargados. Nosotros hacemos, organizamos todo y nos encargamos de todo eso. Y no se puede pedir ningún dinero adicional. Eso tiene que estar claro, Pablo.
0: Buenísimo, doctor. Gracias. Todo lo mejor para vos y para el equipo.
1: Muchísimas gracias y bueno, ojalá se siga fortaleciendo la democracia y lo que son contiendas electorales se conviertan en una verdadera fiesta cívica para el día domingo. Ese es el objetivo, y se siga fortaleciendo y construyendo democracia y Estado de Derecho. Cuando el ciudadano vota libremente y se fortalecen las instituciones, podemos hablar de un aspecto muy importante de la democracia, y si se fortalece la democracia hay futuro para la República del Paraguay. Ese es el objetivo, esa es nuestra labor misional y en eso estamos. Estamos tranquilos, pero sí alertas ante todos los preparativos. Hemos hecho todo y consideramos que estamos haciendo las cosas tal cual lo prescribe la ley, y entonces pero estamos atentos a que sea una fiesta cívica y la fiesta se desarrolle en orden, que tengamos paz para este país y sigamos construyendo democracia y Estado de Derecho.
0: Le escucharon al presidente del Tribunal Superior de Justicia Electoral, doctor Jorge Bogarín, muy claro.
6: Exactamente, muy claro con respecto a todo el operativo que se viene este fin de semana. Y justamente, Pablo, un tema bastante llamativo que surgió en la ciudad de Luque.
0: De Luque.
6: Una denuncia presentada por 9 candidatos del Partido Colorado, candidatos a concejal.
0: ¿Qué dijeron?
6: ¿Qué dicen ellos? Que hay un grave riesgo de fraude electoral en la conformación de las mesas.
0: ¿Por qué?
6: La denuncia de fraude se refiere a un presunto esquema interno dentro del Partido Colorado a pocos días de las elecciones municipales, en el que 9 candidatos a concejales acusaron al equipo de los parlamentarios Derlis Maidana y Rodrigo Gamarra de intentar alterar los resultados mediante el control de mesas electorales. Son 9 los que denuncian. ¿Y qué es lo que dicen exactamente? Sostienen que se habría montado un esquema para condicionar o alterar los resultados el día de la votación, principalmente a través de la integración de las mesas electorales. Y dicen que al revisar la grilla de los miembros de mesa, encontraron que en 120 mesas, todos los actores del proceso, es decir, apoderados, veedores y mesarios, pertenecían al mismo equipo político de los parlamentarios Maidana y Gamarra. Señalan que muchos de esos mesarios están inscritos como Partido Cruzada Nacional, pero que en la práctica son colorados afines a ese equipo, lo que les daría un control operativo de esas mesas. Así que esto trae muchas reacciones. Esta mañana se va a dar una conferencia de prensa por parte del equipo de los liberales, el candidato Manolo Achucarro Gil, que garantiza que los miembros de la lista 2 van a cuidar incluso los votos de los colorados.
0: No.
6: Después de esta grave denuncia.
0: Hay que ver cómo sigue esto, ¿verdad? Pero yo creo que todas las denuncias hay que tomar en cuenta siempre, Juan.
6: Claro, en este caso, ¿qué se puede hacer? Que la justicia electoral extreme la fiscalización en estas mesas denunciadas, dicen los integrantes de este equipo.
0: ¿La audiencia?
6: Vamos a ver qué dice la audiencia. Nadie pregunta por Gaby, me preocupa eso, Pablo.
0: No, para nada.
6: Gaby que está con unos trámites el día de la fecha.
7: Obviamente, no sé cómo te explico.
6: No se odia a las autoridades, a la mayoría se les desprecia, dice este mensaje. ¿Escuchamos un audio?
8: Buen día, mi gente querida. La derecha se unen por intereses y nosotros...

0: ahí no hay nada que rescatar. Eso hay que fulminar alguna vez del Paraguay si queremos recuperar nuestra nación.
1: ¿Qué dice este mensaje? Buen día, ¿qué le pasó a la reina? Bueno, Gaby está con unos trámites el día de hoy, dice, hay que eliminar la justicia electoral, ya hay que crear aplicaciones para votar por celular nomás ya. Otro mensaje, ¿cuándo van a venir a llevar también preso al fiscal general de Paraguay y su comitiva?
2: A ver.
1: Otro audio.
3: Buen día, Pablo, buen día, Pablo.
2: Buen día.
3: Y que el voto es libre, libremente la persona vota. O si no es joven, J de votar en blanco. Cuando ya votamos yo y el candidato, pues es acuerdo. PAP forma, pero hoy moja, espera. De J de votar el candidato, pues es. Pero no, señor. PAP J de votar en blanco. O si no es votar otro candidato, Pepe peor, se acuerda en contra de ellos.
4: Ay, qué buen día. Saludos desde Capilla del Monte. Soy Juanma. Guachi Núñez, nunca más.
1: Gracias, Juanma. Otro audio.
5: Buen día, Pablo. Buen día, Juan.
2: Buen día.
1: Hola.
5: La Ipori, Gaby. No está Gaby con ustedes. Pablo, espectacular la programación. Lastimosamente, el audio pues no puede ser tan largo, ¿verdad? Pero la verdad que tenemos muchas cosas que decir y opinar de este gobierno. Por sobre todo la cosa que está llegando la interna de la municipalidad de todo el país. Te deseo lo mejor, Pablo, a vos, a la familia. Éxito, suerte.
2: Gracias. Para vos también. Para vos también.
1: Bueno, eso es lo que dice la gente a través del WhatsApp Ciudadano. Hasta ahora. ¿Sabes qué, Pablo? Se hizo viral un video. Voy a pasar acá a la señora Lina. Lina. Un video que muestra el momento en que una... Acá le dicen que se llama Boyaguá. Anaconda verde. Para mí, Boyaguá es el mito. Mm. La víbora con cabeza de perro. Pero también había sido, se le dice en Boyaguá, a la anaconda verde. Dice que quedó enredada en las redes de pescadores.
2: Híjole.
1: ¿Y qué hizo un pescador? Un amable pescador procedió a liberar a esta enorme serpiente.
2: Mirá vos.
1: Ahí estamos viendo justamente el video que se está haciendo viral en redes sociales. Y muestra de qué manera queda enredada, no sé si una red de pesca o un alambrado, no se entiende bien, creo que es red de pesca. Lo que pasa es que este tipo de curiyú anda en ambiente bastante húmedo, vinculado al agua. Y bueno, el momento en que el pescador libera, se hace viral. Yo no sé si le liberaría con mis manos propias.
2: Y tenés que tener huevo.
1: Sí.
2: Yo tampoco lo haría.
1: Pasa que es un animal que tiene mucha fuerza.
2: Y muerde fuerte.
1: Norte de la región oriental de Paraguay. Suena de fondo, dice un huirá campana. ¿Tiene audio esto? Escuchemos un poquitito. Bueno, de fondo un pájaro campana, dice.
2: Yo lo escucho.
1: ¿Cuál es el sonido del pájaro campana, Pablo?
2: No, yo sé hacer, pero no ya sé.
1: ¿Por qué? Ahí está.
2: No es.
1: ¿No?
2: No.
1: Bueno, tenemos otro audio.
6: Buen día, PRC. Sí, que ya que ahí sí Juan puede averiguar a través de justicia electoral cuánto equivale cada voto. Creo que es $16 por voto en... equivale. Tiene un monto en la votación. Por eso quiere que se vayan a votar, güey.
1: Si es multa, es 117.000. Ahora, ¿cuánto? Ahí está.
2: Ahí está, ese sí, ese sí. Ese sí.
1: Si es subsidio por cantidad de electores, es otra cosa. Para los partidos.

0: A ver, te dice, buen día, equipo de primera, ¿qué saben de Hugo Javier? Está mejorando lentamente, dicen los médicos. Buen día, Pablo y Juan, saludos de Capiatá. Ya aprendí mucho con usted, Pablo. Por ejemplo, aprendí el significado del odio gratuito. Mis respetos.
1: Qué
0: ¿Qué
1: suerte.
0: dice eso? No sé.
1: Y porque habrá leído un tuit que yo le contesté a un tipo.
0: ¿Otro audio?
2: ¿Qué tal, Pablo Juan? ¿Cómo están?
0: Bien.
2: No me quiero plegar, no me
1: ¿Están?
2: quiero plegar.
1: ¿Por qué, digo?
2: Pero les cuento, hace unos días me tocó subir a una pasajera que le llevé a uno de estos encuentros de partido político, algo así como un cierre de campaña o algo así acá de Ciudad del Este. Y me tomé el atrevimiento de preguntarle, ¿por qué le elegí a ese candidato? ¿Qué proyectos de ese candidato le convencieron para poder darle su voto, darle su apoyo? Y vos sabés que no me dijo ni qué proyecto, ni por qué, no sabía explicarme. Y me puse nomás a pensar que lastimosamente un montón de gente vaya a votar sin ni siquiera saber qué proyectos tiene el candidato a quien le va a dar su
1: Estoy de
2: voto.
1: acuerdo.
2: Una pena que sigamos sin estudiarle por lo menos un poquitito a nuestro candidato para ver si su proyecto es realmente algo que pueda servirle a su comunidad, a su distrito y para poder darle algo tan importante como su voto.
1: Estoy de
2: Saludos.
1: acuerdo. Estoy de acuerdo. Estoy de acuerdo. Bueno, estamos en comunicación, querido Juan, con la señora o señorita que este degenerado loco se sube con la moto y le da como una nalgada, ¿verdad? Con las manos le toca aparentemente la nalga, ¿verdad?
0: Sí.
1: Y que, bueno, después se acercó, hay una mejor imagen, se ve mejor la cara de este infeliz. María Antonia, ¿cómo estás?
3: Hola, ¿qué tal, Palo?
1: Bien, bien, María Antonia, bien. ¿Ya se sabe algo de este tipo?
3: ¿Cómo?
1: ¿Ya se sabe algo de este tipo? ¿Ya se lo tiene identificado todavía o no?
3: Lamentablemente aún no tenemos identidad, Palo. Estamos tras sus pistas todavía, pero aún no estamos pudiendo llegar hasta él.
1: Qué raro, ¿verdad? Porque en la foto que se consiguieron después, no sé si podemos poner al aire la foto, por favor. Se le ve mal la cara al tipo.
3: Sí, ahora estamos viendo acá, hablando con los vecinos para que nos puedan facilitar las grabaciones de sus cámaras para poder ver su chapa, porque sí tenía chapa, entonces eso es lo que estamos tratando de conseguir con los vecinos.
0: Ah, se ve la chapa, o sea, la moto tenía chapa cuando estaba circulando, Antonia.
3: Sí, tenía chapa.
1: Se ve la chapa, se ve el modelo, el color, se acerca a la cara. Es la verdad que es muy extraño que todavía no se lo encuentre, ¿verdad? Y habrá sido un
3: Sí, la
1: susto,
3: verdad.
1: aparte de la rabia, ¿verdad, María Antonia?
3: Sí, fue un susto. Para mí era un día normal, el martes de la mañana, 7:30 de la mañana, a plena luz del día. Me dirigí a mi lugar de trabajo, como de costumbre. Y cuando estaba aguardando a que me abran la puerta, ocurrió el incidente. Me asusté muchísimo. Gracias a Dios que el señor me abrió rápido la puerta. Pude ingresar a mi trabajo y ahí me consolaron y me llevaron a hacer la denuncia rápido.
1: Qué bárbaro, qué horrible realmente tener que pasar por este tipo de cosas, María Antonia, que no, tantas cosas pueden suceder, es cierto, ¿verdad? Pero uno no tiene en la cabeza que alguien va a hacer algo así, ¿verdad?
3: Y sí, capaz alguien diga, ay, no, fue solamente una tocadita, pero el susto, y además nadie tiene el derecho de hacer eso.
1: No, nadie
3: Porque he visto
1: tiene.
3: comentarios que dice persona, ay, no, que solamente fue una tocadita, qué escándalo, pero es que la gente habla porque nunca le pasó, pero si se le toca a un familiar va a reaccionar de la misma manera o peor, porque es indignante que una persona se sienta con el derecho de tocarte en la calle.
0: Así
1: No,
0: es.
1: además que si alguien dice que no es nada, probablemente también es un degenerado.
3: Y eso mismo, entre ellos se apoyan entre todos.
1: Exacto.
0: Antonia, las autoridades te están asistiendo, te están ayudando para tratar de ubicar a este imbécil, por así decir, la policía, la fiscalía.
3: Sí, ayer el comisario de acá, de la comisaría décima, vino otra vez junto a mí y me está diciendo que están pidiendo las cámaras para poder ver su chapa. Porque si llegamos, si obtenemos un número de chapa, podemos llegar rápido a él.
0: Exactamente. Uno evidentemente frecuenta las calles del barrio, por eso, o sea, no era ni un delivery, por eso es que, con mucha confianza toma la vereda y comete este acto, ¿verdad? Y probablemente por un tiempo se va a alejar también del barrio para evitar ser reconocido.
3: Y yo estoy sospechando que es del barrio porque ya estaba pegando carteles acá por el barrio y hoy justamente que llegué miré otra vez y ya se despegaron todos los carteles, desapareció, así que es alguien de la zona.
0: Claro, o por lo menos le conocen.
1: Bueno, sí, pero ahí tenés otra pista, ¿eh? Tenés que buscar los lugares donde vos pegaste para pedir cámaras, ¿entendés? Entonces el mismo boludo sí. Se fue y quitó el cartel.
3: Sí, para mí que sí, alguien de la zona, y estamos viendo, ojalá podamos conseguir con los vecinos sus grabaciones y poder llegar a él.
1: Cierto, ojalá que sí. María Antonia, gracias por este tiempo.
0: Mucha fuerza.
3: Gracias a ustedes.
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12: Pablo, ¿se puede hablar de música de fondo, de fondo musical de tu programa? 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

0: Bueno, 10 de la mañana con 27 minutos ya de esta jornada. 1 de octubre, recta final prácticamente del año. Empezamos el tobogán cuando ya dentro de poco tiempo vamos a ver los supers llenos de cosas navideñas. Incluso algunos ya empezaron en agosto, nos dicen a instalar todos esos temas de Navidad. Bueno, y justamente por ser 1 de octubre, hoy es el día de Yopará. Y hoy tenemos Yopará gratis en el Mercado 4, específicamente en la zona del Tereré Literario, ubicado en el Mercado 4, sobre la calle General Aquino Casi y José Asunción Flores. Su propietario, Javier Torres, informó que el establecimiento va a ofrecer Yopará de forma gratuita desde las 11 de la mañana. La iniciativa se realiza cada año y cuenta con el apoyo de donaciones de los productos utilizados para la preparación del tradicional plato. ¿Ustedes pueden creer que yo nunca comí Yopará? Vamos a hacer el pedido de degustación en breve. Van a preparar 1000 platos de Yopará para compartir con la gente que se acerque ahí a probar este plato. Torres invitó a las personas a acercarse al local para participar de esta tradición y señaló que habrá opciones para distintos gustos. El plato será ofrecido en varias versiones, con y sin carne, de manera que los comensales puedan elegir la alternativa que prefieran. Pablo, ¿te gusta el Yopará?
1: Ponele.
0: Yo estaba contando que nunca probé el Yopará, ¿será?
1: Sí, me gusta el Yopará vegano, me gusta.
0: ¿Vegano?
1: Sí. Y sin carne. Wow. Sin carne. Sin ningún tipo de carne, se ve riquísimo. A mí me hacía también la finada señora que trabajaba en casa, que en paz descanse, Dina. Ella por lo menos me hacía a mí la fechoada vegana.
0: ¿Fechoada?
1: Sí. Y una vez que yo me servía ahí, pa, pa, pa, se le tiraba a todos los chanchitos.
0: Simple. Directo a los chanchitos. Sí. Tenemos muchos mensajes en la audiencia, Pablo.
1: ¿En serio? ¿Se despertaron los perros?
0: Sí, ¿no? Escuchemos.
1: A ver.
2: Buen día, 780.
1: Buen día, buen día.
2: Este, Pablo.
1: Yo.
2: Seré Gaby. Con el cédula vencido, pico, se puede votar, es lo mismo. Hoy una partida se asocia a Pablo, ahorita se lo puede hacer. Contéstame ahora, los queridos amigos.
0: Sí, se puede. Cédula actual o vencida, se puede. ¿Otro audio?
3: Pero esta chica, ¿qué le va a contestar a este señor que estaba hablando del proyecto? Si nadie tiene proyecto, ¿cómo le va a contestar? Nadie tiene proyecto, nadie cuenta su proyecto. Es así nomás.
4: La señor Rubín, no sé cómo voy a hablar porque me pone muy nervioso este video que estaban poniendo ustedes. ¿Qué le pasó a esta chica? Si yo soy su padre, yo no voy a hacer la denuncia. Si yo soy su hermano, no voy a hacer la denuncia. Yo voy a hacer la justicia por mano propia a estos infelices degenerados que andan. Discúlpenme, señor, mi palabra, pero estoy muy nervioso porque soy un padre de familia.
1: Y te entiendo, porque eso es lo que le falta a este tipo. Le falta una garroteada, pero de las buenas.
0: Un patán, como dice Gaby. Dice este mensaje: buen día, PRG. Estos colorados no se preocupan por nada porque manejan la máquina del famoso voto calecita. ¿Cómo sería el voto calecita?
1: Y votar en un lugar, salí, te va a votar en un lugar, salí, te va a votar en otro lugar.
0: Impre. O si no, está la retención de cédulas también.
1: También.
0: ¿Otro audio?
5: ¿Qué tal, Valito Juan?
1: Bien.
0: Hola.
5: Escuché este tema de la multa por no votar de 117.000 un jornal. Ahora mi pregunta es, ¿quién me envía para mi combustible o para mi pasaje para ir a votar? Yo soy de Capiatá y hace 5 meses estoy viviendo en Ciudad del Este. Tengo que votar en Capiatá. Yo, si quiero evitar 117.000, maní, tengo que pagar, si es en colectivo, 300.000 ida y vuelta.
1: Hija de
5: pe. Si en mi vehículo, 600.000 ida y vuelta.
1: Dios mío, puede ser.
5: ¿Qué me pueden dar eso ellos? Así me voy a votar.
0: Listo.
1: Puede ser tanto. Vamos contigo, Martina.
6: Así como dijiste, en la opción 9 me encuentran los ciudadanos.
7: El presidente del Congreso, Basilio Núñez, acaba de presentar a un grupo de dirigentes aquí de Asunción, ya en el marco de las elecciones. Está hablando Ceres Escobar brevemente, después lo escuchamos ya al presidente del Congreso nuevamente.
6: El Colorado, que representa hoy a toda la dirigencia, deseamos que el Partido Colorado pueda teñir de rojo todo el país, y ya le aseguramos por este medio que vamos a teñir de rojo Asunción. Gracias, presidente.
7: Bueno, Ceres Escobar, entonces, ahora vamos a escuchar nuevamente al presidente del Congreso, Basilio Núñez, ya etapa final. Es el último día en que ellos pueden instar al voto, de hecho ya mañana empieza la veda, Palo. Vamos a esperar que se retiren los dirigentes de Capital que llegaron hasta la sede legislativa para mantener una reunión con el titular del Congreso precisamente antes de la conferencia de prensa que va a ofrecer el titular de la Cámara Alta, Basilio Bachi Núñez. Está saliendo la foto en estos momentos, seguramente ya están viendo imágenes también ustedes de los visitantes que están pidiendo la selfie correspondiente seguramente para redes sociales y ya, ahora sí, vamos a acercarnos al presidente. ¿Cómo llegan, presidente, al 4 de octubre? ¿Cómo está llegando el partido?
8: Estamos llegando caminando.
9: Ahora,
8: bueno,
7: ¿tiembla Bachi o no tiembla Bachi?
8: Vamos a ver el domingo cuando se cierre los locales de votación en Villares si temblamos. No, volviendo, el partido llega muy bien, consolidado. Me sorprende ahora la visita de los dirigentes de Capital, no estaba previsto la cantidad. Sí, entonces contento por eso. Creemos que en Capital vamos a hacer una buena elección, que Camilo Pérez va a ser el intendente municipal. Y bueno, cada uno de los dirigentes también tienen que cuidar sus bases electorales. En mi caso, me corresponde el presidente Hayes.
10: ¿Por cuántos puntos creen que puede ganar en Asunción, presidente?
8: No, yo no quiero adelantar puntos. Creo que no me corresponde más a la dirigencia de Capital. Sí, los informes que recibimos, las mediciones, hablan de una victoria contundente.
10: Desde la oposición nos dicen empate técnico.
8: Y vamos a ver el domingo a la tarde. Yo estoy confiado en base a las mediciones que me enviaron, gente muy seria, de que hay una diferencia bastante importante que no se dio en las últimas elecciones, que eran ajustadas, no en este caso.
10: Lo que denuncian varios movimientos irregulares en el padrón, hablaban que al menos 53 personas declaraban un mismo domicilio y figuran como no votantes en Asunción, además de otra serie de irregularidades que ellos dicen haber encontrado.
8: Y mira, si hay denuncias sobre ese tipo, los principales culpables son los de la oposición.
10: ¿Por qué?
8: Y tienen dos ministros. Tribunal Superior de Justicia Electoral está compuesto por dos ministros de la oposición y uno colorado. Entonces, tienen que empezar a hablar con sus ministros. El registro electoral en su mayoría está manejado por gente de la oposición. Las mesas se sientan dos de la oposición y uno del Partido Colorado. Una voz de alerta para ellos.
10: ¿Minoría en las elecciones?
8: No, nosotros somos minoría en las mesas y minoría en el órgano de control. Entonces, que elijan bien a la persona que les representan, eso les recomiendo.
7: Sí, también desde el PLRA denunciaban de que en Carapeguá, por ejemplo, están hablando de voto asistido, que no van a respetar la ley electoral. Es más, llevaron ya una denuncia a la fiscalía, a la policía, pidiendo refuerzo.
8: No entiendo bien la pregunta, estoy
10: medio rubio.
8: ¿Quieren
10: obligar a que los adultos mayores ingresen con voto asistido cuando la legislación actual ya no permite eso, solamente para casos de discapacidad?
7: Ya anunciaron un acto público, que no van a respetar la ley electoral.
8: Bueno, es lo que dijo el candidato de Carapeguá. No, hay que respetar la ley. Lo que dice la ley. Entonces,
10: a la ANR están diciendo que esto es un apriete de la fiscalía, del TSJE, y se resisten también, por lo menos en el discurso de ayer escuchábamos a Eduardo, también a la esposa de Beto, refiriéndose a esa situación.
8: Yo principalmente veo una desesperación. Están desesperados los de la oposición. Entonces ahora hablan de voto asistido, hablan de multarle al que no se va a votar. Si uno no le convenció al electorado para una elección general donde el ciudadano se va a votar hasta a pie por medios propios, entonces no le va a convencer de otra forma, ¿no? Amedrentando porque va a ir con su abuela, con su abuelo, con su, no sé, con quién más.
11: Los recursos entonces, económicos no sirven, presidente, no importan en estas fechas.
8: Mira, si vos tenés recursos económicos y pensás que vas a cambiar el sentido del votante, estás equivocado. Va a agarrar ese recurso económico a esa persona que ofrece ilegalmente y después va a votar
11: la gente por... Vota por convicción, entonces.
8: vota por convicción. Ya hubo casos, ustedes vieron en periodos anteriores, ya sea cuando el Partido Colorado ganó, cuando el Partido Colorado perdió en el 2008. Entonces hasta el transporte utilizado por el Partido Colorado fue para trasladar gente de la oposición.
12: ¿No le están pidiendo más recursos económicos para estos comicios a usted particularmente?
8: Yo uno luego no tengo muchos recursos económicos, entonces mal haría. Yo soy uno de los que va a entrar al Senado por presencia mediática y por tener un electorado propio.
13: A 72 horas de las elecciones, presidente, ¿usted se ratifica en que la ANR podría conquistar 180 municipios? Incluso la expectativa llegaría a 200.
8: Yo siempre dije, la base es 170. Pasamos 180 y es lo ideal, lo máximo. 163 tenemos ahora. Si pasamos 170 municipios, quiere decir que el partido goza de buena salud. Yo adelanto de que hay municipios que estaban en poder del Partido Liberal que vamos a recuperar. Upané, Villeta, estoy escuchando Fernando

0: generar ese voto de confianza de vuelta de la gente?
1: Para empezar, creo que escuchaste mal. Yo no dije 200.
0: Sí, dijo que de 170 la base y las aspiraciones en 180, 200, inclusive hasta
1: no,
0: Chávez.
1: Yo no dije. Chávez es otra cosa. Acá tu colega dijo 200. Yo dije, tenemos 163. Vamos a pasar, a mi parecer, 170. Lo ideal sería pasar 180.
0: Claro, pero ustedes
1: no, yo no dije más 200.
0: Y
1: desde luego, si vos me...
0: ¿Qué hicieron ustedes
1: si
0: para
1: vos me...
0: esperar ese voto de confianza y... de vuelta de la gente en la consulta realidad?
1: Y la confianza de la ciudadanía está en el Partido Colorado. ¿Qué hicimos? El ciudadano, el electorado, confía más en el Colorado que en el liberal.
2: ¿Por qué?
1: Anda y vayan a pasearse por Villa Lisa.
0: Y están mejor.
1: Vayan a pasearse.
0: Hay menos baches, se recoge la basura.
1: Y claro que va a haber menos baches, va a haber siempre. ¿Por qué? Porque el país está centralizado. Entonces, lean un poco la Constitución. Los municipios, los 263 municipios se quedan solamente con el 3% del presupuesto de gastos de la nación. Vos, ningún municipio te puede hacer recapado 10 kilómetros con su presupuesto, ni Asunción, porque no tiene presupuesto, entonces depende del gobierno central.
0: Ahora usted, por ejemplo, prometía al candidato colorado concejal de vuelta a la ley de capitalidad. ¿Qué les impidió a ustedes avanzar con esto ya anteriormente? Usted es presidente del Congreso, están en el gobierno hace bastante tiempo, ¿por qué no impulsan ese tipo de iniciativas ya desde hace tiempo?
1: Vamos a impulsar, yo tengo todo elaborado, yo le puedo pasar al terminar la ley de capitalidad, solamente me parecía un poco desleal presentar antes. Entonces, sea quien gane, acá en el Congreso se tiene que trabajar una ley de capitalidad.
3: No, eso quiere decir que sí.
1: No puede ser que Asunción no tenga la asistencia como tienen las otras ciudades, las gobernaciones.
3: Presidente, ¿usted promete que si Sole Núñez llega a ganar la intendencia de Asunción, va a impulsar igualmente la ley de capitalidad?
1: Tiene posibilidad de ganar ella.
0: Pero si ella gana, igual van a apoyar.
1: No tiene, y se tiene que tratar, claro que se tiene que tratar.
4: Presidente,
1: pero no tiene chance.
4: El resultado de estas municipales son indicativos para el 2028 o son batallas electorales totalmente distintas.
1: No, totalmente va en relación con lo que va a ser el 2027-2028. Porque es importante para el partido, para el movimiento, para los equipos políticos. Si la ANR gana menos de 150 municipios, quiere decir que hay una crisis. Y no veo una crisis. También es un plebiscito para la gestión del presidente de la República. Claro, si no, el ciudadano no va a ir a votar por el candidato colorado. Y ustedes van a ver, ustedes sienten, el Partido Colorado va a ganar en la mayoría de los distritos.
5: Presidente, lo que está pasando en Bolivia, cayó el fiscal general del Estado, caso Marcet, siempre se cuestiona en estos momentos, aquí no cae nadie, no se avanzó en ningún momento sobre la investigación, caso Marcet, ¿puede haber un coletazo, cree usted, en Paraguay?
1: Y tienen que caer los involucrados si existieren. Entonces, así como en Bolivia, los que estaban en el gobierno en ese periodo cayeron, entonces acá si hay involucrados, los que están en el gobierno también tienen que caer.
3: ¿Usted cree que hay involucrados?
1: Sean del Ejecutivo, no quiero yo hablar sobre supuestos. Si hay, entonces tienen los elementos para investigar. Ahora que están en Estados Unidos, así como cayeron en Bolivia, y tienen que caer acá, sean legisladores, sean del Poder Ejecutivo, jueces. De alguna forma, entonces va a ser positivo eso para nosotros.
6: Presidente, cómo se ha mimetizado también el crimen organizado en organismos de justicia. ¿Se cree que también en nuestro país ocurriría lo mismo?
1: Fui el legislador en la Cámara de Diputados que propuso el tratamiento de la influencia del crimen organizado y de la narcopolítica. Entonces, claro que veo con preocupación. Acuérdense de que llegaron a licitar gente vinculada al crimen organizado con ministerios. Hay exministros que están presos por esa situación. Es una preocupación.
0: Hablaba usted del análisis político que se puede hacer a partir de estos resultados electorales del domingo. ¿Cómo puede repercutir dentro de la interna oficialista en los resultados que se den este domingo? Mencionaban que había una fuerte tensión todavía con el sector de los gobernadores, que inclusive estaban teniendo movidas en contra de usted mismo también aquí para movilizar un poco lo que es la definición de la mesa directiva aquí en el Senado.
1: Bueno, yo veo después de las elecciones un ambiente que va a ser más de pacificación. Y por otro lado también veo

0: de que cada actor político está a prueba en su departamento, ya sea diputado, gobernador o senador. Ese parlamentario que de alguna forma es líder en su departamento, en su distrito, tiene que demostrarlo en esta elección. Si en mi departamento de 10 distritos pierdo 5, entonces yo no soy un líder. Si yo pierdo 5, yo les informo que voy a renunciar a la presidencia del Congreso. Ella te habla de mi seguridad.
1: ¿Estás seguro entonces?
0: Los 5 distritos en mi departamento, renuncio.
2: El machismo...
3: Pero es fuerte lo que está diciendo. ¿Usted pide que esa persona que pierda en su distrito haga eso, lo mismo? ¿Puede renunciar a la gobernación si pierde tan lejos en su zona?
0: ¿Cómo es tu pregunta?
3: Si tendría que renunciar también a la gobernación, a alguien que pierda más de 5 distritos en su zona.
0: No, yo puedo hablar por mi persona, no puedo hablar por otros. Pero sí que van a emerger liderazgos, o van a aparecer, eso es normal. Acuérdense que en la Cámara de Diputados, hasta en mi periodo, en periodos anteriores, hay un recambio de 80%. La misma cuestión vemos acá en el Senado, 70-80%. Y de los gobernadores también 70-80% van a desaparecer. Los senadores también, nosotros vamos a desaparecer. Algunos vamos a quedarnos, yo puedo quedarme o no.
3: ¿Qué hubo esa movida para sacarlo de la presidencia? ¿Fue extinguida finalmente? ¿Qué pasó con eso?
0: Fue un conato, me dijeron.
1: Pero supuestamente del sector de los gobernadores se habrían reunido con integrantes de la oposición con intenciones de la disidencia para sacarlo.
0: Yo lo desconozco y... Acá uno es presa o preso de la mayoría. Si hay una mayoría que no quiere que continúe, voy a ser un senador más, sin problema.
3: ¿Pero fue un conato que extinguió o no?
0: No, escuché, no, yo no me preocupo de extinguir amenazas de destitución.
2: ¿Por qué se pasó a los que sacaron de la presidencia del Congreso?
0: No, yo desconozco, por eso. No.
1: ¿Pero tiene la información de que César Sosa está...?
0: No, escuché, no... De los colegas, pero no.
3: ¿Qué le diría a Cesarito Sosa ahora, senador?
0: Que gane en su departamento.
3: Que
0: tenga una tremenda victoria y le deseo en su departamento. Que Guairá se tiña de rojo.
3: ¿Y si no?
0: No, yo pido eso. ¿Qué le diría, me decís? Yo pido, ese es mi objetivo. Y a todos los gobernadores, a todos los senadores, a todos los diputados.
4: Presidente, por otro lado, el caso Rivas, la condena, ¿afecta al Partido Colorado de cara a estas elecciones?
0: El resultado, después de las elecciones.
3: La calificación de inversión de Paraguay, por lo menos señalan que sí es uno de los factores que pudo haber incidido para que Paraguay no logre mejorar su calificación actualmente. ¿Cómo evalúan la participación de ustedes en eso? Porque usted fue uno de los que también respaldó, por ejemplo, cuando en Cámara de Diputados lo designaban a Hernán Rivas en reemplazo de Ramón Romero Roa en el jurado de enjuiciamiento de magistrados.
0: 69 legisladores los apoyamos.
5: Está terminando.
0: Y bueno, 69, yo te estoy diciendo ya entre diputados y senadores. Entonces... Yo no sé quién tiene el ojo clínico cuando entra recién la Cámara de Diputados, está entre 80 ñatos, y decir, este es profesional, este no es profesional.
3: Pero usted hablaba,
0: entonces,
3: que
0: para
3: sí,
0: mí, aparte de Rivas, hay buffet de exministros de la Corte o vinculados ministros de la Corte que son más nocivos. Hernán Rivas no tenía buffet.
2: Se cometió un error.
0: Yo dije, claro que sí, se cometió un error. Y ya te dije a vos mismo que pecamos de buena fe.
3: ¿Tiene que pedir disculpas el Congreso de forma institucional?
0: El Congreso no tiene que pedir disculpas. Fue todo una cuestión individual. ¿Por qué vamos a involucrarle al Congreso?
1: ¿La bancada?
0: Y la bancada también, una decisión de bancada que hubo en su momento. Y le dije ya... No puedo tener un ojo clínico para saber quién es profesional acá.
1: Sí, Beto Velar persiste en que se tiene que pedir disculpas como cuerpo colegiado.
0: Me felicito a Beto Velar.
3: Pero ¿con qué solvencia, con qué confianza ustedes le van a promocionar a alguien para un cargo diciendo ahora que ustedes no tienen ojo clínico para saber si es cierto?
0: No sé, yo soy médico especialista en neurocirugía, que hagan con esa solvencia.
2: A mí que me... ¿Al Partido Colorado, presidente?
6: ¿El movimiento?
0: En su momento. Yo no sé si van a seguir con su rivitis o vamos a otro tema.
3: ¿Pero usted era lo que tenía?
0: Pregunto.
3: Y lo mantenían,
0: no, pues ahora ustedes tienen. Ahora vos tenés.
2: El Quincho está más tranquilo, no se reúne mal con Mando hace 3 meses más o menos.
0: Creo que hay dos Quinchos ahora.
2: Ah, yo Quincho.
1: La información que se maneja, presidente, que esa...
0: No, a todos los quinchos me voy. No, dos quinchos yo decía por la disidencia. No por...
1: Se menciona que esa foto reciente entre Pedro Aliana y Horacio Cartes solamente apareció para la exportación, pero que Horacio Cartes sigue molesto con Aliana.
0: La verdad que no sé cómo responderte.
3: Pero usted está 100% seguro que Pedro Aliana va a seguir.
0: Pedro Aliana, ya digo, ya nosotros estamos hace casi 20 años con Pedro Aliana en el movimiento Honor Colorado. Y vamos a continuar en el movimiento Honor Colorado. Entonces, como no hay disidencia, entonces comprendo también que se ocupen y se preocupen por Honor Colorado. Pero ahora estamos a 4 días, ¿verdad?, de las elecciones. Y eso tiene que ser nuestra prioridad.
3: Pero Aliana seguirá siendo el candidato a Honor Colorado.
0: Aliana es el mejor posicionado. No sé quién puede sacarle de ese lugar. Sí, el mejor posicionado.
3: Usted habló con ellos. Él va a seguir siendo el candidato.
0: Él es el candidato. Salvo que ustedes quieran poner otro. No hay problema.
2: Fuera de Honor Colorado, presidente. Eso también se habla mucho. Que Aliana iría por fuera de Honor Colorado.
0: Se hablará de todo lo que quieran. Las brujas existen, pero Honor Colorado va a tener un candidato y ese candidato es Pedro Aliana.
1: Bueno, parte de lo que señala entonces el presidente del Congreso, Basilio Núñez, ya con miras a lo que va a ser también la elección de este domingo Palo. Se ratifica el 170 a 180 municipios, es lo que pretende conquistar el Partido Colorado, recuperando algunos emblemáticos, como bien decía, en el departamento central, señor.
5: Bueno, muchas gracias Martina. Bueno, fue detenido el presunto asesino de Ciudad Ayala.
6: Exactamente, lo que se sabe hasta el momento, la Fiscalía presentó imputación contra Edgar Clodomiro Rodríguez y Junior del Valle por homicidio doloso agravado por el crimen de una mujer en Ciudad Ayala. Estamos viendo justamente la imagen ya de uno de los implicados. ¿Quién es él? Edgar Clodomiro Rodríguez. La Dirección de Homicidios de la Policía, en un trabajo minucioso, cámara por cámara.
5: Frondosos antecedentes de este tipo, ¿eh?
6: Exactamente, roba coches, frondosos antecedentes, identificó a uno de los involucrados, dijo la fiscal Norma Salinas. Junior Ramón del Valle fue a la jineteada en compañía de Edgar Clodomiro Rodríguez, que es el peligroso roba coches y la persona que vestió.
5: Perdón, Juan, dice Lina que no fue todavía detenido, que
6: fue identificado.
5: Fue identificado.
6: Exactamente. Se presume. Exactamente, fue imputado también.
5: Ok.
6: Posteriormente habrían perpetrado el homicidio y la tentativa de homicidio contra la otra mujer. Los acompañantes de Junior, específicamente Edgar Rodríguez y la persona a quien se describe, además de Luca Anselmo Núñez Silva, procedieron a compartir y a bailar con las víctimas del evento.
5: Qué locura.
6: Así ya hay personas imputadas por tentativa de homicidio y por el caso de feminicidio de Rebeca en la zona de Eusebio Ayala.
5: Bueno, y aprovechando la cobertura de 780 Mega TV, repetí los nombres, por favor, para la gente, por si se cruza con esta gente.
6: Sí, señor. Los imputados, Junior Ramón del Valle, Edgar Clodomiro Rodríguez.
5: Qué locura.
6: Hasta el momento.
5: Bueno, vamos con usted, señor.
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1: Hay una lista única para el domingo. O sea, Pablo, estuve viendo el simulador y muchísimas ciudades tienen un solo candidato a intendente.
2: Mira qué loco.
1: Sí, para legitimar nada más. En algunos casos. Dice este mensaje: el oyente no habló de multa por no votar. Él mencionó que cada votante equivale a un monto para los partidos.
2: Ya.
1: Otro audio.
3: Mensaje para el señor Pablo Rubín. ¿Cómo está? Él, como amigo de Hugo Javier, ¿por qué como su hijo diputado no investiga el caso de Hugo Javier? Él ya está hablando bien, ya está comiendo bien. ¿Y por qué no puede declarar para la justicia? Para que se aclare todo esto. Yo creo que el gobierno está apañando y ni un diputado ni una autoridad ahí está interviniendo para...
4: Buenos días. Bueno, esta persona que acaba de mencionar de que la libertad está prácticamente en la posibilidad de no votar, bueno, yo diría de que hay un contrasentido ahí, ¿verdad? Es absolutamente lo contrario, es absolutamente lo contrario. Aquí lo que se debe hacer es incentivar a que todo el mundo vaya a votar a modo de legitimizar estas elecciones y no nos quedemos de vuelta en un 30, 35%, tal vez 40% de votantes ese día de la votación.
5: Voto calecita, pues ellos tienen ya una papeleta de la mesa con firma y ya con el voto. Y se le da al que va a votar, a quien se le va a pagar su plata y le tiene que pagar el otro, firmado ya por la mesaria y con el voto. Y así se van, ya. Le trae el que ya está votado, por ejemplo, Rigoberto, que ahora que siempre intenta hacer, ya con la firma de los mesarios y con el voto ya.
1: Impresionante para la gente que nos escribe de Ciudad del Este. Todos atentos a la programación de la 780.
2: Qué bendición, ¿verdad?
1: Así es.
2: Muchísima gente encendida y prendida en todo el país, gracias a la cobertura y las radios asociadas. Estamos contigo, Alberto.
6: Gracias, Pablo. Nos encontramos aquí frente al Ministerio del Trabajo, Empleo y Seguridad Social, donde esta mañana bioquímicos del Ministerio de Salud van a presentar una nota anunciando la huelga prevista en días más. Vamos a escuchar al secretario general Ramón Benítez, que nos va a hablar un poco acerca de esta nota que van a presentar y también la solicitud, un poco de hablar con la ministra sobre dicha situación. Ramón, buen día.
7: Sí, muy buenos días. Primero que nada, agradecer la presencia de usted acá. Queremos anunciar nuestra huelga general prevista para el 26, 27 y 28 de octubre.
6: ¿Cuántos profesionales nucleares?
7: A nivel país existen 1.554 bioquímicos aproximadamente. Nuestro gremio nuclear es 150 bioquímica aproximadamente.
6: ¿Por qué llegan a esta situación de pedir solicitud de huelga?
7: Hace 2 años que venimos pidiendo una mesa de trabajo con los responsables del Ministerio de Salud. No tuvimos la respuesta que queríamos. Entonces los compañeros están cansados. Están cansados. El nivel de vida que le podemos ofrecer a nuestra familia no compensa con el trabajo que realizamos y con la formación que tenemos.
6: ¿Cuánto es el monto solicitado para recortar la situación en ese caso?
7: Tenemos un estudio de la economista y aproximadamente el 78%. Pero nosotros estamos para escuchar, sabemos también las condiciones en que se encuentra el país y queremos justamente esa mesa de trabajo. Nos acercamos acá ahora junto a la ministra para que ella pueda interceder, buscar una mesa de trabajo tripartita para que todo sea más legal y buscar una salida favorable.
6: Ustedes como gremio agotaron todas las instancias del Ministerio de Salud y no pudieron destrabar esta situación.
7: Así mismo es. Hace dos años aproximadamente que venimos trabajando, pero no tuvimos la respuesta que esperábamos.
8: ¿Cuánto es el porcentaje estimativo que solicitan?
7: Bueno, según la economista, tenemos casi el 80% perdimos el valor adquisitivo. Pero, como les comento, sabemos que el país, ¿cómo está, verdad? Entonces, estamos nosotros para escuchar, para negociar.
8: ¿Y dio los porcentajes entonces? ¿Nos establecen un porcentaje?
9: Sí, sí, ya establecimos.
8: ¿Cuánto?
9: Es aproximadamente, bueno, el monto sería 3.800.000 que tenemos que aumentar. Esa es la pérdida del poder adquisitivo que tenemos.
8: ¿3.800.000?
9: 3.800.000.
8: ¿Cuánto gana un bioquímico?
9: Un bioquímico gana 4.300.000 un contratado y 5.000.000 un nombrado. Sí.
10: ¿Ustedes están pidiendo mayor contrataciones también en este caso?
9: Sí, estamos pidiendo mayor cantidad de contratos porque existe una brecha desde el año 2012 en la cantidad de personal necesario en los laboratorios para poder brindar un servicio con calidad y calidez para nuestros pacientes. Además, también estamos pidiendo mejora de las condiciones laborales. ¿Por qué? Porque necesitamos laboratorios que estén en condiciones y también necesitamos reactivos para poder trabajar. Ahora los pacientes están deambulando de un hospital a otro buscando dónde hacerse sus estudios porque no contamos con todos los reactivos para poder ofrecer una verdadera cartera de servicios para nuestros pacientes. Y eso nos preocupa. Y es algo que ocurre en Asunción, en Central y también ocurre a nivel país. Imagínense lo que es el interior. Además, en el interior tenemos lugares donde todavía no existen los equipos necesarios para poder enfrentar la demanda que tenemos de análisis para nuestros pacientes.
6: Esta es la situación, Pablo, que se presenta aquí en el Ministerio del Trabajo, donde los bioquímicos el 26, el 27 y el 28 de octubre van a huelga general de no llegar a un acuerdo en el aumento salarial solicitado por este gremio, Pablo.
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7: 11 minutos, señor Juan.
8: Sí, señor. Bueno, estoy viendo acá en redes sociales justamente muchos detalles acerca de lo que tiene que ver con la preparación de las elecciones, la transmisión rápida de resultados, pero ya te comentaré en breve.
7: Estamos ahora con la doctora Gabriela León. Gaby, ¿cómo estás?
9: ¿Qué tal? Buenos días, compañeros, también a nuestros oyentes y televidentes. Para actualizar un poco la información, porque de seguro me extrañaron, se sintieron solitos, ¿verdad?
8: Por supuesto.
7: Desesperados estamos.
8: No sé cómo te explico, Gaby.
9: Bueno, vamos a la noticia, que es realmente lo que nos convoca. La policía está buscando a quién. En la camioneta que vamos a ver en imágenes, la cual embiste contra las dos personas que lamentablemente una fallece y la otra termina gravemente herida. Me refiero a Rebeca Martínez Aguicayé y a Carolina Raquel Aguilar. Recuerdan que a inicios de semana habían sido encontradas ambas en el cementerio local en la ciudad de Eusebio Ayala. Clodomiro Rodríguez está siendo buscado de manera afanosa por la policía. ¿Por qué motivo? Porque sería la persona que habría descendido de la camioneta Toyota Fortuner de color blanca para obligar a las mujeres contra quienes embisten, ¿verdad?, para lograr que ellas pierdan el equilibrio y subirla a la fuerza a la camioneta. Este señor Clodomiro Rodríguez es una persona con antecedentes penales por robo agravado, hurto agravado, robo agravado, suma y sigue en realidad la lista de antecedentes penales de este señor. Pero un detalle no menor, el que manejaba la camioneta, según la policía, según los investigadores, sería Junior del Valle. Y atendré este pequeño detalle. ¿Quién sería Junior del Valle? Justamente en PRG habíamos anunciado, de seguro recordarás, Pablo, también Juancito, audiencia, de que se había dado un intento de asalto a un transportador de caudal que transportaba no precisamente dinero, sino el oro cuí, que es actualmente la tilsepatina. ¿Recuerdan en Santaní, el departamento de San Pedro?
8: Sí, señora.
9: Bueno, y justamente este señor, según la policía, Junior del Valle, sería la persona que encabezaba precisamente la banda que atracó el transportador de caudal y que el conductor del transportador de caudal, para evitar ser asaltado, porque fue un fuego cruzado por parte de ambos, se refugia en la comisaría local. Ahora falta por aprender a quién, a un tercer integrante de la banda que de momento no fue identificado y se pide obviamente la colaboración de la audiencia, de los oyentes, para saber quién es el tercer integrante que desciende de la camioneta blanca que tenía un kepis y una remera de color gris. A estas horas prosigue una búsqueda intensa en búsqueda de estas tres personas. Ahora entendemos por qué razón los lugareños ahí en el departamento de la Cordillera, en la ciudad de Eusebio Ayala, no querían colaborar con la investigación, porque estos no son nenes de pecho. Estamos hablando

0: caso de asaltantes realmente de la pesada que atracan transportadores de caudales. Ahora bien, lo que se está hilando y ver también, aparentemente estas personas ya tenían contacto anterior con la fallecida. Estamos hablando de Rebeca Martínez Aricayé. Incluso se está buscando el listado precisamente de visitas que se daban en la penitenciaría a estas personas cuando estaban privados de su libertad. O sea que había ya una amistad de antelación, de antemano con estas personas, razón por la cual ahora el motivo por el cual la mataron de momento se desconoce. Pero se están haciendo operativos para localizar a estas personas y de momento todo lo que se está haciendo es infructuoso, Pablo Juancito.
1: Qué locura realmente, qué locura.
2: Y hasta ahora no hay rastros todavía, Gaby, de la camioneta, solamente la confusión en principio por este vehículo que se confirmó que fue robado en San Bernardino anteriormente, ¿no?
0: No, no, no. Justamente ayer aclarábamos esa situación. Ese vehículo, que incluso tiene en archivo, precisamente me pasaba el director de policía de la cordillera, porque se creía, Juancito, eso, ayer mostrábamos precisamente en PRG, que es igual, pero es distintos modelos. El vehículo robado en San Bernardino no corresponde a este vehículo que fue abandonado. No tiene nada que ver. Ese vehículo ya se abandonó en la ciudad de Luque, y los agentes automotores ya se lo entregaron al dueño, ya a disposición del Ministerio Público. El vehículo utilizado por los asesinos, porque son asesinos en potencia, de momento todavía no se localizó.
1: Gaby, gracias, que estés muy bien.
0: Hasta luego.
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11: Colorado.
12: Sí, pero me parecía súper raro, yo nunca me escribí como Colorado. Pero había sido que la ANR tiene dentro de su página web el padrón nacional, tipo como un servicio adicional.
11: ¡Hala!
12: Entonces ahí te sale consultar dónde votar, seas del partido que seas.
11: ¿Será?
12: Así es. Si me decís tu cédula, voy a probar acá, Palo, y a ver si figura.
11: 561-906.
12: 906, a ver. Sí figura. Palo Hernán Lautaro Rubín Godoy. Fecha de nacimiento,
11: 17 de abril 1968.
12: Local, Manuel Ortiz Herrero, mesa 11. O sea, es el padrón nacional entonces, el que tienen en la ANR.
11: Ah, ok. No es que vos y yo somos colorados.
12: Yo pensé que sí. Dos votitos para el subsidio electoral.
11: Che, tira algo de la audiencia y nos vamos.
12: Bueno, a ver, un audio. Cuesta un poquito bajar, ahí está.
13: Javier está mejorando, pero todavía no puede, pobrecito, declarar. No, hay que esperar que esté bien para declarar. Además, se acuerda de algo y se olvida de otro. No puede así declarar. Es la pilla pura y tranquilo, nada, hay que tomar mucha agua con años de la pizza. De votar.
14: Le corrieron mucho antes del año 1936.
15: Lindo día para ustedes. ¿Por qué no vino Gaby hoy?
12: Ahí la gente pregunta por Gaby. Bueno, tuvo unas diligencias que hacer, pero mañana de vuelta con nosotros.
16: Pablo, si no hay ningún candidato que vale la pena, ¿cómo uno va a ir a votar? Y uno candidato, si no me gusta, ¿cómo voy a votar? Todos son unos gran mentirosos. No cumplen lo que prometen.
17: Ayer bajó a Tapa López, presidente del Congreso, si era a Michael Tata, si era colorada, decía, da asco a la gente, si era manca de ladrón, si era.
12: Qué fuerte.
18: Hola, Pablo. Hola, Juan. Hola. Y hola a la bella que está con ustedes, Gaby. Ese señor que dijo que ahora vive en Ciudad del Este y que era de Capiatá. Esa nota lo que no le interesa ir a votar y ahora wow, se queja. Tiene que contactar con los políticos de Capiatá y hablar con ellos. No es llamar en la radio. ¡Qué boludo que son!
11: ¡Qué genial es todo eso! Bueno, atender a vos. Acá está el doctor Catebeque que estaba diciendo. Y el más enojado porque él murió es su gallo.
12: A ver.
14: De las elecciones, por eso Llana, yo te mandé esto, me mandaron mis hermanas, a mi hermana hasta la fecha de nacimiento le corrieron mucho antes, el año 1936, y ella 3 años menos que yo nomás, por lo menos en el 46 ella nació. Qué terribles son. Y ahí está, no, lo que pasa es que supuestamente ya están jugando así sucio para ver si todos los gobiernistas no voten.
11: Pobran al gallo, si la
12: por los gallitos.
11: El tipo se tomó a pecho, ¿eh?
12: Sí.
11: Gracias por todo, don Juan.
12: Hasta mañana.
11: Hasta mañana, Salón. Vale.

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0: Hola, ¿qué tal? ¿Cómo les va? Muy buenos días. Bienvenidos a una nueva emisión de Deporte Total aquí a través de la 780M, Radio Primero de Marzo, extensivo a todos los amigos que comparten con nosotros a través de Mega TV. Hoy es el aniversario del club más popular del país. Muchas felicidades a toda la gran familia azulgrana, a toda la familia del Club Cerro Porteño. Realmente una institución que sigue realmente en crecimiento constante, por lo menos en materia edilicia. Deportivamente, hoy en día, el presente no se justifica justamente con la grandeza del club, pero eso no deja de ser motivo para festejar estos 114 años de vida institucional. Así que muchas felicidades a toda la gente del Club Cerro Porteño. ¿Qué tal, Jotita? ¿Cómo te va?
1: ¿Cómo va, Tano? Buen día. Un cordial saludo para todos, especialmente a la Nación Azulgrana.
0: ¿Qué tal, Héctor?
2: Bien, Tano. Un saludo cordial a la audiencia de Primero de Marzo y Mega TV.
0: ¿Qué tal, Benicio?
3: ¿Cómo andamos, Tano, compañeros? Un cordial, fraternal saludo a la gente linda, noble y trabajadora del interior del país. Unas felicitaciones cordiales para la mitad más uno del país, el Club Cerro Porteño, que hoy está de cumpleaños.
0: Está un poquito aceleradito, tranquilo, respira, 12-8, no, está un poco apurado.
3: ¿No te animaste, sigue?
0: ¿De qué?
3: No tuviste el coraje, hermano.
0: ¿De qué?
3: Y ayer me empezaste conmigo.
2: Contigo, pues. ¿Sí?
0: No, no, te estaba dando aire.
3: No, no.
0: Para que respirara, porque si no, no, te ahogabas.
3: Y voy a decir, voy a romper el código de vestuario. ¿Puedo,
2: Gotita? Claro.
3: ¿Puedo, Gotita?
1: Siempre necesita adelante.
3: No, tranquilo, hermano. Así no, no voy a decir por eso.
0: No, yo voy a decir sin problema. Empezamos 11:31 porque te estábamos esperando a que te sentaras.
3: Pero me hubiera saludado con todos mis bártulos acá, porque bártulos, pues le decía.
0: Sí, realmente.
3: Y mate, todas esas cosas.
0: Sí, sí, sí. Todo el vestuario trajiste. Bueno. 114 años de vida institucional para el conjunto azulgrana, para la institución, una fiesta que arrancó ya en la noche de ayer en la avenida Quinta, aguardando justamente las 12 de la noche, ¿verdad? Hoy es la cena show, literalmente, como en los años 70 ya había cena show, o eso más bien ochentoso, noventoso,
3: bendición. No, 70 es más. Así, más sobrio, por decirlo de alguna
0: pero
3: manera.
0: ¿Pero ya se decía cena show o no?
3: ¿Cómo?
0: ¿Ya se decía cena show o no?
3: No, no.
0: ¿O es más ochentoso eso?
3: No. Eso es más 80-90.
0: Ajá, ok. Bueno, y vuelve un poquito. Hoy realmente la dirigencia de Cerro abre las puertas del club porque invitan justamente a la fiesta de esta noche, no solamente a socios, sino también a simpatizantes, a hinchas del club, para formar parte de este aniversario número 114. Estuve observando realmente en redes sociales un material muy emotivo que ha preparado el Centro Educativo Adriano Irala, ¿verdad? Que está dentro de la Fundación Azulgrana. No sé si tenemos ese material para compartir con la gente. Realmente fue un muy buen material y uno espera siempre de que ese tipo de situaciones le haga ruido incluso a jugadores de primera.
3: Sí.
0: Porque hoy los jugadores, algunos jugadores de primera, da la sensación que no tienen ese sentimiento y lo peor de todo que no respetan esta camiseta. Solamente los que nacieron desde adentro del Club Cerro Porteño probablemente entenderán lo que es el amor por estos colores, pero como mínimo uno pide de que el profesional respete las raíces, respete la camiseta y a entender del hincha hoy de Cerro Porteño, hay jugadores que definitivamente no lo están haciendo. En materia de deportiva hay que decir de que ayer ganó con lo justo, se metió en los cuartos final de la Copa Paraguay, como de costumbre no le sobró absolutamente nada a Cerro Porteño. Cuando marcaba el segundo parecía que iba a tener un poco de paz, un poquito de luz, un poquito de aire en materia de resultado, pero haciendo siempre lo que viene haciendo, se complicó solito y dos minutos después el equipo de Rubiñú terminó convirtiendo el tanto del descuento y tuvimos un partido que hasta el pitazo final no se había cerrado.
3: Al hacer el descuento se metió en el partido, Ron.
0: Claro.
3: Y otra vez sufrió. Nacido para sufrir.
0: Sí, sí.
1: Pasó lo mismo que en el partido de la fecha antepasada, cuando le ganó la Nueva Olla.
3: Claro. Pero evidentemente yo no sé qué es lo que ocurre, ¿verdad? Pero no sostiene Jotita, Héctor, Tano, no sostiene un protagonismo que se espera de Cerro Porteño.
2: incesante.
3: ¿Verdad? O sea, es intermitente. De repente se va del partido, se fuga. Sí. Y te escuché decir por momento, y lo estaba viendo, de hecho, ¿verdad? En que el protagonismo del partido, el trámite del partido, se jugaba más en cancha de Cerro que en cancha de Rubio Ñu.
0: Sí.
3: ¿Sí o no?
0: Acá estamos compartiendo el compacto, le cuento a la gente que está escuchando la radio. El reloj marca 21 minutos y estamos viendo el segundo remate de Rubio Ñu. Sí. Todavía no apareció ninguna jugada en ataque de Cerro.
3: De Cerro. Y esa pelota que pega en el horizontal y sabe...
0: Este remate de Octavio Alfonso.
3: Después
0: hubo también un cabezazo.
3: Que dicho sea de paso, Alfonso...
0: Que terminó controlando Rojo.
3: Morel.
0: Y aquí nace el gol.
3: Sí.
0: Una recuperación mitad de cancha. Jonathan Torres lo habilita a Chena. Desde el piso. Despeje corto la defensa de Rubio Ñu. La toma, atropella a Guillermo Benítez. Descarga sobre Morel. Y este sale, saca un remate
3: seco,
0: totalmente bueno. Colocado.
3: Muy bueno.
0: Bueno, remate mojado generalmente no veo, salvo que llueva, ¿verdad? Tampoco.
1: ¿No tenía dominio del partido Cerro Porteño cuando eso?
0: No.
3: Fue
0: la primera llegada.
3: Para nada.
0: Fue la primera llegada.
2: Y otra vez Morel que se hace sentir en Copa Paraguay. Le había dado la victoria a Cerro frente a Resistencia en el partido anterior y ahora marcó la llave de la victoria para Cerro.
1: Para mí Morel fue de lo mejorcito de Cerro.
0: Mejorcito. Para mí Morel... pero por detrás de Jiménez, de Gastón y Lucas Quintana, todo lo que defendió.
3: Bueno, Tano, hablando de Morel, un capítulo. Él, muy buen jugador, de buena experiencia, madurez, lo que vos quieras. ¿Sí? O sea, ¿cuál a fútbol? Pero ¿por qué se mete en la variante? De repente a veces se va de onda, ¿sí? Y está al borde del abismo. Porque esa doble infracción de atrás que le comete Alfonso, ni la amarilla, ¿quién era el árbitro?
1: Méndez.
3: Ni la amarilla.
0: No, le sacó amarilla después.
3: No, le sacó. Vos estuviste en cancha. Yo no vi la amarilla.
0: Sí, porque la jugada no terminó ahí. Después, cuando termina la jugada, cuando se paró el partido, ahí lo amonestó.
3: Ah, bueno, pues yo ya esa amonestación, le dije yo, pero por lo menos anda molestando por más que... Que se vaya, que un impulso, el nervio, la reacción, pero no se justifica, pues eso es el problema de cada uno. Si por ponerte nervioso nomás le va a patear. Y esas son las cosas que yo no entiendo, porque estuvimos hablando la vez pasada, el caso de...
0: Mira esta imagen, me dice, perdón que te corte.
3: Sí.
0: Este tipo de situación no puede fallar.
3: No.
0: ¿Cómo va a fallar el arco de ahí?
3: No.
0: ¿Verdad?
3: No, el gesto técnico.
0: Y era 25 segundos del segundo tiempo.
2: Sí. Y mira cómo le pega.
3: Con un diario. Mirana, un poco.
2: ¿Dónde le pega?
3: Mirana. Pero tremendo, el gesto.
1: Hay forma y forma de pegarle, pero tan mal le puede pegar la pelota.
0: Muy mal. Y acá viene la jugada para el segundo gol. El centro atrás de Iturbe. Sí. Y Fabrizio Domínguez que...
1: Lindo pase de Chena.
0: Sí.
3: El filtrar la pelota, decir, botando de Jotita.
1: Sí.
0: Que es lo mejor que hace Chena.
3: Y bueno, pero... Este pues es el que hace ganar el partido, esta clase de asistencia.
2: Y ya estuvo en la jugada el primer gol de Cerro.
3: Por eso es un muchacho con mucho futuro. ¿Sí?
0: Sí.
3: Porque es inteligente para jugar. Hay veces que la divina providencia como que le provee a ciertos jugadores la habilidad para jugar al fútbol. Pero también tenés que ayudar con un poquito de inteligencia, visión de juego, sentido común, cosas muy elementales, ya es chupé. ¿O no es así, Jotita? ¿Vos que tú te enganchas? Porque así pues, Luis Enrique, vos que jugaste. Tranquilo, ¿no?
1: Tiene un poco de todo, creo, este Cerro Porteño para mí. Para mí, gran parte en lo físico. Esa quietud que tiene Cerro en los segundos tiempos, le cuesta... Pero ayer en el primer tiempo, incluso cuando marca Morel, yo no vi que Cerro Porteño tenga el control del partido. Los primeros 15, Rubio Ñu le manejó la pelota. Lo que pasa es que Rubio Ñu no tiene peso ofensivo, ese es su gran problema, ¿verdad? Dependía mucho de lo que hacía Alfonso. Pero le falta peso ofensivo a Rubio Ñu. Y después llegó el gol de Morel. Ni después del gol de Morel vi que Cerro Porteño tome control total del partido.
3: Sí.
1: Y después terminó sufriendo por un tema... Sufre por un tema físico. Y otra vez los cambios de Costa fueron para un poco contener eso en los minutos finales del partido.
3: Porque se da cuenta de la realidad, pues.
1: ¿Eh?
3: Tampoco es estúpido, ¿verdad? No hay ninguna respuesta adecuada físicamente hablando. Entonces, voy a cuidarme. Pues lógico, instintos naturales, sí. Instintos de conservaciones, ¿sí o no, Tano?
0: No, totalmente. Y ayer vimos en cancha, pues en la cancha del 12, vos lo ves a todos los jugadores muy, muy de cerca. Y tiene varios jugadores que están fuera de forma. Realmente es llamativo.
2: ¿A Rufo cómo lo viste?
3: No.
0: Y Rufo siempre transmitiendo alguna que otra inseguridad, ¿verdad?
3: Una de cal y otra de arena. Referente a Rufo, ¿podía atajar ese
2: gol? No, por eso pregunté.
1: Podía atajar, pero yo creo que fue un remate potente y él estaba medio tapado también, creo yo.
2: ¿A quemarropa?
1: O sea, le doy un 50-50, podía haber bloqueado como podía haber entrado y fue lo que ocurrió, ¿verdad?
3: Porque muy al medio, Nico, fue.
1: Sí, pero ahí pues ya no sabes por dónde va a salir la pelota, lo dejaron solo, él remató fuerte, yo creo que estaba un poco tapado.
0: Y para mí lo toma también un poco a contrapierna, porque él va a achicar porque la jugada arranca por izquierda, y él va un poquito a cubrir ese palo, ¿verdad? Y cuando sale el centro retrasado, él intenta recuperar el medio del arco. Y cuando quiere volver... Acá está bien, justamente, ¿ves? Él intenta volar medio del arco y después como que pone la mano y le lleva la mano. Pero...
2: Le pegó fuerte, ¿eh? Le pegó fuerte.
0: Y sí.
3: Pero vamos a comparar y a establecer un poquito una analogía rápida, ¿sí? Entre el golpe de vista, el manotazo de Lentinelli, que también estaba tapado, como dice Cotita, por un compañero incluso, ¿verdad? Y sacó esa pelota, Lentinelli.
1: Diferente. ¿Eh? Diferente.
3: ¿Es diferente?
1: Muy diferente.
3: Ah, bueno, entonces ya.
1: Fíjate que Quintana se la atraviesa a él.
3: Ah.
0: Y le lleva las manos.
3: Le sorprendió, Pico, ¿qué es lo que...?
2: Pero venía jugando al medio, ¿no? Venía jugándose al medio.
0: Sí. Venía para recuperar la posición.
1: Tiene que cerrar por su primer palo si el centro viene de aquel lado. Y él cuando va cubriendo el medio ya sale el remate. Lo toma.
2: En esta la que me queda la duda, también me suelta la pelota.
0: Sí, ahí pasó de todo. Milagroso. Porque Rubiñú literalmente lo estaba acercando hacia su arco a Cerro. Y a fuerza, no precisamente con fútbol, ¿verdad? Pero con pelotas divididas, todo ese tipo de cosas, ensuciando un poquito. Terminó acercando, arrimando peligro hacia el arco de Rufo. Ahora, ¿con qué facilidad le hacen los goles a Cerro, verdad? Porque... ahí vimos en el gol cómo queda partido entre la línea de mitad de cancha y la línea defensiva. El retroceso de Cerro, lo lento que es. Y cómo Leiva viene, pero solito. Leiva llega solito, se mete dentro del área y recibe totalmente solo para definir el tanto del descuento del conjunto de Rubén.
1: Es una posición del volante central.
0: Mira. Mira Chena. Mira Chena cómo vuelve. Al trotecito, despacito, desentendiéndose totalmente de la marca.
1: Ahí el que hace bien es Morel.
0: Morel estaba prácticamente como un central más.
1: Porque Velázquez es el que sale al cruce del centro. Sí. Pues. Velázquez abandona su zona, Morel lee muy bien. Él se mete como central relevándolo a Velázquez.
0: Intenta ocupar ese espacio.
1: Sí. Fíjate el pique de Morel, él cierra.
0: Sí.
1: El tema es que nadie, ningún relevo de Morel se metió dentro del área, ¿verdad? Gastón creo que estaba todavía con eso, ¿no?
0: Gastón, ya no estaba. Estaba Chena, sí, estaba todavía, y el que ingresó
1: por Gastón,
0: un poquito voy a revisar porque no me está viendo,
1: porque
0: entró una laguna mental.
1: Para mí era una posición más de un volante que de un,
0: sí,
1: de
0: sí,
1: un central.
0: Pero absolutamente. Pires Amota entró por Gastón Jiménez.
1: Era oposición de Pires, oposición de Chena.
0: Claro. Ni se los ve en el cuadro, ¿eh? Ni se los ve. Así que estas son las cosas que lo sacan de quicio a Costa.
1: Sí, y el remate de Torre a la nube.
0: Sí, en el arranque del segundo tiempo.
1: Eso también lo molestó bastante a Costa.
3: Claro, pero elogio. Es increíble cómo el gesto tenio, cómo ubica el cuerpo para que no se le levante la pelota, el golpeteo a la pelota muy abajo. Yo ahí a las gradas.
2: Ni a las gradas, güey.
0: Fue terrible al estilo Rabi, fue el estadio, el remate. Más o menos fue al estilo Rabi. Vamos a escucharlo al técnico de Cerro, a Gustavo Costas.
4: Bueno, la verdad que la sufrimos a lo último, como nos viene pasando. Pero bueno, sabemos que son estos partidos que son como finales, ya tenés que ganar, porque tiene que haber un ganador. Y el primer tiempo me gustó. Después tuvimos altibajo, tuvimos cosas buenas y después al final nos costó mantener el partido. También que se lesionó, se había acalambrado ya Morel, ya estaban algunos jugadores que estaban ya más para salir que para quedarse. Y ellos, igual no es que provocaron situaciones de gol. Y nosotros, otra vez, cuando las tuvimos, no las supimos aprovechar. Porque tuvimos una clarísima en el segundo tiempo, que era para definir el partido y le dimos vida. Y no se le puede dar vida a estos equipos que vos sabés que te dan batalla hasta el final. Pero bueno, nos vamos contentos porque veníamos de una derrota que nos dolió muchísimo a todos. Porque teníamos pensado en no parar de ganar o no perder los partidos ahí y nos dolió muchísimo. Y bueno, eso es el miedo que tenía este partido, pero los chicos se impusieron bien, tuvieron eso de estar juntos y sacaron un partido adelante muy difícil. Sí, coincido. No, ahora yo pienso que en toda Sudamérica o el mundo, diría que hoy todos los partidos, no puede decir, en Argentina pasó lo mismo exactamente también, te agarra un equipo de la C, de la B y te deja afuera. Por eso digo que hoy el fútbol es muy físico también, es muy físico, hay que aguantarlo y bueno, hoy lo pudimos aguantar, sabemos que todavía no estamos 10 puntos, hacer esos partidos intensos que te pide el partido, pero bueno, de a poco los chicos van cada vez mejor en la parte física. Y más adelante, todo, yo venimos para poder lograr todo, sé que hemos quedado lejos capaz de la punta, pero como le dije, mientras a los jugadores, mientras tengamos vida, tenemos que seguir peleándolo. Todo el campeonato nos tenemos que ocupar de ganar cada partido. Cada partido, uno cuando juega, antes cuando jugabas en el barrio, jugabas por nada y querías ganarlo. Y bueno, ahora jugás por algo, te paga para jugar a la pelota. Entonces tenemos que dejar todo en cada partido para poder sumar y bueno, y ver. Mientras tengamos vida, como te dije antes, pelearlo hasta el final. Y después lo de la Copa es algo que no debemos porque Cerro no la tiene, ¿no es cierto? Y sería algo hermoso poder lograrla y tenerla de una vez por todas. No, bien, contento. Contento de estar en Paraguay. ¿Sabes? Lo que yo quiero a este país, lo digo siempre, no porque estoy ahora acá. Lo digo aparte cuando me voy y todos lados. Me siento como en casa y el cariño de la gente se nota, lo noto en todo, en la calle, cuando voy a comprar. La verdad que estoy muy contento y agradecerle a la gente también. Y también le quería agradecer, también mandar muchas felicidades al hincha de Cerro por el aniversario de mañana, que es muy importante y un día que teníamos que. Los jugadores tenían que dar este regalo, ¿no es cierto? De pasar y estar más cerca de esta Copa.
0: Bueno, ahí está lo que decía Gustavo Costa en la noche de ayer, después del partido, felicitando justamente a todo el pueblo azulgrana. Cerro con esto se mete en los cuartos de final, ya tiene rival porque San Lorenzo estaba aguardando justamente su rival para esta nueva fase. Y esta noche se cierran los octavos de final con el partido entre Olimpia y el Sportivo Luqueño. En el Defensor del Chaco. Así queda la llave hasta el momento. Cerro Porteño con San Lorenzo. Tembe Tarí va a estar jugando contra Sol de América, ¿verdad? En la otra llave de cuarto de final. Olimpia Luqueño está para jugar justamente ante Recoleta Guaireña. Sí, Recoleta es el clasificado de esa llave, va a jugar contra Olimpia o Luqueño en cuarto de final. Y la otra llave por definir, la otra llave definida es Libertad Independiente, que ayer metió el golpazo. Lo eliminó desde el punto penal a Nacional.
2: Pataron 2-2 en tiempo normal y en la tanda de penales más efectivo el equipo del Tano Vargas.
0: En tiempo de descuento le empató Independiente.
2: En tiempo de descuento sobre final, y al tiempo de descuento empate y después en la tanda de penales.
1: El último penal que atajó el arquero de Independiente fue una locura, ¿eh? Sí.
2: Tremendo.
1: Barbaridad el penal que tapó.
2: Un balazo.
0: Sí, arrancó ganando Independiente tempranito el 1-0. Después lo empató, lo dio vuelta al equipo Nacional y no supo mantener la ventaja. Este partido se jugó en la cancha de Rubioñú, en la Arboleda. Esta es la acción para el primer gol del partido. Qué golazo el de Diarra. Uf, qué remate de pierna zurda. Apenas ingresando al área.
1: La formativa de Cerro.
0: Sí. Y no sé si el otro también está... El otro africano también está en Independiente.
2: Golazo,
0: no sé si los dos fueron.
2: Golazo en este y golazo y tranquilidad en la definición de tanda de penales también.
0: Sí. 6 minutos ya está ganando Independiente. Después viene el empate de Nacional. Ese cabezazo de Melgarejo. Tiene buen juego aéreo Rodrigo Melgarejo. Y esta es la jugada para el segundo, ya en el segundo tiempo. El 2-1 para el conjunto tricolor. Para Guarí Espínola, que fue a buscar el cabezazo, pero se encontró con esa pelota y definió. Y 91 minutos de partido, el gol de Sarkis.
4: Elías Sarkis.
0: El ex Ameliano.
1: Rodrigo Melgarejo, que viene de marcarle a Ameliano también.
0: Y aquí, otra vez Sarkis en la definición, desde el punto penal, ya en la definición. 1-0 arriba, el 1-1 para Nacional.
1: Mesa.
0: Sí, Mesa. El 2-1 para Independiente de Campo Grande. Híjole. Es colocándolo totalmente al arquero tricolor.
1: Bien pateado.
0: Acá empieza el primer fallo de Nacional.
1: Picho Jara.
0: Fabricio Jara y la primera tapada de
2: Frutos.
0: Del arquero de Independiente Frutos, que terminó siendo la gran figura en la tanda de penales. Seguía el 2-1. Tercer penal para Independiente de Campo Grande. Bien, fuerte patrón. Arriba. Muchos dicen que así se debe patear el penal, ¿verdad?
1: Sí, así también.
0: Prieto, al medio del arco y arriba. El 3-2.
2: Acá está la que te decía.
0: El cuarto para Independiente, otra vez de Arrá. Uf, casi sí. Le atajó. Casi le atajó. Pero efectividad y 4-2 arriba para Independiente. Y el quinto penal de Nacional...
1: Paraguarí marcó
2: cuarto.
0: El 4-3 era el cuarto penal, ¿cierto?
2: Parecía que resurgía Nacional, ¿eh?
0: Sí, parecía, porque fallaba Independiente, tapaba Gerardo Ortiz, estaba 4-3, estaba obligado Nacional a marcar para empatar la tanda, y allí aparecería de vuelta el arquero Frutos para tapar el último penal.
2: Tremendo tiro, ¿eh? Sí. Impresionante la potencia que llevaba ese disparo, ¿eh?
0: Muchísima fuerza tenía. Y como que los jugadores Independientes todavía no se dan cuenta de que...
4: Ya clasificó.
0: Sí, ya terminó la definición, la tanda.
4: No festejaron, pues.
0: Y después, pues, ahí cuando el árbitro recién anunció, dio el pitazo final, salieron a festejar.
4: Claro.
0: Una revisión, ¿verdad?, del VAR, para ver si estaba todo correctamente. Tremenda potencia, ¿eh? Muchísima potencia. Y otra de las sorpresas, ¿verdad?, dentro de esta Copa Paraguay, porque también Sudamérica se metió así, ¿verdad? Sudamérica, Tembetarú, dos equipos de intermedia.
2: Sí, solo ganó a Mayo.
0: Que están en cuarto de final. Sí, tres equipos de ascenso. Y un semifinalista porque se enfrentan entre sí Tembetarú y Sudamérica. Ellos están en la línea de Cerro Porteño. Tanto Tembetarú como Sudamérica saben justamente de jugar instancias decisivas, porque Tembetarú ya tiene ya varias semifinales, sí, dos mínimo. Sí. Y Sudamérica incluso jugó una final de esta Copa Paraguay, la final que había perdido contra Olimpia. Así que...
1: Aquel Sudamérica de Chico da Costa.
0: Exactamente. Y Tembetarú tiene dos semifinales justamente a nivel de Copa Paraguay. Bueno, Cerro Porteño, entonces, cierta tranquilidad para encarar los próximos partidos del campeonato clausura con esta clasificación. Y después faltará programar, ¿verdad?, estos partidos de cuarto de final. La final de la Copa Paraguay está posterior al final del clausura, ¿o es una semana antes? Porque la Supercopa es el que está fuera del campeonato clausura, ¿verdad? Hay que ver para cuándo está programada la final de la Copa Paraguay. Uno entiende que en dos semanas más o menos se deberían jugar ya estos partidos de cuarto de final para ir buscando justamente esas definiciones, ¿verdad? Es noviembre. La final es en el mes de noviembre. La final de la Copa Paraguay está para el mes de noviembre. El clausura está para el 30 de noviembre. 30 de noviembre, el final del campeonato clausura. Y la final de la Copa Paraguay va a ser seguramente una semana antes o mitad de semana, entre semana, a mitad de semana generalmente. La final de la Copa el año pasado se jugó la final de la Copa se jugó un fin de semana porque había partido Paraguay, se metió en el medio de una fecha FIFA, era partido que se jugó en Pedro Juan Caballero, esa final. Y pero ahora ya no hay más fecha FIFA.
1: Noviembre.
0: Una última.
1: En noviembre.
0: Y ahí tenés de vuelta tres semanas de fecha FIFA. A lo mejor ahí en el medio se mete la final de Copa Paraguay. Del 1 al 17. Del 9 al 17. Y puede ser. Tranquilamente en el medio puede entrar la final de la Copa Paraguay. O tenemos el material para homenajear a Cerro Porteño de lo que publicó la Fundación Azulgrana. Vamos a compartir.
5: En un pequeño país que apenas superaba el millón de habitantes, en la canchita de un humilde barrio de Asunción, un grupo de jóvenes amigos disputaba con fervor ardorosos partidos de fútbol. En una de esas tardes de septiembre de 1912, don Pedro Villagra los reúne con una visión: fundar un club que echara raíces profundas en el alma de aquella barriada. Al enterarse de la iniciativa, doña Susana Núñez, protectora de la capilla de San Juan, ofrece su propio hogar. Y alrededor de la mesa familiar se enciende oficialmente el sueño de aquellos jóvenes y don Pedro. A propuesta de los hermanos Vasconcello, oriundos de Paraguarí, surge el nombre inmortal de Cerro Porteño. En justo reconocimiento a la batalla histórica que labró los primeros caminos hacia la independencia de la patria. Ante la disputa por los colores que vestirían al club, la lucidez de doña Susana propone el rojo y el azul, una misión sagrada de pacificar y unir al pueblo, entrelazando las banderas políticas que entonces dividían a la sociedad. A diferencia de otros, Cerro Porteño brotó de la sencillez de un hogar y de la esencia puramente popular. Un club con tal sentido de pertenencia que directivos y jugadores como Adriano Irala y Julio César Franco ofrendaron sus vidas por la libertad en la Guerra del Chaco. Es aquí donde lo que alguna vez pretendió ser un insulto se transformó en el orgullo máximo de una identidad: el Club del Pueblo, la mitad más uno, una verdad indiscutible nacida de la pasión masiva, fiel y fervorosa. Así se erige el Club Cerro Porteño, edificado sobre la humildad, sostenido por los pilares de la unidad nacional, la inclusión social y esa mística inquebrantable ante la adversidad que hoy conocemos como el ciclón. Esto es en esencia su identidad institucional y deportiva. A 114 años de su fundación, contemplamos a un club que nació para pacificar, se forjó en la guerra y se mantiene eterno, sostenido por los hombros de la clase trabajadora. Salud, Club Cerro Porteño. Homenaje del Centro Educativo Adriano Irala. A todos los jugadores, hinchas y directivos que trabajaron y lo siguen haciendo para la grandeza del club de la mitad más uno del Paraguay.
0: Benicio, el material
3: muy bueno, porque un pueblo que no conoce su historia, que dice el dicho,
6: popular.
1: Tiende a repetirlo.
6: Claro. Eso desde el punto de vista de los errores, pero acá es para conocer un poquito el nacimiento del club más popular de este país, sin ninguna duda. ¿Eh? Más sanguíneo, ya es Chupé. Lógicamente que de un origen demasiado humilde. Bueno, pero en la época esa estábamos despertando de muchas cosas, lleno de guerra, revoluciones. Nuestra historia, luego ojeaba un poquito, Tano, nuestra historia y lo que escribió alguna vez Augusto Roa Basto, el infortunio se enamoró de Paraguay, dice todito en esa frase. Porque nosotros sí tuvimos dos guerras. Era la primera, luego nos desbastó poblacionalmente, quedamos un 30% creo que. Sí, los números no...
2: Reducido a la máxima presión.
6: Exacto, en materia poblacional. Eso uno. Y en territorio.
1: Mujeres
6: nomás. En territorio también. ¿Verdad? Nos comieron los brasileños, nos comieron los argentinos. Nuestras Malvinas están en Formosa, hermano. Vamos a reclamarle también. Porque el Río Bermejo para acá era nuestro. Río Bermejo para acá era nuestro. Dos veces lo estoy diciendo. Bueno, eso por un lado. Y por el otro lado, el infortunio, ¿por qué? Porque cuando no teníamos con quién pelear con los de afuera, ¿verdad? La Triple Alianza, pues con Bolivia, nos peleamos entre nosotros, llenos de revoluciones. Increíbles somos.
2: El 47, por ejemplo.
6: Es la peor.
0: ¿Inestabilidad política?
6: Sí, inestabilidad política. Es producto de la... Ya es chupé en esa época de la ignorancia. Y eso sigue tan campante, ¿verdad? Porque nuestras autoridades actuales se aprovechan precisamente de la falta de conocimiento, de cultura de esta gente, de nuestra gente, digo, de nosotros, los paraguayos, nivel de pueblo. Entonces no le interesa, por eso por el tema de la educación y eso. No hay un replanteamiento de fondo. ¿Verdad? Hoy en día cambia todo. Los países nórdicos son los más adelantados, Suecia, Noruega, Dinamarca, Finlandia, Islandia, Japón. Los chicos ahora no llevan deberes a la escuela, a la casa.
0: Sí, tarea.
6: Sí, tarea a la casa. Ahí. Empieza ahí, termina la escuela.
0: Sí.
6: ¿Verdad? Y sugieren de que los chicos que están en formación en la casa hagan cosas de la casa para tener una responsabilidad ya social. Y eso, ¿por qué nosotros no copiamos lo que se hace bien? Y otra de las cosas. Acá, por ejemplo, hay materias que no sirve para nada. ¿Verdad? No sirve para... ¿Por qué no hay un... Ellos hacen como un análisis psicológico qué tipo de inteligencia tiene la criatura. Entonces, vos... historia, por ejemplo, vos tenés mucha memoria, una inteligencia de memoria, y hay otro que tiene inteligencia en número y otro que tiene en razonamiento. Entonces ahí ya orienta su inteligencia a esa actividad después. Por ejemplo, y no estás perdiendo tiempo en balde.
1: La versión japonesa es esa.
6: Sí, y esas cosas digo yo. Y no están pidiendo esas autoridades educativas que vayan ahí a esos países, ya que se pasean por todo el mundo y se van ahí, copian y hacen una lo que se llama jurídicamente, y vos me vas a corregir, Héctor, que soy abogado, una legislación comparada. ¿Cómo es su plan de estudio y venir a aplicar a nuestra realidad con algunos toques particulares de la cultura del pueblo paraguayo? Por ejemplo... ¿Pero qué ocurre? ¿Por qué no se hace? ¿Por qué no se toma esa iniciativa? ¿Por qué no se invierte en eso? Como hizo Carlos Antonio López en su época, ¿verdad? Envió, trajo ya para la inmediatez grandes profesionales, distintas áreas del quehacer, de la vida, ya para el presente. Y envió los 20 jóvenes más brillantes de la época a Europa, a especializarse para el futuro de nuestro país.
2: Retornar con el conocimiento adquirido.
6: Eso. ¿por qué no se van ahora y dan un paseíto por ahí, ¿verdad? Y después traen esos conocimientos acá y lo aplican? ¿Por qué? Sencillo el tema. Mientras más ignorante mantiene al pueblo, más le conviene a ellos. Así de sencillo nomás es. Porque ahora son el colmo de caradura, porque son caradura. Dios santo. Vos escuchás ahí sus declaraciones, caradura al máximo. Pero dejémoslo ahí.
0: Dejémoslo ahí. Justo estamos en periodo
6: de elecciones.
0: De elecciones, ¿verdad? Así que vamos a ver si hay que votar con conciencia el próximo domingo. Vamos a hacer la primera pausa aquí en Deporte Total y ya seguimos.
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0: con 9 minutos. Seguimos aquí en Deporte Total. Y hoy se cierra la jornada de los octavos final de la Copa Paraguay. En el Defensor del Chaco, Olimpia va a estar enfrentando al conjunto del Sportivo Luqueño. Díaz de Vivar va a ser el árbitro. En cancha, en el VAR estará José Armoa. Lindo partido, ¿eh? Lindo partido porque, si bien es cierto, Luqueño no está pasando un buen momento. Al tratarse de un partido único, mata, ¿verdad? Mata. Puede terminar pasando cualquier cosa, ¿verdad? Es un choque tradicional, diría que es casi un clásico, ¿verdad? Así que puede salir realmente un buen espectáculo. Aparentemente ya no vamos a tener lluvia, así que podemos tener realmente una cantidad de público también respetable.
1: Buen horario, 19 horas.
0: Buen horario, sí.
2: Buen horario, sí.
0: Sí, sí, sí. Buen horario. Ayer se complicó un poco con el tema de la lluvia, el tráfico, pero al final fue un poquito de una cantidad respetable de Itagua. Y uno cree de que esta noche, hasta por una cuestión de comodidad, podemos tener más público en los Defensores. Las entradas no son muy caras, como habitualmente se cobra cuando limpia, sobre todo es visitante, cuando lo llevan los equipos. En este caso,
3: un campo neutral. Le cuesta llegar al Defensor, ¿eh?
0: Y le
3: últimamente.
0: Cuesta. Le cuesta. Le cuesta, pero a lo mejor van esta noche, ¿verdad? Va a estar en la tribuna norte solamente el hincha del Sportivo Luqueño. Así que uno cree de que podemos llegar a tener una cantidad de...

0: pueden llegar a tener casi 1000 hinchas de Luqueño.
1: El día se presta, fin de mes, sí. La hora es buena.
0: Sí, sí, sí.
1: Hay un montón de cosas que contribuyen justamente al espectáculo y el partido en sí ofrece. El partido sí es, desde todo punto de vista, atractivo.
2: Hay rivalidad entre los dos.
0: Creo que los precios de entrada para Copa Paraguay son 20, 30 y 50.
1: 30, 40, 50. 30. Bueno, al menos Cerro ayer fue 30, 40, 50.
0: 30 mismas graderías.
1: Graderías ayer estaba 30, 40 y 50. 30 platea, 30 graderías, 40 plateas y 50
2: profesores. Mucho ya es 30.
0: No, 30 mil. Me parece muy...
1: Si no me equivoco. ¿Eh?
0: Muy caro, ¿eh?
3: Vamos... Sí. ¿Qué vio 30, lo?
0: Sí, vamos a averiguar un poquito el tema del precio de la entrada. Por ahí de repente Gustavito tiene la info. Sí, vamos a compartir. ¿Qué tal, Gustavito? ¿Cómo estás?
4: ¿Cómo estás, Tano? El gran saludo a toda la audiencia de la 780 Radio Primero de Marzo, los amigos de Mega TV. Estamos en la Villa Olimpia, momento donde el plantel franjeado está concentrando para lo que va a ser el cotejo del día de hoy. Y los precios de las entradas, Tano. Voy confirmando ese dato que tenía Héctor. 30.000, 40.000 y 50.000 guaraníes. Los precios de las entradas para observar hoy el partido por Copa Paraguay en el Defensor del Chaco, Tano.
0: Bueno, no entiendo esos precios. Platea y preferencia espectacular.
2: Te bajan platea, te bajan preferencia, sí. Y te suben gradería.
0: Algún sentido debe tener, ¿verdad? Alguna lógica debe tener. Vamos a preguntar a la gente de la APF, ¿verdad? Porque este es un evento 100% de APF. Ellos organizan y ellos se encargan de cobrar justamente la entrada. Va a costar, sí. Entonces en gradería, ¿eh? Por ahí en platea a lo mejor podemos tener una cantidad importante.
4: Y habitualmente, cuando hiciste esa gran diferencia, el que puede ir con la familia trata de invertir un poco 10.000 guaraníes y va al sector de plateas, el que está más arropado en la situación familiar, entre otras cosas más. Está el hincha que es de gradería, que va siempre, no importa el momento y que le gusta estar en la popular, como se suele denominar, y está el hincha que va siempre al sector preferencial. El de platea sí fluctúa mucho de acuerdo al precio, Tano.
0: Sí, sí, sí.
2: Acá me dicen menores de edad pagan 10.000 en todos los sectores.
0: Menores de edad. Bueno, eso puede paliar de alguna manera, ¿verdad? Bueno, en el campeonato generalmente en gradería entran sin costo, ¿verdad? Para los que van ahí en otros sectores, sí, me parece que un 10.000 y... Va a colaborar. Y está el hincha de Olimpia que está acostumbrado y al defensor a preferencia, Gustavito.
4: Sí, por eso te menciono, Tano, que el que va a gradería habitualmente suele ir a gradería, el que va a preferencia. Donde más se fluctúa, el que por momentos es más selectivo del sector de plateas, que varía también siempre el monto de las entradas, pero los que tienen prácticamente sus lugares son de esos sectores de gradería y de preferencia. Además, hoy al ser un partido nocturno, la visión que uno tiene en plateas también te invita para poder ir a ver tranquilamente en ese sector casi parecido al sector preferencial. No te digo cuando estamos en un partido a las 5 de la tarde y un sol radiante de 43 grados, no es recomendable para nada plateas, pero en un horario nocturno es apetecible, es interesante ir a observar desde esa posición el encuentro, Tano.
0: ¿Y qué pensabas de la cantidad de público? ¿Vos coincidís con 7.000, 8.000 tal vez, o es corto, o es mucho?
4: No, yo creo que estaría rondando entre los 6.000 y 8.000 aficionados. Ojalá tengamos más, lógicamente. Pero si hacemos un promedio de hinchas que últimamente estamos observando, entre 5.000, 7.000, 6.000, 8.000 en situaciones que se van teniendo, yo creo que da las circunstancias de un entusiasmo del hincha de Olimpia. La gente del Sportivo Luqueño también es de acompañar, sea la competencia que sea. Siempre se crea un buen marco para este tipo de encuentros.
0: Sí, sí. Vamos, ojalá. Ojalá realmente, aparentemente no va a llover, así que podemos tener un marco respetable en la noche de hoy en el Defensores. Y bueno, ¿y en cuanto a equipo, Gustavito?
4: Un equipo de Olimpia que está prácticamente confirmado. Si bien hay dos dudas, que se va a ir descifrando con el correr con el último, en la charla técnica, vamos a decir, del profe Vitamina Sánchez, está prácticamente confirmado porque son dos variantes que son en posiciones que habitualmente suele utilizar el profe Vitamina Sánchez. Lentinelli será el arquero, la zona defensiva con Tim Payne, la presencia de Tutu Vargas. Hay una duda, si arranca Mateo Gamarra o Juan Vera. Por la posición uno dice Mateo Gamarra tiene

0: le puede llegar a jugar, pero me queda cierta duda porque es el jugador que más ha jugado en este transcurso del tiempo. No obstante, por la posición, por la pierna zurda, siempre Gamarra pide jugar y tiene esa confianza Vitamina Sánchez, por eso esa pequeña duda, y por izquierda Esteban Matus. En el medio sector, la presencia de Richard Sánchez, Richard Ortiz, Rubén Lescano, Ronnie Redes, Pedrito Zarza y Brian Romero. Ese podría ser el equipo. También meto una duda en la presencia de Rubén Lescano o Eduardo Delmas. Estuvo conversando casi en el entrenamiento de ayer Vitamina Sánchez con Eduardo Delmas, por eso no lo quiero descartar de todo. Entonces las dudas pasan a ser en la saga central y la presencia de Rubén Lescano o Eduardo Delmas. Esas serían las dudas que va a estar confirmando en horas de la tarde el profe Vitamina Sánchez.
1: Bueno, más allá de uno o dos nombres, el espíritu es colocar un equipo alternativo, ¿verdad? Darle descanso a la gran mayoría, porque a lo mejor juega Gamarra, pero si no juega Gamarra, y Richard Ortiz juega porque él está suspendido en el campeonato. De lo contrario, Richard Ortiz no iba a jugar, ¿verdad? Y lo de Delmas también podría llegar a jugar porque él acaba de volver. No estuvo en los partidos anteriores, sumó simplemente algunos minutos en el partido anterior, porque está al servicio de la selección paraguaya. Después el resto es jugadores que en algún momento fueron titulares, pero la realidad es que hoy son alternativos.
0: Sí, mirando en ese contexto, sí. De los últimos partidos es un equipo masivo, pero considerablemente respetable, porque estamos hablando de jugadores que ya tienen su rodaje, muchos jugadores incluso que han vestido camiseta de selección, entonces permite eso. Y tener un plantel de esta característica, tener un plantel sano, le permite también a Vitamina Sánchez poner estas variantes y no dejar de ser competitivo. Hay que ver dentro del campo de juego si se siente mucho, si baja el nivel, pero creo que es lo mejor, es lo que siente también el entrenador para poder colocar este onceno.
1: Aún con este equipo es muy favorito Olimpia esta noche. Sí. Hay una diferencia entre un equipo y otro.
2: Sí, yo creo que sí. Yo creo que el favoritismo es nítido para Olimpia.
3: No hace falta ni decir. ¿Cómo es que decís vos? ¿Lo obvio?
2: No se pregunta, pero...
3: No, mucha diferencia.
2: Luqueño sí creo que tiene la obligación de poner a sus titulares completitos.
1: Y Luqueño, sí, sí. Luqueño... puede aferrarse a esta esperanza de seguir en esta Copa.
3: Así como están las cosas. Pero me parece tan lógico, tan natural una final Olimpia hacer.
1: No, Olimpia tiene que pasar por Libertad todavía, hipotéticamente, si es que Libertad lo elimina. Yo estaba convencido de que el que iba a pasar era Nacional, y entre Nacional y Libertad...
2: parejo.
1: Podía pasar cualquier cosa, ¿verdad? Pero... hay que ver. Como una tendencia, tal vez.
0: Es que, Tano, si nos fijamos en ese sentido, hoy el caso de Olimpia Luqueño, para Luqueño entrar en una competencia internacional, el camino más fácil es llegar a esta instancia de Copa Paraguay y tratar de ver la posibilidad de lograr el campeonato. Sí. Es como una final. Y sin embargo, te digo lo de ayer en Nacional porque me tocó ver el caso Nacional. Yo creo que Nacional va a apuntar a la clasificación directa por acumulación de puntos y tener una mejor ubicación en Copa Libertadores. Lógicamente, todos quieren ganar un campeonato, quieren llevar en la vitrina un torneo de la Asociación Paraguaya de Fútbol, pero creo que pasa mucho también por esta situación que se van dando. Los equipos que están con chance de clasificar ya directamente una mejor ubicación para Copa Libertadores, por allí entra, no sé si psicológicamente, en un relajo innecesario, pero... ¿Le quiere ocurrir eso, Tano?
2: Yo te digo nomás lo siguiente. Al arrancar la temporada, hablábamos de un Luqueño que tenía que salvarse del descenso. Sí. Que tenía que defender esa posición de equipo de primera división. Hoy la situación está ahí. Luqueño está todavía, entre comillas, no tranquilo, pero está todavía fuera de zona roja de descenso por la mala campaña de Rubio Ñu. Imagínate vos que Luqueño termine el año con un título. Copa Paraguay. Y jugando la final de la Supercopa. Y que se quede en primera división. Para mí es un balance recontra positivo para Luqueño esa situación.
4: Año estupendo.
2: Estupendo. Ahora, si te vas a otro club que tiene otro tipo de responsabilidad y otro tipo de obligación,
4: Otras ambiciones.
2: Otras ambiciones, y no es tanto. Pero hoy creo que para Luqueño sí la Copa Paraguay es...
4: Salvar el año.
2: Es salvar, sí. Para mí te diría salvar el año.
3: El argumento es racional y razonable. Estoy de acuerdo contigo. Primer punto.
2: Me preocupas.
3: Segundo punto. Pero, ¿tiene con qué? ¿Tiene argumentos futbolísticos Luqueño para decirle, Olimpia, tranquilo, hasta acá llegaste? No tiene, Nico.
0: Puede pasar. Pero esto es fútbol, lo, profe. Es lo mismo, ayer decía Independiente y le dejó afuera Nacional. Son, quiere pasar las circunstancias. Por eso hablamos y, profe, a usted le gusta lo mental, lo psicológico. Hay partidos donde el relajo te lleva a cosas, a pasar situaciones...
3: Ahí está,
0: que uno diría, no puede pasar este equipo por este mal momento.
2: Y aparte, en una llave mata-mata, Luqueño puede ir un poco a jugar un partido largo, a estirar el partido. Hoy sí o sí tiene que haber un ganador, tanda de penales, ¿quién te dice? Le va mejor a Luqueño, te pasa en tanda de penales, enredando el partido.
3: Puede pasar.
2: Puede pasar. El otro día le duró a Olimpia, le aguantó, ¿cuánto? ¿30 minutos? Creo que le aguantó el otro día.
0: 32 minutos, Jotita, y lo decía también el propio Vitamina Sánchez, era un partido cerrado donde estaba haciendo, si bien hoy cambia entrenador, ya no es Rodrigo López el entrenador deportivo luqueño, pero en ese momento, hasta incluso Luqueño tuvo las mejores ocasiones de gol, no sé si recordás, Jotita.
2: Sí, tuvo más acercamiento. Tuvo más acercamiento.
1: Es que no hay ni un solo equipo de primera que haya goleado, que haya pasado fácil. Es más, algunos quedaron eliminados. Libertad tuvo que ir a dos tandas de penales para ingresar a los cuartos de final.
4: Guaraní quedó fuera con Niteño.
1: Guaraní, rápido quedó Ameliano ahí, también.
2: Ahí pues está el entusiasmo de los equipos de categorías inferiores, donde contra los equipos de primera saben que se están mostrando, tienen la necesidad
4: otra
2: de...
4: Otra vidriera.
2: Claro, mientras que los clubes de primera a lo mejor miran la Copa Paraguay o lo miran a esos rivales un poquitito... desde lejos, ¿verdad? Y los otros no, los otros te juegan a jugar por la baja, como se dice, y los equipos de primera tal vez no.
1: Y este lado de la llave, acá el que mete el golpe queda muy bien posicionado incluso para ser campeón, porque el otro lado está Cerro Porteño, Cerro no te ofrece absolutamente ninguna garantía. Entonces, si vos vas a meter el golpe, lo eliminás a Olimpia, ya te vas inflado para jugar contra Recoleta. Y después en una semifinal hay que ver si te cruzas o no con Libertad, y ahí ya cualquier cosa puede pasar.
4: En el caso de Luqueño, te vas inflado para jugar contra Recoleta como Paraguay, te vas inflado para encarar lo que resta del campeonato también.
1: Claro.
4: Cuanto a lo que tiene que ver en el objetivo de salvarse.
1: Sí, te va a dar otra confianza. Sí. Totalmente, totalmente. Y hoy eliminarlo hoy a Olimpia, que es en este mismo momento, en el presente, es el mejor equipo posicionado.
3: Sí.
1: Futbolísticamente y numéricamente, porque acaba de tomar la punta del torneo clausura, ¿verdad? Y aparte con la plantilla que tiene, también tiene mucho a favor el equipo Olimpia. Y si vos sos luqueño y hoy lo eliminás, y como que sacás una chapa, un crédito. Te dan un plus, ¿verdad? Un crédito. Te aumentan tu línea de crédito.
3: Claro, el banco estudia tu antecedente inmediato de ganarle a Olimpia y como que dice, bueno, está bien, vamos a concederle tanto.
1: Sí.
3: Tanto
1: sí,
3: más.
1: Sí. Ahora vamos a ver con qué Olimpia se va a encontrar. ¿Qué tan ambicioso será este equipo de Olimpia para la noche de hoy? Porque suele suceder lo que dijo Gustavito, ¿verdad? Suele suceder cuando, y ese es muchas veces la interrogante de los entrenadores, colocar un equipo alternativo para intentar darle un poco de frescura, pero al final no entra como tiene que jugar, deja un poco el lado futbolístico. Y cuando metes tu equipo titular, muchas veces hay una tendencia como un cierto relajo, o entras vos sabiendo de que sos superior a tu rival,
4: sin tanta
1: presión, y de repente se te va el partido.
4: Sí.
1: Y cuando vos querés meterte en el trámite del partido, ya es tarde.
4: Ya se te fue.
1: Entonces tenés que equilibrar. Así que vamos a ver realmente cuán por ambicioso es este Tano, equipo de Olimpia.
0: Perdón la interrupción, Tano, porque ayer hacía la consulta con relación al probable equipo y me decían no hubo tiempo de mucho trabajo. ¿En qué insistió más Vitamina Sánchez? En lo mental. Porque los entrenadores saben que en el momento de pasar un triunfo de la manera que ha ganado frente a Libertad, de la forma, en el momento que está Olimpia, inconscientemente el jugador tiende un poco a relajarse y queda un poco por allí, recibe un gol y después a la hora que quiere reaccionar no encuentra la respuesta necesaria. Por eso lo fundamental, y lo recalcó eso Vitamina Sánchez al plantel que ha seleccionado para estar en este momento, que está concentrado para enfrentar este partido a Sportivo Luqueño.
1: Nacional ayer puso su equipo titular, porque Nacional quiere ser campeón.
3: Claro.
1: No es precisamente pensando en la fase 1 de la Copa Libertadores.
3: Ah, fue un golpe
1: porque
3: bajo.
1: Nacional está bien posicionado, tiene plantel como para pelear el título de campeón, y ayer se metió un garrotazo. Vamos a ver al final de temporada si cuánto duele esta eliminación.
3: Claro.
2: Y el martes enfrenta a Olimpia.
1: Hoy no se siente tanto la herida, a lo mejor no es muy grande porque está todavía en competencia para pelear el clausura.
3: En competencia no, corrijo, con posibilidad de ganar el título.
1: Sí, sí, y es campeonable, está con posibilidad de pelear el título.
3: Claro.
1: Por eso a lo mejor hoy no se siente tanto esa eliminación. Pero al final...
4: De la tabla acumulativa.
1: Claro, esa tabla acumulativa también lo tiene tranquilo porque está detrás de Olimpia.
4: Claro. Por eso.
1: Pero si desaprovecha 2-3 partidos y le permite a Libertad o a Cerro que recuperen ese terreno, y al final se puede terminar quedando de vuelta con las manos vacías, que ayer le pasó en su momento a Nacional.
3: Y es lo que yo siempre digo, pues por eso la otra vez se me tiraron todo encima. Tranquilo, hermano. Este fue un campeonato diseñado para la resistencia. ¿Quiénes tienen ventaja? ¿Verdad? Los que tienen más banco.
1: ¿Al clausura te referís?
3: Sí, apertura y clausura. Uh-huh. Es un torneo donde es para los grandes, sin ninguna duda. ¿Por qué? Pues esa segunda vuelta, hermano, no sabes lo que es. Para los que vienen ya, amigo, es lo mismo que nosotros 28, salvo Jotita, ¿verdad? Pero nosotros 28, 29, al menos nos arañamos la pared ya, ¿sí o no?
1: 28 ya es muy lejano, ¿lo?
3: Bueno.
0: Pero también sobre ese punto, profe, me hablaron varias personas con relación al formato del campeonato. Si hacemos un seguimiento del por qué se ha cambiado el formato del campeonato, porque recordarán en aquellos tiempos donde existía la liguilla.
3: Sí.
0: Había una superioridad de Olimpia y Cerro Porteño. Sí. Recordaremos 97, 98, 99, hasta que vino este formato, apareció Libertad, que vino con toda la fuerza, sí, y empezó a ganar. Hubo una mayor... Nacional logró el campeonato.
1: Eso si es más ganando, que otras cosas. Porque si retrocedemos la época de la liguilla, al final siempre ganaban Olimpia y Cerro.
0: Por eso, entonces, es lo que me decían también en ese sentido, que no, también se probó de esa manera y terminaron ganando finalmente. El último campeonato, recordarán, en pandemia, Olimpia terminó sexto en la fase regular. Y terminó ganando en la época de Gorosito, que no jugaba, que recordarán, hay una frase célebre, creo que de Chito Torres, diciendo, no podemos hacer tres pases seguidos y salimos campeones, y fue ganando en base a tanda de penales. Creo que uno o dos partidos es lo que ha superado en manera regular, pero también se da esa circunstancia si es con liguilla. Estas situaciones se van dando, pero lo importante es que se analiza, y lo que me han comentado también, ya sea en un torneo largo como así también tuvo y amplia mayoría los que tienen mayor resto, profe.
3: Sí. Sin ninguna duda, eso no podemos desconocer. Buen plantel, un plantel para dos equipos, pero tranquilamente, eso es una gran ventaja. Pero si hacemos un mata-mata, un sistema de mata-mata, puede eventualmente sigue teniendo ventaja los de mayor capacidad de plantel. Pero existe una posibilidad como la que ocurrió ayer. ¿Vos pensabas que Independiente le iba a eliminar a Nacional, Tano?
2: Pero no. Yo entiendo, pero depende del cristal con el que lo mires, diría Vinicio Martínez. Pues yo recuerdo, antes, por ejemplo, con el tema de salió campeón Sol de América, ha ganado Libertad también campeonatos antes. Después, con este formato largo, salió campeón Guaraní, por ejemplo. Nacional ganó dos títulos, nada más y nada menos.
3: Sí, pero muy de vez en cuando.
2: Libertad se peleó con Olimpia mucho tiempo. Cerro Porteño ahí que se acercaba, pero no concretaba nunca.
0: Hasta Luqueño, Jotita. Luqueño salió, campeón. Si bien en ese momento no, lastimosamente era considerado ganador nomás,
2: sí,
0: del torneo, no pasaba a ser un título general, porque luego, después de un tiempo, pasó a ser que la apertura y clausura valgan como un título. Anteriormente era apertura, clausura, volvían a encontrarse los ganadores de dichos torneos y ahí salía el campeón general. Pero Luqueño ganó también en un torneo largo.
2: Por eso te digo. Si ves de ese lado, vas a encontrar de los dos. Vas a encontrar. Antes igual ganaban en mayoría Olimpia y Cerro Porteño cuando había liguilla y cuando había campeonato largo, la misma cosa. Salvo cuando se metió Libertad a partir de los 2000, ¿verdad?
1: Sí,
4: en el formato liguilla, te acuerdas, Tano, Jotita y Dionisio, ustedes recordarán, eran 10 equipos.
1: Sí.
4: Se metían los 8.
1: Sí.
4: Solamente dos quedaban fuera. Y entraban con el punto de bonificación, famoso punto de bonificación por el que se metían colegiales, Sol, todo lo demás.
1: Exactamente. ¿Y en esa época cómo era el tema del promedio?
4: De directo, no había promedio. Los dos últimos.
2: No había promedio. No había promedio. Yo apoyo eso.
4: Los dos últimos.
0: No, en esa época eran los dos últimos, Tano.
4: Sí.
0: Directo. Iban los dos últimos. Se sacaba el promedio incluso era 4 y 4. 4 en un grupo y 4 en otro grupo. El mejor equipo del torneo llegaba con 1,50. No sé si recordarán aquella época.
4: 1,50.
0: Con un acumulativo le daban un beneficio.
4: Era 1,50, 1 y 0,50.
0: Exactamente. Tenían ese beneficio de los que habían hecho una mejor campaña.
4: Y los dos
0: me recalcaban. Me recalcaban que ese sistema es perfecto para atraer al público a las canchas.
3: Exacto.
0: ¿Por qué? Porque es un partido en definición y se puede jugar
4: un formato más corto.
0: Dos partidos en un mismo escenario. Y me hicieron recordar la época donde Cerro Corá, Sportivo Luqueño, Cerro Porteño, Olimpia llegaron a jugar y casi un estadio defensor del Chaco totalmente repleto. Me daban esas virtudes de ese tipo de campeonatos, que puede ser más atractivo en el sentido de que sea un partido mano a mano y se tenga una mayor concurrencia, porque estamos hablando de partidos finales.
3: Por ejemplo, porque en esencia pues esto tiene una connotación.
4: Ahí entramos ya a hablar en el tema del sistema del campeonato.
3: Una connotación económica financiera, finalmente. ¿Verdad? Porque algo hay que vivir, los clubes, los profesionales, etcétera, jugadores, técnicos, todo. Lo que quiero decir, ¿cómo hacen, por ejemplo, para sacar plata los norteamericanos con su básquetbol? El torneo del este con el oeste, no sé cómo es el tema, ¿verdad? Y después la final juegan 7 partidos, 5 partidos.
2: La final es 7.
4: 7.
1: Al mejor 7. De 7.
3: El mejor de 7.
1: Al mejor de 7.
3: Sí, al mejor de 7. Bueno, al mejor de 7. Gracias, Tano. Y crea o no crea expectativa. Y ahí hubo oportunidades en que un equipo ganó los 3 primeros partidos, ahí a la orilla ya.
1: Sí.
3: Y reaccionó el otro, yo no sé si en condiciones normales o no, 3-3 y el séptimo partido definir el título. Estadio lleno todos los partidos y con expectativa. ¿Por qué? ¿Por qué se va la gente, Gustavo? Por esa adrenalina, pues. No sabes, esa incertidumbre, claro. ¿Qué va a ocurrir? ¿Quién va a ser? Pero si acá lo está todo preestablecido.
1: Por eso tienen playoff, ¿verdad? Justamente para esa distancia final. De hecho, que
0: pero no, también, no, también en ese otro punto.
1: Sí.
0: Me daban también la otra cara de la moneda.
3: Sí.
0: La gente que paga por tener los derechos. Hay una situación que es por la cierta cantidad de partidos. Hoy estamos hablando de
4: 44
0: años. No manejo bien los números ahora porque no recuerdo, pero la televisión paga por cierta cantidad de partidos y al tener ese tipo de torneos se reduce la cantidad de juegos.
1: Claro.
0: Entonces,
1: y vos ahora tenés que recaudar más. Ese es un problema. De hecho, que nuestro formato se va a cambiar, porque al aumentar la cantidad de equipos en primera división, no puedes seguir jugando todo contra todo. No te van a entrar los dos torneos en una temporada. Y después tener lo otro, la recaudación de los equipos. Si vos sos Olimpia, andás bien y metés un promedio de 20.000, 30.000 personas por partido y tenés que jugar contra, a ver, San Lorenzo o Recoleta, que te llevan 300 personas y vos tenés que repartir la recaudación, ¿quién te va a aceptar eso? Porque en un partido mata-mata tenés que repartir la entrada, tenés que sacar los gastos y después el resto de la recaudación va a tener que repartir entre los equipos. Entonces hay muchos detalles por ver realmente en este tipo de situaciones, en este tipo de campeonato. No es fácil, no es fácil, pero tenemos que buscar la forma de atraer de vuelta a la gente, al público, ¿verdad?
3: Claro, porque, no sé, de volverlo interesante de alguna manera. Porque todo previsible, ya hay cuapa, maodí, ¿verdad? No.
2: Yo soy partidario de hacer, por ejemplo, los ida y vuelta en el mata-mata.
3: ¿Ida y vuelta?
2: Sí.
3: ¿Ah, bien?
4: ¿Con diferencia de gol?
2: Sí, con diferencia de gol o bien el resultado y listo, ¿verdad?
1: Hay que buscar la vuelta.
2: Si ganas un partido, el presidente te gana el otro, se define en penales o no sé si querés meter diferencia de gol, pero darle un partido de ida y vuelta, ¿verdad? Ahí ya le sumás una cantidad no excesiva de partidos, pero le sumás, por ejemplo...
4: Le sumás atractivo. Expectativa.
1: Ahí recuperás la...
0: Y en ese caso, Juan Eduardo, la posibilidad de que realizó una mejor campaña durante el torneo, la fase regular...
2: Define
0: tenga la ventaja deportiva en caso de igualdad de puntos, buscando alguna alternativa también para darle también ese atractivo a la primera parte del campeonato, porque muchos dicen no, voy a ingresar séptimo, octavo y luego en un mano a mano si es dos partidos lo liquidamos de esa manera. Entonces darle la prioridad en caso de igualdad al que hizo una mejor campaña durante la fase regular, en ese sentido la ventaja deportiva se suele denominar.
1: Puede ser, pero ahí también le saca emoción a ese primer partido, porque ese primer partido no define nada, ¿verdad? Todo queda para la revancha.
4: Pero nuestro campeonato en el segundo semestre, por ejemplo, se divide en tres etapas. Están los que pelean el título,
1: sí.
4: Están los que están en el medio, que pelean el tema de la tabla
2: acumulativa,
4: y están los de abajo, pelean por no descender.
1: Esa es la realidad. Bueno, realmente es un tema para seguir, pero tengo que ir a una pausa. Enseguida también lo voy a recibir a Ernesto Jiménez, que él sí, él ya se quedó luego desde la serenata y se va a quedar ahí porque hoy es la noche de la cena en Cerro Porteño.
2: Durmió en Tortuguita, me dijeron.
1: Sí, 24 horas.
4: La invitación.
1: Ajá. Bueno, vamos a la pausa.
3: Él está invitado, ¿verdad?
1: ¿Cómo?
3: Él está invitado.
1: Sí, está invitado. Él y otro acompañante. ¿Te querés ir con él? Ah, para dos personas es la invitación.
3: ¿Por qué pico así?
1: No, yo pregunto. Pausa y ya seguimos.
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0: Estamos de vuelta, 12:41. Estamos facturando acá un ratito. Sí.
1: ¿Qué?
0: Está...
1: Le estoy pasando a producción.
2: Ya pasamos. No. ¿Cuántas veces más vamos a pasar? ¿Vos querés cobrar regalías todavía de hace 20 años atrás? No.
3: ¿De hace cuándo fue eso de
2: Liceo? Sí, bárbaro.
1: 26, 100 años. No.
0: 100 años hace. No, ¿es que hiciste eso?
1: Sus 100 años.
2: Viste, 14 años quiere seguir cobrando regalías, viejo. No.
3: Es el centenario, fue el
2: ya
3: centenario.
2: Está, ya pasó, ya pasó.
3: El centenario cerró.
2: No, ya está.
0: Está queriendo cobrar extra.
2: Regalía.
0: Está ahí. Pues,
1: se manda en la parte donde está, le respalda de Estados Unidos el jefe.
0: No, regalía. Si te metes un negocio de la de arriba, así que. ¿Qué tal, Luis Enrique?
4: Aquí, Nueva York, un saludo cariñoso, Tano, para vos, para Jotita, para Héctor Agüero, para el profe Benicio, para todo el equipo y la audiencia de Primero de Marzo. ¿Qué pasa con el profe Benicio que no... ¿De qué me perdí?
3: Está rememorando no sé, hace 14 años.
0: Si vos autorizás, vamos a pasar. Quiere pasar un material que grabó hace 100 años, dice.
2: Que ya pasaron 400 veces acá. Todos los años se pasa.
1: Y en APA se cobra regalía.
2: Sí, ahí está.
1: Luis Enrique.
2: Y eso es lo
1: regalía,
2: que vos querés.
1: Hermano.
2: Vos querés pasar acá para que después se pague regalía.
3: Oye, el 3%
1: del
3: licenciado.
1: Como decís vos, Luis Enrique, el club más sanguíneo del país está de cumpleaños, Luis Enrique.
0: Más sangriento en este
4: sí,
0: momento.
4: Sí, es cierto. Un saludo grande a la gran familia azulgrana. 114 años de vida institucional del Club del Pueblo, una institución que fue fundada en la casa de una dama, una mujer fue anfitriona con los hermanos Núñez, Villagra, entre otros, que han firmado el acta fundacional. De ahí salió el gran pueblo azulgrana que se iba a forjar como el club más pasional de la hinchada, más sensible, y se ganara el mote del pueblo o del ciclón de Barrio Obrero. Así que un saludo grande a la directiva de Blas Rieguera, a todo su equipo, a los socios, a los simpatizantes y a la gran nación azulgrana, Benicio. Hasta ahí te puedo ayudar.
1: Los otros, pero autorizados,
4: ¿no? Comerciales. No, el gerente comercial. Andá con Cristian Velázquez, nosotros tenemos que dar información, opinar, debatir.
1: Costita, él.
2: No,
4: tu negocio extra
1: no, Enio,
4: periodístico, andá con Cristian Velázquez.
2: 14 años pasaron, 14 y todos los años las mismas cosas, y después va a cobrar regalías. No. Está utilizando el programa para cobrar dinero, eso no se hace. No,
1: falso, de toda falsedad.
4: ¿Acaso no le conocía al profe?
1: No,
4: Cotita.
2: Sí, lo conozco. Es mentira eso de es para el hincha.
4: Él no te saluda ni. Mentira. El saludo para él no es gratis ya.
2: No.
0: Raro que haya reaccionado tarde luego.
4: Bueno, en fin, estaba escuchando la programación, la clasificación de Cerro a cuartos de final, el avance en la Copa Paraguay. Está obligadísimo Cerro Porteño. Frente al querido Rubiñú, hoy juega Olimpia. Gran favorito frente a Luqueño, el equipo de Vitamina Sánchez. Escuchando algo también. Y bueno, aquí la selección por fin se prepara para salir de Virginia, de Alejandría, y venir hasta New Jersey. Nosotros también, después de este contacto, ya nos vamos hasta New Jersey. De hecho, no está distante de aquí. ¿A cuánto estamos, Tamar? 2 horas, 40, 1 hora y media. Entonces hay mucho tráfico. Si hay mucho tráfico, 1 hora y media, si no menos todavía, para recibir a la selección paraguaya que está saliendo a las 6 de la tarde, hora paraguaya, aproximadamente 5 de la tarde acá, o hoy a las 6 de acá y a las 7 de Paraguay, ¿verdad? Por la diferencia horaria que tenemos. La selección ya activó esta mañana un trabajo liviano, físico, después algo táctico con Gustavo Alfaro y su asistente, y los arqueros también, es normal, trabajaron los 3 arqueros del equipo paraguayo, Orlando, Olveira y el Kili Rojas. Dice que Paraguay va a poner, según Gustavo Costa, lo mejor, frente a Gustavo Costa, Alfaro. Ayer ya dije Gustavo Costa, ayer dijo la costumbre que le tengo a Gustavo acá en mente, justo en el día aniversario de Cerro Porteño, pero Alfaro dice que va a poner el equipo que él piensa que es titular el día de mañana, o sea que los 11 que van a arrancar el partido, de hecho serán los titulares, ¿verdad? Pero vamos a ver realmente el equipo que presenta. La base será el mismo que jugó frente a la selección boliviana, eso ya está confirmadísimo. Después vamos a ver la variante, los cambios que puede hacer el entrenador de la selección. Hay mucha expectativa, Tano y Jotita saben muy bien, Gustavito, también lo que es la colectividad paraguaya aquí en Nueva York, ni qué decir, New Jersey. Anoche estuvimos justamente invitados por un grupo de oyentes de Deporte Total. Es más, nos invitaron a compartir un caldo y después un asado, escuchándole a Johnny y a Tano en el partido Cerro Porteño Rubeñú, a todo volumen, para que ustedes tengan la identidad. Así que quiero aprovechar y saludar al anfitrión Julio y Héctor, a Juan Alcides Yacaré de San Antonio, que hace 26 años está por acá, me decía. También otro el Messi, apellido Buena, que es de acá hay. En fin, muchísimos compatriotas que residen aquí, que recién le encontramos a un señor que se acercó aquí, de nombre Julio Romero de Itá. Él nos decía, hace 36 años se acercó a nosotros para decirnos que nos escucha y nos ve todos los días, y que ahora justo es una sorpresa, porque nos paramos aquí en un sector cerca de Ailó, Paraguay. Entonces, un restaurante muy conocido acá, de compatriotas, que fue distinguido hace días por el gobierno paraguayo, con presencia del presidente de la República, Santi Peña, inclusive, y el ministro de Comercio. Julio Romero, iteño, que nos escucha todos los días, 36 años que vive acá, y bueno, sigue el fútbol permanentemente por el 1 de marzo. Y también nosotros hoy vamos a estar compartiendo de nuevo con parte de la colectividad. Todos son amigos del Zurito Villagra, es muy conocido el Zurito Villagra, que se está recuperando. Y bueno, eso quería comentarle a todos, que realmente es impresionante la expectativa para mañana. El estadio tiene capacidad, creo que no alcanza, Gianluca me puede dar una mano, para 33.000, para 30.000, creo 20.000, me decían anoche más o menos, la capacidad de ese estadio, donde ya habíamos estado nosotros, entiendo, creo que contigo, Jotita, en aquel amistoso de la selección. Y bueno, ahí va a jugar Paraguay el día de mañana. Se esperan unos 5.000 paraguayos y unos 12.000 colombianos. Esa es la expectativa que se tiene. Mínimo 10.000 colombianos se estima la gente de la organización, la presencia de ellos para el partido de mañana, y que definitivamente Colombia va a ser local frente a Paraguay en el amistoso fecha FIFA. No hay mucho que acotar, que aportar en torno a la presencia de la selección paraguaya. Sí, mañana va a ser un día muy diferente, y esta noche o tardecita, cuando la delegación paraguaya llega a su hotel, porque hay muchos compatriotas que ya irán para los autógrafos, las fotos, la firma de camiseta, que es normal que se da cuando una selección viene a un país distante y encuentra a compatriotas simpatizantes de su selección. Es que por eso nosotros vamos a ir también muy temprano hoy para estar ahí recibiendo a la selección paraguaya en su hotel, y después ya nos quedamos para la actividad del día de mañana, que es el día del amistoso frente a la selección Colombia, muchachos.
0: La capacidad es para 25.000 personas. O sea,
4: sí, ahí está. Era por eso yo dije 26.000. Pedía la... No es muy grande el estadio.
0: Para Estados Unidos no. Para nosotros ya es un buen estadio, una buena capacidad. Para Estados Unidos sí es un escenario relativamente pequeño, ¿verdad? Pero mejor, eso le va a dar más clima al partido de mañana.
4: Bueno, vamos a ver realmente. Yo creo que el estadio, con la capacidad que tiene y con lo que yo dije, ya va a tener un clima especial de fiesta ahí en las tribunas. Nos están escuchando ahora, me está indicando Tamar, que es nuestro camarógrafo, que nos está escuchando ahora Walter Candia, de Itagua, de la ciudad de Itagua, está en New Jersey, nos está escuchando. Bueno, hay muchísima gente. Carlito y Fran también le envían muchos saludos a Jotita Bernabé y al profe Benicio, que están muy felices de su retorno. Muchísima gente que no quiero. Ayer también nos llamó el querido amigo Víctor Colmán de Atlanta, enviando saludos para el Tano, para Jotita. Feliz también con el profe. Es impresionante realmente. Acá venimos y nos sentimos acogidos por el cariño de la enorme audiencia que tiene la media cadena de comunicación, porque realmente Deporte Total es el compañero. Yo te aseguro que ahora hay gente que está trabajando, por ejemplo, en Manhattan, en los edificios, y ellos están escuchando la radio. Porque acá no paran, un ratito para almorzar, ahí está, y siguen ahí escuchando y trabajando. Los que trabajan en la parte de la construcción con el tema del enduido, o están pintando, ya con toda la experiencia de escuchar la historia de cada compatriota que viene a buscar un mejor porvenir. Y bueno, la mayoría está en ese tema de la de la construcción, hay algunos que están en la parte eléctrica también. Ayer le conocimos a uno de San Antonio, Juan Alcide, le dicen Yacaré. Él trabaja en la parte de electricidad, en la parte de sanitario, y así te cuenta su experiencia. En fin, hay tantas cosas que uno puede decir de anécdotas de paraguayos que están acá, pero sí, hay que felicitarlo porque no es fácil dejar tantos años tu patria, y bueno, y cuando ya tenés la facilidad de ir y venir cambia la situación, pero hay otros que no tienen esa posibilidad todavía. Bueno, muchachos, no voy a robar más espacio si es que no hay algo más que desarrollar, porque hoy es fiesta en Cerro Porteño, clasificó para cuarto de final, juega Olimpia, se viene otra fecha más del campeonato. Yo sí tengo una pregunta, muchachos, para Benicio, netamente fuera de lo deportivo.
0: Ahora te escucha Benicio.
4: ¿Estás preparado, profe?
1: No, largá, te escuchan más. Yo respeto a los que se van afuera, trabajan, respeto el trabajo de los compañeros que están afuera.
4: Bueno, te hago una pregunta, Benicio Martínez. Mucha gente se pregunta si el domingo vas a ir a votar, pero quieren saber por quién vas a votar. Y yo le digo, el voto es secreto.
1: Claro.
4: Pero el profe siempre te da pista. La primera pregunta es, ¿vas a votar el domingo? ¿Vas a ir a sufragar?
1: Claro, como todo ciudadano.
4: ¿Cómo es tu obligación? ¿Y por quién?
2: No se va a trabajar y vaya a votar.
1: No. Me voy a tomar ese trabajo, Jotita. Esos trabajos puedo hacer todavía. Tranquilo, hermano. Sí, voy a votar, punto uno. Sí, punto dos, no puedo decir. ¿Cómo voy a decir públicamente? No. Ahora,
2: si no vayan a arrugar, decina.
1: No. Si el ahora mismo el director comercial me permite la regalía de decir por quién, pues es discoto también.
3: ¿Cuál es el municipio en el cual votas?
1: ¿Verdad? No hay problema.
3: ¿Pero en qué municipio votas? No hay
1: problema. Lambaré. Escuela
4: Bernardo Campo. Hasta hoy se puede hacer publicidad, solamente hasta hoy.
3: Hasta hoy.
4: Creo que hoy hasta las 12 de la noche.
1: Hasta las 24 horas. Sí, señor. Mañana. No puedo decir.
4: ¿Vas a decir?
1: No puedo decir. No. Secreto.
0: Pero se sabe. Sí, bueno.
4: Está bien. No te puedo decir nada. Está en tu derecho y es lo que corresponde.
1: Pero se impone.
4: Pero
1: bien.
4: Como vos de
1: te puedo dar una pista.
4: Cerra paz.
1: No. Te puedo dar una pista. Se impone vientos de cambio.
3: Uba.
4: Híjole.
3: ¿El Lambaré?
4: Va a votar por el que aparece con el saco de con el color de tu saco.
1: No, yo no dije eso. Eso dijiste vos.
4: Ya. Yeah. No.
2: Traidor.
4: Jotita va a votar en Asunción.
2: Yo voto en Asunción. Sí, señor. Asunceno.
4: Y yo te voy a decir por quién va a votar.
2: No, es secreto tampoco.
4: Por tu candidato va a votar.
2: Claro.
1: ¿Y decir por quién es?
4: Tano vota en Fernando de la Mora.
2: Camilo Pérez.
0: No, en Asunción yo voto.
5: No, en Asunción.
0: No, ¿sí? Hice el traslado todavía.
5: No hice el traslado.
4: Ah, algún voto más entonces. ¿Va a votar en el por el mismo lado de Jotita?
5: El mismo.
4: Ah, muy bien. Héctor Agüero, ¿usted dónde vota?
3: Lambaré.
4: Lambaré.
1: Dos lambareños ahí y dos capitalinos. Ustedes son quietos luego, con razón. Hablan de otra forma, ¿verdad, Héctor Agüero?
0: Acá pregúntale, Enrique, ¿dónde vota anotado? ¿Dónde va a votar? ¿En cuál de las ciudades?
4: En Areguá.
0: Ah.
4: En Areguá.
0: ¿En Areguá?
4: En Areguá.
0: Bueno, pero vos no vivís en Areguá.
4: Sí.
1: ¿Qué? ¿Vos ya vivís?
4: ¿Cómo que no vivo en Areguá? Nací en Areguá. Tengo mi casa en Areguá.
0: Pues naciste, pero no vivía ahí.
1: No.
4: Sufragio.
3: Tanto Luis como yo, y voy a votar por otro lado.
0: ¿Viste? Y hay que pedir, pues, ese traslado.
1: ¿Cómo era el tema de la ambulancia, Jotita?
2: Sí, no.
4: Yo voy a votar por mi primo. Así nomás.
2: Él va a salir desde Areguá y va a votar. Después ya va a pasar por Itagua, ahí va a votar también. Después ya va a cruzar Capiatá, va a votar también.
1: Y Luque.
2: San Lorenzo vota.
1: Luque está su mamá.
2: Y para Caraí va a ver la vuelta otra vez, va a votar. Y
0: pero en tres días va a terminar la votación. Entonces
2: sí. Le van a faltar dedo para poner la tinta.
4: No, por favor. No. El voto, un solo voto. Yo ya tengo mi candidato a intendente. Nuestro ex compañero comentarista, voy a votar por él, mi primo, y voy a votar por un amigo concejal. Ya está.
1: Ahí está, pues, el amigo, hermano.
4: ¿Por qué? Y vos votás por la persona que querés y confiás.
1: Sí, cierto. Está bien. Está bien.
4: Tano y Jotita van a votar por un deportista. Y vos vas a votar por la competencia del ex, por lo que dijiste.
1: No. Y entonces cambio nomás yo dije.
2: Y buenas razones harás.
0: Le quería marear a la gente. ¿Quién sabe qué? Ya
2: también. ¿Qué le quería marear? Hacer
4: por ahí. Pues está bien, estrategia eso es.
1: Claro.
4: Bueno, muchachos.
1: Un día le voy a
4: salir un poco de tema con buena onda nada más.
1: Claro.
4: Estamos ya partiendo a New Jersey. Vamos a ir ahí a un lugar que queremos compartir un poco, a ver si podemos ver un par de medias, un par de remedias.
1: Como suele decir vos, Luis Enrique, rico y gratis también vos, ¿sabes qué? Pero está bien.
2: Y mi kepi murreo.
4: No, si hay miseria que no se note.
1: Sí.
4: Si te vas a un shopping a buscar un outlet.
1: ¿Qué?
4: Si hay miseria que no se note.
1: ¿Y el kepi de Jotita, dicen?
2: Morreu.
4: Morreu, ese no. No se encontró ese kepi.
2: El otro día me dijeron que se encontró, ahora ya no se encontró. Me parece que le gustó a alguien.
4: Aclarar la situación. No. Vos dijiste que se encontró.
6: Hola, Jotita, ¿cómo está? Benicio, Tano, a toda gente de la audiencia. La verdad que papá me tiró al frente cuando dijo, sí, encontramos, que esto, que lo otro. Después yo llego a la casa y le digo, pero qué kepi. ¿En qué momento? ¿En dónde? Pero Jotita, decime qué kepi, si es una marca, no di a la marca, porque si no vamos a meter ahí un chivo que después
2: no,
6: yo
2: digo la puteada. Es una blanca del mundial.
6: En el cuidado que es, cuál es, yo te consigo sin problema.
2: Ya está, no, ahí ya veo que le gustó a alguien de ahí, por eso ya automáticamente no se encontró, Ray. Ya veo todo.
6: A mí la tiraron.
2: Sí, ya veo todo.
0: Sabemos quién encontró y sabemos quién escondió. Rápidamente.
6: No sé. Pero bueno, vamos a ver si le enviamos acá unos regalitos de parte mía. Y bueno, espero volver a verle pronto. Saludos a todos.
1: Bueno, gracias, Tamar. Gracias. Nuestro espero que llegue ese regalo, Tamar.
4: Nos lleva ahora a New Jersey. Y bueno, va a estar ahí haciendo el soporte con Diego, que también viaja mañana para estar con nosotros. Saludos grandes ahí a Gianluca, a Regina, a Fabri, a Cuca, a los compañeros ahí que están, a Gustavito y a Ernesto también. Ayer le estuve escuchando a ustedes, impecable. Qué emocionante escuchar la radio entre 7 compatriotas que residen acá. El que más poco tiempo está, creo que 6 años, dijo. Creo que él de apellido Buena de acá. Y después el resto, 20 para arriba.
2: Dale un pasito para atrás porque te está moviendo de la frente para abajo nomás. Ahí. Ahí
4: estoy bien.
2: Ahí está, ahí nomás. Ahí sí.
4: Gracias, Jotita.
1: Y felicitaciones porque
4: bueno.
1: Lo veo bien a Tamar y salió mejor el duplicado, mejor que el original.
0: El menú para hoy, ya que está cerca de ese local gastronómico, dicen que ahí se hace el mejor boriborí de Nueva York, en la zona de Manhattan. ¿Entra o no un boriborí con el clima?
2: Yo para.
4: De todo hay ahí.
0: Sí, pero su boriborí dice que...
4: De todo, querés sollo, hay sollo.
0: Majestuoso.
4: Querés puchero, hay puchero.
0: Sí.
4: Querés bife a caballo, bife a caballo. ¿Qué más hay, Tamar? Milanesa, marinera... Tortilla, empanada.
0: ¿Bife de qué?
4: Para Yaguamba, que todo lo que hay de Paraguay.
0: ¿Bife A?
1: No.
4: ¿Eh?
0: ¿Bife de qué dijiste?
4: ¿Y vos sabés, Tano, si te quedaste acá?
0: No. Pues vendía también acá. Saltó nomás uno cuando dijiste, por eso quería saber qué tipo de bife era.
2: Corre peligro allá.
1: No entendió.
4: Bueno.
0: Bueno, quedamos por acá, Luis
4: Enrique. Un cariño grande.
0: Saludos, abrazo, hasta cualquier momento cuando dejes Nueva York. ¿Ha mejorado el clima ahí? Bife a caballo, entra. Yo paraba. No, ese es muy agresivo, muy agresivo.
2: ¿Qué es el...?
1: ¿Qué te pasa, Bife?
2: ¿El tiempo o qué?
0: El tiempo. A ver.
1: Simpático. Tío.
2: Ah, no.
0: Está con todo, ¿eh? Está con todo. Si viniera así todos los días estaríamos espectacular. Vamos a una pausa, a la vuelta volvemos con los muchachos.
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0: En 13:3, voy a recibir también a Ernesto, que está ahí en la zona del Club Cerro Porteño, justamente en este día de su aniversario. A ver, lo voy a recibir enseguida, Ernesto. Ya voy a volver también con Gustavito para el partido de esta noche. Ya lo tenemos a los dos en pantalla. Justo está llegando el bus para transportarlo a Gustavito y compañía. Ernesto, ¿cómo estás?
8: Hola, Tano. Bien. ¿Cómo están, muchachos?
3: Bien, bien.
8: No, creo que no estamos saliendo, ¿verdad?
0: Sí, escuchamos. Te vemos y te escuchamos perfectamente.
8: Qué bueno. Bueno, saludos para vos, Tano, allí para todos los compañeros de la gran audiencia de Radio Primero de Marzo, Deporte Total, de la audiencia de Mega TV. Y aquí, frente a la sede del Club Cerro Porteño, que volvió a trabajar después de lo que fue la clasificación ayer por Copa Paraguay, dejando en el camino a Rubio Ñu, le costó de vuelta al Cerro Porteño, pero en este nuevo aniversario de Cerro Porteño, que tuvo un regalo importante ayer por parte del plantel de jugadores, así que feliz aniversario de vuelta para todos los hinchas de Cerro Porteño, que estamos aquí en el día a día también, llevando todas las informaciones del club, así que un fuerte abrazo para todos los socios, para todos los hinchas simpatizantes del líder del Club Cerro Porteño, mi querido Tano.
0: Bueno, ambiente de fiesta ahí en la zona.
8: Sí. Quería ir un poco hacia la zona del Fan Fest, pero realmente ya hay mucho movimiento en la logística, que está también con todos los detalles en esa zona, así que por esa razón vinimos aquí para llevar una mejor imagen también, porque reitero, hay mucho trabajo, hoy se abren las puertas después de mucho tiempo de vuelta para la gente de Cerro Porteño. 19:12 aproximadamente va a estar arrancando oficialmente los festejos que va a arrancar el día de hoy, Tano, así que el aniversario número 114 de Cerro Porteño que se va a llevar a cabo aquí en la zona del Fan Fest del Club Cerro Porteño.
0: Bueno, y todo ya empezó anoche, ¿verdad? Con mucha gente ahí aguardando las 12.
8: Sí. Aproximadamente arrancó 19 horas, ¿no? Sobre la avenida Quinta, en realidad, donde hubo una pantalla gigante, la gente de Cerro que se asentó para observar el partido por Copa Paraguay ante Rubio Ñu, y lógicamente esa alegría también invitó a más personas llegar aquí a esa zona, mi querido Tano, para recibir las 12, la 00 puntualmente, muchísima gente, donde hubo también show importante, algunos cantantes que estuvieron también llegando en esa zona, así que se vivió realmente una previa muy linda y también se recibió, reitero, el nuevo aniversario de Cerro Porteño sobre la avenida 15 de hoy, oficialmente la fiesta que inaugura la institución azulana, Tano.
0: Sí, y será el primer gran evento de esta nueva dirigencia, ¿verdad? ¿Cuál fue la receptividad de parte de los socios, de los hinchas? ¿Hay algún número aproximado que se espera en la noche de hoy o no, Ernesto?
8: No, oficialmente no tenemos números oficiales de cuántas entradas se vendieron, ¿no? Pero sin duda que esto se celebró. Yo sé que actualmente el presente del club no es la mejor, pero sin duda que después de muchísimo tiempo el hincha, el socio tiene la oportunidad de comprar las entradas, de llegar aquí a un festejo del aniversario de Cerro Porteño, cosa que anteriormente no pasaba. Y comento el porqué, Tano, creo que tocamos también la semana pasada con todos ustedes de que antes era con una invitación especial, hacía llegar la comisión directiva, era prácticamente una invitación selectiva, podemos decir. Pero esta vez no, porque la dirigencia que encabeza el presidente, el licenciado Blas Reguera, dio apertura a toda la gente, se sacaron entradas para que la hinchada ciudadana tenga la posibilidad de compartir el día de hoy este nuevo aniversario, reitero, y celebrando lo que fue la victoria ayer en la clasificación de la Copa Paraguay.
0: Sí, sí. Bueno, vamos a ver qué se da la noche hoy en... Los costos no eran muy baratos precisamente, o sea, no eran muy populares, pero se entiende de que va a ser realmente algo bastante costoso, ¿verdad? Porque incluye la cena, varios shows y compañía, ¿verdad? Entonces, por ello,
8: sí.
0: Un costo un tanto alto, ¿verdad?, para la fiesta.
8: Y no sé si tan alto, Tano, pero sí un precio razonable. Aparte, el Pecha Feliz, por decir, escuchando también mencionar al doctor Héctor Agüero, para que la gente de Olimpia y Nuque también pueda ir hoy al estadio. Y creo que el hincha de Cerro también lo siente de esta manera, es una buena fecha. Y aparte de eso, va a haber un concierto, en este caso va a estar un conocido, obviamente, aquí el Club Cerro Porteño. Estamos hablando de otro fanático azulana que es Edgar Camaraza y todo su grupo, que va a estar presente en esta fiesta aniversario. Y también incluye una cena importante. Y sin dudas, bebidas también a disposición, canilla libre, podemos decir, Tano, para la gente que adquirió sus entradas para el festejo.
0: Sí, está bien. ¿Y se sabe algo de Gustavo Velázquez? Lo que parecía algo más grave, aparentemente no lo fue, ¿verdad?
8: Sí, vos sabés que yo creo que lo de Velázquez queda segundo plano, Tano, porque digo esto, y coincido con Costita, con todos ustedes, de que Morel hizo un partidazo, para mí fue la gran figura el día de ayer. Me parece que lo de Morel hoy es un poquito más preocupante respecto a lo de Gustavo Velázquez, que terminó muy bien el partido. Parecía que obviamente no iba a ser un poquito peor, podemos decir, ¿no? Él fue retirado obviamente en la ambulancia, hay que mencionar eso, pero más bien fue un protocolo también porque él salió con un golpe en la cabeza, él está internado, pero solamente por precaución, siendo observado también a cada momento, pero reitero al capitán de Cerro que está mucho mejor, y inclusive estaba conversando recién con una persona cercana al capitán de Cerro de que él inclusive ya quería entrenar el día de hoy, pero hay que cumplir protocolo, hay que cuidar cualquier detalle, así que por esa razón solamente está siendo mejor cuidado y mejor observado Gustavo Velázquez, que está internado, pero ya en las próximas horas va a estar recibiendo el alta correspondiente. Y te decía lo de Morel, Tano, porque él terminó con un calambre importante, hoy estuvo trabajando de manera diferenciada porque se volvió a trabajar esta mañana, así que me parece que lo de Morel sí hoy empieza a ser muy preocupante para Gustavo Costa, y hay que ver si llega o no para el partido el día lunes.
0: Bueno, sí, porque la forma que se retiró Velázquez parecía que ya iba directo al vestuario, pero al final él permaneció en el banco. Él se retiró por sus propios medios cuando terminó el partido, saludando justamente a los compañeros. Por eso simplemente te preguntaba, de lo que parecía ser algo más grave, aparentemente no fue tanto. Fue más bien algo sí, por precaución que por otra cosa, ¿verdad?
8: Exacto, sí, hay que cumplir todos los protocolos también, Tano, porque hay que recordar que ayer Cerro tuvo una ventana más para hacer un cambio, misma situación Rubio Ñu, por el golpe en la cabeza de Velázquez, así que por esa razón también hay que cumplir un protocolo. Me estaban comentando de que esta tarde de vuelta lo van a estar chequeando, inclusive los médicos también de la PF, para que ya se pueda tener el alta, pero reitero, más bien por precaución, así que no es nada grave y el capitán está muy bien, inclusive vos mencionaste esto de que él ya quería inclusive presentarse a trabajar de vuelta esta mañana.
0: Bueno, perfecto. Ya vuelvo contigo, Ernesto, para hablar un poquito porque Cerro no...

0: de mayo de Pedro Juan, lunes partido. Bueno, esto como consecuencia de las elecciones el día domingo. Y hay que ver si de repente piensan en precios populares realmente para ese partido, a ver si podemos llegar a tener algo de público en ese partido, teniendo en cuenta lo mal que está dentro del campeonato clausura. Gustavito, ya ha llegado el bus, eso ya pensando un poquito en llegado el momento para trasladar al equipo al Defensores, ¿verdad?
1: Es que se hace todo con tiempo, ya el bus ha llegado en este momento. Estaba observando justamente el horario, acaba de culminar también el almuerzo, ya los jugadores en este momento pasan a la zona de descanso para poder partir rumbo al Defensores del Chaco posteriormente. De lo que pude averiguar, ambiente tranquilo, ambiente óptimo, los jugadores que están en recuperación, el caso de Ventaderri, está en un muy buen proceso, y hacía la consulta si por allí puede existir la posibilidad de que llegue para el día martes frente al equipo nacional, y me decía, estamos tratando y estamos haciendo todo lo posible para poder que sea una opción para Vitamina Sánchez el día martes. Tampoco no es el deseo de apurarlo. Misma situación de Derlis González, que ha mejorado bastante. Creo que va a ser más rápido de lo que se imaginaba el caso de Derlis González. Entonces, también médicamente hay buenas informaciones con esa situación, que se van mejorando los jugadores a medida que va pasando el tiempo. Y también Vitamina Sánchez para poder tomar las decisiones que quiera prudente para las fechas decisivas que va a tener Olimpia.
0: Y para el partido esta noche, Gustavito, ver un poquito si el trámite le permite a Vitamina utilizar un poco a algunos jugadores que no han tenido muchos minutos en los últimos encuentros, ¿verdad? El caso de Brian Romero y el caso de Seba Ferreira, por ejemplo, entre otros.
1: Claro, voy a repasar, tengo la lista de concentrados donde hay novedades, por sobre todo en el sector defensivo. Y eso me refiero mucho a lo que me hacían la consulta anteriormente, quiénes son los zagueros que vienen detrás de los cuatro que son habitualmente. Cuando digo habitualmente, estamos hablando de Tutu Vargas, Mateo Gamarra, Ventaderri, como así también Vera. Y en este caso el jugador, por lo menos, Vargas, que es una de las opciones que va a tener dentro de esas posibilidades, un chico que viene esperándose bastante tiempo. Los convocados, Sebastián Lentinelli, Lucas Versa, Tim Payne, Raúl Cáceres, Gustavo Vargas, Mateo Gamarra, Juan Vera, Esteban Matus, Alan Rodríguez, Juan Fernando Alfaro, Richard Ortiz, Fernando Cardoso, Sebastián Quintana, Rubén Lescano, Eduardo Delmas, Richard Sánchez, Gabriel Ábalos, Sebastián Ferreira, Rodney Redes, Brian Romero, Hugo Sandoval, Franco Alfonso y Romeo Benítez. Es el listado. Ayer le decía, no va a modificar mucho, es prácticamente la misma base que tiene y viene utilizando el profe Vitamina Sánchez, entonces se mantiene de esa manera dentro de las opciones que puede llegar a tener el entrenador para cambios que se pueden ir dando.
0: Y los 3-9 que están en el banco hoy, ¿han sumado poco y nada los últimos partidos?
1: Sí, imagínate, Sandoval hoy, que es el goleador que tiene Olimpia, no ha jugado el último partido. También le ha costado ingresar en otros, y es la particularidad que tiene esta cantidad de jugadores que tiene hoy Olimpia, esa puja permanente de quién queda, quién no queda. Si uno mira ese medio campo, Alex Franco no forma parte de la lista de concentrados. Me estaban justamente comentando que le está costando recuperarse del todo futbolística y físicamente de la última lesión. Mirando un poco otros jugadores, el caso de Javier Domínguez, otro jugador que no está teniendo el espacio necesario, y son jugadores que ni siquiera van quedando en la lista de concentrados. A esto viene empujando César Miño, Paulo Rivero también, que juega en categoría reserva, que están haciendo una gran campaña. Tiene posibilidad y tiene variantes hoy en día Vitamina Sánchez, y es el encargado de elegir quién están de la mejor manera y cuando lo considere ponerle a disposición o ponerle dentro del campo de juego, Tano.
0: Y a mí me parece que para esta noche, por ejemplo, puede llegar a generar una expectativa a ver si Zarza puede hacer algo esta noche de lo que ha hecho en Ode Sur, por ejemplo.
2: Sí, muy veloz, una velocidad impresionante la de Zarza.
0: Sí, y por ahí quien dice se junta con Delmas, ¿verdad? Porque esa es una de las dudas que tenés en el equipo, ¿verdad, Gustavito?
1: Sí, exactamente. Y va a jugar en la posición que pide. Entonces quedará a cargo de Zarza demostrar en Olimpia que tal vez muchos dicen que el peso de la camiseta, pero uno confía en las condiciones que tiene

0: Pedro Zarza, de volver a tener esa oportunidad. Siempre que lo vimos en Olimpia, lo vimos más bien tirado por el costado derecho. Esta es la posición donde ha hecho muy buenos partidos con la selección paraguaya en el Odesur, y así como están las cosas, volverá a repetir en esa posición hoy frente al Sportivo Luqueño.
1: Así mismo. Bueno, quedamos por acá, Gustavito.
0: Perfecto, nosotros también bien temprano vamos a estar dirigiéndonos al Defensor del Chaco. Repito, expectativa de buen fútbol y por sobre todo ojalá tengamos un marco adecuado para lo que es un partido definitorio, es un partido de Copa Paraguay que va a indicar la clasificación de uno, la eliminación lastimosamente de otro.
1: Bueno, abrazo Gustavito, hasta más tarde.
0: Gran abrazo, el saludo para todos.
1: Bueno, lo voy a pedir también a Ernesto. Ernesto también se tiene que preparar para el evento de la noche. Ernesto, ¿algo más para cerrar allí de momento?
2: Sí, gracias, Tano. Sí, hay que ir a maquillaje, hay que ir a elegir el saco, la camisa, así que hay que estar preparado para lo que va a ser la fiesta de esta noche, Tano. Bueno, futbolísticamente, de vuelta, volviendo al mundo cerro porteño. Esta mañana, reitero, trabajó el equipo de Gustavo Costas. Los que no sumaron minutos el día de ayer estuvieron trabajando de manera intensa, porque lo mencionaba recién, Tano, de que no hay mucho tiempo. Cerro, de vuelta, tiene su partido el día lunes ante el cuadro del 2 de mayo y cada partido va a ser como una final para Cerro Porteño. Está lejos. Ayer inclusive hablamos con 5 o 6 hinchas por partido, Tano, ninguno quiso tirar todavía la toalla, y creo que aquí en el plantel de Cerro también lo toman de esa forma. Vuelvo a mencionar, son 8 puntos, muy lejos, porque hay todavía muchos equipos también por encima de Cerro Porteño, pero cada compromiso va a ser como una final para el conjunto de Gustavo Costa. Y la idea que me contaron esta mañana que tiene Costas, que va a ser un poco difícil, pero tiro porque es información. La idea que él tiene es mantener el 80, o si se puede, por supuesto, el 100% de todos los jugadores que vienen arrancando de titular. Va a ser un poco difícil porque ya pasó con Morel, que terminó con molestia. Lo van a ir observando en estos días a ver si llega o no para el compromiso del día lunes. Pero a partir de ahora, salvo después que tengamos el tema de lesiones, que es factible aquí en Cerro. Pero si no ocurre nada fuera de lo normal, mi querido Tano, compañeros, la idea que tiene Costa es ir cambiando muy poco de lo que queda este segundo semestre. Así que la idea es repetir la base en cada compromiso de esto, sumando torneo clausura como también la Copa Paraguay. Así que vienen trabajando con todo eso en la recuperación también de muchos jugadores, Tano, compañeros, allí en estudios.
1: Bueno, vamos a ver si se aguanta ese equipo. ¿Y quién? ¿Ya tenés acompañante para esta noche? ¿Quién va contigo?
2: Y depende de usted. Tengo que llevar un camarógrafo. No sé si lo llevamos a Nico o vemos otra opción, mi querido Tano.
1: ¿Quién te dice? ¿No? A Rafa se anota, dice.
2: Y puede ser. Pasa que con Rafa...
1: Pero vos necesitas uno que vaya a laburar, ¿verdad?
3: Qué dupla.
2: Claro, claro.
1: Ah, no, entonces olvídate.
4: 48 horas de que estás despierto,
1: no, Rafa. No da. Va Nico contigo. Va Nico.
2: Perfecto, lo esperaba Nico. Antes, Tano, volviendo un poco con las informaciones. Gatito Fernández sigue en Brasil y es un tema que va a dar para el debate. Ayer surgió el rumor de que él está pensando ya en el retiro para fin de año.
1: Sí.
2: Y esto menciono, es una posibilidad, Tano, todavía no confirmado. Yo no sé si tiene que ver con este proceso de recuperación que él está haciendo en Brasil, o definitivamente él tiene una propuesta del equipo brasileño. ¿A qué quiero apuntar, Tano? No sé si ya le prometieron algún cargo fuera de lo que es, obviamente, un jugador de fútbol. Por eso, quiero esperar un poquito más si tiene que ver con esta recuperación que él está llevando a cabo, esta lesión que sufrió jugando por Cerro Porteño, o si va por lo otro, ya pensando también fuera de la cancha, Gatito Fernández. Por eso, esto va a ser tema de conversación semana a semana, pero sigue en Brasil Gatito Fernández con este tema de la recuperación, y posterior a eso, seguramente cuando ya se dé su arribo, vamos a estar profundizando un poquito más este tema de la posible renuncia al fútbol, o todavía, de Gatito Fernández a fin de año.
1: Vamos a ver, tienen que tener en cuenta lo familiar también, que últimamente también pesa, sí, mucho, ¿verdad?, en su carrera. Bueno, quedamos por acá, Ernesto.
2: Correcto, Tano, abrazo para vos, allí para los muchachos, la gran audiencia de primero de marzo y de vuelta. Mucha felicidad del hincha de Cerro Porteño por este nuevo aniversario y vamos a estar presente aquí seguramente compartiendo con todos ellos.
1: Abrazo. Pausa con Robe y ya seguimos aquí en Deporte Total.
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0: son las 13:24, 19 horas hoy el partido entre Olimpia. Lo de ayer fue un horario distinto, no se confunda. 19 horas el partido entre Olimpia y el Sportivo Luqueño. Ayer en Itagua el partido arrancó a las 19:30. Una situación que se dio en la jornada de ayer que generó realmente diferentes opiniones, ¿verdad? Con el tema de Cristiano Ronaldo, que aparentemente que se viene el fin de una era, una época, de un jugador, con su selección, con su entrenador, realmente, y se presta para un análisis, para el debate, todo lo que puede suceder en torno a un jugador tan influyente, tan importante, ¿verdad? Pero que no deja ser también un jugador más dentro de un plantel de fútbol. ¿Verdad? La situación que está, que está viviendo movido, hoy
1: que
0: Cristiano,
1: se ha movido, pero no me va a decir de que durante más de una década Cristiano Ronaldo y Messi acapararon todo lo que significa el protagonismo del fútbol a nivel mundial.
0: Sí, era un versus constante.
1: Exacto, balones de oro, que el distinguido, tantos goles, uno es goleador, el otro es más fútbol creativo, más habilidoso, más talentoso, el otro es un sicario del área, una cosa así, ¿verdad? Sí. Bueno, pero lo que no se puede poner en tela de juicio es la influencia de ambos. Y en el caso puntual de Cristiano Ronaldo, yo estoy con él en este tema, de su alejamiento de la selección de Portugal, habida cuenta la postura radical que asumió Jesús. ¿Gabriel se llama?
2: Jorge
1: Jesús, el nuevo técnico de Portugal. Porque asume una postura en donde equipara todo. Y estando en la selección portuguesa, Cristiano Ronaldo todavía no puede ponerlo, medirlo, calificarlo bajo la misma vara que el resto del plantel. Vos tenés que respetar su trayectoria, su nombre y todo lo que aportó a la causa lusitana a nivel de selección nacional. ¿Estamos de acuerdo? Bueno, no estamos de acuerdo. Perfecto. Bueno, esa es mi postura. No. Yo creo que tendría que haber sido un poquito más conciliador su mensaje. Y además se habla de muchas cosas, de traición y todo lo demás, que acordaron entre Cristiano y Jesús, digo, el técnico, acordaron no viajar luego, no participar, de parte de Cristiano, digo, en estos dos amistosos entre Noruega y Dinamarca. Después viajó y que contra Noruega le iba a poner 30 minutos, ni luego. En ningún momento entró y también dijo en el vestuario que le podía poner en el último partido amistoso de Portugal ante Dinamarca. Y por supuesto esto no ocurrió porque no le puso ante Noruega, se enojó Cristiano y Cristiano hoy está en su casa. Así nomás. Yo estoy con el jugador.
0: Y es difícil hablar de una situación esta porque estamos muy lejos de lo de la interna realmente de esta situación.
1: Eso uno. Y segundo, ¿verdad? La cultura es distinta. Nosotros
0: es muy distinta. No sabemos realmente la conversación entre el entrenador y el jugador. Para mí es muy chocante y es decepcionante de que un jugador con ese pergamino deje, por ejemplo, una concentración. ¿Verdad?
1: Claro.
0: Porque tenemos que mirar de ambos lados.
1: Claro.
0: Puedo decir, sí, se le faltó respeto a Cristiano, y puede ser. Pero Cristiano le está faltando respeto a sus compañeros y a su selección.
1: Pero esto es haciendo una analogía en cancha, y que me lo desmienta la Jotita, que estuvo en cancha, no como nosotros. Generalmente, cuando hay una agresión en la cancha entre dos jugadores, pesa más la reacción que el que generó esa reacción. ¿Yo qué te dice? La reacción se nota más, pesa más a la hora de castigar. Y yo creo que sí, abandonó la concentración, abandonó a la selección portuguesa, Cristiano Ronaldo. Eso es lo que pesa.
0: Claro.
1: Por todo lo que significa su figura.
3: Está en su derecho de hacerlo.
1: Claro.
3: Como también está en su derecho el entrenador de no ponerlo.
1: Claro. Entonces, lo que hay que investigar es esto. Lo que yo digo nomás.
0: La interna.
1: No vamos a saber los detalles de acá.
0: Sí.
1: Pero digo, como dijiste vos, la interna. Pero digo nomás. lo que, mirando de las gradas el acontecimiento, no puede ser que el técnico califique de la misma manera Cristiano Ronaldo y el resto. Uno. Dos, hago una comparación. ¿Scaloni haría eso con Messi en la Argentina?
2: No. Al llegar, Jesús ya había dicho y establecido un parámetro en el sentido de que no iba a haber privilegios para nadie dentro de la selección de Portugal. Entonces, acá, incluye todo.
3: Acá para mí el tema es... Cristiano tiene que entender que ya no es el Cristiano de antes. Tiene un nombre ganado, un respeto ganado por lo que ha hecho en su carrera, que fue impecable. Pero él tiene que entender también de que hay una renovación en la selección de Portugal.
1: Sí.
3: Que hay jugadores que, sin faltar el respeto, no están jugando en Arabia. ¿Me explico?
1: Sí.
3: Entonces, él también tiene que ser consciente de que hoy su momento en la selección portuguesa ya está más de salida que de entrada.
1: Estoy de acuerdo.
3: Entonces, él tiene que ser consciente de eso, la renovación. Porque si vamos con el tema de agradecimiento, y yo te diría hoy, ¿y por qué no lo convocamos a Roca a la selección?
2: Sí, ¿no? Cierto.
1: Estoy de acuerdo en la comparación, pero digo yo, entonces, pero yo lo que cuestiono es el trato del técnico.
3: Pero el trato...
1: Espera, entonces, si no vas a contar con él, no lo manosees, no lo convoques más.
3: No, pero espera, yo a ese... Ahí iba mi segundo paso.
1: Bueno.
3: Mi segundo paso es, yo a Cristiano lo tengo en la selección de Portugal. Yo lo tengo a Cristiano. Ahora, yo me siento con Cristiano y le digo, mira, Cristiano, para mí hoy la prioridad es otro jugador, pero yo te necesito. Te necesito 15 minutos y vas a entrar los 15 minutos. Te necesito 20, 30. Vas a entrar porque es un jugador, es un goleador. El otro día nada más hizo un gol con Portugal otra vez. O sea, es un gran goleador. Pero yo no puedo tenerlo a él como prioridad cuando ya me parece que hay otros jugadores que tienen que formar parte.
1: Son prioridades.
3: Hay que saber retirarse también.
1: Correcto.
3: Que es lo que va a hacer Lionel Messi ahora.
1: Pero
3: hay que saber retirarse también, ya dejarlo un poco a los demás. Si querés formar parte y apoyá, estirá, empujá. Yo soy Cristiano, después de todo lo que ya hice con Portugal y en mi carrera, yo le digo a Jorge Jesús, gracias por convocarme. Si querés 5 minutos, yo estoy 5 minutos. Si no me querés hacer jugar, no me hagas jugar, pero yo quiero estar. Ese es, me parece a mí, pero hay muchas veces que el ego te termina poniendo
0: en contra. Un líder positivo actuaría así. Por eso yo te hablo de la interna, porque no sabemos, ¿verdad?
1: Bueno, pero,
0: porque al fin y al cabo igual lo llevó el técnico.
1: Pero la información pues dice que acordaron que iba a jugar 30 minutos.
0: Pero
1: iba a poner 30 minutos. La información dice así.
0: Yo no sé si eso se puede hacer.
1: Y bueno, te digo
0: nomás. ¿Qué pasa? Vos podés acordar y el trámite del partido no te da, ¿verdad?
1: Ay, bueno.
0: Ese es el problema. Yo no creo. Conociéndolo a este técnico portugués con su carácter que tiene, yo no sé, esa palabra acordar no me lo creo tanto.
1: Y bueno, y
0: para mí lo que sí genera un golpe, digo, se te fue tu figura histórica, se fue la concentración. Hoy juega Portugal, ¿verdad?
1: Sí.
0: Hoy juega. Hoy tenemos también una Italia-Francia, espero que no nos dejen sin ropa los franceses. Yo digo, se fue tu figura y todo lo que genera eso, y su camiseta se va a utilizar hoy. Rafa Leao va a utilizar la camiseta número 7. Digo, está bien, no deja de ser una camiseta, pero digo, un pequeño detalle.
1: El simbolismo.
0: Eso sí me parece ya que va mucho más allá. Anda a ver si en la Argentina va a usar la número 10. Después lo que se generó ayer, la fiesta de Argentina, todo ese tipo de cosas, ¿verdad?
1: Sí.
0: Entonces,
1: pero,
3: o puede ser un mensaje de que el próximo dueño de la camiseta 7 va a ser Rafa Leao.
1: Claro, está bien.
0: Este Leao por lo menos, salvo que compre la camiseta, no está para ser dueño
1: como
0: de la
1: conclusión,
0: de la
1: porque el juez te dice, hace tu conclusión al fiscal y al abogado de defensor.
0: No, vos sacaste la conclusión. Ya lo mandaste preso de Jesús.
1: Sí, y la conclusión mía es inaceptable para mí, señores del jurado, tomen reflexiones y juzguen. Inaceptable para mí, innegociable, que una figura que aportó tanto a la selección portuguesa como Cristiano Ronaldo salga por la puerta de atrás. No merece ese trato.
0: Eso sí, eso hay que revisarlo. Bueno, antes de la pausa está Laila para darnos el equipo luqueño para esta noche. Hola Laila, ¿cómo estás?
4: ¿Qué tal, Tano? ¿Cómo estás? Saludos para vos, para los compañeros, para toda la audiencia Radio Primero de Marzo y Media TV. Y bueno, un esportivo luqueño que llega con una baja muy sensible para lo que va a ser el encuentro de esta tarde-noche.
0: Uh-huh.
4: No va a quitar a Alexis Cantero por...
0: No. Es difícil, es difícil. No va a estar Alexis Cantero, lateral izquierdo habitual titular del conjunto del Sportivo Luqueño. Vamos a ver quién lo va, cómo va a suplir esa ausencia Lucas Barrios. Porque...
2: Muy buen lateral con llegada.
0: Sí, sí, sí.
2: Lateral
0: sí.
2: Con llegada, tiene marca, tiene llegada, muy bueno, muy completo.
0: Y rápido se acomodó Luqueño desde que llegó, jugó.
1: Tano, ¿por qué lo que tantas lesiones hay? ¿Por qué pues se lesionan tanto?
0: Y no sé. Realmente no sé ni qué hay tipo de lesiones, no sabemos.
3: Hay muchos factores.
1: ¿Eh?
3: Hay muchos factores
1: pero
3: que pueden
1: está
3: ser.
1: Pero nos pasa una fecha con que hayan lesionado mínimo uno, dos, tres, mínimo.
0: ¿A Laila?
4: Sí, y con Nico Campisi en el arco. La defensa con Santiago Campos, Miguel Barreto, Facundo Wiesniak, ingresa Axel Balbuena reemplazando a Alexis Cantero. El medio sector, Aldo Maíz con Fernando Perea Benítez. Por derecha, Lautaro Comas. Por izquierda, Giovanni Bogado. Un poco más adelante, Cure y Ruiz, que está de vuelta, teniendo en cuenta que en el partido ante Guaraní fue titular Jonathan Ramos. Y adelante, Iván Maggi, es el onceno que prepara Lucas Barrios para medir hoy al Olimpia.
0: ¿Es lo mejor que tiene hoy en día?
4: Y es lo mejor que hoy tiene. Es lo mejor que hoy tiene con la resta terrible de Morales, que todavía está guardando su cirugía. Eso se está procesando. Aún no se decidió si se va a hacer o no la cirugía aquí en Paraguay, porque recién está bajando la inflamación, se inflamó un montón realmente la rodilla de Morales.
0: Qué pena, sin sus dos laterales habituales el equipo del Sportivo Luqueño. Bueno, correcto, gracias Laila.
4: Gracias, el saludo a la audiencia, y bueno, los que están convocados también, damos la lista completa, Nicolás Campisi, Ángel Espínola, Santiago Campos, Jonathan Díaz, Facundo Wiesniak, Adrián Brizuela, Miguel Barreto, Axel Balbuena, Álvaro Martínez, Sebastián Maldonado, Fernando Benítez, Samuel Beltrán, Lautaro Comas, Aldo Maíz, Giovanni Bogado, Thiago Franco, Tomás Muro, Fernando Bobadilla, Kevin Pereira, Oscar Ruiz, Marcelo Ojeda, Iván Maggi y Marcelo Pérez son los jugadores que están convocados para esta noche.
0: Gracias, Laila.
4: Un saludo.
0: Hasta la próxima. Pausa con Robert y ya seguimos, habilitamos el WhatsApp en el siguiente bloque.
1: Y era hora, hermano.
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0: 11:40, habilitamos el WhatsApp 0986-780-780. Todo lo que le quieran decir a Benicio, bueno, habilitado a partir
1: también
0: de este momento.
1: Y a Cotita también, fundamentalmente. ¿Ustedes juegan hoy ante la selección de Francia?
0: Sí, sí.
2: Oyente.
0: Mañana.
3: ¿Qué tal, los muchachos?
1: Que son.
4: Buenas tardes, Tano, y a todos tus compañeros. Yo quiero saber por qué Zarza no le hace jugar vitamina. Desastre técnico.
5: ¿Qué tal, señores? ¿Cómo le va? Hoy el tema es por cuánto va a ganar Olimpia. Me gustaría hoy escucharle relatar a Héctor y comentar a el Tano, Jotita y Vinicio.
6: Espectacular su programa, señores, pero para terminar un ratito nomás decirle que el mejor equipo del país es Olimpia, no Cerro Porteño. Cerro no gana.
7: Qué falta de ética, Jota y Tano. Los dos están auspiciando el programa y no creo que sean gratis.
2: ¿De qué? Yo fui al programa.
8: Buenas tardes, saludos para la nación. Para dar una idea, para la Copa Paraguay estaría bueno que ponga, por ejemplo, para dar más expectativas, quizás definir ya los sedes final.
9: Batecopio, los muchachos, hasta en estos detalles uno se da cuenta que Messi es y fue y será mejor que Cristiano. El tipo se retira de la selección, no arma quilombo. Le tienen que pedir otra vez que se arme un partido de despedida, porque si era por él, ni eso iba a pasar. Y este Cristiano más arrogante no puede ser, será.
10: Muchas felicidades, Benicio, por el aniversario de tu club. Y fuerza Olimpia para hoy.
1: Tranquilo, hermano.
10: Ahora vamos, que tenemos que ganar todo.
11: ¿Cómo están, señores? Un saludo fraterno a todos los amigos cerristas y a los vecinos que acá explotaron bomba ayer como locos, para Jotita, para el profe Benicio, también un gran abrazo. Saludos.
1: Gracias,
2: igualmente.
12: ¿Qué tal, los muchachos? Hoy, después de mucho, prendí otra vez la radio y escuché por fin al profe Benicio y había sido que volvió a la radio. Y ahora es momento de volver a apagar otra vez.
1: Tranquilo, Nanma. Me voy a ir nomás, Rae.
13: Buenas tardes, amigos de Radio 1 de Marzo. Profesor Benicio, pero la pelea, oye, Pelé, oye, retirado en su mejor momento de la selección. Indo dirigí. Ah, Ronaldo, me ando oye, esa cuay. Y tú llamando oye, esa cuay. Algo tiene que convocar y mojo.
7: ¿Qué tal, muchachos? Para acotar nomás el tema de que Rafa León va a usar las 7 es por un reglamento de la Nations League. Sí o sí tienen que usar todos los números del 1 al 23.
0: Sí, es cierto.
8: Buenas tardes, saludos para la nación. Para dar una idea, para la Copa Paraguay estaría bueno que ponga, por ejemplo, para dar más expectativas, quizás definir ya los sedes final.
14: Hola, y después, ¿qué hay de Guaraní? Porfa, comentando.
15: Buenas tardes para todos. Un saludo a la mesa. Profe Benicio, te admiro y te respeto muchísimo. Es lo que le falta a estos dos pendejos que tenés al lado tuyo, tanto a Tano como a Jotita. Un poquito más de respeto para el caballero, para el señor. Venía la pendeja mal educado, o sea.
1: Cierto.
2: Yo no soy mal educado. Le quiero aclarar lo siguiente. Soy un mal aprendido. Son dos cosas diferentes.
1: No, casi igual. ¿Qué? En la práctica.
2: No.
0: Gracias por lo de pendejo.
16: ¿Qué tal, los muchachos? Buenas tardes. Realmente, analizando así bien, Cristiano sí le compitió a Messi realmente en su época, en sus épocas. Pero lo más raro es que todo es jugador, es crack. Dicen que Messi es el mejor jugador del mundo. Y lo que dicen que es Cristiano, la mayoría de algunos periodistas o hinchas fanáticos de hoy.
0: Sí. Vamos a ir a la pausa, pero vamos a escuchar a jugadores de la selección paraguaya, ¿verdad? Cleve Ferreira, lo escuchamos y después vamos a la pausa.
17: La verdad que una sensación única, porque me venía preparando desde hace mucho. Esta convocatoria estaba esperando desde muy chico y bueno, uno siempre trabaja para poder llegar a la selección y representar a su país. Y bueno, más que agradecido y gracias a Dios se me dio la oportunidad. Y la verdad que justo estaba viendo a Gastón porque tapó el penal y estaba celebrando. Y el profe ya me llama y yo no me doy cuenta y me pegan los compañeros. Y me voy corriendo y me dice, vos tenés que entrar, y me voy corriendo. Y bueno, es una alegría inmensa porque sabes que vas a debutar con tu selección y es, como se dice, todo el sueño del pibe. Y muchas cosas, porque pasé por muchas cosas de no tener inferiores, de que algunos clubes no me acepten y poder debutar ahora con la selección es algo único, ¿verdad? La verdad que cumple un rol muy importante para mí. Bueno, ahora no me pueden acompañar en Argentina, estoy solo en Argentina, pero bueno, siempre se recibe el apoyo de ellos y uno siempre trabaja para que ellos estén contentos y puedan disfrutar de mi logro también. Sí, bueno, en una prueba de colegiales que ya se me hacía tarde, noche, digamos, como yo era delantero y había como 1000 delanteros y faltaba un central, lo único que tenía era probar de central porque ya me tenía que ir a mi casa porque vivía en Ipané. Y bueno, me voy y pruebo en colegiales y me quedo de central y ahí fui empezando mi camino.
1: ¿Y fue una especie de guiño del destino?
17: La verdad que sí, porque uno siempre trabaja para eso y bueno, es algo que siempre vengo luchando y ahora se me dio, ¿verdad? Y poder jugar una Copa del Mundo con mi selección. Bueno, espero que se me dé esa oportunidad y ahora hay que aprovechar si me toca de vuelta.
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0: En 13:50 seguimos compartiendo con los oyentes a través del WhatsApp. Enseguida también lo vamos a escuchar y lo vamos a ver a la Pantera Robert Morales.
18: Buenas tardes a la mesa, como siempre, mi compañía, todas las siestas. Excelente programa. Profe,
1: sí.
18: ¿Qué pasó con el otro integrante de la bancada, profe? ¿Qué pasó
1: hasta mañana tiene vacaciones.
19: Benicio, hoy te va a celebrar el aniversario de tu club. Otra cosa, ¿cierto que Gatito ya cuelga los guantes?
20: No sé. Buenas tardes, muchachos. Buenas tardes, un saludo de Juan de Mena. A ver, ojo, en la señal después de la tormenta.
21: Ustedes saben que tienen en común Cristiano Ronaldo y el profe Benicio. Que los dos abandonan su trabajo.
22: Lo cortó tarde, excelente programación.
1: ¿Te gustó eso?
22: Luis Figo.
2: Me encantó.
22: Dejó que se use las 7 que Cristiano.
23: Sí, realmente así a quien le llamamos pendejo, son grandes periodistas, ¿verdad? Pero tiene que sacarle a este Luis Enrique Pérez y a este señor jubilado y quitarle ya ahí. Y no aportan nada para el fútbol paraguayo.
21: El mal de Benicio es que él es tribunero, a él le encanta eso. Pero antiolimpista a muerte, pero tribunero. Y eso le encanta a los cerristas, pues. Entonces.
24: Buenas tardes especialmente al profe Fenicio. Felicidades por el aniversario de su club y bueno, esperamos escucharle pronto los comentarios, che.
25: Buenas tardes, Deporte Total. Tengo una inquietud. ¿Será que podrían averiguar ustedes si es cierto que se le debe 4 meses de sueldo a los jugadores de Cerro Porteño? Y...
26: Ah, no. ¿Quién está para subir a Intermedia?
0: A Intermedia. A Intermedia, pregunto. 12 de octubre, que tiene mucha ventaja. Atlántida por Colombia también está en carrera y el Quelito. Sí, no son dos directos. El segundo juega en repechaje. El campeón directo, pero el segundo va en los vicecampeones. El segundo de la adicional B va con el segundo, el Nacional B, ¿verdad? Para ser el segundo ascendido, si es que se puede, a través de esa divisional. Vamos a escucharlo a Robert Morales y ya vamos a la última pausa.
27: No, yo creo que las primeras sensaciones que tuve fue de mucha emoción de volver a vestir la camiseta de la selección. Creo que me puse muy feliz conmigo mismo por el trabajo que vine haciendo y que vengo haciendo para poder ser llamado de vuelta, y eso la verdad que me motivó bastante. Yo creo que la maduración fue de querer tener una revancha después de aquella lesión frente a Ecuador. Creo que como me tocó estar muy poco tiempo, creo que podría demostrar mucho más, y bueno, hoy en día me toca estar de vuelta acá y estar con este maravilloso grupo. Y podríamos llamarlo de ambas maneras. Yo en lo personal lo tomo así, y creo que en lo personal voy por muy buen camino. Sí, claro, es una motivación bastante grande, la verdad, que verle a este grupo, llevarle a Paraguay a un mundial de vuelta después de tantos años y representar de la manera en que lo hicieron. Creo que llegar con este grupo y empezar esta nueva etapa, creo que es una motivación muy grande para mí.
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0: Estamos de vuelta, pero nos estamos yendo. Gracias, Robert. Gracias, Cuca.
1: Ya nos vamos.
0: Nos vamos, nos vamos.
1: ¿Y mi video?
0: 18. No, no, no. 18 horas hoy.
1: Hermano.
2: No, no, no.
0: 18 horas. Ustedes, partido de Copa Paraguay.
1: No quisieron que se pase el video cumpleaños de Cerro Porteño.
0: Está bien, dale. ¿Pasamos? Un par de minutitos. Este es el video que hizo Benicio hace 100 años para Cerro Porteño. ¿Cuál? No. 14. En el centenario para Cerro Porteño. 100 años tiene Benicio, el video tiene 14 años recién, ¿verdad? De vuelta, muchas felicidades a toda la familia de Cerro Porteño. Nos vamos con este sencillo homenaje.

0: lazos eternos, de esos que marcan la vida para siempre. Lazos de amor, de sentimientos, de esas cosas que no se pueden explicar en palabras. Hay que sentir lo que uno siente cuando viste esos colores para entender de qué se trata esto. Hay una ilusión que ata todo un pueblo. De eso ya hace 101 años. El cielo, encantador, está pintado de color azulgrana, con miles de corazones. Son esos lazos eternos. El club más popular y sanguíneo del fútbol paraguayo cumple un aniversario más. Cerro Porteño, tu grato y eterno nombre. Tu gente está aquí, con tus colores, atada a una ilusión que condena la razón, pero no al sentimiento.
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0: 8 minutos pasaron de las 2 de la tarde en Paraguay. ¿Qué tal, amigos, amigas? ¿Cómo están? Bienvenidos a este capítulo del jueves de Algo que Decir. Bueno, jueves 2 o 1, 1, ¿eh? Jueves 1 de octubre del año 2026. Bienvenido octubre, bienvenido a Caray Octubre también, que es un personaje característico de este mes. Y bueno, lo recordamos, lo celebramos. A pesar de que, según la creencia popular, ¿verdad?, siempre viene con las alforjas llenas de carestía, ¿verdad? Se entiende la metáfora, ¿verdad? El antítesis. Viene con sus bolsos llenos de carestía, de faltas. Y bueno, según la creencia popular, tenemos que recibirle con abundante comida, ¿verdad? Con abundante yopará para espantarlo, ¿verdad? Bueno, hoy ya le bajé ya un yopará bien saludable. Me gustó como me hizo la señora, ¿verdad? Es un lugar que la dueña de del lugar, ¿verdad?, donde me preparan la comida, es luego nutricionista, ¿verdad? Y me encanta cómo prepara, porque no abusa de la sal, menos del aceite. Me encanta, me encanta. Así que, y siempre mucha ensalada, ¿verdad?, con la comida que nos sirve, ¿eh? Bueno, así que yo ya disfruté de mi yopará. Espero que ustedes también hayan hecho lo mismo. Bueno, recibimos el mes de octubre, señores. Quedó atrás septiembre. Pasa a ser historia septiembre de 2026. Bueno, empezamos a transitar este penúltimo, antepenúltimo mes del año en realidad, ¿verdad? Antepenúltimo mes del año, ¿verdad? Bueno, que todo está muy cerca ya otra vez, ¿verdad? Cerca la Navidad, cerca Año Nuevo, operativo KQP. Cerca también ya las vacaciones de enero. Los viajecitos a nivel del interior del país. Qué lindo, qué lindo, qué lindo, qué lindo, qué lindo, qué lindo, ¿eh? Qué lindo suena todo esto. Esperemos que el niño no nos venga a arruinar las vacaciones, ¿eh? Porque siempre da la casualidad que en enero llueve mucho y yo salgo de vacaciones en enero. Y ahí con lluvias prolongadas a veces arruina un poquitito nosotros nuestro temor, ¿eh? Pero ahora el próximo año voy a reconsiderar muchas cosas. Si llueve mucho en enero, voy a pedir para febrero también. Y si sigue lloviendo en febrero, también para marzo. ¿Para cuándo es la vida al final, verdad? ¿Para cuándo es la vida, verdad? Así que ya está la patronal tomando apunte de lo que estoy señalando, ¿verdad?
1: País tan generoso.
0: Esto puede plasmarse en documento nada más, ¿verdad? Bueno, señor Juan Careaga, ¿qué tal? ¿Cómo te va?
1: País tan generoso este que le da vacaciones.
0: Sí, pregúntale a Bachi, eso que sí es un país generoso, ¿verdad?
1: Hola, ¿cómo te va, Carlos? Señor, ¿todo bien? ¿Qué tal? ¿Todo bien? Bien, un saludo a la audiencia que escucha en la tarde. Hoy medio nublado, ¿verdad? Nublado.
0: Sí.
1: Con de repente el
0: hay llovizna. Intervalo de sol y nubes.
1: Llovizna.
0: Así, nubes, no, ya llovizna. Yo dejé toda mi ropa ahí afuera, en el patio, en el
1: tendedero.
0: Sí, llueve a monte, hermano.
1: Y llueve.
0: Pero no creo nomás que llueva.
1: Llueve.
0: Ya, no creo que llueva. Y señalando, ¿verdad?
1: País tan generoso.
0: Esto puede plasmarse en documento nada más, ¿verdad? Bueno, señor Juan Careaga, ¿qué tal? ¿Cómo te va?
1: País tan generoso este que le da vacaciones.
0: Sí, pregúntale a Bachi, eso que sí es un país generoso, ¿verdad?
1: Hola, ¿cómo te va, Carlos? Señor, ¿todo bien? ¿Qué tal? ¿Todo bien? Bien, un saludo a la audiencia que escucha en la tarde. Hoy medio nublado, ¿verdad? Nublado.
0: Sí.
1: Con de repente el
0: llovizna. Hay intervalo de sol y nubes.
1: Llovizna.
0: Así, nubes, no, ya llovizna. Yo dejé toda mi ropa ahí afuera, en el patio, en el tendedero. Sí, llueve a monte, hermano.
1: Y llueve.
0: Pero no creo nomás que llueva.
1: Llueve.
0: Ya, pero no creo que llueva. Perdón por asumir.
1: Caen gotas.
0: Dotes divinas aquí en el programa, ¿eh? Bueno, saludo también a nuestra directora, señora Emilio, a la compañera productora también, que parece que tenemos que dejar de decirle productora últimamente, ¿verdad? Porque está lejos de ese menester últimamente, ¿eh?

0: Así que anda tomando todos esos vasitos, por favor, ¿sí? Bueno, les auguramos una linda tarde. De hecho, ya es muy bella a pesar de la jornada relativamente gris que estamos teniendo. Pero lejos de estar feo el día, realmente está muy lindo, ¿verdad? Hay que disfrutar de cada jornada independientemente de cómo se presenten. Hoy iniciamos octubre, señores. Se viene Oktoberfest. Este año me quiero ir a Independencia, ¿eh? Así que, ¿quién se anota para irse conmigo a Independencia este año, ¿eh? Me voy a ir a la fiesta de la cerveza a Colonia, a la Independencia, ¿no? A Independencia me voy a ir, ¿eh? Bueno, y ahí la fiesta de la cerveza cada año un característico evento, ¿verdad? En octubre no hay feriados, les recordamos eso, ¿verdad? Trae 31, muy intratable también económicamente este mes.
1: Por eso lo de cara de octubre, ¿verdad?
0: Por eso lo de cara de octubre, ¿eh? Vamos a decir sobrevive a uno de nuestros auspiciantes también del programa, ¿verdad? Porque parece que está difícil también con algo que decir, ¿verdad? Está muy difícil, con algo que decir nomás lo que está difícil. Pues con los otros programas está todo bien, ¿verdad? ¿Qué karma yo estoy pagando? ¿Qué estamos a pensar, ya?
1: Y algo estará
0: pagando. No, voy a vender joder, man. Voy a vender a meter la y cola derecho a mí. Y escuché así la final. Derecho. Y la joder, man. Vea, pe. Era ya por allá y coge, ¿no? O sea, la gente. Y últimamente no se ve. A puestarse droga, pero
1: dice el
0: algo no estaba funcionando en mi... ¿eh?
1: Dice luego acá, cara, y octubre el mes más difícil. Se considera históricamente el mes de la escasez o de las vacas flacas.
0: Ahí es.
1: En el campo. Y hablando de vacas y de ganado, la lluvia que vino en esos días.
0: En ese lugar donde murieron varios reses.
1: 11 vacas, 11 ganados.
0: 11 vacas, ese para un pobre. Bueno, hoy el 14 día de mi cumple, dice la productora. Mira, vos, en vez de producir entrevistas, ella nos pasa ese tipo de...
1: Ya quiere el
0: festejo. A 13 días ya. Ahora, ¿cuándo tu cumple? ¿El 14? Al 13 ya. Es el Libra, ñande, ya, el Libra ya. Que les libre a la gente del Libra, ¿eh? A los muchachos del Libra, ¿eh? Martes 13 revamos.
1: Habrá recibido su flor amarilla.
0: ¿Eh? Me ¿habrá envió recibido su flor amarilla? No sé si recibió, ¿eh? Pero cuidadito con Libra, cuidadito con Libra. Bueno, la información que hoy reverberó no precisamente tuvo lugar en Paraguay, sino en Bolivia, señores, ¿eh? Atención con lo que pasó en Bolivia, que también puede tener reverberaciones en Paraguay. No solamente periodísticas, sino también puede pasar, no sé si en la misma proporción, ¿verdad? Con lo que pasó en Bolivia, pero... Inambipu ambaite lo mitagina, ¿eh? Atención, ¿verdad? Hoy detuvieron nada más y nada menos que al fiscal general de Bolivia, ¿eh? Por su presunta implicancia en la red que movía muchas drogas, ¿verdad? De esta parte del continente hacia otras partes del planeta. Y estamos hablando de gente que estuvo supuestamente vinculada a la red que manejaba Sebastián Marcet. Atención con esto, ¿eh? Hoy fue, repito, detenido el fiscal general de Bolivia por su supuesto vínculo con Sebastián Marcet. Y obviamente otras autoridades también importantes del vecino país. Y de acuerdo a la información que se maneja, Sebastián Marcet ya habría cantado, ¿verdad? Probablemente toda la información que se obtuvo fueron obtenidas desde los celulares que también en su momento fueron incautados cuando él fue detenido. Y también esto ya formaría parte de la delación que él está haciendo en los Estados Unidos. Así que la mitad apenas mí o inacoabe, ¿eh? Apenas mí inacoabe la mitad, ¿eh? Atención, ¿eh? Y con la participación muy estrecha de la DEA, de la DEA, señores, nada más y nada menos. O sea que Estados Unidos está metido, obviamente, en este tema, ¿verdad? Con el acompañamiento de los Estados Unidos, autoridades, ¿verdad?, de Bolivia, entonces detuvieron al fiscal general del estado por su presunto.

0: importante implicancia, repito, en el esquema que lideraba Sebastián Marcel. Estamos en contacto con el senador Eduardo Nakayama. Senador, ¿qué tal? ¿Cómo está? Muy buenas tardes, gusto saludarte. ¿Cómo te va?
1: Muy buenas tardes para vos, para toda la audiencia de Radio Corpo. Un placer estar en contacto con usted.
0: Bueno, igualmente, senador, después te iba a preguntar lo otro que te había compartido esta mañana cuando te pedía si podíamos hablar, ¿verdad? Te agradezco como siempre por el tiempo, pero quiero empezar por algo así más importante y creo que urgente. Era bueno, ¿cómo toma esto que tuvo como epicentro hoy a Bolivia, algunas ciudades de Bolivia, pero que está empezando a tener importantes reverberaciones en nuestro medio? La detención nada más y nada más que del fiscal general del estado del país altiplánico, senador, ¿cuál es su lectura de esto?
1: Bueno, eso demuestra la debilidad de las instituciones en la región. Lógicamente, en el caso de Bolivia se sabía que desde que ellos cortaron el convenio con la DEA, ¿verdad? Lo que querían era justamente evitar la filtración de informaciones de que gente del gobierno estaba involucrada en el narcotráfico, ¿verdad? Marcet tuvo como destino final, por decirlo así, Bolivia, la ciudad de Santa Cruz, pero la mayor parte de su tiempo, la creación, el crecimiento de su imperio narco lo hizo en el Paraguay, ¿verdad? Eso todos lo sabemos. Y por lo tanto, si en Bolivia estaban empezando a saltar estos vínculos, no nos tenemos que extrañar que eso también pueda ocurrir en el Paraguay, ¿verdad? Si Marcet empieza a cantar los nombres de las personas involucradas, que en más de una ocasión dijo que en Paraguay estaban todos involucrados y que él iba a cantar los nombres, porque él no tiene muchas alternativas en el sistema penal de los Estados Unidos, ¿verdad? O cantar o quedarse recluido de por vida prácticamente en una prisión. Y él es una persona relativamente joven que no creo que quiera que ese sea su destino final. Y si él lanza algunos nombres para que vaya cayendo esta red internacional de narcotráfico, lo va a hacer, ¿verdad? Sobre todo porque ellos mismos, seguramente varios de ellos, le dieron la espalda o le delataron, ¿verdad? Porque esto es así, ¿verdad? Entre los mismos narcos se traicionan, se delatan, ¿verdad? Y muchas veces los decomisos de drogas se dan porque el contrario dijo, allá hay un cargamento, ¿verdad? Entonces, yo creo que eso va a tener su implicancia en el Paraguay a medida que Marcel vaya cantando, ¿verdad?
0: Esperemos, ¿verdad? Esperemos realmente, porque así como dijiste, sí, la mayor parte de su imperio narco lo constituyó en Paraguay. Bueno, lo lógico, lo obvio, lo natural, que también entonces haya gente acá implicada, ¿verdad? Y esperemos que realmente así sea, senador. En referencia a otro tema, Beto Velar le dice a Bachi Núñez que el Congreso institucionalmente tiene que pedir disculpas al pueblo paraguayo por el caso de Hernán Rivas. Hoy Bachi se ratifica de que no lo va a pedir, ¿verdad? Porque dice de que no que cayeron de buena fe, ¿verdad? En la trampa que le extendió supuestamente Hernán Rivas. ¿Cuál es su opinión sobre eso, senador?
1: Bueno, coincido con Bachi en que el Congreso no tiene que pedir disculpas, porque ahí no incluía a nosotros también, y nosotros no tenemos por qué pedir disculpas por algo que no hicimos. Ellos como bancada sí tienen que pedir disculpas, porque ellos fueron los que le promocionaron a Hernán Rivas. Nosotros en todo momento dijimos que era un burro y que jamás pasó por un aula de derecho, ¿verdad? O sea, que no nos metan a nosotros en su puerqueza, ¿verdad? Ellos, yo no sé si sabían o no sabían, pero si no sabían eran demasiado estúpidos para no saber, ¿verdad? O sea, vos tenés que tener dos dedos de frente para darte cuenta que una persona con cero preparación no puede ser abogado, ¿verdad? O sea, evidentemente allí hubo complicidad abierta o, ¿cómo te voy a decir? Prefirieron hacer la vista gorda, ¿verdad? Y muchísimos le votaron a Hernán Rivas, no solamente en el oficialismo, sino que también en la disidencia del Partido Colorado. Y cuando llegó al jurado de enjuiciamiento de magistrado, creo que por unanimidad le votaron. Eso demuestra la manera en la que el poder político domina la justicia en el Paraguay, ¿verdad? Porque vos no podés caer en algo tan burdo, ¿verdad? Es imposible, es increíble, ¿verdad? Es increíble.
0: De verdad, poco verosímil dirían otros, ¿verdad? De verdad, yo tampoco creo, así que esperemos, ¿verdad? Que los colorados realmente pidan disculpas y hasta perdón, ¿verdad? A este pueblo. Bueno, senador, perdón que haga esta miscelánea, ¿verdad? Pero siempre es importante hablar contigo y tratar, ¿verdad? La mayor cantidad posible de temas que son de relevancia a nivel país. Soledad Núñez anoche cerró su campaña, ¿verdad? ¿Qué tal las perspectivas para las municipales de este domingo? ¿Cómo estás viendo las posibilidades de la oposición para retomar la conducción municipal allí?
1: Veo con muy buenos ojos, estamos trabajando muy de cerca con lo que es el control electoral, que suele ser la pata débil, y donde generalmente el Partido Colorado se impone por estructura, ¿verdad? Al controlar ellos una mesa, eso significa ya entregar por lo menos 200 votos más por mesa, ¿verdad? De gente que no se va a votar, ¿verdad? Porque ese es el esquema que ellos tienen armado, ¿verdad? Porque ellos quieren comprar mesarios, ¿verdad? No sé si ustedes llegaron a ver, pero esta mañana tuvimos una conferencia de prensa en Luque, donde 9 de los 12 concejales o candidatos a concejales de la ANR denuncian que están preparando esquema de carga de voto por parte de 3 candidatos a concejales de Colorado. O sea, entre ellos mismos están acusando de que están montando este esquema que nosotros sabemos y denunciamos miles de veces, ¿verdad? De cómo funciona. Por eso insistimos en la biometría y ellos no quieren. Por eso insistimos en el reloj que marque la hora en la tarjeta de votación, que es algo totalmente posible y que está instalado en la máquina de votación, pero ellos solicitaron que se saque porque no quieren que se vea la hora de votación. Porque de esa manera, si es que hubo carga de votos, se va a saber cuándo se hizo y cómo se hizo. Entonces ellos son los enemigos de la transparencia, ¿verdad? Ellos no quieren respetar la verdadera voluntad popular. Ellos quieren y prefieren cargar votos para poder mantenerse en el poder. Pero en muchos distritos de la República, donde nosotros hemos logrado tener, digamos, un control electoral más efectivo, se ha demostrado que se les puede ganar tranquilamente, ¿verdad? Yo pongo siempre ejemplo el caso de Caacupé, ¿verdad? Que es la capital del departamento de Cordillera, ¿verdad? Caacupé es una ciudad modelo de cómo trabajan a nivel de control electoral. Ciudad del Este es otro caso, ¿verdad? Donde aprovecho para darle toda mi fuerza y apoyo a Dani Mujica para que pueda ganar este domingo, ¿verdad? Yo estoy seguro que va a ganar y por amplio margen, si Dios así lo permite. Y tenemos que tratar de asegurar las 3 principales ciudades del Triángulo, ¿verdad? Asunción, Ciudad del Este, Encarnación, ¿verdad? Tenemos también las ciudades del Departamento Central, que son muy importantes en materia electoral. Luque, como te mencionaba hace un rato, es la tercera ciudad del país. Por caudal electoral y por población, y por lo tanto es un bastión importante a recuperar también por parte del Partido Liberal. Queremos retener varios de los 19 distritos que tenemos en Central, ¿verdad?
0: ¿Qué
1: Queremos
0: municipios
1: retener
0: están,
1: Fernando de la Mora.
0: Fernando, después?
1: Está Fernando de la Mora, está Villeta, Ñemby queremos recuperar, Mariano Limpio queremos también retener, Ypacaraí también queremos retener, Ypané queremos retener, Villaliza queremos retener, Lambaré estuve ayer con Nelson Medina, el candidato liberal, que queremos recuperar Lambaré también, ¿verdad? Con Nelson, que es una persona muy querida en el municipio, empresario del sector panificado y una persona muy trabajadora. Tenemos, a ver, el caso de San Antonio también, tenemos
0: Capiatá.
1: Nueva Capiatá es difícil, Capiatá es muy difícil, ¿verdad? Capiatá y San Lorenzo son territorios muy difíciles, pero de igual manera se está haciendo un esfuerzo tremendo, ¿verdad? Porque San Lorenzo es ¿cómo te voy a decir? El feudo de los Salomón, de Óscar Cachito
0: Salomón.
1: Salomón y de Felipito, que es su hijo y actual intendente. En el caso de Capiatá, el feudo se dividía entre dos senadores, bueno, uno ex senador y otro actual, que son
0: Presidiario.
1: Nico Galeano y Berlio Osorio, ¿verdad? Entonces, anteriormente Luque era bastión de González Daer, pero ahora que no está, hay nuevos liderazgos que están disputando ese espacio que dejaron los González Daer, pero
0: Itagua.
1: de igual. Itagua queremos recuperar, ¿verdad? Porque en Itagua es donde el candidato Colorado ofreció un motel gratis
0: Sí.
1: por 24 horas
0: Qué
1: y
0: piso.
1: nosotros estamos para recuperar allí si Dios quiere. En Itá también estamos con Di
0: Itán.
1: Martino para intendente.
0: Nueva
1: En
0: Italia,
1: síntesis,
0: dijiste, ¿no?
1: Nueva Italia, en síntesis, yo creo que estamos, o sea,
0: Sí.
1: Central es uno de los departamentos donde es más fuerte el Partido Liberal a nivel nacional. En Cordillera también queremos recuperar varios distritos y retener otros. Estamos para recuperar Arroyo y Estero si Dios quiere. Gracias,
0: Feudo
1: amigo. Estamos para
0: de
1: recuperar. Estamos para recuperar, si Dios quiere, Arroyo y Estero. Estamos, vamos a pelear también en Tovatí. Queremos retener Caacupé, queremos retener Piribebuy, queremos recuperar Atrá. Eusebio Ayala es muy difícil también. No es imposible, pero es muy difícil porque también es territorio colorado, Barrero Grande, ¿verdad?
0: Hay
1: En el
0: Valenzuela,
1: departamento de.
0: Itacurubí.
1: Sí, Itacurubí estamos para retener, Santa Elena queremos ganar también con María Paula Cáceres. En el departamento de Caaguazú, este eje es el más importante a nivel de votación, el que te estoy diciendo,
0: Claro.
1: Carlos María, ¿verdad? Porque vamos después a Caaguazú, donde vamos a retener Caaguazú con Alejo Ríos. Vamos a dar una pelea fuerte, no puedo pronosticar qué va a pasar en Oviedo, donde muchos de los principales clanes colorados están instalados, los Duarte Frutos, los Varela, los Beto Velar, Soto Estigarribia. Entonces
0: Sí.
1: ellos tienen una base muy fuerte en Coronel Oviedo, pero se les puede disputar también. Hay otros distritos del norte y sur del departamento de Caaguazú que van a estar en disputa, Vaquería, etcétera. Y posteriormente Alto Paraná, que también
0: Claro.
1: suele estar bastante dividido, ¿verdad? Nosotros tenemos que considerar lo que es Ciudad del Este y área metropolitana. En Ciudad del Este, te decía, creo que Dani Mujica va a tener una victoria cómoda. En el caso de Hernandarias, queremos recuperar con José Castillo.
0: Sí.
1: Todas las mediciones le dan a él como claro ganador para el 4 de octubre. En Presidente Franco, pese a la infeliz división que se ha generado y mantenido, creo que vamos a retener también con Roya Torres. En
0: Ustedes le
1: Mingaguazú.
0: respaldan a Roya, doctor, perdón.
1: Sí, le respaldamos porque es la candidata del partido, ¿verdad?
0: Qué error el partido. Una persona que estaba imputada por planillerismo, recuerdo el tema de su hijo, no sé,
1: Lo que
0: ese
1: no, lo
0: satélite
1: que no.
0: cartista, perdón que te diga, ¿verdad? Pero Roya Torres me parece
1: No,
0: no
1: Carlos
0: merece
1: María,
0: ningún apoyo institucional del Partido Liberal.
1: es que Carlos María, los partidos democráticos tienen que funcionar de esa forma, ¿verdad?
0: No sé, doctor.
1: Lamentablemente, no todos los que están en un partido tienen, digamos, un currículum de angelitos ni querubines, ¿verdad? Eso es
0: Y hay que
1: categórico.
0: marginarle entonces, doctor, ¿verdad? Hay que marginarle si son averiados, ¿verdad? O sea que yo creo que ese es el mensaje que tenemos que enviar. Yo
1: Es
0: entiendo
1: que
0: perfectamente
1: ese.
0: lo que vos estás diciendo, ¿verdad? Pero Roya Torres, ¿verdad? Con el descalabro que fue la intendencia de su marido en dos periodos, ¿verdad? Ella como
1: Pero
0: diputada.
1: hay que ver la medición, Carlos María. Nosotros hemos mantenido ese criterio en todo el país, ¿verdad? Nosotros hemos dicho y hemos declinado también muchas candidaturas ante gente que tiene también su cuestionamiento, pero que si te dice la democracia de que el que mide mejor es fulano de tal, y te pongo el ejemplo de Asunción nomás también, ¿verdad? En Asunción teníamos varios candidatos o precandidatos dentro de la oposición. Agustín Saguier por el Partido Liberal, estaba Álvaro Grau, que es mi amigo y a quien yo dije varias veces en varios programas de televisión que si fuera por mí yo le votaría a Álvaro,
0: Claro,
1: ¿verdad? Porque le
0: totalmente.
1: conozco muy
0: Porque él
1: bien,
0: descubrió todo el
1: pero
0: quilombo ahí en el hecho, ¿verdad? Recuerdo bien, él todo.
1: correcto, ¿verdad? Y es una persona con mucho coraje, pero ¿Qué te dice la regla? Te dice que el que gana o el que mide mejor.
0: O
1: Y
0: sea,
1: te doy otro ejemplo.
0: el pragmatismo, y vos sabés mejor de lo que yo estoy hablando, es lo que finalmente entonces es el criterio que se impone. Yo nomás soy muy, muy, muy
1: No,
0: fundamentalista contra la gente
1: Carlos
0: averiada y
1: María,
0: todo.
1: es que, Carlos María, es que tenés razón, pero si nosotros queremos ganar, tenemos que ser
0: Claro.
1: pragmáticos, ¿verdad?
0: Y sí.
1: Porque los colorados.
0: No sé nomás si después Roger Torre va a responderle a la directrice del Partido Liberal, ¿verdad? No sé.
1: Y
0: ¿Verdad?
1: ese es
0: Porque
1: un
0: ella ha
1: ejemplo que.
0: demostrado sumisión, ella tiene una sumisión, una demostrada sumisión al cartismo, ¿verdad? Así nomás es, ¿verdad?
1: Pues fíjate que hay varios candidatos que entraron por la lista de Dionisio, por ejemplo,
0: Y
1: ¿verdad?
0: sí.
1: Y, pues, no, ¿y qué va a hacer?
0: Y
1: O sea,
0: sí.
1: no le puede decir, sabe
0: Entiendo.
1: que por homo sí, o sea, ¿entendés? O sea, hay gente en Baracayú, hay gente en Horqueta, o sea, es así, candidatos a concejales hay muchísimo, ¿verdad? Y de repente fue el espacio que encontraron estos candidatos para poder lanzarse y quizás no estén todos de acuerdo también con lo que pasa, como ocurría en su momento con el equipo joven, ¿verdad? De Blas
0: De
1: Llano,
0: la llana.
1: ¿verdad? El equipo joven, que yo conozco a muchísimos referentes, varios de ellos son de primera, Galo María. Pero, ¿qué pasaba? Se hacía una asociación ya directa a su líder y por lo tanto todo quedaba leproso, ¿verdad? O sea, ese es un. Y en el Partido Colorado, sin embargo, ellos después de matarse en una interna, logran el aval republicano porque. A mí me parece que es mejor pelearse en el poder que en la llanura, ¿verdad? Y nosotros nos quedamos a veces enfrascados en esa disputa,
0: También.
1: como te voy a decir, de menor rango y no llegamos nunca, ¿verdad? Y los mismos colorados alientan esas divisiones que terminan perjudicándonos a nosotros, ¿verdad? Entonces, y te decía que tenía otro ejemplo más reciente, ¿verdad? O sea, en el caso del 2023, mi candidato era Martín Burr. Nunca fue mi candidato Efraín Alegre. En ninguna de las tres candidaturas fue mi candidato en la interna. Nunca. Pero cuando uno gana o es el que mide mejor, hay que apoyarle. No, no hay de otra.
0: A pesar de que
1: O si
0: Martín
1: no le
0: Burr,
1: apoyas al Colorado, ¿verdad? O sea, también está esa
0: a
1: posibilidad.
0: pesar de que Martín Burr llegaba también con esa alforja de una asunción desastrosa cuando él estaba como intendente, ¿verdad? Pues igual vos le apoyaste entonces en 2023, no sabía eso, ¿no?
1: Pero aparte te digo una cosa, Carlos María. Hay que ver la gestión de Burr, porque yo no estoy completamente de acuerdo con esa crítica que se instaló en su momento,
0: Pero hay que mirar
1: ¿verdad?
0: los
1: Y ahí
0: diarios
1: es.
0: nomás de la época, doctor. Los diarios, hay a veces última hora noticias. Es de lo peor, eran burros, ¿eh? No sé si, por supuesto que los medios pueden
1: Pero
0: mentir, ¿verdad?
1: fue.
0: Pero.
1: Es que fue una campaña que se instaló justamente para poder sacarlo a él y se le puso el famoso mote de Bache Burr, ¿verdad? Y a partir de ahí se le destrozó a Martín mediáticamente, pero yo le mido a Martín de muchas otras maneras, pero también por la gestión municipal, ¿verdad? La gestión municipal fue el único que dejó la municipalidad con superávit. Ningún otro intendente de Asunción entregó la municipalidad con superávit. O sea que la administración de Martín Burr fue un sueño
0: Y
1: en
0: es,
1: comparación a las
0: sí. Y
1: pesadillas que tuvimos
0: eso no contaban
1: posteriormente.
0: los medios en su momento, ¿verdad? Por eso es importante siempre buscar, eso
1: Claro,
0: no contaban los
1: así
0: medios en su
1: mismo.
0: momento. Y bueno,
1: Imagínate vos,
0: sí.
1: hay tantos casos, ¿verdad? El caso de José P. Ullari, que algunos medios le pusieron en el 31 como el asesino, como que él no le disparó a los jóvenes, y posteriormente eso también se demostró que fue una falacia, ¿verdad?
0: Totalmente.
1: Entonces, así nomás, hay veces que la historia te reivindica y Martín es un caso una persona exitosa en el
0: En la
1: ámbito
0: Fundación Paraguaya, por ejemplo, sí, es una persona exitosa y realmente lo celebro a Martín Bull.
1: impresionante.
0: Impresionante, ahí sí.
1: Y te digo más, Carlos María, cuando llegue a presidente, yo le voy a llevar a Martín al Ministerio de Desarrollo Social o a algún lugar para eliminar y disminuir la pobreza en el Paraguay, porque es un
0: Total.
1: crack. Yo le conozco y algún día cuando tengamos más tiempo vamos a hablar porque
0: Sí.
1: realmente es un caso muy interesante el de Martín, ¿verdad? Y yo le apoyé porque sabía de su gestión. Y fíjate, por el caso de Efraín, por ejemplo, todo el mundo le decía la ruta de la mentira, que
0: Sí.
1: esto, que aquello, que los maletines del MOPC. O sea, vos no te salvas. Si vos estás ¿cómo te voy a decir? En la política. De algún lado ni te
0: Van a
1: revientan, Carlos
0: encharcarse.
1: María.
0: Sí, totalmente,
1: ¿Verdad?
0: totalmente. Así es, doctor. Bueno, me gustaría seguir contigo esta interesante tertulia, como siempre, doctor. En realidad, el motivo primigenio de la llamada era otro, ¿verdad? No, no sé, tengo 2 minutos para que le responda a Bachi Núñez, ¿verdad? Para no dejar nomás pasar este tema, ¿verdad? Y agradecerte infinitamente por el tiempo, porque después de vos creo que le voy a poder entrevistar a Dani Mujica también, que está esperando. Bachi Núñez dijo de que los liberales nada no hicieron, ¿verdad? En términos de obra desde el año 1904 para adelante. ¿Qué le decía al presidente del Congreso, senador?
1: Bueno, yo ya le respondí ayer en un video citando una por una las obras de gobierno durante el periodo liberal. Lógicamente, el mayor de los aportes que dio el partido en función de gobierno fue ganar una guerra internacional, la guerra del Chaco. Nosotros no teníamos ni la posesión, ni mucho menos el título de, ¿cómo te iba a decir?, de que nos daba la propiedad del Chaco. El Chaco Boreal es íntegramente paraguayo gracias al esfuerzo bélico que hizo el Paraguay con el presidente de la Victoria, Eusebio Ayala, y el mariscal de la Victoria, José Félix Estigarribia, porque tuvimos ministros de gabinete honestos. A ninguno de ellos jamás se le acusó de corrupción. Esa guerra pudimos ganar sin endeudarnos un guaraní, ¿verdad? Y simplemente basta hacer una comparación con el día de hoy. Si tenemos una guerra internacional, ¿qué va a pasar? ¿Verdad? Probablemente van a tomar los bolivianos todo el Chaco y cruzar el puente Remanso y ya vamos a estar bienvenidos a Bolivia, ¿verdad? Entonces, sin embargo, allí se pudo hacer eso. También en educación se duplicó la cantidad de escuelas. En materia de infraestructura se mejoraron los puertos, se extendió la vía férrea, que era el medio de transporte por excelencia en su momento, de 180 kilómetros a 700 kilómetros. Cuando el Partido Liberal llegó al gobierno, Asunción tenía solamente 16 cuadras pavimentadas. Cuando terminó el gobierno liberal en 1940 teníamos más de 1.000, ¿verdad? Se crearon las escuelas normales de maestros. En síntesis, hay tantas obras de gobierno que tuvimos, los tranvías eléctricos. Nosotros teníamos tranvías eléctricos en la capital. Hoy no tenemos nada de transporte público, una vergüenza el transporte público, ¿verdad? Entonces, ñaco en bata, como se dice, Carlos María, si vamos a hablar de todo esto.
0: Totalmente.
1: Pero en algún momento, en alguna tertulia, con muchísimo gusto, y le invito también a la gente a entrar a mi perfil de Instagram o de Facebook para ver la respuesta que le
0: Me
1: di a
0: parece
1: Bachi Núñez.
0: brillante, me parece brillante. Y Bachi tiene que hacer un curso intensivo de historia contigo, doctor. Urgente, ¿eh?
1: Cuando
0: Urgente.
1: quiera, yo no tengo problema.
0: Doctor Eduardo Nakayama, un gusto siempre charlar contigo, senador. Gracias por su tiempo, ¿eh?
1: Gracias, un abrazo.
0: Muy bien, tenemos que establecer la pausa. Venimos en breve con más novedades aquí en Algo que decir.
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7: Estamos en la tarde, señores. Atención, porque hoy también hay conferencia de prensa de New Sun Importados, donde en la ocasión van a estar lanzando oficialmente el Black Friday 2026. Atención entonces para toda la gente, ¿verdad? New Sun Importados, como un establecimiento comercial icónico ya aquí de la ciudad, por todo lo que representa en términos de inversión, en términos de empleo, ¿verdad? Que ha generado, en términos de movimiento comercial que ha proyectado. Bueno, es importante que ya haga este anuncio, ¿verdad? Recordemos que la feria, ¿verdad?, de los descuentos van a ser próximamente, ¿verdad? Pero hoy van a dar el anuncio, van a brindar todos los detalles, obviamente, a la comunidad, ¿verdad? Hoy la conferencia de prensa, hoy jueves 1 de octubre a las 18 horas, ¿dónde? En el tercer piso del Shopping del Este, ¿verdad? Donde están New Sun Importados precisamente. Así que agradezco a la querida colega y amiga Mary por la invitación también a nuestros medios. Bueno, todos los colegas, por supuesto, están invitados para que puedan participar de este evento, ¿verdad?
8: Hoy,
7: saludos a la gran familia de New Sun Importados, por supuesto.
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7: Cerro apaga hoy, señores, la velita número 114 del club más popular del país.
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7: A ver la música.
8: Y disfruta, bueno,
7: Dame un ratito, un pequeño tiempo, que está a punto de ingresar a una reunión. Está el candidato a intendente de Ciudad del Este por el partido, yo creo, el economista Daniel Pereira Mujica. Hoy, hasta hoy se puede hacer propaganda electoral, y bueno, Dani también quiere emitir un último mensaje ya esperando simplemente la justa comicial del próximo domingo. ¿Qué tal, Daniel? ¿Cómo está? Muy buenas tardes, un gusto saludarte. Gracias por atendernos.
9: Sí, muy buenas tardes, Carlos María. Un saludo para vos y para toda la audiencia.
7: Bueno, desde esta medianoche, como se dice, ya rige la veda electoral, aunque ustedes prácticamente no están dependiendo mucho de la propaganda electoral que hacen, más que nada de las visitas que realizan a la gente. Y bueno, ¿cómo evalúa estos momentos previos, Dani? Estamos ya a escasísimos días de la gran fiesta democrática, la gran fiesta cívica. Esperemos que haya una alta participación. Bueno, ¿cómo está llegando Daniel Pereira Mujica para lo que va a ser esta pulseada con el Partido Colorado? ¿Me escuchas, Dani?
9: Sí, satisfecho. Sí, sí. Hecho muy contento, Carlos María, audiencia, por todos estos meses de intenso trabajo en lo electoral, y también valoro muchísimo todo el esfuerzo y la disciplina del equipo de haber capacitado a más de 2.000 agentes electorales para cuidar nuestros votos. Tenemos todo un ejército disciplinado, preparado para cuidar la voluntad popular. Y además también tenemos totalmente ya afinado todo lo concerniente a la logística, a transporte. Impresionante el apoyo de la ciudadanía. Miles de vehículos donde la ciudadanía nos dice: tengo un vehículo, dos vehículos, tres vehículos, con tanque lleno, con chofer. Y estamos bastante contentos en ese aspecto, y también por todo el cariño, el aprecio, el respaldo de la gente, y estamos seguros de que vamos a tener una victoria aplastante el próximo domingo.
7: Lo leía a José Ortiz, al propio Chamorro, decir: Dani Pereira Mujica tiene el respaldo de Zacarías Irún, decía, del clan Zeta Ibera. ¿Qué demuestra eso? Yo sé que no te gusta hablar de lo otro, ¿verdad? Pero te pregunto porque es un poco lo que estás leyendo también en las redes.
9: Ellos pues están con un conflicto interno fuerte, y fuimos nosotros los que le hemos derrotado a la Zacarías. Ellos son los que siempre han salido en la foto, siempre se han reunido, siempre han trabajado juntos, ¿verdad? Lo que pasa es que
7: sí está con alguna,
9: está en el mercado, pero hola,
7: ahí te escucho, Dani, se fue la señal. Móvete un chiquitito, por favor, porque te escuchamos con alguna interferencia.
9: Sí. Ellos están con un problema interno, no solamente acá en Ciudad del Este, un problema interno fuerte dentro del Partido Colorado, por un lado. Y por otro lado también acá la familia Zacarías tiene un alto nivel de rechazo, pero creo que más nivel de rechazo tiene Rigoberto Chamorro. Entonces a nosotros no sé cómo ellos pretenden unirnos con
7: un absurdo, definitivamente, ¿verdad? Porque
9: la ciudadanía sabe.
7: Sí. A ver, te llamamos el número normal, Dani, por favor, un ratito. Un número normal te llama acá la productora, por favor. Ahí vamos a ver si probamos mejor suerte. Porque está un poco. Ahora sí, ¿verdad? Ahora sí. Dani, ¿me escuchaba mejor ahí, verdad?
9: Sí, Carlos María.
7: Bueno, no, realmente cualquiera que acompañamos la lucha de Yo Creo antes de Miguel Prieto, después de la aparición de otra gente, ¿verdad? Como tu caso. Bueno, ustedes fueron los que derrumbaban al clan Zacarías acá en Ciudad del Este. Entonces, no sé, creo que una persona debe ser demasiado estúpida, ¿verdad? Y estar demasiado desinformada como para tragarse ese cuento de que ustedes tienen respaldo de ZI, ¿verdad? Cuando que esta gente sabemos que generan repulsión, ¿verdad? Acá en Ciudad del Este. Entonces me parece que te preguntaba simplemente para aclarar también, porque es un poco lo que difunden también los medios que son afines, ¿verdad? Al Partido Colorado.
9: Dicen cualquier cosa. La ciudadanía pues es muy inteligente, y entonces, pero hoy en día creo que Rigoberto Chamorro tiene menos popularidad que lo sacaría. Entonces están queriendo retirar cualquier cosa, porque están peleados por quien maneja Itaipú. Ellos están siempre peleados por el soquete, ¿verdad? Entonces, pero la ciudadanía es muy inteligente, el pueblo esteño es muy inteligente, esto está definido, la ciudadanía está definida, sabe la ciudadanía quién es Daniel Pereira Mujica, sabe quién es Miguel Prieto, sabe la ciudadanía de nuestro proyecto, de nuestras obras, de nuestra disciplina, de nuestra forma de gestionar el dinero del pueblo. Así es que agua y aceite no se puede mezclar.
7: Entiendo. Bueno, Dani, la otra arista muy positiva de tu tarea, ¿verdad? Mirando los comicios del domingo, es el apoyo explícito que te brindó la semana pasada, nada más y nada menos que un gurú de la economía paraguaya, el padre de la macroeconomía paraguaya, ¿verdad? De la disciplina fiscal paraguaya, que es el doctor, el propio Borda, ¿verdad? Dionisio Borda, ¿verdad? Hizo la travesía desde Asunción hasta acá para apoyarte explícitamente, acompañado también de otro economista importante, como el caso del doctor Víctor Benítez, el sociólogo José Carlos Rodríguez y otra gente importante. ¿Qué representa esto para el equipo, Dani?
9: Y representa una satisfacción inmensa que personas de... Estamos hablando de gente que tiene título de PhD, ¿verdad? Postdoctor, han aportado a la ciencia, a nuestro país, y que ven con tan buenos ojos el proceso de Ciudad del Este y que vengan a acompañarnos y vengan a ponerse a disposición para acompañarnos en estos próximos 5 años, realmente nos pone muy feliz, muy contento. Y estos son los grandes indicadores que estamos por el buen camino. Compartir con esta clase de gente, de la élite intelectual del país, no solamente eso, sino con muchos principios y valores éticos y morales, que son también, además del conocimiento, la base fundamental sobre el cual tenemos que reconstruir nuestra nación. Entonces, acá tenemos un 5 años de mucha abundancia y prosperidad en nuestra querida Ciudad del Este después de un gran triunfo del próximo domingo.
7: Bueno, este domingo esperemos que nos llueva. ¿Dónde vas a votar, Dani? ¿Cuál es el colegio electoral?
9: Yo voto en Soldado Paraguayo.
7: Ah, ¿para qué hora está previsto? ¿Ya está definido eso?
9: Sí, y voy a estar ahí para las 8 menos 10, más o menos, 8 menos 10, las 8.
7: Ah, tempranito te vayas votándose, perfecto. Bueno, acá sí. Por más que la gente siempre habla también de la posibilidad del fraude, ¿verdad? Pero acá, digamos, los márgenes a tu favor son muy grandes porque... cualquier posibilidad de fraude evidentemente se va a diluir por el camino, ¿verdad? Porque en las últimas elecciones han ganado realmente por brechas muy grandes, Dani. Ustedes están segurísimos en ese sentido, ¿verdad? Que sí van a ganar nuevamente de manera aplastante.
9: Y fraude, hay que hablar María Audiencia, cuando vos le dejas con libre. Nosotros tenemos un ejército preparado y vamos a cuidar todos los detalles de la mesa. O sea, se va a respetar la voluntad popular aquí en Ciudad del Este.
7: Ya.
9: Pueden intentar, pero tenemos un ejército bastante preparado para defender los votos de nuestro pueblo.
7: Bueno, Dani, te libero porque sé que está con muchísimas reuniones. Agradezco este pequeño paréntesis para hablar con nosotros. Te envía el doctor Eduardo Nakayama salud, ¿verdad? Recién estábamos hablando también con él, ¿verdad? Y decía con certeza de que tu triunfo es inobjetable este domingo. Así que agradecerte por el tiempo, desearte todo el éxito del mundo. No sé si querés agregar algo más, doctor, para cerrar esta entrevista, ¿eh?
9: Sí, enviarle también mi abrazo fraternal al senador Nakayama, millares de personas, y a toda la audiencia, Carlos María, y a agradecerte por este espacio y pedirle a la ciudadanía que tempranito vayan a votar. Es nuestro derecho y es nuestra obligación a la vez como ciudadanos, y esperamos su apoyo y estamos seguros de un gran triunfo el próximo domingo.
7: Perfecto. Éxito, Dani. Gracias por tu tiempo. Muy amable.
9: Muchísimas gracias,
7: ¿verdad? Hasta luego. El economista Daniel Pereira Mujica, candidato a intendente, ¿verdad?, de Ciudad del Este por el partido, yo creo, en diálogo con nosotros, señores, ¿sí? Bueno, dijo que Rigoberto Chamorro hoy tiene menos popularidad que Clan Zacarías, ¿eh? Durísimo estuvo, ¿eh? Me quedo con esa frase, ¿eh? Durísimo estuvo, sí. Dani, ¿eh? Bueno, evidentemente ya aprendió mucho del marketing político, ¿verdad? Bueno, tenemos que establecer la pausa, señores. Saluda al doctor Hernán Romero, que siempre nos está escuchando también. Gracias por la preferencia. Algunos mensajes que van llegando al programa. Dice, también me enviaron mensajes desde Baracayú.
8: ¿En serio?
7: Ahí la intendenta está ahora en situación de espera nuevamente, Nancy Algarín. Quiere ser nuevamente intendenta y dice que tiene muchísimo chanchullo en su administración, esa profesora. Nancy Algarín, una profesora... No quiero ser despectivo, ¿verdad? Pero me dicen que una profesora cañeña del área rural de que ganó la intendencia en su momento, Jacuanga, ya ricachona más, ¿verdad? Gracias a que a las licitaciones amañadas y todo, ¿verdad? Ella es liberal, ¿eh? Ella es liberal y creo que es del equipo de Dionisio Marilla, como decía recién el senador Nakayama, ¿verdad? Baracayú. Y Baracayú también es otra ciudad como Mingaponá que quedó en el tiempo, ¿eh? Lo único nuevo ahí es esa calle que vino por, que se va por San Alberto. Vos que te llevas mucho a San Alberto, ¿verdad? Por cuestiones de alcoba. Perdón, ¿verdad? Que lo diga así. Conocés muy bien ese asfaltado, Juancito, ¿verdad? Que hoy está muy deteriorado y que conecta con Santa Fe, ¿verdad? Y Baracayú es una ciudad, no sé, no le veo yo fisonomía lo de ciudad a ese pueblito, ¿verdad? Así que gracias a la gente que nos escribió. Lamentablemente ya nos queda nomás tiempo para hablar con algún concejal ahí. Y esperemos que también Baracayú elija a gente que no... Que la gente tiene que dar la oportunidad a nueva gente, ¿verdad? La alternancia, eso tenemos que aprender a premiar en este país. No permitamos que nadie se perpetúe en el poder. Que nadie se perpetúe en el poder. Por eso yo le contradije a senador Nakayama. Imagínate, el Partido Liberal le apoya institucionalmente a Roya Torre, Ñande, Yala, ¿eh? Eso me parece realmente un despropósito de del directorio del Partido Liberal. Apoyarle a una Roya Torres, ¿no?
8: Y he visto que el gobernador de Central le envió un saludo. Justamente he visto...
7: ¿A quién?
8: A
7: Roya.
8: A Roya.
7: Ricardo Estigarribia.
8: Ricardo Estigarribia.
7: Ñande, ya, ¿eh? ¿Vos sabés lo que es apoyarle explícitamente a Roya Torres? ¿Vos sabés lo que eso es? Y en todo este tiempo que ella está como diputada, ella no responde a los intereses del Partido Liberal. Ella responde a los intereses del partido hegemónico que hoy gobierna, ¿verdad? Tampoco hablamos con Mabel Otazú, pero Mabel Otazú no sé cuál es su problema. Le escribimos a ella y no responde los mensajes, no sé. Por eso no hablamos. A la persona también me está pasando mensaje, ¿verdad? Yo pensé que el Partido Liberal respaldaba a Mabel Otazú institucionalmente para presidente Franco, ¿verdad? O sea que el Partido Liberal le respalda a Dani Pereira Mujica, acá, ¿verdad? Partido, yo creo. El Partido Liberal, obviamente, que le respalda a José Castillo en Andaria, porque José Castillo es liberal. Lo que no le pregunté es si le respalda a Mónica Ramírez en Mingaguazú, ¿verdad? Pero el Partido Liberal no le respalda a Mabel Otazú, yo creo, en presidente Franco. Le respalda a Roya Torres, que es del partido, ¿verdad? Son cosas a veces, no sé, yo pues siempre trato de ir desde el sentido común, desde la lógica, ¿verdad? Y la gente que tiene pero, la gente que está imputada, la gente que está constantemente señalada en los medios, por algo eso es, ¿verdad? Por eso también me extraña lo que dijo Nakayama sobre Martín Burr, ¿eh? Cualquiera que revise los diarios de la época, ABC, Última Hora, Noticias, La Nación, cuando ya no era cartista, van a ver que la página todos los días Martín Burr, ¿verdad? Las peores calles en Asunción, no sé. Pero según Nakayama, le hicieron una campaña sucia a Martín Burr, ¿verdad? Tengo mi duda, pero... Es para averiguar y para indagar, ¿verdad? Bueno, tenemos que establecer la pausa. Venimos en segundo. Quiero agradecerle nuevamente a la gente de Easy que vuelve con nosotros, por supuesto, en este mes de octubre. Gracias a la gente del colegio Easy, al querido amigo, el profesor Werny Ocampos, a toda la gran familia del prestigioso Instituto Cristiano Interactivo Easy, que está de regreso, por supuesto, con esta campaña de prevención de adicciones a los smartphones, sobre todo de nuestros niños, ¿eh? ¿Por qué debemos dar un smartphone o por qué no debemos dar un smartphone a nuestros hijos pequeños? Los niños desde los 5 o 6 años ya tienen acceso a violencia digital y contenido nocivo que les genera una situación.

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0: Muy bien, lindo día, como dice la canción, señores. Lindo jueves 1 de octubre del año 2026.
1: En honor al aniversario de Cerro Porteño, ayer ganó en la Copa Paraguay.
0: Sí, señor, con un golazo de Fabricio Domínguez, evitó el segundo. Qué lindo pase le hizo Chena a Iturbo. Iturbo ahí metió, ¿verdad? Ese tipo de... No es un pase propiamente eso, ¿verdad? Pero es más famoso cuando el jugador se va acercando a la línea final, medio que para agarrarle de contrapierna, ¿verdad? A los rivales. Retrocede esa pelota, ¿verdad? Y ahí aparece la figura de Fabricio Domínguez para establecer el segundo tanto de Cerro. ¿El descuento quién lo puso a Rubio Ñu? ¿Quién puso el descuento a Rubio Ñu?
1: Ya te digo.
0: ¡Vamos! ¡Vamos, Cerebrito! ¡Vamos, Cerebrito!
1: Cerro Porteño, pero casi perdió también, porque yo no he visto todo el partido, Carlos María, pero...
0: Yo he visto antes de irme a la facultad, he visto. Estaba muy animado el partido.
1: En el segundo tiempo le complicó a Rubio Ñu.
0: Sí, le complicó. Sí. Le complicó. Juega bien Rubio Ñu, ¿eh?
1: Juega muy
0: bien. ¿Sabes que el problema de Rubio Ñu que no tiene alguien que defina? Muy bueno atrás Rubio Ñu, muy bueno en la parte medular, pero alguien que defina no tiene. Ese es el problema del equipo de.
1: Y está volviendo otra vez ese Rubio Ñu que de antes que competía. Y yo creo que Rubio Ñu hoy.
0: Rubio Ñu tiene que estar siempre
1: está... Está con esa mente de querer alcanzarlo de vuelta a su archirrival del mismo barrio, ¿verdad? Que ya jugó Copa incluso, pero está volviendo otra vez a ser el Rubio Ñu que
0: ojalá
1: era antes, Steven
0: protagonista,
1: Pérez,
0: ¿verdad?
1: Protagonista. Tobías, bueno. Leiva fue el autor de
0: Tobías Rivas.
1: De Rubio Ñu.
0: Tobías Rivas.
1: Leiva.
0: Ah, Leiva ya.
1: Rodi bueno. Ferreira está en Rubio Ñu.
0: Sí, Roddy, buen jugador.
1: Y el técnico es Javier Torrente.
0: Javier Torrente.
1: Por eso también sabe, cómo jugarle a Cerro Porteño.
0: Javier le conoce muy bien a Cerro, ¿eh?
1: Sí, sí.
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1: 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Saludos al doctor. Anoche ya recibí con mucha anticipación la invitación para formar parte de la cena de despedida de la gran familia del Sanatorio Internacional. Agradezco infinitamente al doctor Petronilo Sosa Sosa. La cena va a ser el 5 de diciembre. Y me decía el doctor Petronilo, Carlos María, te aviso ya con antelación porque voy a tener una agenda muy cargada. Me dice, ¿verdad? Si el doctor se entera de lo asocial que soy, ¿verdad? Le va a sorprender probablemente, ¿verdad? Pero por tratarse de un amigo y por una persona que hace mucho está apoyando mi humilde trabajo, ¿verdad? Porque desde el 2013 que el Sanatorio Internacional está de manera ininterrumpida como oficiante de este programa y del foro también. Así que espero con muchísimo gusto y va a ser para mí un privilegio y un honor participar a la cena de fin de año que está preparando la gran familia del Sanatorio Internacional. Así que con muchísimo gusto, ¿eh? Bueno, ¿Quiere que la presente ya ahí? ¿Eh? ¿Quiere que la lleve conmigo? No claro, me haya exigido ya eso, ¿eh? No me haya exigido ya eso, ¿sí?
0: Qué pucha.
1: ¿Eh? Estoy sumido en la freno, ¿eh? Chico por aseo ya. 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Y el otro que está desde el año 2012, sí, este, desde que yo llegué a Corpus prácticamente está conmigo, es el arquitecto Jorge Ruiz Duarte. El arquitecto Jorge Ruiz Duarte, de Acoustic Consulta, ¿verdad? Así que tenemos algunos históricos, obviamente, aquí en el programa. 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Muchísimas gracias también a la doctora, a todo su equipo, a la doctora Idalia Medina también, que hace un buen año también que está con nosotros. Muchísimas gracias por la confianza de siempre. Y eso nos motiva siempre para seguir adelante, ¿verdad? A ver qué tenemos, señor.
2: Que te la pongo, que te la pongo.
1: Ah. Bueno, nosotros ya adelantamos el carrusel de Marcando Pauta. Este es el carrusel de algo que decir, ¿verdad?
0: Sí, señor, sí.
1: ¿Viste la invitación que estaba haciendo Denise Fleita sobre lo que va a ser la gran cobertura el domingo?
0: Sí, ya.
1: Ahí Feroz Radio Corpus también, por supuesto, como...
0: Por supuesto. Juan Cáceres Troche.
1: Miranda, el mira el... Bueno,
0: Juan, tu cerebro, Juan, ¿sí? Fariña, el primer turno.
1: Sí.
0: ¿Verdad? Juan Cáceres Troche. Acá te voy a ver.
1: Viste que va a estar Omar Acosta también con ella, ¿verdad?
0: De Canal Pro.
1: Sí.
0: Sí, el director de Canal Pro.
1: Todo el equipo periodístico de élite de.
0: Y acá también va a venir.
1: De la 180 y de todos los medios que componen la media cadena. ¿Eh?
0: Acá también vamos a tener respaldo. ¿Eh? Vamos a estar con otro cronista también, Carlos María.
1: Bueno, y este domingo aquí el apoyo de Juan Careaga, de Edelina Martínez Peña, del señor Emilio Álvarez Cubilla, de todo el equipo de la radio. ¿Eh?
0: ¿Será que Edelina va a ser cronista?
1: Yo voy a ser cronista desde el colegio Tacurupucuena, entonces yo voto allí.
0: Excelente.
1: Ahí yo voto. Así que yo voy a reportar a la gente de la 180 desde Hernandarias. ¿Eh?
0: Super. Acá tengo la cobertura especial en vivo y en simultáneo de la 780 Radio Primero de Marzo, Mega TV, Radio Corpus. Primer turno de las 6 de la mañana hasta las 11. Juan Fariña, Blas Barrios y Juan Cáceres Troche. En el segundo turno, Denise Fleita, de 11 a 17. Denise Fleita, Luis Acosta y Omar. ¿Cómo era? Bogado.
1: Omar Acosta, perdón, Omar.
0: Bogado, Omar Bogado.
1: Omar Bogado, el, ¿sí?, marido de nuestra colega también, Karina Benítez.
0: Exactamente. Y de 17 a 22. Germán Martínez Bierzi, Mario Ferreiro y la señorita Katia González. Boca 1, minuto a minuto, Boca 1, minuto a minuto, en Asunción, Ciudad del Este.

0: Duque y Villa Rica. La ya. Cobertura.
1: Perfecto. Bueno, estamos en contacto con Dirce Ledesma, ella candidata a concejal de Ciudad del Este por el Movimiento Conciencia Democrática Conciencia. Por el Movimiento Conciencia Democrática, pero ahora se llama, en realidad ya no es más movimiento, ¿verdad? Ahora es partido, yo creo ya, ¿verdad? Eso es muy importante también decir. Dirce está en la lista 123, opción 11. Hola, Dirce, ¿cómo estás? Muy buenas tardes, un gusto saludarte. Gracias por atendernos.
2: Hola, ¿cómo están? Súper bien, no agradecida yo de poder contactarme con usted y su audiencia.
1: Bueno, perdón que te pregunte lo primerito esto, ¿verdad? Usted estuvo hasta hace poco al frente de obras de la municipalidad, ¿verdad? ¿Es la misma Dirce con la que estoy hablando o es otra?
2: La misma Dirce, única en Ciudad del Este, porque mi nombre es un poco atípico.
1: Cierto, es bastante inusual, sí, y me consta que hiciste un muy buen trabajo cuando estaba al frente de obras en la comuna, así que eso también tengo que decir, ¿verdad? En honor a la verdad. Bueno, mi querida Dirce, ¿quién es Dirce Ledesma, verdad? Vamos a conocerte un poquitito, hacernos una pequeña reseña autobiográfica, ¿quién es Dirce? ¿Qué formación académica tiene? ¿De qué familia proviene? Bueno, te escuchamos atentamente para que nos hable un poquitito de tu propuesta también, Dirce, por favor.
2: Perfecto, muchísimas gracias. Bueno, Dirce es una mujer soñadora, emprendedora y trabajadora por sobre todas las cosas. Tengo 35 años, mamá de 4 niños hermosos.
1: Qué bien.
2: De carrera, licenciatura en administración de empresas. Mi familia proviene de una clase trabajadora a nivel medio. Se dedican al rubro de la panadería y confitería y en un mercado. O sea, son comerciantes. Hace 5 años comienza mi trayectoria, vamos a decir, en la función pública y también ya política. Y eso fue tomando fuerza y se fue generando naturalmente desde mis inicios en mi proyecto en la Navidad de la Avenida Perú, si usted recordás.
1: Recuerdo, justamente de ahí te recordaba. Perfectamente, sí, te recuerdo. Sí. Que lideraba ahí vos la iniciativa con los vecinos para hermosear esa avenida, y cada año la gente ya está repitiendo eso.
2: Así mismo, y de ahí nació Dirce, hoy candidata y también dentro de la función pública, ¿verdad? De esa acción comunitaria fue tomando forma, ¿verdad? Toda mi proyección dentro de la política, y que también comenzamos en la Avenida Perú, pero hoy ya trascendió eso a nivel Ciudad del Este, ¿verdad? Ya con el proyecto también de Navidad del Este o Navidad Sustentable, que también yo estuve impulsando ya dentro del municipio. Y estuve como directora en servicios municipales por 4 años. Servicios municipales, a mi cargo más de 300 funcionarios. Y la responsabilidad enorme de poder mantener la ciudad, ¿verdad? Que es un desafío a diario. Y bueno, dentro de la buena gestión que fui realizando y de la aceptación, por sobre todo, de todas las personas, ¿verdad? De mi entorno, se generó esta posibilidad y la oportunidad de candidatarme a concejal. Y hoy en día, ya terminando ya la campaña, nos encontramos súper bien. Ya tomando también mucha fuerza, mucha aceptación por parte de la ciudadanía. Estamos súper bien, y tengo varias propuestas.
1: A ver, alguna de las más importantes, por lo menos 3-4, dame alguna de las más importantes que te causan desvelo, para alguna, sí, llamarlo de alguna manera.
2: Justamente tengo 3 así principales. Una de ellas, y en base a mi experiencia dentro de la función pública, mi proyecto se llama Ciudad Limpia 360. Pero lo que yo pude aprender es que no basta con que el municipio se pase limpiando, y sí de que realmente tengamos, claro, una división correspondiente que controle y fiscalice y pueda evitar que se pueda realmente contaminar nuestra ciudad, ¿verdad? En varios sentidos, y porque eso también afecta a todos, porque al final es cada contribuyente el que está pagando por ese servicio a la ciudad, ¿verdad? Entonces, con la creación de una división de policía ambiental, vamos a poder reglamentar y controlar.
1: Qué interesante.
2: Todo lo referente a la contaminación en cuanto a la disposición de residuos, quema de basura, contaminación.
1: Y hay que penalizar, perdón, Dirce, hay que penalizar a los puercos, ¿verdad? Porque de verdad hay gente allá en la avenida Perú, por ejemplo, camino a Hernandarias. Yo suelo ir esta tardecita noche a caminar y hay gente que aprovecha la oscuridad para ir a deshacerse de su basura. Y eso es una actitud criminal, y por eso me celebro lo que vos estás proponiendo, crear policía municipal ambiental, así es, ¿verdad?
2: Así mismo es, así mismo. Y no, y justamente yo pude darme cuenta que lo que falta es penalizar con multas, que hoy día no tenemos, y a través de una ordenanza que se adecue también a la ley nuestra, ¿verdad? Claro. Que podamos crear esa ordenanza, reglamentar y controlar y sancionar a las personas totalmente que no se adecuen al mantenimiento y al cuidado de nuestro medio ambiente. Entonces, brilliant, el que no cuida paga y el que cuida gana.
1: Sí. Y vos que tuviste 5 años en servicio municipal, ¿ustedes tienen a su cargo la limpieza del lago, por ejemplo, verdad?
2: Sí,
1: y es admirable como limpia, ¿verdad? Mira que yo cuando camino, pues yo soy una apasionada de la naturaleza, ¿verdad? Y hoy llueve, ¿verdad? A veces la lluvia que es tan torrencial que es como que se va ahí el lodo y se queda en el caminero. Al otro día ustedes ya limpian todo, o sea que inmediatamente responde cuando quieren hacer las cosas, se puede hacer definitivamente, ¿verdad? Pero como vos decís, hay gente puerca y con esa gente únicamente con la ley, ¿verdad? Y bueno, cero impunidad. Así que así nomás, Dirce, ¿verdad? Vos tenés muy clara la película también, ¿eh?
2: Tenemos que concientizarnos sobre el tema, ¿verdad? Y podemos cambiar realmente el aspecto de nuestra ciudad. Hace poco fuimos, vamos a decirle que mala noticia está internacionalmente con el tema del microcentro, ¿verdad? Pero uno puede irse de noche y va a ver impecable el microcentro, pero te vas a primera hora y ya vas a ver en qué situación se encuentra. Entonces, todo eso podemos tratar a través de esta división de la policía ambiental. Y con el tiempo vamos a ir adecuándonos. Y eso también ya tenemos en nuestro país, en la ciudad de Encarnación, se aplica en la costanera. Entonces la ciudadanía cuida su costanera y también vamos a aplicar esto en la costanera acá de Ciudad del Este.
1: Me parece brillante. Primer proyecto, entonces, muy interesante, muy innovador lo tuyo, muy, muy innovador, por cierto. A ver, otro punto importante de tu programa.
2: Bueno, sería ya un programa que se llama Mujer Te Acompaño, en donde tiene 3 ejes programáticos, que uno de ellos es mujer emprendedora, en donde la idea es poder capacitar a mujeres para que puedan emprender desde sus casas o en un negocio, ¿verdad? Para que pueda generar sus propios ingresos. Entonces sería capacitaciones en los barrios con una escuela móvil. Esa es la idea de mujer emprendedora. Y el segundo eje sería mujeres con futuro, que es ya ver un rubro para que ella pueda empezar su emprendimiento, un capital. Y el tercero, una escuela de emprendedores, para que además de tener la capacitación, de tener ya un fondo para su capital, también pueda aprender lo técnico para poder llevar adelante su negocio.
1: Espectacular, me parece brillante también. El emprendedurismo hoy está de moda y mucha gente está saliendo adelante gracias a eso, así que me parece fantástico eso.
2: Y los esteños nos caracterizamos en eso, ¿verdad? Acá la gente le da la vuelta a la vida y empieza a emprender en las calles vendiendo frutas, verduras, asaditos, o sea, todo eso son emprendimientos que uno comienza, ¿verdad? Para poder dar sustento a la familia también. Entonces, podemos formalizar, podemos documentar, o sea, que la gente necesita trabajar. Entonces, tenemos que trabajar en este programa para poder seguir ayudando a la familia.
1: Excelente. Brillante también el segundo punto. ¿El tercer punto que tenés?
2: El tercer punto es sobre la inclusión, que me encantaría continuar trabajando al respecto. Y ya le comenté a nuestro futuro intendente, a Dani, ¿verdad? De poder trabajar en una ordenanza que pueda también ya reglamentar que en cada obra que haga la municipalidad con respecto a las plazas se pueda adecuar a los niños con discapacidad y con TEA también, que es una realidad nuestra en la sociedad, y que yo pude darme cuenta que necesitamos darle ese lugar, ese espacio recreativo a todas las familias que tienen los niños con TEA y discapacidad, ese lugar para poder salir de esas 4 paredes, poder también disfrutar en su familia. Entonces ya estamos con este proyecto, voy a trabajar una ordenanza para que se pueda reglamentar y que las plazas se adecuen a los niños con discapacidad y con TEA.
1: Me parece muy bien, fantástico. Mira, los 3 proyectos que me comentaste realmente son muy innovadores y muy originales, así que de hecho sos profesional, celebramos eso también, tenés muy clara la idea, tenés muy claro el propósito que querés, así que Esperemos que la circunstancia, ¿verdad?, te haga un guiño favorable y puedas ingresar como concejal municipal. ¿Qué te parece a vos la corrupción? Importante también sentar un poco de postura sobre la corrupción, que es un poco el mal que nos mata en este país, mi querida Dirce. ¿Cuál va a ser tu actitud ante la corrupción, por ejemplo, de cualquier ámbito, ¿verdad? ¿Qué representa para vos la corrupción?
2: Exactamente, y esto va a ser un desafío muy grande para mí, porque ya estando en la Junta Municipal, tengo que saber ya controlar justamente la utilización del recurso público, ¿verdad? Ah. Entonces, en primer lugar, es conocer sobre las ordenanzas, cómo se están aplicando, si realmente se está haciendo de la manera en cómo corresponde, si se está adecuando a la realidad nuestra también, ¿verdad? Entonces, como legisladora, el primer paso es conocer las ordenanzas para poder también controlar y de qué manera se está utilizando el dinero público, ¿verdad? Entonces, es el primer paso en la cual yo voy a tener que adentrarme para poder evitar que se esté haciendo algún tipo de corrupción o mal utilizando dinero de la gente, ¿verdad?
1: Perfecto.
2: Entonces, el primer paso sería eso.
1: Sí, excelente, excelente. Bueno, Dirce, queremos agradecerte por este tiempo, desearte todo el éxito del mundo para las justas comerciales de este domingo. Bueno, es tu primera incursión en política, ¿verdad?
2: Es la segunda. La primera tuve dentro del Encuentro Nacional, justamente por Alianza, lo creo. Pero fue un inicio así fugaz. Ya. Así. Pero más bien era siempre por el apoyo hacia Miguel Prieto, que yo me inclinaba mucho hacia su gestión. Y bueno, después ya me invitó a formar parte de su equipo, después de todo lo que fue Navidad en la Avenida Perú, y ahí ya inicié toda esta carrera, ¿verdad?
1: Tenés un testimonio muy interesante, un testimonio como trabajadora por la comunidad que te avala. Así que éxito para vos, que te vaya todo bien. Gracias por hablar con nosotros. No sé si querés agregar algo más para cerrar el contacto.
2: Sí, agradecerle a ustedes por este espacio. Y decirle a toda la ciudadanía que si aún no tienen un candidato, que por favor me apoyen. Realmente tengo buenas propuestas, muy buenas ideas y también muchas ganas de poder seguir sirviendo a mi ciudad y de innovar también ya la Junta Municipal, ¿verdad? Con gente nueva, fresca, para poder seguir sumando a nuestra ciudad y también para poder paliar todas esas necesidades que ya conozco y tengo experiencia al respecto, y más aún después de esta campaña. Y pedirle ese apoyo, ese voto de confianza a la lista 123, opción 11.
1: 123, opción 11. Dirce Ledesma, ¿verdad?
2: Así mismo.
1: Excelente, mi querida. Éxito, y estamos cuando llegue a ser concejal, te vamos a seguir llamando para seguir hablando de los temas municipales. Y espero que siempre nos atiendas, ¿sí?
2: Con gusto, con mil gusto. Vamos a estar ahí trabajando y hablando
1: de la
2: ciudadanía, de los proyectos que se vienen.
1: Si esa mujer se plague y miente, esa mujer de dirse la... Normal, periodista, que esa mujer se plague y miente. Teneme nomás un poco de paciencia y llegar a entrar como concejal y de repente me dijo que allí plague ahí, esa mujer de caro, pues.
2: Entonces te vamos a plaguearnos juntos, porque si está ahí la
1: plague. Sí, me dieron las mejores referencias de vos, mejores referencias de vos. Así que gracias por tu tiempo, éxito, mi querida.
2: Muchas gracias por el espacio, gracias.
1: Abrazo. Dirce Ledesma, candidata a concejal entonces por el partido Yo Creo. Me dieron realmente muy buena referencia de ella. Y tengo que decir, ¿verdad? Y ella ya lo dijo y tengo que repetir, no, la verdad. Ella fue la que ideó, la que gestó todo ese tema de del hermoseamiento de la Avenida Perú cada vez que llega Navidad, Año Nuevo. Y vos ya sabes también, mancito, ¿verdad? Porque hace mucho que estás acá, ¿verdad? ¿Te acuerdas que la gente? Y ella es la que encabezaba a los vecinos. Ella es la que le decía a los vecinos, vamos a poner en cada columna, ¿verdad? Y ella fue, ¿verdad? Así que nosotros vinimos siguiendo todo ese proceso, ¿verdad? Desde hace años, ¿verdad? Y después, sobre todo después de que la Avenida Perú es lo que hoy es, ¿verdad? Porque antes la Avenida Perú era una calleja prácticamente, ¿verdad? Era una calle intestina casi de Ciudad del Este, ¿verdad? Bueno, hoy día es una avenida realmente muy, pero muy linda, ¿verdad? Hay que decirlo, ¿verdad? Yo tengo ese alto sentido de pertenencia a la Avenida Perú, ¿verdad? Si no me voy a caminar ahí por lo menos dos veces a la semana, ya se pide ahí, me voy ahí, ¿eh? Me encanta esa avenida, ¿verdad? A pesar de que es una zona muy contaminada para caminar, ¿verdad? Porque hay vehículos en ambos carriles. Pero igual, ¿verdad? Me gusta caminar. Igual ahí con mi auricular me encanta caminar y es realmente un lugar maravilloso. Bueno, señores, estamos en algo que decir, Mancito. A ver qué estamos escuchando, señor.
0: Algo de Alejandro Lerner. Quiero paz en mi mente.
1: Alejandro Lerner, el chileno, ¿eh? Lo que yo conozco de Alejandro Lerner es Después de Ti, ¿eh?
0: Pero muy romántico.
1: Sí, pero te digo nomás, ¿verdad? Que lo primero que cuando hacía ensalada musical, ¿verdad? ¿Qué es lo que más se pedía de Alejandro Lerner después de ti, ¿verdad? ¿Cómo vivir después de ti? Así, ¿verdad?
0: Pero que cante nomás Alejandro.
1: No. Mira, categoría ducha, nosotros cantamos, ¿eh? Categoría cada dos, que tranquilamente, ¿eh? Pasamos la prueba, ¿eh? Bueno, ahí está, ¿eh? Ahí te bate, me suelo decir Hugo Jero, ¿verdad? Hugo Jero me suelo decir Carlos Legina. Algo acorde a tu garganta, me dice Hugo Jero, es malito también como vos, ¿eh?
0: Gracias a Hugo por ser partner.
1: Hugo Jero como vos también, me iba a decir. Ruido loco también, ¿verdad? Todos los ruidos no son muy, ¿eh? A ver. Bueno, leemos los mensajes antes de ir a la pausa nuevamente también. Gracias a la gente de New Son Importados. Atención, hoy conferencia de prensa de New Son Importados, tercer piso del Shopping del Este. Bueno, está hecha la invitación para todos los colegas, ¿verdad? Los diferentes medios, ¿verdad? Medios tradicionales y medios digitales también. Vos sabés que estabas hablando en estos días con Mary y prácticamente todos los medios de Ciudad del Este y ciudades importantes tiene el respaldo de New Son Importados.
0: Sí, suelo fijarme.
1: Y celebramos la actitud de la compañera Mary, ¿verdad? Porque hay empresas de repente que le dan medios de Asunción, perfecto, pueden dar también, pero me parece que tiene que priorizar medios locales primeramente, ¿verdad?
0: Totalmente.
1: Y yo sé que mucho de lo que eso, gracias a eso, es gracias a la gestión de Mary, ¿verdad? Estoy segurísimo de eso, ¿verdad?
0: Así que para ella siempre nuestro reconocimiento, ¿eh? Como directora de prensa,
1: como directora de prensa, claro, porque ella es la que decide, ¿verdad? A este le vamos a dar, a este no, ¿verdad? Casi todos están, incluso los medios críticos, ¿verdad? En su momento fueron con ella, ¿verdad? Y eso es demostrar grandeza, ¿verdad? Así hay que operar, ¿verdad? No hay que responder con resentimiento y con resquemores hacia la gente que de repente nos dañó en la vida, ¿eh? Bueno, ¿dónde vemos el streaming, señor? De Meribé Vallejos.
0: En YouTube.
1: Mariela Torres, Juan Careaga.
0: La docente Mariela Torres.
1: No, Mariela nomás.
0: ¿Sí? Mariela nomás. Tu colega. Ah, no, voy a decir Mariela nomás.
1: Mariela nomás. No la veo ella como docente. No es porque no tenga capacidad. Ella fue mi alumna y me cuesta verla como docente. A veces se pone muy seria. Eso, ella no es más esa alumna, ¿verdad? Pero Mariela es una capísima. Capísima, capísima. Che, tienen que crecer con esa empresa ustedes, ¿eh? Me dijo Mary que están preparando un estudio de primer nivel. Yo ya estoy cometiendo la infidencia, ¿eh? Si ese chismoso ni gatuyo hiciera secreto a guardar. Y que van a. Y vos no estás contando eso, señora, acá en la radio, ¿eh? Voy a contar a nuestro director de que vos estás en otro proyecto, ¿verdad? Y con la gente de Pro también, ¿verdad? Bueno, tenemos que establecer la pausa. Saludos, dice Carlito Martén, Tocayo 89.5 clavado. Dice otro este mensaje. A ver, me envía una imagen, un local de venta de helado, me dice amigo, ¿eh? Hace un año estamos trabajando con mi señora, me dice, sobre la avenida aquí cerca de casa, barrio 23 de octubre. Mira, fue el amigo Pánfilo Ortiz. Pánfilo Ortiz, mira, fue don Pánfilo. Saluda a doña Simeona, que es su esposa, ¿verdad? ¿Cómo se llama la heladería? Ah, mira, fue Gelatus Delicias de Sabores, dice, ¿eh? 0983-686-140, ¿eh? En esa hermosa avenida del barrio 23 de octubre, ¿eh? Al próximo intendente, no le vamos a dejar más en paz hasta que le priorice a 23 de octubre, ¿eh? Sea Dani Pereira, sea Rigoberto Chamorro, sea quien sea, le vamos a perseguir para que le prioricen a 23 de octubre, ¿eh? Hola, Carlos María, dice, lo que dijo Nakayama, dice, perdón que te diga, me dice, ¿verdad? Pero Nakayama es el candidato más completo para el 2028 y no estoy eligiendo partido a esta altura, dice el ingeniero Federico Godoy. De verdad, es una muy buena figura Nakayama. Primero porque es un intelectual, ¿verdad? Y también es una persona muy íntegra. De verdad, me adhiero a lo que vos decís, ingeniero Federico, ¿verdad? Dice otro mensaje, muy bueno lo de la policía ambiental. Dice, hace tiempo que vengo proponiendo y con severo control ovalé la iniciativa, dice. Sí, totalmente, ¿eh? Hay que empezar a castigar a lo que ensucia en la ciudad, ¿eh? Merece un lugar en la junta, dice, ¿eh? Por dirse, ¿eh? Qué bueno, interesante, ¿eh? Bueno, ahora sí nos vamos a la pausa. Cumplimos, ya venimos en breve.
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0: pesar de que lo están aborreciendo a Carlitos Bauter, ¿verdad? Igual Juancito quería poner la canción, ¿verdad? Me dice una persona, ¿por qué no ponen Receta y Ultima? ¿Por qué todo música de amor? Yo no soy el operador. Tal vez el operador está enamorado, no sé, algo así, ¿verdad? Puede ser también, ¿verdad? Pero probablemente la persona que nos reproche la música que ponemos está en un...
1: ¡Calma, por favor!
0: Está en un periodo de ruptura amorosa o está en el desierto amoroso, algo, ¿verdad? Por eso no me voy... Esta es una canción que a mí me encanta.
1: ¡Calma, por favor!
0: Vos lo que tenés que calmarte, Beto, ¿verdad? Y dejar de ser
1: el
0: tubo que te jodió Hernán Rivas, ¿verdad?
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0: Así nomás, ¿verdad? Bueno, así que... Avanzamos en la tarde, estamos en la última parte ya del programa, señores. Ya ni tan llega la gente en buenas manos. Ahí está.
2: Ya
0: para ese oyente o esa oyenta que mala onda, ¿verdad? Mala vida.
2: Ahí
0: está, mi llano, ahora es mañana.
3: Hoy juega Olimpia ante el Deportivo Luqueño, Copa Paraguay.
0: Luqueño que está en el campeonato de primera.
3: Y que por ahora está fuera de la zona del descenso, está porque...
0: Con el retorno de Lucas, ¿cómo se llama su técnico?
3: Lucas Barrio.
0: Lucas Barrio había triunfado, después no sé cómo se fue después el segundo partido.
3: Sí, por ahora está, justamente eso estaba diciendo hoy los muchachos de deporte... Está zafando el Deportivo Luqueño desde el descenso porque el equipo comprometido, como es que inicia con promedio cero, no está sumando puntos, ¿verdad? Y mientras no sume puntos, le sirve al Deportivo Luqueño. Hablo de Rubiño.
0: Ay, pero lo más probable es que Olimpia gane.
3: Pero me gustó el planteamiento que hizo Jotito hoy en el programa. Luqueño, ahora mismo su objetivo es lograr la permanencia,
0: claro.
3: Tratar de olvidar esa zona de promedio, ¿verdad? Hasta no perder con esa misión vino el Lucas Barrio, porque no le estaba yendo bien al otro, a Rodrigo López. Y ponerle que Luqueño zafe en las próximas fechas, aquí a 5 fechas zafe del descenso. Y ahora, poner hoy gana a Olimpia, va a avanzar de fase. Y si llega a la final y gana la Copa Paraguay, qué premio más importante para el Deportivo Luqueño, ¿verdad? Para su gente.
0: Eso sí. Después, ¿qué premio a propósito? Eso me estaba preguntando. Estaba cavilando en estos días sobre esto. ¿Cuál es el premio de la Copa Paraguay?
3: Ser el cuarto representante de la Copa Paraguay. De la Copa Libertadores, perdón.
0: ¿Pero directo a fase de grupo o tienen que pelear para entrar a la fase de grupo?
3: Tiene que pelear, así como hizo, como jugaron Recoleta y Nacional este año.
0: Es lindo premio también, ¿verdad?
3: Sí, cuarto, si no
0: es así. Es lindo premio, ¿verdad?
3: Pero sí, la clasificación a la Copa Libertadores 2027.
0: Bueno, antes de cerrar el programa, ¿verdad? Nos convirtieron algunos oyentes, ¿verdad? Información de un múltiple accidente que hubo ya esta tarde en el microcentro de Ciudad del Este. Y varios de los vehículos afectados, ¿verdad? En este percance rutero. Involucrarían a vehículos de taxistas. Y me cuentan que uno de los vehículos involucrados es del amigo Gustavo Espínola, el presidente del Taude, ¿verdad? Que es taxista unido del Este. Está Gustavo en línea brevemente para hablar un poco. ¿Qué fue lo que pasó en el microcentro? Gustavo, ¿qué tal? ¿Cómo está? Muy buenas tardes, un gusto saludarte.
4: Muy buenas tardes, Carlos María, gracias.
0: ¿Cierto?
4: Por este espacio. Sí, la verdad que hubo un accidente múltiple. En el microcentro por causa de un vehículo de mediano porte con carga de hierros que estaba subiendo sobre Monseñor Cecichi de Luis María Argaña sobre Monseñor Cecichi, perdió su freno, no sé qué, lo decir que vino hacia atrás y nosotros estábamos todos parados en la parada.
0: Dios
4: y mío. Y agarró cinco vehículos, el mío lo que fue totalmente siniestrado. Gracias a Dios no hubo víctimas fatales que lamentar.
0: Gracias a Dios.
4: Pero ya sucedió bastante en el microcentro.
0: Hace poco hubo luego el de camión situación. Que también había perdido el freno y fue en reversa violentamente. También hace poquito, hace un mes por ahí fue eso, Gustavo.
4: Así mismo, señor. Así mismo también sucedió eso y también no hubo víctimas que lamentar. Gracias a Dios. Pero son hechos, ¿verdad?, que uno tiene que ir preveniendo eso, ¿verdad?, porque en el microcentro hay mucha gente que...
0: ¡Qué bárbaro!
4: Sí, y la verdad que...
0: Es un camión de mediano porte, dijiste, estaba lleno de hierro, ¿verdad? Imagínate, ¿verdad?, con lo pesado que...
4: Sí, lleno de hierros.
0: Y en la zona, ¿dónde mismo? Hay una zona donde hay un declive...
4: La zona de Shopping China. Sí, la Shopping China.
0: Ah, es una zona donde hay la pendiente es muy pronunciada.
4: Sí, que es empinado, ¿verdad?, que es bastante alto para subir. Entonces, de ahí volvió otra vez hacia atrás y lamentablemente agarró los vehículos que estaban estacionados en la parada, ¿verdad?
0: Dios mío, qué sustazos se habrán pegado, ñande.
4: No, la verdad que sí, yo me tuve que entrar en una farmacia porque entró mi vehículo, entró por la columna eléctrica donde estaba un transformador, entonces me tuve que entrar adentro, ¿verdad?
0: ¿Y no hubo ningún herido siquiera, Gustavo? ¿Herido? ¿O hay heridos leves por lo menos?
4: Nada, por suerte no hay nada, pero en cualquier momento va a suceder si esto no se va a controlar, ¿verdad?, los vehículos para que puedan descargar en horas pico, no se puede entrar.
0: A mí que no puedo ese tipo de vehículos entrar a esta hora todavía, por lo menos ahí, ¿verdad? Tiene que entrar ya cuando disminuya ahí el flujo vehicular, no sé.
4: Así mismo,
0: y esos son los grandes pendientes del microcentro, ¿verdad? Esas son cuestiones que se tienen que corregir. Celebramos que no te haya pasado nada, Gustavo, ¿verdad? Porque hay una familia detrás de vos, igual que tu compañero también, así que es un día de suerte para vos, hay que agradecerle a Dios, de verdad, te digo, me quedo también asustado con lo que me está contando.
4: Pero yo le solicito a las autoridades que tomen cartas en el asunto, de que vean si hay una ordenanza, realmente yo creo que hay una ordenanza, y qué horas pueden entrar, y dónde pueden entrar, dónde y cómo tienen que entrar los vehículos que están ahora por todos lados, construcciones de aquí para allá, de piedra, de no sé qué, son cargas muy pesadas y las calles son muy empinadas, ¿verdad? Entonces hay que cuidar sobre eso porque son a veces empresas que no cuidan eso, los vehículos viejos, vehículos que no soportan, vehículos que no están acordes. Todo eso hay que ver un poco porque...
0: Totalmente. ¿Y tu gremio?
4: No haya víctimas.
0: Tu gremio es suficientemente poderoso, así que ustedes mismos como taxistas de manera institucional tienen que pedir a toda la municipalidad. Urgente. Gustavo, me alegro que no te haya pasado nada a vos ni a tu compañero, mi querido, estimado amigo. Así que gracias por atendernos y mucha fuerza, Gustavo.
4: Gracias, Carlos María.
0: Hasta luego. Gracias. Gustavo Espínola, presidente del TAUDE, ¿verdad? Taxista Unido del Este. Lo escucho muy asustado porque él es una persona así muy tranquila. Y lo escucho realmente muy asustado. Me pongo en su lugar. Un camión que estaba lleno de hierro, dice, ¿verdad?, de materiales de hierro. Aparentemente no le funcionó el sistema de freno y pasó lo que hace poco pasó también Juancito, ¿verdad? Creo que había reportado ese caso en Mega TV, ¿verdad? Ese camión que había también no le había funcionado el freno y empezó a retroceder encima de varios vehículos hace poquito.
3: Y pasó en la misma zona.
0: En la misma zona,
3: en la misma
0: Luis
3: zona.
0: María Argaña también, ¿verdad?
3: Sí, en la misma zona, sí. Ahora que
0: Dios
3: me acuerdo, ¿cierto?
0: Mío, qué peligro Ciudad del Este en el microcentro, ¿verdad? De verdad, es un... No, yo como... ayer me fui y te dije, ¿verdad? Y cada edificio que se está haciendo allí, cada mejora que se está haciendo, ¿verdad? Está bien, la gente está trabajando, hay plata, todo lo que quiera, ¿verdad? Pero no, hay que cuidar ciertos detalles, ¿verdad? Sea que se lleve, hay que llamar a Ciudad del Este en el microcentro, ¿verdad? No es mi lugar, definitivamente, ¿eh? Definitivamente, hay que se lleve el lugar, ¿verdad? Y ni que tú la niña y tío, ¿sabes? Porque pegamos ya en un garupá y no, ¿verdad? A pensar, voy a dejar bien la cuilla. A mañana una cosa no sé usted ya, pero donde que tú y la dejamos el radio de la vomita y contra de cuerda ahí porque todo parece que está mal ahí, ¿verdad? Sí. La gente no respeta la vereda, un quilombo ahí la gente, ¿verdad? Pero es lo que nos está alimentando, ¿verdad? Entonces tengo que confesar también eso de que así estaba pensando ayer cuando me fui, ¿verdad? Porque muy pocas veces me voy al microcentro, ¿verdad? Entonces creo que uno de los grandes desafíos que va a tener el próximo intendente es un poco el tema del microcentro de Ciudad del Este. Eso creo que no puede eludir al próximo intendente, sea Rigoberto, sea Dani, sea quien sea, ¿verdad? Tiene que atender el tema microcentro, ¿eh? Se tiene que arreglar problemas estructurales que hay en el microcentro. Bueno, tenemos que cerrar el programa.
3: Y parece que...
0: ¿Ahora qué tenemos? ¿Audio? Antes de irnos.
2: A ver, Carlos María, no dame por emoción, entonces deja que nos haya votado con Domingo.
0: Cierto.
2: A ver, deja que la municipalidad es el mejor municipio del Paraguay, se llama ya debería haber ya por el trabajo, o ya pues lo legal me llama Mujica unida la trabajo, ya por la tapeo, ya por la puesto artesiano. Ya me llegó su oportunidad, o sea, y me llamó a ir con Paraguay, o sea, y me recorre a donde hay, le ponen mal.
0: Así es. Esperemos que la gente vaya realmente este domingo a votar. Ya participa que es lo mitad. Ya participa que es y a veces hay acá el comisario el finado Jambay. Han de participar y han de participar y yo Jambay. Así que ya participa que es domingo lo mitad. Voy, ña, pues, ya. Voy. A usted ya, yo me dije, ponle de asadito, ya, ponle ya, posea. Pero ya, jaque ya vota. Ya, jaque ya vota. Ciudadanía también tiene que ser ejemplo. Alto Paraná tiene que ser ejemplo también en materia de participación ciudadana en los comicios, ¿verdad? Juancito, ¿qué tenemos por ahí, señor, por ahí cerrando?
3: Sí, dijiste, siendo nomás quería acotar a la información que ayer también estaba dando ya en el último bloque. El municipio de Foz de Iguazú va a ampliar lo que es la avenida Vila Porte, ¿verdad? Y ayer nos corrigían también, como mencionamos, ¿verdad?
0: Sí.
3: El oyente, así que la ahí, pero ya dije, sobre la avenida Vila Porte, toda esa avenida se va a ampliar, quiere decir que Foz también está interesado en mejorar todo el ese tráfico,
0: claro.
3: De la frontera.
0: No puede quedar atrás.
3: Entonces Ciudad del Este no puede quedar atrás tampoco de este lado.
0: Definitivamente, muy buena acotación, Juancito, muy buena acotación. Bueno, antes de irnos, señores, hoy se recuerda el Día Internacional del Café, mira un poco. Así que...
3: ¿Y el café?
0: ¿Quién es el que nos gusta un café, verdad?
3: ¿Y el café acá?
0: ¿Eh?
3: ¿Y el café acá?
0: Y acá el café brilla por la docencia para nosotros al menos, ¿verdad? Para lo que estamos acá en la locución y ahí también, ¿verdad? No sé, en otras instancias de la radio, ¿verdad? Así que, señores, hoy se brinda por la bebida favorita de millones de personas en el mundo, ¿verdad? Día Internacional del Café. Yo le bajo el café descafeinado, ¿verdad? Eso bueno, es como tomar el vino con hielo,
5: mamá. Y oportunamente organizamos un café de debate presidente y tocamos el tema.
0: Está cancelado en este programa. Censurado a Augusto Gernofer por mentiroso. Allá va. Censurado a Augusto Gernofer, Es promesa, me usted ahí ya, Hoy se recuerda también el Día Internacional de la Música. Dice, mira un poco, Juancito. Día Internacional de la Música será, ¿Vos podés vivir sin música?
3: No, dijiste eso.
0: Yo no puedo vivir sin música. Ya, igual, ¿sabes nuestro eslogan, verdad? Podemos vivir sin cariño, pero lo vemos muy complicado sin música.
6: Qué hasta mentiroso en el baño. Que sos.
0: No, Santo, de ninguna manera, jamás mentiría, Santo,
6: Esto está pico.
0: Nos vamos, señores, a ver un poquitito. Me decía acá la dirección del amigo Pánfilo Ortiz, ¿verdad? De su heladería. Avenida Fulgencio Llero, Carlos María se llama, me dice, ¿verdad? Calle 6 Mondal. Ahí está, Excelente, entonces, saluda al amigo, Bueno, nos vamos, señores. Ya en instante llega la gente en buenas manos. ¿Qué más, Juancito, ahí desde tu sector?
3: Para recalcar, hay lindos partidos de la Liga de las Naciones hoy. Alemania juega ante Serbia. O está jugando, ya mejor dicho, ante
0: Liga
3: Serbia.
0: Liga de las Naciones, ese
3: el fútbol europeo.
0: Pero ese fecha FIFA también.
3: Sí, coincide con la fecha FIFA.
0: O este el Champions, torneo europeo. Fuera, eso no, esta Alemania
3: de Europa.
0: Está hablando de selecciones,
3: ¿no? Sí, de Europa. Y.
0: ¿Alemania contra?
3: Serbia.
0: No va a ser atractivo eso. Recordemos uno de los jugadores más icónicos de Alemania en este momento. ¿Quiénes son? Musiala es uno.
3: Ya no.
0: Que juega en el Bayern, después. Sí, sí. Kimmich.
3: Kimmich.
0: ¿Después?
3: A propósito, era el técnico no de Alemania, es el entrenador este de Borussia Dortmund. A ver, ¿cómo se llama? Nuevo DT. Acá voy a poner.
0: ¿Y su arquero cómo que se llama? ¿Te acuerdas el arquero? Bayern, nunca ese. ¿Cómo era? Neuer.
3: Jürgen Klopp es el entrenador de. El nuevo entrenador que asumió después del Mundial.
0: Ah, tiene
3: el
0: nuevo entrenador de Alemania.
3: Y el entrenador este, el conocido. Que dirigió mucho tiempo en Borussia, Liverpool, si no me equivoco. Jürgen Klopp, conocido.
0: Sí. ¿Qué hora va a ser este partido? Siempre es un placer ver la Alemania.
3: Se está jugando, pero tenemos que irnos ya, señor.
0: Sí, tenemos que irnos, así es, tenemos que ir a ver ese partido. ¡Nos vamos! Buen resto de tarde para todos ustedes. El reencuentro ya mañana, Dios mediante, a partir de las 14.
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0: Buenas tardes para todos. ¿Cómo están? Sean bienvenidos en Buenas Manos. Estamos a través de la 780 AM, como siempre, Radio Primero de Marzo y las pantallas de Mega TV. 28 graditos de sensación térmica que tenemos actualmente en Asunción y Departamento Central. 2 horas de mucha información, mucha música y buena onda, ya haciendo el conteo de lo que falta para las elecciones municipales de este domingo. Recordemos que vamos a tener una cobertura muy, muy importante ese día, desde bien tempranito hasta el final de la jornada, en los distintos puntos de votación y, por supuesto, también con una boca de urna que va a actualizarse minuto a minuto a nivel país. Michel Benítez, ¿cómo estás? Muy buenas tardes.
1: Hola, ¿qué tal, Denise? El saludo a la audiencia, a los televidentes. Ni fútbol de primera vamos a tener el día domingo para dedicar exclusivamente a las elecciones municipales. Así es que vamos a estar con todo. Ayer ganó Cerro Porteño, Denis, ganó Cerro Porteño y está vivo en la Copa. Por ahí yo te dije, Denis, que el camino más fácil para Cerro Porteño, bueno, la final seguramente lo tendrá el equipo de Libertad o el equipo de Olimpia, puede llegar también a la final de la otra ruta. Se eliminó Nacional, perdió ante el equipo Independiente de Campo Grande por 2-1, pero se instaló el equipo de Gustavo Costas en cuarto de final de la Copa Paraguay. Y hoy Olimpia juega ante el Sportivo Luqueño.
0: Enhorabuena también, hoy un día muy especial para todos los cerristas. Bueno, y yo también que festejo, ¿verdad? Sí. Y le mando un fuerte abrazo a todos los cerristas de corazón del país. ¿Cómo está, Jorge?
2: ¿Cómo estamos?
0: Mi amigo olimpista.
2: Sí, ¿cómo estamos? Sí. Y felicitaciones a todos los cerristas por un aniversario más y, bueno, por la posibilidad de festejarlo con un triunfo.
1: Y ayer bueno, ya se festejó después del triunfo, mucho en Bocapó a las 12 de la noche.
0: ¿Verdad? Bueno, pero nosotros yo somos de Barrio Obrero.
1: Yo pensé que
0: lógicamente en Barrio Obrero va a haber malos festejos, ¿verdad?
1: Pero me confundí un poquitito, ¿verdad? Pues tan cierre de campaña, caravana de repente, y no sé si fueron realmente
0: pero el cierre de campaña no va a ser la medianoche precisamente,
1: sí,
0: ¿verdad?
1: Totalmente.
0: Ahí tengo que reivindicar un poco mi fanatismo.
1: Felicidades, Daniel.
0: Por más que estamos en un mal de barco así brutal, pero
1: y para nuestro invitado también, mucha felicidad y a toda su familia también, gente
0: cerrista,
1: sí, de cuna, sí.
2: Ahora,
1: a pesar de que me dijo algo muy importante, en su época de escuela y colegio veía más cerristas. Ahora, ¿dónde se va y se ve olimpista?
0: No, pero Cerro no va a perder un cañimbapo.
1: Eso me parece.
0: Cuando Cerro pierde,
1: es cuestión de estudiar.
0: No te sale tanto tu fanatismo. Pero eso es de todos los equipos. Porque cuando está mal tu equipo, no es tampoco que te levantas y decís, me voy a poner hoy mi remera y voy a estar loco mi bandera por todas partes, ¿verdad? Cuando estamos ganando, pues todos somos más fanáticos. Esa es la verdad.
2: Bueno, pues vamos a preguntarle a él cómo está con
0: el su Luis Fernando que está con nosotros.
2: Sí, con su sentimiento azulgrana. El doctor Luis Fernando Franco está con nosotros, candidato a intendente Fernando de la Mora. Doctor, ¿cómo te va? Un gusto saludarte.
3: Hola, ¿qué tal? ¿Cómo está, Jorge? Muy bien. Hola, Denise. Michel.
1: Bien, bien.
3: Nuestro amigo Luis.
1: Natalicito.
3: Y a todos los televidentes y los que nos están escuchando, en especial a mi compoblano de Fernando de la Mora. Y a todos los cerritas en su día le mando un fuerte abrazo.
0: A ver, dice, realmente esas felicitaciones de olimpistas son más falsos de billetes de un millón, ¿eh?
1: Vos sabés que el año pasado yo traje inclusive el libro de Cerro Porteño. El libro de Cerro Porteño,
2: pero es que
1: recordando los 100 años.
0: Muchas gracias. No, para mí, en el aniversario creo más. Ahora, cuando Cerro gana o sale campeón y esas felicitaciones sí son un poco falsas.
3: Pero un poco falsas.
0: Es re falso.
2: Pero, ¿qué sería,
0: o cuando gana el clásico?
2: ¿Qué sería de un cerrista si no tiene su contraparte? O
0: claro,
2: al revés. O sea, yo te aseguro que hoy hay fanáticos de otros equipos que, no te voy a decir envidian, pero que necesitan para sentir más fuerte su fanatismo un rival, un
0: claro,
2: rival personificado. O sea, el hincha de, no sé, de General Díaz, el hincha de Tacuarí, el hincha de Ameliano, son hincha ahí, bueno, Trinidense con Rubio Ñu, tienen ahí su pica en el barrio.
0: En el interior del país genera muchísima pasión, pero tiene que haber rivales, tiene,
2: claro,
0: que haber clásicos.
2: Tiene que haber
4: interior, demasiado pasión ya.
3: ¿Qué sería, de Boca sin River y
0: claro,
3: sin Boca?
1: Y yo creo que en la política pasa lo mismo, a pesar que hay diferentes facciones ahora, pero el clásico es el partido colorado, el partido liberal.
4: ¿Vos sabés
1: qué? Nos sí, pueden decir sí. Uno de los dos partidos.
4: Pero yo, por ejemplo, escuché ya en algunas declaraciones de Luis Franco el llamado a los amigos colorados.
3: Sí.
4: ¿Verdad? Claro, ¿tenés sí. muchos amigos colorados?
3: Muchísimos amigos colorados, muchísimos. Algunos de mis mejores amigos son colorados, mis parientes, mis primos, mis tíos, mis tías. Son colorados, inclusive, imagínate, tengo un hermano olimpista. El único olimpista en la familia de Franco. Se nos dio la vuelta.
4: Suele pasar.
0: Mi hermano mayor, por ejemplo, es olimpista. Y toda mi familia sí. es cerrista.
3: Imagínate que mi bisabuelo era cerrista y jugó en Cerro Porteño. Hizo, creo que hasta la sub-20. Jugó en Cerro hasta la reserva. Creo que en aquella época se le decía cuarta especial.
1: Cuarta especial, sí. ¿Verdad? La cuarta especial, sí. Jugó... ¿Vos sabés que en el interior se mantiene todavía la categoría cuarta? Cuarta especial. Antes sí en primera sí existía cuarta especial.
3: Fue arquero de Cerro Porteño. Mi abuelo, cerrista. Todos sus hijos, cerrista. Y después todos nosotros los primos, la descendencia salimos todos cerristas y mi hermano salió olimpista. Era cerrista. Y después
4: se puede convertir. Hay casos de conversiones.
1: Pero vos sabés que se da y eso, sí, porque de mis familiares, 90% de cerristas. Salió un tío olimpista de parte de mi papá. Yo salí olimpista. De parte de mi mamá, todos cerristas. Solamente un tío olimpista.
4: Pero Olimpia ganó mucho adentro cuando salió campeón de la Libertadores.
1: Pero así como dijo
0: Luis. Probablemente.
1: Pero sí, así como dijo Luis Fernando, en esa época, a partir de los 80, o sea, 90% cerrista. Hoy en día. Ya mis familiares, creo que ya estamos en un 30%, o sea, subió. Yo creo que con los títulos y con lo que fue a nivel internacional y los logros del equipo de Olimpia, los chiquitos que crecen, los sobrinos, los bisnietos, y eso ya son olimpistas.
0: Las victorias pesan mucho también.
2: Pero también ahí, y justamente para inclinar un poco también el comentario hacia lo político, están hablando de que los triunfos son los que traen adeptos.
3: Sí.
2: En la política, ¿cómo manejan eso? Porque la construcción política no puede depender de los triunfos.
3: No, ya tiene que venir la gestión. La gestión, pues, es lo que te hace crecer políticamente. Vos podés ganar y si una mala gestión no vas a crecer. Por eso que a nosotros, los liberales, nos obliga luego, primero por nuestra historia dentro del Paraguay, los hombres y mujeres que fueron y que son del Partido Liberal, sobre todo la gente como José P. Ullar y Eligio Ayala, etcétera, de una honradez intachable, de una historia intachable, entonces eso nos obliga y nos cuesta llegar. Entonces merecemos generalmente la victoria. Cuando tenés algo fácil, pues no valorás lo que tenés.

0: una buena gestión, por eso en 35 años de democracia en Fernando de la Mora, que el pueblo fernandino puede elegir sus autoridades, intendentes, 25 años el pueblo fernandino nos dio ese yerovía, y creo que este 4 de octubre vamos a continuar otros 5 años más, si Dios y la Virgen permite. Estoy muy confiado y vamos a hacer un excelente trabajo también, como vinieron haciendo los que nos antecedieron en el cargo.
1: Eso generó, digamos, ya que vos presentás estas condiciones, Luis, el hecho de que exista más colorados en Fernando, pero votaron a los liberales, o sea, votaron por, obviamente, por las personas que se presentan, o sea, tuvieron buenos candidatos, por eso ganaron.
0: Yo creo que sí, yo estoy convencido de eso, que el fernandino tiene un voto inteligente, sabe elegir, sabe invertir, como yo digo, su voto, porque es una, finalmente, una inversión, ¿verdad? Una inversión en tu calidad de vida y una inversión económica, porque vos tenés una propiedad y al votar bien tu propiedad vale más, al votar mal cae el valor de tu propiedad. Y en Fernando de la Mora, hace 10 años cuando empezamos con Alcides Rivero, por decirte, el 35% de la población trabajaba en Fernando de la Mora. Hoy el 65% de la población trabaja en Fernando de la Mora. Quiere decir que creció económicamente Fernando de la Mora, dando más trabajo a los fernandinos y fernandinas. O sea, creo que vamos por un buen camino.
2: ¿Y los concejales, doctor? Porque una cosa es esa confianza, digamos, para la intendencia, pero uno de repente dice que para que pueda tener mayor gobernabilidad el intendente necesita también de repente una junta que sea o que pertenezca por lo menos en parte a su partido. ¿Cómo ves esto para estas elecciones?
0: Y nosotros en la última elección metimos 7 concejales. Yo veo que tenemos muchas chances, si Dios permite, de volver a repetir eso, Fernando de la Mora, de volver a meter 7 concejales. Pero yo creo que más la gobernabilidad depende del intendente, ¿verdad? Si vos caminás bien, si no te desvías un poco del camino, no haces nada indebido, no, ¿qué te puede decir la
2: gente? No te van a hacer la contra.
0: ¿Qué te pueden hacer la contra? Si vos no parcelás licitaciones, si vos no querés hacer chanchullo, si es que no querés tocar la caja, nadie te puede apretar de ninguna forma. Ahora, si es que vos tenés techo de vidrio, vos estás haciendo algunas cositas raras, pues estás expuesto a que los muchachos vengan y te aprieten. ¿Verdad? No, lo sabemos, esto que vos hiciste. Pero si vos haces un buen trabajo, yo creo que no hay junta municipal que te pueda apretar.
2: ¿Te llevas bien también con los colorados?
0: Yo me llevo súper bien. Yo en estos 10 años que estuve en la Junta Municipal, que estoy como concejal municipal, fui 6 veces presidente de la Junta. No hay otro caso, ¿verdad? Ningún otro concejal fue tantas veces presidente de la Junta. Y siempre, esta última vez fui con voto colorado, ¿verdad? Y siempre me votaron los colorados. En todas las veces que me candidaté a presidente de la Junta, tuve voto del Partido Colorado. Nos llevamos súper bien con mis colegas, trabajamos con ellos, son buena gente. Y lastimosamente, solamente de los 5 hoy que están como concejales, 2 siguen en carrera. Le mando un fuerte abrazo al amigo Marcelo y al concejal Isasi, y le deseo toda la suerte del mundo también a ellos para que puedan conseguir su objetivo, al igual que a mis 12 candidatos a concejales que están pugnando y a los colegas liberales que están pugnando.
1: Ahora, ¿te trazás también, Luis Fernando, como objetivo el hecho de aumentar un poco esa base tributaria? Porque siempre en los municipios se habla, hay tanto por ciento de evasión, tanto por ciento de demorosos, ¿verdad? O sea, hay un porcentaje importante de plata que no entra al municipio.
0: Fernando la Mora, hay un alto porcentaje de morosidad, ¿verdad? Y la gente, por supuesto, prioriza lo necesario, ¿verdad? Nadie puede vivir sin luz eléctrica, sin agua, sin poner un plato de comida en la mesa en su casa, darle a su hijo para su pasaje, para el recreo, moverse ellos su pasaje combustible. Y si no pagas tu impuesto inmobiliario, tus tributos en la municipalidad, pues no pasa nada. Nadie te va a venir a meterte en Inforcón por eso, a sacarte la casa, por eso no están ánimo en ningún municipio a hacer eso. Entonces, pero sí hay que ver un poco cómo podemos hacer. Nosotros tenemos planes, parcelar, por ejemplo, con un buen descuento y darle la facilidad que paguen cuota. Por cómo florecen las empresas, como, no quiero enviar el nombre, pero las empresas que se dedican a vender electrodomésticos, las compañías de celular, todo te dan en cuota. Entonces,
3: creció muchísimo
0: dando en cuota, ¿verdad? Entonces, vamos a parcelar y vamos a tener un ingreso constante todos los meses, porque cuesta mucho llegar a fin de año y tener que bajar 2, 3, 4, 1 millón de guaraníes. En cambio, si está pagando 100.000, 150, 200 mensual, te acostumbras y pagas.
1: Pero hay que generar confianza.
0: Y yo creo que la confianza viene, se le da a cada nuevo intendente. Siempre ocurre eso en todos los municipios.

0: Una vez que eligen su nueva autoridad, la gente va y paga, va y tributa, ¿verdad? Entonces, y generalmente antes de las elecciones, la gente deja de pagar. A esperar nomás que llegue el nuevo intendente para poder pagar.
1: A ver,
0: Siempre
1: ¿qué es lo que cambia?
0: sí, siempre apuestan a eso. Eso se dio siempre.
1: Claro, porque es muy interesante lo que decía el doctor en ese sentido, porque a diferencia de los servicios básicos, como por ejemplo la energía eléctrica o el
2: Te
1: agua, ¿verdad?
2: cortan.
1: Entonces te cortan, entonces vos, como sea, tenés que ir a pagar, ¿verdad? Pero el impuesto genera, tiene como una imagen diferente para el que
2: Claro.
1: tiene que pagar. A veces dice,
0: Claro.
1: mira un poco esto, yo no estoy, o sea, siento que no veo lo que yo pago
2: Pero
1: finalmente.
2: encima, yo no sé cómo es el mecanismo en Fernando de la Mora, pero encima vos no pagás tu impuesto, igual hay recolección de basura. O sea, igual se van a buscar tu basura. No, es que te cortan tampoco,
1: No, porque
2: ¿verdad?
1: si no, la ciudad se va para
0: En
1: abajo.
0: Fernando de la Mora, nosotros lo que hacemos es la basura domiciliaria, lo que producís vos, lo que vos producís de tu casa, de tu comida, lo que vos tirás. La producción de la basura domiciliaria está tercerizada y una
2: Ah.
0: empresa, ¿verdad? Y que si finalmente vos dejás tu basura afuera, no, nosotros nos encargamos, ¿verdad?, finalmente como municipio.
2: Claro.
0: Y la basura de la calle, que es comunal, que el que pasa tira un pucho, o tira su botella, o tira una servilleta, o las hojas, o las frutas, lo que fuera que encontramos en la calle, se encarga la municipalidad. Yo tengo un costo también en combustible, personal y disposición final después de basura, ¿verdad? Entonces, no, nosotros estamos trabajando bien, tenemos planes y creemos que vamos a estar mucho mejor a partir del 4 de octubre. La gente va a volver a confiar, la gente va a venir a pagar y vamos a darles toda la facilidad de pago. Es lo que queremos gestionar. Hasta ahora podemos bajar hasta el 12%, podemos exonerar tasas, multas y hacer un descuento por ley hasta el 12%. Es una gestión donde, por la ley que hay, este cambio, la ley le permite al municipio a bajar todo lo que crea conveniente. Imagínate que yo pueda hacer un descuento, este año vamos a bajar al 25%. Y que venga y me paguen el 70% de los contribuyentes.
1: Mejor algo que nada.
0: Claro, copiar el pollo de Costco en Estados Unidos, que siempre es pérdida, pero tienen que entrar hasta el final del supermercado
1: Y
0: para
1: que la
0: comprar
1: gente esté
0: y
1: al
0: ya llevan
1: día.
0: todo lo que encuentran por el camino ahora.
1: Y que la gente esté al día, porque pasa mucho con los impuestos que a veces pasa el tiempo y como crece esa deuda, es como que la gente va diciendo, no, pero pues, no puedo entregar toda esta plata junta, ¿verdad? Entonces, una vez que se pongan al día, después creo que ya va a ser más
0: Claro.
1: fácil ir pagando ya año a año, ¿verdad?
0: Darle esa facilidad de pago. Y también tenemos pensado, por ejemplo, para la gente que quiera venir a invertir, que quiera venir a construir en Fernando de la Mora, modificar un poco las ordenanzas, darle más flexibilidad. Y yo tengo pensado en eliminar, por ejemplo, lo que es estacionamiento del pago de impuestos. Una persona que venga a querer hacer un edificio de 10 pisos y tiene dos subterráneos de estacionamiento, le eliminamos eso. Que venga, eso tal es algo que no entró todavía. Que entre la plata y que eso pueda salir en obra. Y que esto pueda contagiarse y más gente quiera venir a construir en Fernando de la Mora, porque en Fernando de la Mora se le da facilidad, no hay burocracia, no hay coima y no se le cobra los estacionamientos, por ejemplo.
2: ¿Y cuánto es la expectativa de participación que tienen para las elecciones?
0: Y yo creo que va a ser más del 50%, yo creo que estará en torno al 55% aprox. Depende si es que yo la Virgen permite, no se viene la lluvia, ahora que
2: Marca lluvia, ¿en serio?
0: marca lluvia, ¿eh? Yo creo
1: Marca
0: que va a llover
1: lluvia,
0: la
1: sí.
0: madrugada. Pero va a estar en torno más o menos ahí al 55%. Mientras
2: ¿Qué?
0: más gente
2: Pero
0: participe, yo estoy más contento.
2: digamos, ese es el promedio.
0: Yo creo que en Fernando de la Mora tenemos 106 mil inscritos, yo creo que en el padrón electoral, y yo creo que estarán votando 57 mil, casi 58 mil personas más o
2: ¿Y
0: menos.
2: con cuántos votos un intendente es electo?
0: Yo creo que el que lleva 28 mil es el próximo intendente.
1: 28 mil.
0: Aproximadamente.
3: Ese sería el piso.
0: Ese piso, pues yo estoy.
3: ¿Cuál es tu intención?
0: Yo creo que nosotros vamos a llevar más de 30 mil votos. Estoy muy confiado en eso.
3: ¿Cómo? Mira que, perdón, estoy observando que solamente dice lluvia dispersa, luego mejorando. No,
0: Sí.
3: marca lluvia, lluvia.
1: Para el domingo.
3: Para el domingo.
0: El sábado ya va a llover.
3: El lunes sí marca lluvia.
0: Que llueva el lunes,
3: El
0: que
3: lunes
0: llueva el
3: tranquilamente,
0: martes.
3: después de la votación me puede llover, sin problema. De madrugada, ¿verdad?
0: Sí, que llueva el lunes. Que llueva a partir de las 6 de la
3: A partir de
0: tarde.
3: las 6 de la tarde ya tengo que.
4: ¿De qué color es la bandera de Fernando?
0: La bandera, Fernando, es roja y blanca. Tiene unos vivos azules también. Y la bandera del Sport Colombia es amarilla y roja.
3: Amarillo,
0: También
3: por
0: la
3: Colombia.
0: municipalidad de Fernando también se identifica con esos colores.
2: Fernando tiene un. Es por Colombia, después otro club.
0: Hay
2: Hay
0: muchísimo,
2: mucha.
0: mucho.
3: La
0: El
3: Liga Fernandina. De la Liga Fernandina,
0: club es el Sport Colombia, ¿verdad?
3: sí.
0: Pero después está la Liga
3: La
0: Fernandina,
3: Liga
0: 16 de
3: Fernandina.
0: Julio, Sol de Campo Grande, Universo, Capi Perú, los halcones, muchos.
2: Pero ahí también el político tiene que estar, ¿verdad? En las ligas, porque ahí también es un importante.
0: Están los muchachos ahí, yo tengo unos cuantos concejales.
3: Dirigente, presidente inclusive.
0: Sí, está un amigo, Juan Núñez, que es presidente del 16 de julio. Después está Gustavo Núñez, que fue presidente de Capi, y Fabio Alvarenga, que fue también directivo de Sol de Campo Grande. Alexio Campo, que fue también, creo que fue presidente de Universo y fue presidente de la, no sé cómo decirle, Confederación de Futsal Fernández.
2: En red he visto que Capi es muy popular, ¿eh?
0: Capi. Sí, Capi es muy popular. Sí, muy Capi, popular. Y sí. Muchos, casi todos tienen su público, pues, depende de la.
2: Pero espectacular, porque de la zona. Tienen sus páginas en Facebook y suben todo, ahí sus actividades y es un momento demasiado emocionante, ¿verdad?, para la gente que vive en Fernando de la Mora identificarse con un club, ¿verdad?
0: Sí, le da identidad todavía, sí.
3: Luis Fernando es joven todavía, pero le habrá visto ya en la última etapa de su carrera a Guido Alvarenga, que jugó en Sport Colombia. Un monstruo, Guido.
0: Guido Virgilio Alvarenga, jugador del Sport Colombia, sí. Y luego el Mandillú de Corrientes, después de Cerro Porteño. Nos dio mucha alegría hasta que nos dio una tristeza cuando vistió la franja, negra. La raza maldita. No, un abrazo de Fernandino y Alvarenga. Sí. Uno de los mejores jugadores de fútbol que he visto en mi vida. Me acuerdo un partido.
4: Pero tenía que ganar, pues, una.
0: Ah, también. Cerro Porteño.
4: Un partido en una Copa Internacional que fue una final.
3: Sí, jugó la Recopa.
4: Y ese es el título internacional que tiene Guido Alvarenga en su haber.
3: Sí.
4: Que jugó contra San Lorenzo, Olimpia
3: campeón. En Los Ángeles.
4: Olimpia campeón de la Libertadores, San Lorenzo de la Sudamericana.
3: Él va en el 2013 en el equipo de Olimpia, y Olimpia un año antes fue campeón de la Libertadores y San Lorenzo fue campeón de la Sudamericana. Entonces tuvieron que jugar.
0: Olimpia cuando se pasó hizo el tricampeón, salió campeón acá.
4: Eso fue en el 90.
3: No, eso fue, no, vos sabés que en el 90 tampoco Olimpia fue campeón a nivel local, fue Cerro Porteño el campeón y Olimpia sale a la Libertadores. En el 2002 sale Libertad el campeón absoluto. Le gana al 12 de octubre de Itagua la final por el absoluto.
1: Ahora, Luis, volviendo al tema de la municipalidad, ¿cuántos funcionarios tiene la
0: 1.200 funcionarios aproximadamente.
1: 1.200 funcionarios.
0: Mucho, sí. 1.200.
1: ¿Y es mucho para el funcionamiento de...?
0: Yo creo que sí es mucho, ¿verdad? Pero no soy yo el que decide, ¿verdad? Pero yo no estoy en ánimo de echar a ningún funcionario.
1: ¿Cuál sería el ideal?
0: Yo creo que con 1.000 estaríamos bien. Y sacar a la calle por lo menos 300 a gente para trabajar, no de la calle para echarlo, sino gente que esté en calle trabajando, compañero de la cuadrilla, otro grupo que se dedique a hacer unas encuestas, unos censos, para poder. Esa es una idea que tengo también, ¿verdad?
1: O sea, porque muchas veces no es el
0: notificadores,
1: tema de pedirle a la gente, doctor, sino
0: darle una función, claro. Claro, hermano, ahora, si eso no es mano obra bien utilizada, te van a producir algo sí o sí. Como te vuelvo a decir, sacar más gente en la cuadrilla, en la limpieza. Sacar gente que haga notificación, informe, cartelería, que nos diga cuántos locales nocturnos tenemos, dónde están los comercios, para poder.
2: ¿Qué hacen la encuesta?
0: No, esos son los notificadores que van a salir. Pero después estoy en mi cabeza, tengo que quiero hacer como.
2: Recabar datos.
0: Me dijeron que no había ascenso, pero yo siempre fui diciendo, no, hacer una, eso es una encuesta, amigo. Quiero saber cómo está el Fernandino, ¿verdad? Si está asistido con la salud, si le quedan lejos los dispensarios, si tiene agua corriente, si tiene agua potable, si están usando un tanque comunal.
2: Un diagnóstico
0: de la ciudad.
2: Como buen médico.
0: Si necesitan el transporte interno, si no hay transporte interno ahí. Entonces priorizar la zona donde más nos piden esas cosas.
4: O sea, es que me acuerdo ahora de mi amiga Fernandina, que trabajó también en el Departamento Cultural de la Municipalidad, no sé si seguirá. Mi amiga Maricha Olite.
0: Sí, es Maricha
4: Olite. Que en algún momento querían que una calle lleve el nombre de su papá. José Olite.
2: Hincha de Libertad.
3: Maricha fue mi compañera de
0: la. El salón auditorio que tenemos nosotros en la municipalidad, que es un salón para 100 personas, todo climatizado, se llama José Olite. Maricha es una excelente persona. Hizo mucho por la cultura, Fernando Lamora, así que le enviamos también un gran abrazo a nuestra directora de cultura.
4: Una genia, Maricha. Estaría lindo que
0: una
4: tenga.
0: Capa cómica.
1: El teatro es muy lindo, doctor. Muchas veces la gente a veces no sabe. Fernando tiene un teatro.
4: Sí, nosotros tuvimos la posibilidad de hacer ahí shows varias veces. Ninguno de ustedes fue. Muchas gracias, como siempre.
1: Pero ahora que estamos diciendo.
4: Hago algunas cosas en teatro de repente y mis compañeros brillan por su ausencia. Pero cuando hay otros.
0: Se van.
4: Ahí sí se van. Bueno, tenemos que ir a una pausa muy breve. Enseguida seguimos conversando con un candidato a intendente de la ciudad, Fernando de la Mora, el doctor Franco. Ya venimos.

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0: Mary.
1: Proud Mary, el clásico de Creedence Clearwater Revival, que también conocimos con la versión de Tina Turner, pero este John Fogerty y los Creedence, con uno de los temas. La pasada estaba hablando con un musiquero que me decía, Creedence es probablemente la banda de rock más popular en nuestro país. Si uno se va al pueblo, en nuestro país van a conocer Creedence. Sí. Más que los Beatles, más que los Rolling Stones, sí, más que Metallica, más que Guns N' Roses. Creedence. Estamos hablando en el pueblo.
2: Sí, pueblo.
1: En el pueblo, pones Creedence y revienta.
0: Agua clara y cristalina. Y esa música que recién estaba de fondo es una de las músicas preferidas de mi papá.
1: ¿Eh?
0: Sí, Proud Mary.
1: Mirá, que lo que pasa es que es un grupo que entró muy, muy fuerte y que también tenemos que aclarar, para los jóvenes que no saben, sonaba La Calesita.
2: También.
0: La calesita, sí. Ya no hay casi calesita, ¿eh?
2: ¿Y en Fernando ya no hay una calesita?
0: No.
2: Ya que
0: no
2: sabes que... poner...
3: Hablando de eso, ¿qué fiesta tiene, por ejemplo, doctor?
1: Cambacuá.
0: Cambacuá.
3: ¿Y después?
0: 6 de enero. Yo un abrazo a nuestro amigo de Cambacuá, 6 de enero. Después tenemos el aniversario del 28 de febrero. Y tenemos... Esas son las fiestas importantes de Fernando. El día de la medalla milagrosa.
3: El de la medalla milagrosa, también. Justamente, otro que se... que se festeja bastante.
0: El 16
3: también.
0: De junio, sí. Mi cumpleaños.
2: Es la fiesta más grande.
3: Sí, claro, casi.
0: Y por un lado tenemos el 11 de septiembre y el otro lado tenemos el 18 de octubre. Claro. Nosotros le ganamos a los colorados, por lo menos tenemos dos aniversarios, el 10 de julio y el 18 de octubre.
3: Mucha gente que piensa que es...
4: Día libre. Día del Partido Liberal, o sea, sí. Los dos son día del Partido Liberal.
0: Claro, el día de la fundación, el 10 de julio, claro. Y de la gesta heroica revolucionaria, le vamos a decir, el 18 de octubre.
3: Sí, volviendo al teatro, porque hablábamos también de eso, doctor, la importancia de tener un espacio propio que pueda servir también para la cultura, para que los chicos principalmente vayan. Yo te decía que justamente ingresé a una escuela que era de Fernando de la Mora, íbamos al teatro y era una oportunidad realmente maravillosa, porque muchas veces los chicos ahí descubren un poco su vocación también.
0: Sí, hasta ahora el teatro funciona, es un teatro, yo creo, para capacidad de más de 600 personas, con su comodidad, es un teatro lindo, lo que conocen es más o menos una envidia de muchos municipios ese teatro. Por supuesto que la gente ahora se van en política y firman las alfombras, están rotas, pero se usan todos los días. Nosotros no podemos decir ya, vamos a parar este mes y ya está totalmente reservado, a veces cedido de forma gratuita. Gente con mucha esperanza para tener su actividad, no le puede decir, che, hoy no vas a poder, queremos cambiar la alfombra. Entonces eso se hace con otro, en otro tiempo, y no hay alfombra que aguante si todo el día hay gente en el teatro. Pero tenemos un teatro y yo quiero hacer eso. Pequeños teatros en las plazas, como suelo ver así que hay en otros países, para que la gente un poco pueda ir ahí un sábado a la noche o un domingo, claro. Y darle un proyector con un equipo de parlantes a los presidentes de las comisiones vecinales y puedan proyectar, por ejemplo, películas, sí. Y que sea como un cine. Entonces eso puede reunir a la barriada, a la familia, darle otra vida un poco nocturna a las plazas, y pueden ir gente a vender su pororó, su gaseosa. Entonces creamos un ambiente más festivo en las plazas.
3: Ese tipo bueno. De proyectos, doctor, necesita indefectiblemente que se trabaje desde sí. La municipalidad.
0: Claro que sí, con un buen plan de urbanismo.
4: Eso te iba a preguntar, doctor, porque yo veo, a ver un poco, no sé si es mi percepción desde afuera, ustedes que viven en Fernando de la Mora, hay mucha diferencia de necesidades entre la zona norte y sur.
0: Pues hay que... Eso se va cortando. Zona norte tiene también sus lugares de gente humilde, ¿verdad? Uh-huh. La zona hacia orilla del Campo Grande, hacia Laguna Grande, hay un poco hacia Estanzuela, y por supuesto que zona sur tiene la parte de Tres Bocas, donde están las villas, ¿verdad? Pero eso se está cortando. Zona sur es una zona muy crecida, con muy lindos barrios, muchas zonas residenciales con mucho crecimiento, y zona norte también, ¿verdad? Lo que se da más nomás en zona norte es que la gente que tiene más plata, vamos a llamarle, vive hacia ahí, ¿verdad? Hay manzanas que, hay casas que son una manzana, que son dos manzanas, que son gigantes, ¿verdad? Entonces, hay esa diferencia que yo creo que ocurrió por Mariscal López, ¿verdad? Porque cuando hace muchísimos años, cuando entraron los asfaltados, Mariscal López tuvo primero asfalto que lo que es Acceso Sur, entonces la gente se fue migrando hacia la parte donde había asfaltado.
4: Hay una villa que se llama Villa de los Jugadores, una cosa así, ¿verdad?
0: No conozco Villa de los Jugadores.
4: Había muchísimos jugadores en esa zona.
0: Villa de los Jugadores.
4: Jugadores de fútbol, tío.
0: Ah, no conozco. Hacia Santa Teresa sé que viven algunos cuantos jugadores de fútbol.
1: ¿Sí? Bueno, pues la Villa Olimpia está ahí.
3: Claro. Y ese es Zona Norte, ¿verdad?
1: Villa ¿sí? Olimpia está en Fernando Zona
3: sí,
1: Norte.
3: Sí. Sí.
0: Pero vamos a ponerle...
2: Además, la villa está una belleza ahora.
4: Sí, vos sabés.
1: Vos sabés que no, la calle sí, tenía como una franja negra antes, no sé
0: ¿vos
1: si...
0: Vos sabés que está muy lindo y le dio mucha vida realmente. Hay que enviarle un abrazo a los amigos de la Olimpia, a los directivos. Está muy lindo esa zona, la Villa Olimpia.
4: O sea, es que, doctor, hay una cosa que me llamó la atención. Hace algunas semanas atrás nosotros estábamos analizando un accidente sobre Mariscal López. Ahí Libertad. ¿Viste la motocicleta esa? Que iba a entrar en la calle Libertad.
0: Sí.
4: Y fue embestido y falleció lastimosamente el motociclista.
3: Directo por la columna.
4: El tema del tránsito.
0: Tiene que haber una gestión. Bueno, hay una voluntad del Ministerio de Obras Públicas de ceder la ruta de la municipalidad.
4: Claro, que pasan
0: por... Yo no sé por qué... Porque qué necesidad tienen ellos de seguir manteniendo en su poder esa ruta.
4: Esos tramos, por lo menos.
0: Esos tramos. Yo creo que deberían de... Yo creo que ahí entra un poco también la parte de recursos. Creo que la empresa de colectivo, alguien le paga algo al Ministerio de Obras por el tema... Sé que hay una compensación del Ministerio de Obras Públicas, creo, de transporte a Asunción por el uso de su avenida, de lo que le corresponde a Asunción, porque de Asunción es Eusebio Ayala, sí. Y Mariscal Estigarribia es el MOPC, pero de Calle Última hasta allá, todo es de la Municipalidad de Asunción, siempre hay una compensación económica por eso. No sé, porque yo creo que le deberían dar a los municipios para que nosotros podamos ahí poner agentes de tránsito, podamos colocar los semáforos, podamos ser responsables y poder ser nosotros los responsables de lo que ocurra ahí, ¿verdad?
3: O sea, porque ni eso...
0: No, la policía... hay que reconocer que el MOPC no hace nada productivo, ¿verdad? O sea, las calles hasta ahora arreglaron, pero en cuanto a control, ellos no previenen nada. No, lo único que quieren es coimear, ¿verdad? Vos le ves ahí bajo Calle Última, para lo único que están ahí es para recaudar. Uh-huh. No, es como en otro país del mundo donde te atajan, donde te dejan pasar. Ellos al azar ya le fichan a uno ya directamente una multa. Ahí no hay nada de prevención. ¿Qué función? ¿Para qué se ponen ahí? No tienen armas, no es que le van a atajar a un tipo que está llevando droga, a un tipo que secuestra, se exponen a que alguien le pegue un tiro. Que la única función es coima, no tiene otra función de poner su gente ahí.
1: ¿A cuántas motos le paran? A ninguna.
4: No.
1: Solamente a los autos que le pueden parar y
0: claro,
1: que después le van a sacarlo. Pero justamente el problema que tuvo la fotomulta en nuestro país, ¿se acuerdan? El único lugar donde había era sobre la ruta 2 en Ipacaraí.
0: Sí.
1: Y había puesto la municipalidad de Ipacaraí, había puesto la... Y entonces después hubo tranca con el MOPC y terminaron sacando la fotomulta, que era, es cierto, había irregularidades que tendrían que haberse subsanado, pero era un sistema que funcionaba. Y bueno, era un sistema.
0: Vos ahí te educaba de Juan. Cuando tu radar ya se prendía cuando estaba bajando para entrar y para caer, ya te regulaba todo. Y tu cinturón, tu luz ya te estaba prendida. Y tu velocidad límite. La única forma de educarse fue con el bolsillo.
2: O sea, eso lo educó mucha gente en Argentina.
0: Sí,
2: la panamericana.
0: Yo creo que eso va. En algún momento esto va a entrar en Paraguay.
4: Se va a tener que aplicar.
0: Sí, se va a entrar y se va a poner dentro de las ciudades. Pues no puede ser que vos vivas en una ciudad. Y tenga que tener lomo de burro o ADN. Tiene que haber ni un civismo, ¿verdad? Uno puede andar en una ciudad a 40, 50 kilómetros por hora dentro de una ciudad, tiene que andar 15 a 20. Alguna criatura puede salir. No puede pasar como un bólido enfrente de los colegios, cerca de las plazas donde hay niños. Los accidentes ocurren, se pueden prevenir. La concienciación, y la única forma es que vos sepas que hay alguna cámara que te puede rastrear la placa y que te van a multar.
1: Pero muy poco coinciden contigo, doctor. O sea, es que de este tema, ¿cuántas veces ya hablamos? Y a todos los que le decimos, tiene que ser multa más fuerte, tiene que ser multa más dura. No, lo que pasa es que no, lo que pasa. Todos tienen un no, lo que pasa. Porque sabemos que lastimosamente que vos digas, van a ser más estrictos los controles, van a haber multas más duras y vamos a tener que acostumbrarnos todos a vivir en civismo, es algo que políticamente no todos quieren, tomar esa posición porque saben que puede ser antipopular.
0: Claro, pero vos tenés que educarle a la gente antes de multarle. Yo, por ejemplo, soy de la teoría de que si nosotros por ABC motivo, no digo que vamos a implementar, ¿verdad? Pero de por ahí si implementamos, ¿verdad? No, que no me deja tampoco de gustar la idea. O un plan de concienciación antes que empiece a trabajar el sistema. Hacerle avisar, trabajar con las comisiones vecinales, que esto. Que todo el mundo sepa en Fernando de la Mora que a partir de tal fecha puede haber ese sistema. Y una vez que ocurra, la primera vez le envía ya, mira, este churro, esto pasó, y nada, vos pasaste la foto acá, esta es la primera vez que te perdonamos, la segunda vez ya se te va a multar. Entonces vos ya sabés ya, y vas a andar despacio.
3: Claro, para que no exista ese shock también, ¿verdad? Porque claro, muchas veces la gente dice, a mí ya otra vez.
0: Claro, no está buen ánimo luego, yo creo que ningún intendente ni con multarle a nadie. Yo no quiero que a nadie se multe, no quiero subir los impuestos. Contrario, si yo podía bajar para cobrar más, ¿verdad? Pero también hay que prevenir la vida. Y hay accidentes dentro de la ciudad, y hay accidentes fatales que no deberían de ocurrir dentro de una ciudad. No te digo, yo no guardo en la ruta, ¿verdad? Donde vos te vas a velocidad 80, 100 kilómetros por hora, puede ocurrir un accidente, la rueda sale, te sale un animal, un bache. Pero en una ciudad donde tenés que andar 15, 20 kilómetros por hora, la gente cuando respeta el pare, ese cartel pare con un semáforo en rojo, y la gente vos te va, ¡shum! Ve qué pasa si era. Sí. Es una inconsciencia.
3: Es muy interesante esa propuesta de la primera vez es el chaque. Y la segunda te tiene que dar un poco de vergüenza también. Más aceptación de decir, de hacer, me avisaron ningún y volví a hacer.
0: No, y antes de implementar, yo soy la teoría luego de que todas las cosas que vamos a implementar en Fernando La Mora, si es que por ahí necesitamos estacionamiento tarifado, o construir un polideportivo, o construir un centro de adultos mayores, entonces hacer una gran convocatoria a todas las comisiones vecinales,
2: una audiencia pública,
0: y con ellos debatir qué modelo vamos a hacer. ¿Quieren un polideportivo? Tengo para hacer un polideportivo o un centro de adultos mayores acá. ¿Qué quieren? Que se lleve a votación, ¿verdad? Queremos implementar este sistema, queremos poner esta cámara, ¿qué quieren? Si te dicen no, no. Si te dicen sí, sí. Que la gente decida, como una audiencia pública, como un plebiscito, vamos a decirlo. Que elija el pueblo qué modelo quiere continuar, ¿verdad?
1: Bueno, ¿cómo te acompañan y cómo te eligen en Fernando de la Mora este domingo, doctor?
0: Y tienen que salir a votar hoy, el domingo temprano, tienen que ir a votar lo más temprano posible. Sobre todo ustedes, los jóvenes tienen que ir a votar, tienen que ir a construir su destino. Nadie va a trabajar por ustedes, nadie va a decidir por ustedes, nadie se va a preocupar por ustedes si ustedes no saben elegir, así que vayan y me van a encontrar en la lista 2, Luis Fernando Franco, intendente, concejales, lista 2 también. Y siempre le digo a la gente que le haga caso al corazón y que yo pueda estar la lista 2 una vez.
1: Te agradecemos de nuevo, doctor, la compañía.
0: No, a vos, Jorge, y a todos los que te acompañan en el programa, y un gran abrazo y nos vemos el domingo. La victoria está en nuestras manos.
1: Tenemos que ir a una breve pausa enseguida. Seguimos aquí en Buenas Manos. 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
1: Yo estaba preguntando acá antes del decía, ¿qué pasó del caso de las chicas de Eusebio Ayala? Era una que falleció, Rebeca.
2: Sí.
1: Y Carolina.
2: Carolina es la que está internada.
1: Sí, porque hay novedades en relación a una imputación, o sea, dos personas imputadas.
2: Hay dos personas que están identificadas. Imputadas, que serían, digamos, los principales sospechosos de haber perpetrado este hecho. Porque hasta el momento hemos visto a personas sospechosas, pero de haber estado en ese lugar, por lo menos los que se habían presentado ante la justicia hasta este día fueron liberadas nuevamente después de prestar declaración, pero aquí ya hablamos de imputación, por supuesto, homicidio doloso, y se habla de una tercera persona, porque serían dos sujetos que estaban dentro de la camioneta y el chofer. Uh-huh. Y tienen orden de detención, siguen con paradero desconocido, uno de ellos es Ramón del Valle, que es esta persona de 30 años que ya tenía luego una orden de captura que databa del 2024, una persona con antecedentes. Y también se habla del trasfondo. En este caso se habla, por lo menos la hipótesis más fuerte que maneja la policía, es que después de este altercado que hemos visto varias veces en los videos que sucedió en esta jineteada, en donde hay empujones, golpes, y que había sido incitado por la expareja de Rebeca por celos, después de esta pelea, al parecer, los sospechosos se quedaron con una rabia, se quedaron con una sed de venganza y habrían obligado a las mujeres a que puedan ubicar a este joven de 21 años, sí, al exnovio, para que se pueda dar la venganza. Y algo salió mal por el camino.
1: Dicen que dice la policía. Parece que, según lo que escuché, las versiones, ¿verdad?, es que ellas no querían colaborar.
2: Así es.
1: No querían colaborar en mostrar dónde estaba la casa de este o ir a sacarlo de la casa, ¿verdad? De esta persona que es el exnovio de Rebeca. Acá estaba mirando también en algunas informaciones que tienen que ver. Se cambia también la carátula porque primeramente se había pensado en feminicidio o estamos hablando de homicidio doloso.
2: En el caso de Rebeca, por supuesto, homicidio doloso, y en el caso de Carolina, en grado de tentativa. Hasta el momento. Esperemos que ella pueda sobrevivir a este ataque que sufrió por parte de estas personas. Que recordemos,
1: homicidio
2: se dio
1: doloso
2: en una
1: agravado.
2: Fiesta, sí. Se dio en una fiesta. La fiscal también refirió que el trabajo de la policía fue muy específico, muy bien hecho, porque tenía los elementos, es decir, hay videos, hay fotografías, se hace el seguimiento, y entonces es por eso que llegan a estas dos personas. Y decía la fiscal, prácticamente no hay dudas de que se trataría de estas dos personas, las que acabaron con la vida de Rebeca y que atacaron a Carolina. Y ayer veíamos el video en donde escuchábamos a cuatro disparos, ¿verdad? Escuchamos cuatro disparos, sí, que serían los que se dieron justamente en esa jornada. Y que incluso se da en una zona en donde hay vecinos, no se da tampoco en un lugar alejado. Hay trabajadores que escucharon y que vieron pasar esta camioneta. Recordemos que Rebeca y Carolina fueron atacadas a 100 metros de su casa, o sea, ya estaban muy cerca de su domicilio. Y esta camioneta es la que se está buscando bastante, ¿verdad?
1: Estas personas imputadas, escuché también que tienen antecedentes, ¿verdad?
2: Sí, tienen antecedentes. Ramón del Valle, que tiene antecedentes en un caso de un robo agravado que la orden de captura que data del 2024 tiene que ver con un robo a una empresa en San Lorenzo. Sí. Y que en aquella oportunidad, llamativamente, para ese robo se habría utilizado una camioneta con las mismas características que la que vemos en los videos. Pero vamos a hablar de esto en un ratito más, porque evidentemente es una investigación muy delicada y que tiene mucha información todavía que se está trabajando. Tenemos que hablar de esto, Jorge, porque una estudiante de un colegio de Asunción fue agredida a la salida de la institución por un grupo de compañeras. Incluso esto quedó captado en imágenes. La adolescente habría sido sorprendida por estas jóvenes y fue atacada. Y estamos en línea con la señora Liduvina Brites. Ella es abuela de esta adolescente agredida. El MEC quiere solucionar esto, al parecer, a puertas cerradas, pero hay que ver los detalles de este caso. Señora Liduvina, ¿cómo está usted? Muy buenas tardes. Muchas gracias por atendernos.
3: Muy buenas tardes y gracias por llamarme.
2: Señora Liduvina, ¿podría contarnos qué fue lo que sucedió? ¿Cómo está su nieta, por sobre todas las cosas?
3: Mi nieta no se encuentra bien. Ella está muy lastimada, muy adolorida, está muy choqueada. Ella no se encuentra bien. Psicológicamente está muy dañada.
1: Bueno, pero en las imágenes...
3: Psicológicamente y físicamente,
1: Fue terrible. Los golpes que recibió, Liduvina, tu nieta, es terrible. Encima, muchas personas se pusieron, que prácticamente muchísimas fueron las que atacaron, porque una empezó y después fueron casi 4 o 5 alumnas más, Liduvina.
3: Se burlaron de ella, le masacraron realmente. Realmente, no sé de dónde viene esto, porque yo tengo otra educación, otro principio, y yo también eso apliqué en la casa con mi nieta, con mis hijos, todo, y así crié a mis hijos y a mis nietos.
1: Qué bárbaro.
3: Pero estas no son, yo no les llamaría niñas. Uh-huh. Para mí son diablas.
1: ¿Esto dónde pasó?
3: ¿Dónde vinieron?
1: Liduvina, para ubicarnos un poco, ¿en qué parte fue esto? ¿Cerca del colegio?
3: Cerca del colegio, sobre Brasil, cerca del colegio.
2: Porque se nota que tu nieta está caminando, tranquila.
3: Solita,
2: sí, y la agarra y una de las chicas ya empieza a atacarle. Pero, después se suman las otras.
1: Pero,
3: le siguieron.
1: Sí, tuvieron que parar personas que estaban transitando para atajar. Hasta eso sí. Se llegó.
3: Hasta eso llegó. Sí, lo que duele también, que hay gente que se nota bien en el video, que pasan al lado, miraban y como si fuera nada, ellos pasaron. Duele ver esas cosas, duele. ¿Cómo no se van a bajar gente a ver esas cosas? ¿Qué está pasando entre niñas? ¿Cómo no van a bajar y por lo menos entrar ahí entre ellos? Lastimosamente fue un señor guerrero, realmente le felicito al señor y le agradezco por su vida a nuestro Dios, que se bajó y entró ahí entre ellos. También ligó, he visto en el video, pero duele demasiado.
2: Es un señor mayor por lo que vemos, Liduvina, y ahí también me sorprende que ni así le querían soltar a tu nieta, o sea, estaban totalmente descontroladas.
3: No le soltaron, hasta el último le jugaron, todito mal le jugaron.
1: Qué bárbaro.
3: Tiene golpe en el estómago, tiene golpe en la cara, en todo el cuerpo, usted ve en el video.
1: Sí, ahora Liduvina,
3: la uña y eso se rompió todito, o sea, todo. Le masacraron a esa gente.
1: ¿Hay un protocolo que tiene que activar el colegio en estos casos?
3: El protocolo dice que le suspendió por 5 días y después que el próximo año no va a volver a entrar en el colegio.
2: Uh-huh. ¿Ya están identificadas estas chicas, Liduvina?
3: No te entendí.
2: Sí, ya se sabe quiénes son exactamente las que atacaron a tu nieta.
3: Sí, se saben todos, tienen nombre, Guada, dale Guada, ahora dónde, y si ellos se estaban divirtiendo.
1: Qué
3: tanta
1: bárbaro.
3: Diversión para ellos. Una que le firma y una criatura ahí al lado de ellos, no sé qué estaba haciendo esa criatura y con uniforme del colegio.
2: Ahora, Liduvina, ¿se sabe por qué ocurrió esto? Si ya le venían amenazando a tu nieta, si esto forma parte de un desafío, ¿Qué información tienen ustedes de lo que sucedió?
3: Yo realmente me reservo esa parte porque no, realmente no sé. Como te digo, ellos prácticamente también, porque yo soy de carácter muy débil, entré en crisis total y realmente mucho no sé. Solo que lo que yo he visto ahí, pero fue de terror, yo entré en pánico, me fui, paré en el hospital y nunca he visto esa cosa. Suelo ver esa cosa, pero jamás pensé que se le iba a atacar a mi nieta, jamás.
2: Ahora, ¿qué piden
3: por
2: ustedes,
3: favor,
2: Ludovina?
3: Hagan algo por nosotros, porque esto tiene que terminar. Nosotros solamente tenemos esperanza por ustedes, ustedes que están en el medio, que nos pueden ayudar y que se les tiene que castigar a estas personas. Hay dos mayores, que paren en el Buen Pastor y que los otros que vayan fuera del colegio.
2: Hay mayores de edad, Ludovina.
3: Hay mayores de edad, dos personas y dos muchachas.
2: ¿Y qué? O sea, ¿pero también van al colegio o...?
3: Van al colegio, todos son colegiantes, toditos tenían remera del colegio.
2: Pero ya cumplieron la mayoría 18, de edad.
1: Claro.
2: Ya tienen 18.
3: Ya tienen 18 años, y mi nieta tiene 17 años. Sí.
2: Claro, igual aunque sean menores, a partir de los 14 ya tienen responsabilidad penal, Ludovina, o sea que eso hay que entenderlo también. Igual la fiscalía puede de oficio abrir una investigación porque es muy grave, no pueden entre tantas personas, ni siquiera una, ¿verdad?, atacar a otra sin qué ni para qué.
3: No se puede, imperdonable lo que hicieron estas muchachas. No pueden atacarle a una persona que ella iba caminando, se ve perfectamente que iba caminando sola y vinieron, le atacaron de hacia atrás. Por favor, yo les pido que hagan algo por nosotros, porque el ministerio, la fiscalía, que ellos hicieron la denuncia, no le hicieron caso.
2: Claro, minimizaron el hecho, Ludovina.
3: Sí, totalmente.
2: Ahora
3: que salió a luz, no sé si vieron esa entrevista que se fueron al director, que le dijeron, ustedes se enteraron por la prensa, le digo. Le voy a pasar todo el video, lo que está pasando, le voy a pasar. Y las niñas, cómo se burlaban. Ellas hasta ahora siguen haciendo su show. Ahora salió a luz, dijo, una de las muchachas, ahora salió a luz, ¿por qué? Porque había gente que estaba filmando, dice. Se ve que siempre hacen.
2: O sea, que ella sería un grupito que se encarga de amenazar y de atacar a otras compañeritas, Ludovina.
3: Yo creo que sí. Según lo que yo he visto en el video, que incluso la muchacha dijo eso.
1: Pero
3: salió a luz porque hay cámara, dijo.
1: ¿Son compañeras de aula también?
3: Son compañeras.
2: Bueno, no se puede entender la ira con la que actuaron estas chicas tan jóvenes, ¿verdad? Van para otra cosa al colegio. ¿Qué medida le gustaría a ustedes, Ludovina, que tome el Ministerio de Educación? Porque vemos que al parecer quieren que a puertas cerradas esto, digamos, se solucione, pero la idea es visibilizar qué fue lo que pasó para evitar que vuelva a ocurrir.
3: Va a volver a ocurrir. Es que se le deja libre a esta clase de personas. Ahora, siendo niña, se le tiene que educar. Que vayan las dos, que son mayores de edad, que vayan al Buen Pastor. Ese yo quiero. Ahí que aprenda a respetar a los demás. Porque acá no hubo respeto, acá no hubo una consideración hacia la compañera, nada. Entonces, que vayan esas dos, que vayan al Buen Pastor, que aprenda a respetar a los demás.
2: Tu nieta ya...
3: A las menores que vayan fuera del colegio. ¿Cómo mi nieta va a volver a ese colegio? Sino que están esas patoteras criminales ahí, porque son niñas peligrosas, criminales. Yo llamo así, porque es la realidad.
2: ¿Y qué va a hacer justamente tu nieta en ese sentido, Ludovina? Ella, imagino que ya tiene terror, que ya no va a querer volver al colegio.
3: No es fácil. Pero eso es lo que yo digo y me pregunto, una persona de bien como mi nieta, porque pueden venir también a hablar un poco con los vecinos y preguntar qué clase de muchacha es. ¿Qué clase de muchacha es mi nieta? Pueden venir, acercarse y a preguntar un poco. Ella está ella está totalmente con miedo, ella está con terror, está con mucho dolor, lastimada. Su cabello le destrozaron todo, le sacaron por pulga el cabellito. ¿Y cómo a ella se le va a dejar en las casas y los criminales van a seguir yendo a la escuela? ¿En qué cabeza entra eso? Para mí que la otra es la que se tienen que expulsar, irse todo al buen pastor, no sé dónde, tiene que haber algún lado donde se puedan ir los menores. Y ella que vaya siempre al colegio, pero esta vez sigue, pero ella camina muy poco luego, porque mi yerno trabaja en la facultad de odontología. Entonces ella hasta ahí nomás lo se va a caminar, después ya viene con mi yerno en la casa. Y en ese interín lo que ellos le agarraron.
2: ¿Cómo
3: pero
2: se enteraron
3: esta vez, porque la familia tiene que ir a recogerle enfrente del colegio, le tiene que traer, no se le puede dejar más. Porque esta persona como él, como estas niñas, estas diablas, tiene que haber un fondo también de la familia, no sabe qué clase de familia viene.
1: Comprensible.
2: ¿Cómo?
3: Puede querer tomar otra represalia por ella. Pero una persona de bien, como mi hija, no, como mi nieta, no podemos encerrarle y dejarle a esos criminales afuera.
2: Claro. Claro.
1: La verdad que yo, bueno, es comprensible, Ludovina, todo lo que está sintiendo y pensando en este momento, considerando estas imágenes que estamos viendo, cómo quedó seguramente, no solamente físicamente, como decía Denise, sino la consecuencia que esto puede tener también después de la recuperación física de tu nieta.
3: Sí, no es fácil. Ayúdennos, por favor. Tenemos esperanza en ustedes y confianza en ustedes. Por algo están donde están. Y sin ustedes, nosotros no somos nadie en esta vida. Ustedes nos pueden ayudar, porque nosotros somos gente humilde, pero trabajador. Ganamos nuestro dinero, nuestro pan de cada día con nuestro sacrificio. Y famoso a la gente que con más que es humilde, no le hacen caso a esta gente. Pero esa vez se equivocaron, tocaron a una persona de bien y persona que vamos a irnos hasta el final. Y yo sé que con la ayuda de todo, de cada uno de ustedes que están ahí en los canales, que vamos a llegar a un buen puerto. Estoy más que segura de eso.
2: Ludovina, ¿cómo ustedes se enteraron de lo que pasó después de ser atacada tu nieta? Ella le llevaron al hospital, ella llega hasta lo de tu yerno. ¿Cómo fue un poco ese momento posterior al ataque?
3: En ese momento ella le llamó a mi yerno. Está en la facultad, como le digo, que ella siempre llega en la facultad de odontología y de ahí ya vienen juntos. Le llamó a mi yerno salió desesperado, le dijo que fue atacada, que fue golpeada. Mi yerno dejó todo, se volvió loco. Y vinieron, se fueron en la comisaría, se fueron al hospital, le hicieron todos los pasos.
2: Sí.
3: Y de ahí creo que se fueron, yo no me enteré ese día, yo me enteré después porque yo... No estoy pasando bien porque mi madre falleció el año pasado y eso me duele en el alma porque he visto sufrir a mi madre, cuidé a mi madre y entonces ellos no me contaron enseguida. Yo me enteré después y realmente me volví otra vez a parar en el hospital porque jamás me imaginé que esa cosa iba a pasar entre mi familia.
2: Claro, Ludovina, te entendemos perfectamente. Vemos las imágenes y honestamente es muy indignante. No hay ningún tipo de justificación, es realmente imperdonable que hayan atacado a tu nieta de esa manera, tan impunemente. Ludovina, vamos a estar en contacto, vamos a tratar de averiguar también qué medidas va a tomar no solo el Ministerio de Educación, sino también la Fiscalía, sobre todo en el caso de estas jóvenes que ya son mayores de edad, porque el mensaje tiene que ser muy fuerte, muy contundente también en este sentido, para evitar estos casos de violencia. No le deseo a nadie, honestamente, lo que le sucedió a tu nieta. Y te mando mucha fuerza, Ludovina, y un fuerte abrazo.
3: Gracias, gracias. Y confío en ustedes. Realmente, con la ayuda de ustedes, vamos a llegar en un buen puerto. ¿Puedo agendarte?
2: Claro, claro, señora Ludovina. Estamos en la 180, estamos en Mega TV. Te saluda Denise y vamos a estar en contacto. Vamos a hacer el seguimiento también de este caso que es muy muy preocupante. Muchas gracias, señora Ludovina.
3: Que nuestro creador le siga bendiciendo con vida y salud y gracias por llamarme.
2: Hasta luego, la señora Ludovina Brites, que es abuela de una menor agredida en plena calle por su compañera.
1: La cantidad de personas que estaban transitando se tuvo que poner para separar.
2: Locas que se volvieron. Esta chica no tiene nombre, no tiene justificación. Hay otro ángulo del video en donde se ve que una de las jovencitas ya está viendo luego cómo le están pegando a la otra y abrazo abierto.
1: Sí, entra al estómago.
2: Con el puño cerrado, como si fuera que le iba a dar un abrazo.

0: nada, ahí ya hay una persona mayor que está intentando separar a esta jovencita que le están pegando sin piedad.
1: Mira la menor, la niña, la niña que está ahí.
0: Y ahí se mete otra vez otra y le da otro golpe. Honestamente, yo ya no...
1: Pero esa chiquitita está mirando todo el...
0: ¿Qué mensaje para ella, verdad? Pues en plena calle, esto no tiene ningún tipo de justificación. Qué y bueno. Ya son mayores de edad, así que tienen que hacerse responsables de lo que hacen. No podés atacarle a ningún ser humano de esa manera en ningún lugar y pensar que te vas a librar de eso fácilmente. Imagínate si es tu hija, lo
1: deja atrás,
0: esto y no voy a poder dormir. Y hay un señor, honestamente, que ve esta salvajada en medio
1: ahí,
0: de la calle.
1: Ahí se metió él, el que estaba pasando.
0: Ese no pudo parar,
1: no,
0: Luis.
1: No le pudo.
0: Se baja
1: solo
0: otra persona mayor. Y esa persona mayor es el que más o menos...
1: Claro, porque él lo que llega es a separarla una.
0: Sí.
1: Pero ya estaban entre dos o tres.
0: No, endiabladas, sí. Estaban totalmente...
1: Contra una.
0: Chica. Realmente una pena. Y los padres también tienen que tomar medidas en este sentido. ¿Qué tipo de,
1: claro, no.
0: de jóvenes estamos criando? Los chicos tienen que hacerse responsables de... Porque esto dura bastante tiempo como para hacer... un acto de violencia. Honestamente, es muy doloroso eso, así que nos ponemos en el lugar de la señora Liduvina y que el Ministerio de Educación tome las medidas correspondientes también, porque es cierto lo que dice la señora Liduvina, las agresoras son las que no tienen que ir, digamos, al colegio o deben tener alguna especie de vergüenza de sí. ir a clase y no la víctima. Ahí hay que ver qué medidas puede tomar, porque evidentemente que estas chicas igual tienen que ir a, bueno,
2: por ahora
0: a la sala
2: fueron
0: de clase,
2: suspendidas por 5 días.
0: Por 5 días que no
2: y
0: es suficiente, tienen
2: no
0: que pagar por lo que hicieron, honestamente. Tienen que pagar porque ya hablamos de mayores de edad, incluso ya no hablamos más de nenitas
1: no.
0: inocentes. Porque esto ya es cosas de adulto, ¿verdad?
2: Sí, con 17, 18 años.
0: Ya sabes perfectamente lo que haces. Ya sabes perfectamente que no le tenés que pegar a nadie. Ya sabes perfectamente que no le tenés que atacar a nadie. Encima por detrás y en grupo. Eso es, además de todo, sumamente cobarde para estas chicas, que ya no son chiquitas, ya son grandes, ya entienden lo que hacen y tienen que hacerse responsable de sus terribles actos. Pasaron 17 minutos de las 17, nosotros seguimos informando. 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
4: Bueno, estamos de vuelta. Tenemos bloque deportivo, Michel, con mucha información también que desarrollar.
5: Y hoy juega Olimpia, estoy esperando la planilla oficial del equipo de Olimpia, a ver, ahora son las 17:25, creo que dentro unos 15 minutos más seguramente ya vamos a tener la planilla oficial, pero hoy Lentinelli va a ser el arquero titular, hoy va a jugar Tim Payne va a ser titular el día, y los fijos, Tim Payne va a ser titular el día de hoy. Va a repetir Juan Vera, que está siendo titular por la lesión de Brian Bentaberry. Y lo va a hacer con Gustavo Vargas. En principio se habló también de que Mateo Gamarra podría jugar el día de hoy, pero parece que va a ser Vargas el central por izquierda. Y Esteban Matus, que venía jugando en los últimos partidos de recambio, va a jugar de titular. Después, en el medio sector de la cancha, la presencia de Richard Sánchez. Richard Ortiz, que va a repetir nuevamente con la rodilla golpeada, pero sigue jugando Richard siempre. Hay que ver si juega Eduardo Del Mas o lo hace Rubén Lescano también en este compromiso. Ronnie Redes, la presencia de Pedro Zarza y va a aparecer nuevamente Brian Romero el día de hoy. Después de mucho tiempo va a aparecer como titular. Ya había ingresado el partido pasado, no el último, sino el anterior, había ingresado unos minutos Brian Romero, que por lesiones se perdió muchísimos partidos y ahora va a estar nuevamente en el equipo titular del conjunto de Olimpia. Por un lugar en cuartos de final, Cerro ya está instalado. Ayer ganó el equipo de Cerro Porteño por 2 tantos contra 1 el equipo de Rubio Ñu. Mirá que jugó bien otra vez el equipo de Rubio Ñu. Jugaron 2 partidos previamente seguidos porque por el campeonato también le había ganado Cerro Porteño 1-0 con un gran partido Rubio Ñu, pero no pudo empatar el partido. Y ayer Cerro se puso 2-0 y después se vino el descuento rápidamente. Pegado al gol del Cerro Porteño, el descuento, y eso le puso suspenso al partido, pero se llevó la victoria el equipo de Cerro Porteño. Y con un aviso de Gustavo Costa, le gustó el rendimiento de Cerro Porteño, avisó que hay que ganar esta Copa Paraguay porque a Cerro le falta la Copa Paraguay, dijo Gustavo Costa, que le ha ido relativamente bien en estos torneos de mata-mata, de partidos con liguilla, partidos que solamente son de un solo partido y es por clasificación. En Guaraní llegó en la final varias veces y en Argentina también en un formato como es la Copa Sudamericana, en partido de octavos, cuarto de final. Se consagró también el campeón de Libertadores y llegó hasta la semifinal. Sé que le ha ido bien a Gustavo Costas en estos partidos, no tanto así en torneos largos. En Argentina perdió también el campeonato del fútbol argentino en liguilla, en la final contra Estudiantes. O sea, relativamente le ha ido bien a Gustavo Costas en este formato. No así en ruedas corridas, donde tenés que sumar muchos puntos para salir campeones. Por ahí mete la primera Copa Paraguay también el equipo de Cerro Porteño.
6: Decime, Michel, ¿a Cerro a quién le espera o ya tiene...?
5: San Lorenzo. Ante el equipo de...
6: ¿Y el ganador de hoy, a quién está esperando?
5: El ganador...
6: O sea, ¿quién está esperando para conocer a su rival?
5: Bueno, acá tengo yo el
6: creo que
5: el
6: Independiente,
5: camino.
6: No.
5: Recoleta. Recoleta ya le ganó al equipo de Guaireña y el ganador entre Olimpia y Luqueño va a jugar ante Recoleta. Ah. Del otro lado, Libertad, que va a jugar ante el equipo Independiente, que ayer lo eliminó el conjunto de Nacional. Y San Lorenzo, que ya le ganó al equipo del 4 de mayo, va a jugar ante el equipo de Cerro Porteño. Y del otro lado ya tenemos el cruce también. Mira, increíblemente 2 de mayo se quedó también afuera. Sí. ¿Te acuerdas que le ganó el conjunto de Sol de América? Así están. Del lado de Cerro Porteño solamente le queda un equipo de primera división, que es San Lorenzo. Después todos equipos de otra categoría, de la división intermedia. Sí, del otro lado, donde está el equipo de Olimpia, hay equipos. La gran sorpresa de ese lado es el equipo de Independiente, que lo limpió al conjunto de Nacional. Muy buena campaña Independiente, que viene eliminando a los equipos de primera división.
4: Y Dani Vallejo también metió una gran victoria, Michel.
5: Volvió a ganar Dani Vallejo. Vos sabés que en la Copa Davis estaba siguiendo, lastimosamente eso lo charlamos con Jorge, que no hay otro jugador más o menos del nivel de Dani Vallejo, porque Dani sí ya está en un nivel muy superior. Nosotros habíamos arrancado contra Perú perdiendo 2-0, después en dobles, ya con la presencia de Dani Vallejo, descontamos y en un partidazo Dani Vallejo había igualado 2-2 el partido, pero se perdió 3-2 esa final del partido de Copa Davis. Y ahora el China Open, en donde hay que ver si Novak Djokovic se alza con el título, tiene un parcial de 30-0, nunca perdió, pero obviamente ya no es el Novak Djokovic de años anteriores y por ahí le va mejor. Creo que le ganó al 13 del mundo.
4: Sí,
5: al número 13 del mundo.
4: Un joven español de 20 años.
5: Al número 13 del mundo siempre es importante, porque eso, cuando vos le ganás a un tenista mejor rankeado, eso te da muchos puntos también para el escalafón. Seguramente, no sé si este año, pero yo estoy casi seguro que el próximo año Dani Vallejo va a ser de top 50 y va a bajar de menos de 50, va a ser, y algo va a ser histórico para él, porque no lo pudo lograr Ramón Delgado en su momento, y el único hasta hoy en día es Víctor Pecci, y ojalá realmente lo pueda hacer. Mira que
4: bueno, es su victoria más importante.
5: A pesar de que Jodar es especialista en polvo de ladrillo, pero igual todos los tenistas españoles de la época de Ferrer, de...
6: Qué bueno.
5: Y después obviamente Rafa Nadal, Carlitos Alcaraz, muchísimos tenistas. Y este jovencito, Jodar creo que tiene 19 años, no creo que pase.
6: ¿De dónde
5: los 19 años. Español.
4: Español. Español.
5: Rafael, y además tiene el nombre de Rafael. Hizo muy buena campaña este año, no es especialista en pista dura, pero Rafael Jodar es muy buen tenista, creo que ya metió un Master 1000 de semifinal y un Slam, estuvo en cuartos de final, creo que había perdido contra el brasileño, pero la verdad que metió una victoria muy importante.
6: Pero esto se habrá jugado manera a la mañana temprano, ¿verdad?
5: Sí, lo que pasa es que está jugando esto en Tokio y en China, y generalmente los partidos tenés a partir de las 4 de la mañana, 5 de la mañana, y el más tarde a veces toca a las 8 de la mañana. Generalmente son 12 horas de diferencia, y por eso son muy tempranos los partidos. Pero bueno, muy buena victoria, la verdad que es una victoria realmente impresionante Dani Vallejo, que sigue creciendo, eso muy importante para él después de ese problema que tuvo en el Grand Slam, ese entredicho con el umpire en realidad, que fue una señora. Creo que mentalmente está muy bien y ojalá que el próximo año
4: ahora pueda ser 53 del mundo.
5: Mira, imagínate, mira, ahora es 53, le falta poquito, yo creo que. Y por ahí este año, ya no hay mucha competencia este año, pero yo estoy casi seguro con una buena actuación en el Australia Open, que va a ser el primer Grand Slam del año, podíamos bajar, podíamos estar top 40, Dani Vallejo realmente.
4: Si le gana a Bretini este sábado, va al 51, así que vamos a esperar.
5: Y va a estar atentísimo. Vos sabés que en los Juegos del Sur yo tengo 2 oros. Tengo 2 oros y plata, Denis. Tengo oro Vero Cepede con Dani Vallejo, relaté la final de Juegos del Sur 2022, y el viernes pasado la final entre Argentina y Paraguay.
6: O sea, medallista solo también.
5: Sí, medallista, pues relaté tenis, el partido de Dani Vallejo y Vero Cepede, donde tuvimos oro en 2022. Y el partido no quise ser tiracula de pasada, pero por suerte ganamos en tanda de penales nuevamente, que relaté para la 180 y otra vez oro para el equipo. Por eso que tengo 2 oros. Sí, tengo una final perdida, la final de Vero Cepeda. Pero por lo menos plata.
4: 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Ya volvemos.

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7: Estamos de vuelta en buenas manos en la 780 en Mega TV. Atención con esta información porque la SENAT allanó una vivienda en Villa Hayes que funcionaba como nada más y nada menos que una especie de centro de acopio del microtráfico en esa zona del país. Un trabajo muy importante también que realiza la Secretaría Antidrogas en esta vivienda en el barrio Remansito, conocido como Barrio Chino. Así lo ya se conoce este barrio. Se almacenaban drogas destinadas a la redistribución de distintos puntos del departamento central y también el Bajo Chaco. Una persona fue detenida, es lo que estamos viendo también en imágenes, son los agentes especiales de la Dirección de Operaciones Urbanas de la SENAT quienes hicieron este trabajo, incautaron 30 paquetes de marihuana, un peso de 30 kilos y 286 gramos, 340 dosis de crack y 122 dosis de cocaína. Esto es lo que termina después envenenando el resto de los barrios.
8: El centro de acopio.
9: Sí. ¿Son a Son. No, pero lejos, estoy pasando el puente Remanso.
8: Mira la papa frita. ¿Qué pasó en la papa frita? Ah, la pucha. Ah, salió algo. Mira, ah.
9: Abajo de la papa frita venía, ¿no?
8: Con premio.
9: Este más cerca de vos. Ah, pasando por Remanso nomás. Sí, pasando por Puente Remanso nomás.
8: ¿Qué es eso? ¿Eso qué? Esa es la pasta base, lo que
9: Remancito
8: se llama.
9: Remansito era...
8: Eso
9: es
8: crack. Denis. Parece queso paraguay.
7: Y sí, es una combinación.
9: ¿De Remansito dijiste ahora?
7: Sí, el barrio se llama...
9: Barrio Chino de Remansito.
7: El Barrio Chino.
9: Esto pasando el Puente Remanso, ¿puede ser este más cerca de tu casa?
10: Qué barato.
7: El Remansito fue el primero.
9: Sí, el primero.
7: El primer barrio prácticamente yendo de Asunción.
9: Yo pasé a pie ya varias veces ahí en Puente Remanso.
7: Sí, pero realmente se puede hablar de una especie de centro de acopio por la cantidad de elementos que encontraron en ese lugar. Esto ya estaba todo preparado para la redistribución. Después esto va a parar a cada barrio ahí en el Bajo Chaco y también en parte del departamento central y mueve mucho dinero.
8: ¿Cómo supieron que estaba en la papa frita, che?
9: Y allá tenés después Villa Hayes,
7: sí.
9: Benjamín Acevedo,
7: sí.
9: Ahí tenés todo ahí. Increíble, ¿verdad? Jorge, vos conocés esta zona, vos pasás el puente Remanso, a la derecha no hay nada, a la izquierda majestuosas casas.
8: Qué notable, ¿eh?
7: Sí, esto va envenenando, entre comillas, a los barrios y sobre todo cuando hablamos con los profesionales de lo que ocasiona el crack en nuestros jóvenes, ¿verdad? Que tiene consecuencias muy graves para la salud y que alteran completamente el sistema nervioso central de los chicos, porque esto después va a puntos que están en inmediaciones de instituciones educativas, en inmediaciones de barrios populosos y también muy vulnerables. Y este centro de acopio no podía estar más expuesto, tampoco que trataron de esconder demasiado porque tenían más de 30 kilos en ese lugar de marihuana y ahí estamos viendo una persona detenida. La SENAD, repito, desmantela este centro de acopio de drogas en Remansito, abastecía a focos de microtráfico en Villa Hayes, Bajo Chaco, parte del departamento central.
8: Fíjate lo que es, ¿verdad? Porque hay que hacer en algún momento dado un análisis muy profundo sobre los que venden en los barrios las drogas. Porque vos normalmente ves en los barrios gente pobre otra vez vendiendo.
7: Claro.
8: O sea, no ves y pensás que como que, no sé, en qué le reditúa económicamente. Siguen siendo pobres vendiendo, ¿verdad?
7: Muchas veces son fachadas también.
10: Es que lo que pasa es que a esta gente les toca una mínima comisión.
8: Es como,
10: le toca una mínima comisión.
8: Pero
10: y
8: es
10: toca
8: plata segura.
7: Porque el crack ya tiene un precio
9: bajo, por lo menos para su vicio ya tiene.
10: Sí. Claro, y aparte también les toca, ¿cómo decir?, el riesgo y les toca la amenaza.
8: Sí.
10: O sea, esto no
8: una
10: es
8: una vez que entraron, ya entraron.
10: Claro, este no es que después le dicen, che,
9: claro,
10: ya
9: calavera
10: no
9: chilla. Acá
8: ya están atados.
9: Sí, calavera no chilla. Vos laburás conmigo, pero si vos caes solo.
7: Le hace mucho daño este centro de acopio a toda la comunidad,
8: sí,
7: a los barrios, porque va entrando esa droga de a poco, que va alimentando la adicción en nuestros jóvenes que después, posteriormente, también van a la delincuencia, genera episodios de violencia y toda una red de amenazas.
8: Pero fíjate, Denis, es preocupante también porque los centros de distribución va creciendo. O sea, ya no es más un lugar, qué sé yo, clandestino en un barrio, sino que esto llega, por ejemplo, en una bodega. O sea, vos te vas a comprar cerveza y de repente ya podés comprar lo otro también.
7: A un copetín, que está en un colegio.
9: Sí.
7: Así es.
10: Y el tema acá también es, o sea, hay algunos que, bueno, se acercan porque quieren vender, quieren, qué sé yo, quieren ser parte. Demasiadas formas hay, pero hay muchos que llegan porque, hermano, yo no tengo para pagarte el que te debo. Ah, ¿no tenés para pagarme el que me debe? Entonces va a salir a vender, con ese va a pagar una partecita de lo que me debe, pero partecita de lo que me debe.
7: Y el reclutamiento no es muchas veces por gusto, Jorge.
10: Y ahí nomás ya estás enganchado en un sistema del que no puede salir.
7: Y sobre todo que usan a menores de edad para este tipo de labores, entre comillas.
10: Bueno, tenemos que ir a la última pausa del programa y ya venimos.

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0: Mario.
1: Sí.
2: Bueno, nos vamos despidiendo. Juega el decano Michel.
1: Ya nos vamos nosotros con Mario Ferreiro al Defensor del Chaco. No, Mario tiene que quedarse. Me voy yo y Mario se queda y le informo yo en vivo, en directo al Defensor del Chaco a amigo Mario Ferreiro.
2: Bueno.
0: ¿Luis? Hasta las 12 pueden pedir voto.
1: Hasta las 12, sí.
2: Hasta las 12.
1: Hasta hoy. Las 12.
2: Pero en redes sociales se hace cualquier cosa.
0: O sea, es que ahí sí parece que todavía no. Tierra de nadie.
2: Bueno, hasta mañana. 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

18:02 a toda la audiencia de la 780M Radio, primero de marzo. Sean bienvenidos a esta entrega de fútbol. Hoy estamos cerrando la Copa Paraguay, los octavos de final. En este lindo día jueves 1 de octubre de la temporada 2026, se está arrancando nada más y nada menos que el décimo mes del año. No se me asusten cuando decimos esto, porque yo sé si están haciendo los cálculos rapidito. Cuando uno escucha meses y fechas a esta época del año, ya empieza a contar cuánto queda para fin de año. Bueno, y sí, estamos en el... ya dejamos el cero de lado cuando ponemos la fecha calendario. Cuando viste que pones a veces 26 de 08, 26 de 07, 26 de 09, bueno, a partir de ahora se deja el cero de lado y se pasa al lado donde ya suma, se pasa al lado derecho. Ya no es un famoso cero a la izquierda, como dice aquella canción tan conocida, sino que pasa al lado derecho y es el décimo mes del año 2026. Y sí, está repiqueteando la campana ahí de fondo de a poquito, porque nos está avisando de que sí, está a la vuelta de la esquina, loco. Estamos por terminar el año, corre rápido. ¿En qué momento ha pasado todo esto? ¿En qué momento se fue el campeonato de apertura? ¿Se ha ido la Copa Libertadores con los paraguayos, la Sudamericana, la Copa del Mundo, el campeonato clausura que ya está jugándose la segunda rueda, viejo? Ustedes saben que cuando es segunda rueda el torneo clausura, ya después ya no hay nada, termina todo. Acá se define el campeón, acá se define quién desciende, acá se define quién permanece en primera, acá se define quién clasifica a la Libertadores, quién va a la Copa Sudamericana. No hay vuelta atrás, porque se está terminando el año. Y por supuesto, eso también indica de que este torneo, la famosa Copa de Todos, como lo dice su eslogan, diría un jugador tan conocido que hay que ver si juega hoy, dicho sea de paso, ¿sí? La Copa Paraguay, que también está llegando a su etapa culminante, está llegando a su etapa decisiva, porque hoy se terminará de conocer al último clasificado a la etapa de los cuartos final. Hoy entre Olimpia y Sportivo Luqueño saldrá el último cuarto finalista de esta competencia, es decir, el último que estará metiéndose en ese lote de los 8 mejores de esta competencia. En un torneo que nos trajo ya sorpresas hasta ahora en su desarrollo. Ayer, por ejemplo, terminó eliminándose el equipo de Nacional. Yo sé que muchas veces e injustamente terminamos mencionando primero lo que ocurrió con un equipo más grande cuando se da este tipo de resultados, porque lo primero que uno dice ayer fue: se eliminó Nacional. Injustamente no lo dice, se clasificó Independiente, claro, pero eso se entiende. Y por supuesto que también hacemos una especie de autocrítica con ese tipo de situaciones, pero es lo que impacta. Estamos hablando de Nacional, un equipo que está hoy ahí en los primeros lugares, no es puntero, no es escolta, pero está merodeando los primeros lugares siempre del campeonato de clausura, y por eso es que sorprendió la derrota de ayer ante Independiente de Campo Grande, equipo de la Intermedia, en el marco de la Copa Paraguay. También se ha dado, incluso en instancias más prematuras, digamos, eliminaciones de equipos de primera. Guaraní, por ejemplo, uno mira, ¿y qué pasó con Guaraní? Guaraní se eliminó hace rato. Estamos hablando de la etapa de 16avos, la primera ronda para los equipos de primera división, y se eliminó ante uno de la B. Se había eliminado ante Sportivo Iteño. Trinidense se había eliminado ya también de manera prematura, de forma muy tempranera de esta competencia, el equipo de José Arrua, que se había quedado fuera ante Sol de América, que bien, como dice su nombre, la sombra más negra de todos los clubes de la polca de Sol de América, y ha sido una sombra negra, porque a lo largo de su participación hasta ahora de la Copa Paraguay, lo único que supo hacer es tumbar equipos que son de primera división, porque empezó la Copa Paraguay Sol de América eliminándolo al Sportivo Trinidense, sacándolo del camino al equipo de Santísima Trinidad del elenco de Sol de América. Después se topa nada más y nada menos que con un 2 de mayo de Pedro Juan Caballero, otro equipo de primera división, y otra vez termina la historia de la misma manera, Sol de América clasificándose a los cuartos, y hoy es rival de Temetaré en esa instancia. Y Cerro Porteño, que fue el día de ayer el último clasificado, le terminó ganando a Rubio Ñu, un equipo que está peleando hoy en día por la permanencia en la máxima categoría, que cuyas preocupaciones son otras, y justamente es esa la que acabo de mencionar recientemente, que es un campeonato aparte, un mano a mano que tiene. ¿Ante quién? Ante el equipo que juega hoy, ante el Sportivo Luqueño, que hay que ver si su misma preocupación es la misma también que tiene Rubio Ñu, y si eso se va a reflejar en el equipo titular que pondrá en cancha hoy, si será su equipo de siempre o estará pensando Lucas Barrios, el técnico del Sportivo Luqueño. No, lo mío es jugar el campeonato de clausura y pelear la permanencia, no volver a la categoría intermedia, no pasar de vuelta por esos momentos turbulentos, estará pensando seguramente Lucas Barrios. Ya enseguida los compañeros van a estar mencionando todo esto. A partir de las 19, está hecha la cita. Defensores del Chaco, el escenario para Olimpia ante Sportivo Luqueño, último compromiso de los octavos de final de la Copa Paraguay, por supuesto, como siempre, por la 780M, la radio paraguaya de los mundiales.

Mira, a partir de ahora hay que ver cuándo se terminan programando los partidos de los cuartos de final. La ventaja es que, a ver, adelanto el torneo clausura recién es en la fecha número 18, así que no hay mucho apuro en ese sentido. Seguramente van a dejar pasar esta fecha FIFA, donde tendremos semanas muy cargadas porque estamos alternando entre torneo clausura, amistosos, fecha FIFA de selección, Copa Paraguay, prácticamente tres actividades futbolísticas distintas. Y cuando vaya pasando esta seguidilla de partidos, seguramente ya a mitad del mes de octubre más o menos. Lo que pasa es que se tiene que ir agilizando también esto porque el calendario está premiando, está apretando. Hay que recordar que el 30 de noviembre ya finaliza todo tipo de competencias acá a nivel local. Seguramente en el caso de que se tenga que dar, porque hay posibilidad de que no se juegue, no voy a puntualizar mucho eso para que la gente después no me diga, no, ya le estás dando todos los títulos a un equipo. Lo que pasa es que hay un equipo que está en esa línea, que si termina ganando todo, eventualmente la Supercopa no se puede llegar a jugar, como pasó en su momento con Libertad. Y en el caso que estoy hablando ahora es el conjunto de Olimpia, pero eso es todavía una especie de fantasía total, como diría un comentarista que conocemos y mucho nosotros, y que estamos celebrando su vuelta en estos días también en la mesa de Deporte Total. Hablo del calendario, 30 de noviembre finaliza el torneo clausura, y habitualmente semanas antes, o semana antes, o días antes de que termine el clausura, generalmente se suele jugar la final de la Copa Paraguay. Repito esto para que después haya tiempo de jugar, una vez finalizado el clausura, la famosa Supercopa, que enfrenta al campeón de la Copa Paraguay al campeón de mayor puntaje de la temporada, en el caso de que lo haya. O si no, repito, ya está, ya es lo que dije recién. Pero tampoco podemos dejar pasar mucho tiempo, entonces que en este mes de octubre ya por lo menos, creo yo, una instancia más se tiene que jugar. Es por ahí los cuartos, después queda la etapa de semis y esperar ya lo que será la final. Hoy tenemos estos duelos confirmados. En un lado de la llave están Cerro Porteño y San Lorenzo, ganador de esta llave, rival de Tembetaré y Sol de América. Y del otro lado, cruzando un poquito la vereda, nos vamos hasta la otra esquina, ¿sí? Como dirían los presentadores de boxeo. Y en la otra esquina está Libertad, que será rival del conjunto Independiente de Campo Grande, eso por un lado. Y el ganador de Libertad Independiente, Che Libertad, vuelve a chocar ante un equipo de intermedia. Ya le ganó a Tacuarí en penales, le ganó a Fernando en penales, y ahora hay que ver cómo le va ante el equipo del Tano Vargas, de Claudio David. Bueno, el ganador de Independiente Libertad se enfrenta a Recoleta o... pues en este caso, Recoleta, que tendría que ser o será rival de Luqueño o de Olimpia. Olimpia, Luqueño enfrentando a Recoleta, y el ganador de esa llave, rival por supuesto de Libertad, para la etapa, digo bien, de cuarto de final de esta Copa de Todos, la Copa Paraguay, que tiene como detalle importante tres equipos que no son de primera división en competencia todavía. Mira que estamos hablando de cuartos, estamos hablando de ocho mejores del torneo. Y entre los ocho mejores del torneo hay tres equipos que no son de primera división. Y son Tembetaré, que decíamos, se enfrenta a otro de la misma situación, que es Sol de América. Y el otro equipo es Independiente, el conjunto de Campo Grande. El equipo de Claudio Vargas, que decíamos ayer, de una forma agónica, empata el partido. Estaba perdiendo 2-1 sobre tiempo adicionado. Empata el partido y después en penales termina ganándole a la Academia. Le gana al equipo de Víctor Herrán y se ha clasificado también a esta etapa de la competencia.

local con el torneo clausura. Tendremos fútbol desde el día sábado. Sábado, domingo elecciones, domingo no hay fútbol. Y después el lunes y el martes. ¿Te acuerdas 5 de octubre lo que era antes? Día del Camino. Vos sabés que yo conocí por primera vez en un 5 de octubre, Día del Camino, el Defensores del Chaco. Claro, pero no llegué a entrar. Hicimos una especie de tour, de excursión, como se llamaba antes, excursión, diciendo, pero así, bueno, excursión, época de colegio, 5 de octubre, y me tocó pasar nomás por enfrente del Estadio Defensores del Chaco, ahí por el costado, no sé cómo era la mano, pero desde lejos así, habremos pasado 3 cuadras del Defensores del Chaco, por ahí desde lejos no había así las gradas y era, ¿sabes lo que fue? Será. Es como si fuera que, no sé cómo te voy a decir, será. Es ver la gloria en aquella oportunidad. 5 de octubre, el famoso Día del Camino. No sé si hoy en día se hace todavía ese tipo de paseos, ese tipo de recorridos en instancias. En épocas pasadas era algo muy habitual visitar canchas de fútbol en el Día del Camino, pues otra cosa para la gente que venía del interior. Bueno, entonces tendremos fútbol sábado, lunes y martes. El sábado 3 de octubre empieza la fecha con Guaraní San Lorenzo. Hay que recordar que ya se modificaron los horarios, los partidos. 5 de la tarde será este partido en la Arboleda, en la cancha de Rubio Ñu. Y en el Ricardo Gregor, 19:15, Recoleta, en cancha sintética, recibe la visita de Libertad. El próximo lunes, en Villaliza, la cancha de Sol de América, Trinidense, juega ante Sportivo Luqueño. La gente estará preguntando, ¿y por qué Triqui no juega en su cancha si tiene? No, lo que pasa es que por una cuestión de seguridad, Trinidense no puede jugar en el Martín Torres, ni ante Cerro, ni ante Olimpia, ni ante Sportivo Luqueño, por el tema de la barra y compañía. Bueno, entonces, el próximo lunes a las 5 de la tarde, Trinidense, Luqueño, duelo de Auriazules. Y Cerro juega ante el 2 de mayo, el próximo lunes también, en La Olla, a las 19:15. Cerro entonces ante el Gallo Norteño. Y el día martes, ahí se cierra la fecha número 13 del campeonato, la 13ª con Emiliano Rubio Ñu, que será en Villeta. Vuelve Emiliano a jugar en su cancha después de lo que fue un momento tan incómodo seguramente para el presidente Emiliano, que recuerda una charla con los compañeros, decía, estoy haciendo todo lo posible, gasté mucha plata, pero no el técnico y el jugador dicen de que la cancha no está bien, entonces tuvo que salir por un par de fechas a recorrer, a deambular en otros escenarios, y ahora vuelve a jugar allá en Villeta en su fortaleza ante Rubio Ñu a las 17, y ese día martes se cierra la fecha, y atención con qué partido, porque el Defensor del Chaco ahí mismo donde ahora va a estar jugando Olimpia, por eso que el presidente Luqueño decía, le pasa así, nosotros queremos que Olimpia juega a otro lado, porque Olimpia juega siempre en Defensores. Bueno, lo que pasa es que Olimpia es local en Defensores del Chaco, no hay otro escenario. Y ese partido del próximo martes será justamente en esa misma cancha, porque Olimpia es local. ¿Y saben ante quién? Ante el equipo de Nacional. Un partidazo que nos trae esta fecha número 13 del campeonato clausura, que hay que recordar. Justamente lo tiene a Olimpia como solitario puntero con 25 puntos.

13 puntos, 18 para Sportivo Emiliano. Cerro Porteño, que hoy está de aniversario, está con 17. 13 puntos para Sportivo Luqueño. 9 tiene Rubeño. Recoleta con 8 puntos y tan solo 2 para el Sportivo San Lorenzo.

El árbitro principal para este partido entre Olimpia y el Sportivo Luqueño es Mario Díaz de Vivar, encargado de impartir justicia, como se decía antes, y lo sigo diciendo yo, sí, para que no se pierda la... Hoy te critican todo, es una frase del viejazo, bueno, está bien, igual, imparte justicia, sin vencedor ni vencido, cuando es empate. Julio Aranda y Diego Silva, asistente 1 y el 2, César Rolón será el cuarto árbitro, en el VAR estará José Armoa, y Héctor Balbuena, el asistente de VAR para este compromiso entre Olimpia y Sportivo Luqueño en el Defensores del Chaco. Bueno, mucho fútbol a nivel internacional con la Copa, en este caso con la Liga de Naciones, fútbol a nivel de selecciones. Portugal sin Cristiano, ¿o no? Especial para los haters, sí, para los que no son fans de Cristiano Ronaldo. Vos podés ser fan del que quieras, pero antifan ya es complicado, ese ya es jodido. Yo, por ejemplo, no soy un fanático enfermo de los dos, ni de Cristiano ni de Messi. Admiro a los dos y mucho, y bastante. Y bastante. Pero no por quererle uno voy a hacer el otro, porque el mundo entero habló de esto. Eso es lo bueno también. Porque si vos le estás dando mucha importancia a una persona, porque algún momento algo te generó. Porque si una persona pasa desapercibido por tu vida, esto lo llevo a todo terreno, en cualquier lado. Una persona que a vos es un X para vos, no te interesa, vos le vas a dar mucha importancia. Una vez me decían, che, ¿y qué pensás? Y no sé, lo que pasa es que muchos no le seguí, no sé, y listo. Pero cabás y vas a la vuelta, y das la vuelta, e insistí, es porque al final luego le terminás dando más importancia a lo que en teoría no te gusta. O de por ahí un defecto, un drama psicológico que te generó y terminas reaccionando de esa manera, ¿verdad? Pero bueno, hablo de esto porque hasta portales de medios, de acuerdo a dónde, a qué medio es, de qué país es, son distintas opiniones, pero eso es lo lindo de que trae todo este tipo de cosas. A lo mejor no es un momento tan agradable para el protagonista principal, que es en este caso Cristiano Ronaldo. Pero lo cierto es que no podemos dejar pasar un tema tan importante. Estamos hablando justo en una semana ocurre todo, viejo. Porque el próximo 6, Messi estará jugando su último partido con la camiseta de la selección argentina. Y justo ahora se da esto de Cristiano, que muchos dicen que si no se termina solucionando, probablemente Cristiano ya no vuelva a jugar por la selección de Portugal. Lo cierto es que ganó la selección de Jorge Jesús, ¿sí? Que lo dirigió a Cristiano en el Al Nassr, y Cristiano le dio el visto bueno, sí, che, este es el técnico que tenemos que llevar a Portugal. Sí, le llevó la Federación Portuguesa a Jorge Jesús, y después dice, o sea que vos ya me trajiste acá, ahora ya no me sos útil, ya no me servís, andate. Pero bueno, es una cuestión que mucho no nos afecta a nosotros. Ganó Portugal 4-2 ante Dinamarca con goles de João Cancelo, de Gonzalo Ramos, de Vitinha y de João Félix. En tanto que Damsgaard y Højlund, los goles para el equipo danés. La selección danesa que perdió de local 4-2 ante Portugal. Grecia, la sensación de esta Liga de Naciones hasta ahora, casi le ganó a Países Bajos. A punto estuvo de ganarle a Países Bajos. Y Grecia, que ya viene de ganarle a Alemania justamente la fecha pasada y jugando de visita, y hoy estuvo a nada de ganarle ahí en la cancha al PAO Salónica. Empataron 2-2 gracias a un gol de Reinders a los 89 minutos, 44 del segundo tiempo, la selección de Xavi Hernández, Países Bajos. 2-2 ante Grecia. Alemania se repuso después de esa dura derrotante Grecia de local. Le ganó hoy 2-0 a la selección de Serbia con goles de Biscos y de Birz. En otros compromisos, Gales le ganó 2-1 a Noruega. Noruega jugó muy temprano con un hombre menos. Le afectó esto a la selección de Erling Haaland, que perdió de visita 2-1 ante Gales.

Israel y Kosovo empataron 0-0, Irlanda igualó 2-2 ante Austria, mientras que Malta, jugando en su casa, empató 1-1 su compromiso frente a la selección de Gibraltar. Son los compromisos que mantuvo hoy la agenda, o continuó, digo bien, la agenda de la Liga de Naciones. Y hablando de algunos amistosos, por supuesto que en el marco de la Copa Kirin, Panamá y Nueva Zelanda empataron 1-1 en penales, ganó la selección de Nueva Zelanda 5-1, y Japón le ganó en penales también a la selección ecuatoriana después de haber empatado 0-0 en tiempo normal. Todo esto ha ocurrido el día de hoy a nivel de selecciones, campeonatos oficiales, amistoso también, y por supuesto que nosotros aguardamos mañana el amistoso de Dalí Roja a partir de las 9 de la noche, Nueva Jersey, ante la selección colombiana. Por último, remarcamos que hay Copa Argentina. Se juega Platense Estudiantes de La Plata, el equipo Calamar, conjunto de Martín Palermo, ante Estudiantes de La Plata a partir de las 21:15. Otro torneo que también se disputa en el marco, en el medio de todo esto que envuelve a la fecha FIFA. A nivel de ascenso, categoría intermedia, empieza mañana otra fecha más, la número 27. De a poquito ya estamos entrando en la etapa final de la intermedia. Están peleando los equipos por subir a la máxima categoría mañana con dos partidos, con una Encarnación Resistencia, por ejemplo. Arranca la fecha en el Estadio Villa Alegre a partir de las 4 de la tarde y 18:30 en el Municipal. Carapeguá recibe a Capiatá. El sábado, 10 de la mañana, ambos encuentros en el Gunter Vogel. Tembe Tarde ante Tacuarí. Paraguay estará jugando ante 3 de noviembre, el equipo de Jorge Achucarro. El domingo no hay fútbol. Lunes, continúa la fecha, 5 de la tarde, Estadio Facundo León Fossati, 12 de junio, ante Sol de América, lindo partido. Y en las 19:30, en el Emiliano Gessi, en el barrio Palomar, Fernando Belamorra recibe a General Caballero de la ciudad de Juan Leo Mallorquín. Y el próximo martes se cierra la fecha 27 de la intermedia, a las 17, Estadio Isidro Rosillón, Benjamín Acebal ante Independiente, y Deportivo Santaní de Julio Razábal en el JJ Vázquez, 19:30, recibe la visita de Guaireña. Es la agenda que marca la fecha 27 de la división intermedia. Son las 18:22, transcurre de esta hermosa tarde de jueves, que de a poquito está oscureciéndose. Pues está muy lindo el ambiente, el clima, la temperatura 24 grados, sensación térmica de 24. ¿Sabes qué, Gustavito? Hay vientos del sector sur a 28 km/h, hace de que sea demasiado agradable. Acá, así mismo, si se congela la temperatura, si tenemos imagínate lo que va a ser, 24 graditos, sensación térmica de 24, no llueve, no hace frío, no hace calor. Sur ahí a 28 km/h, ¿qué más querés para la práctica de fútbol? Señora, señora, así que nosotros para eso nos vamos hasta el Defensores de Chaco. Se nos viene el último compromiso de los octavos de final de la Copa Paraguay Olimpia ante Deportivo Luqueño. Y para este encuentro, aquí en la 780M en Radio Primero de Marzo, saluda y ya comanda el doctor Héctor Agüero.

0: Gianluca, un saludo cordial para vos, audiencia de Radio Primero de Marzo y Deporte Total. Aquí estamos en Sajonia, Estadio Defensores del Chaco, escenario del juego. Último de octavos de final de la Copa de Todos, de la Copa Paraguay. Olimpia se presenta ante Sportivo Luqueño, partido marcado para las 7 de la tarde, bajo la conducción de Mario Díaz de Vivar. Poca presencia de público todavía a estas horas en el Estadio Defensor del Chaco, pero va creciendo de a poquito la afluencia en la zona sur del escenario deportivo. Igualmente la parte de las preferencias, está entrando lentamente la gente de Olimpia. Señoras, señores, 7 de la tarde aquí en Sajonia para Olimpia frente a Sportivo Luqueño en la etapa de octavos de final de la Copa de Todos, de la Copa Paraguay. En la asistencia técnica, Líder Mosqueda en cabina, aquí en Sajonia, señores, estamos listos, trabaja el conjunto franjeado dentro del terreno de juego, lo hace el arquero Lentinelli contra Arco Sur de Sajonia, partido que se espera justamente con mucha expectativa. En torno a lo que decía también Gianluca, temperatura realmente agradable para la práctica del fútbol, una pista de juego que luce impecable, la del Estadio Defensor del Chaco, como es habitual. Está entrando lentamente el conjunto del Sportivo Luqueño dentro del terreno de juego, ya trabajan los arqueros, lo hace Campisi contra Arco Norte de este escenario deportivo. Juan Eduardo Jotita Bernabé, ¿cómo estás? Un gusto, bienvenido, buenas tardes.
1: Buenas tardes, Héctor, ¿cómo estás? Un cordial saludo a los compañeros y a la gran audiencia de Radio Primero de Marzo, Deporte Total.
0: Señoras, señores, comenzamos a recorrer Sajonia, vamos con Gustavito Gavilán, ya están confirmados los equipos, tanto Olimpia como Sportivo Luqueño. Gustavito Gavilán, un gusto, ¿cómo estás? Bienvenido, buenas tardes.
2: Buenas tardes, Héctor, ¿cómo estás? El gran saludo a todos los compañeros, a toda la gran audiencia de la 780 Radio Primero de Marzo. Sí, recorriendo ya las instalaciones del Defensores del Chaco, que por ahora todavía hay una presencia escasa, de a poco que van llegando los aficionados también de Olimpia, del Sportivo Luqueño, donde vamos a estar en ambos vestuarios para lo que va a ser este cotejo definitorio por Copa Paraguay. Justo lo veo llegar a el vicepresidente del Olimpia, el doctor Julio Jiménez. Vamos a escuchar lo que está expresando el vicepresidente, también delegado del Club Olimpia.
3: Bueno, esperemos que podamos hacer un buen partido.
4: Y el Rubio Ñuz local, ¿tienen información de dónde se podría jugar este partido que se programa mañana, doctor?
3: No, realmente ellos tienen la potestad y eso se va a saber recién en la sesión de la divisional el día de mañana.
4: ¿Pero quieren llevar para jugar en el interior? Todavía no hicieron.
3: Entiendo que no.
5: ¿Pero hay un plazo para, doctor, para pedir al interior del país, de cuántos días?
3: 15 días.
6: Hablábamos en la semana con Javier Torrente, él decía que su prioridad es jugar en la Arboleda. ¿Esto cómo lo tomaría Olimpia por la cuestión de seguridad, de que mucha gente seguramente va a ir, o no tiene problema en ir a la Arboleda?
3: Nosotros realmente lo que hacemos es respetar el reglamento. Ahí hay cuestiones de que se ven con los estamentos de seguridad y los oficiales competentes dentro de la APF y dentro de la Policía Nacional, y nosotros estaremos subordinados a lo que ellos definan en esa materia.
2: Gracias.
6: Hablando mucho del partido Olimpia Libertad, incluso Nelson Aedo hablaba del tema arbitral y todo lo demás. ¿Usted cómo toma ese tipo de comentarios cuando el torneo comienza a entrar en su parte decisiva?
3: No, esos son cuestiones un poquitito del folclore. Yo creo que son comentarios bastante que se usan como para rayos, ¿verdad? Y bueno, yo creo que Olimpia fue el justo ganador, la expulsión fue correcta. No escuché una sola disidencia fuera de Nelson Aedo en que la expulsión estuvo fuera de lugar. Bueno, también hay que saber perder y hay que saber respetar al ganador cuando lo hace dentro de justas condiciones.
2: Pito, gracias. Allí está el doctor Julio Jiménez aquí en este sector, hablando un poco de lo que es la previa de lo que va a ser mañana. Al mediodía se estará definiendo los encuentros de la siguiente fecha, y uno de los partidos que va a tener va a ser el encuentro entre Rubio Ñu versus Olimpia, y todavía no está marcada, o por lo menos marcado el lugar, la localidad. Mañana vamos a tener conocimiento. La ingente, por lo menos lo que había mencionado la gente de Rubio Ñu, es jugar en la Arboleda, y vamos a ver en qué se determina eso, Héctor.
0: ¿Pero habría alguna posibilidad, por lo que comentaba el doctor Jiménez, Gustavito, de ir al interior?
2: Y muy difícil ya por el tema de los plazos. Se tienen que poner de acuerdo los clubes, y yo creo que en esta posición no creo que Olimpia quiera salir del área metropolitana. Entonces creo que el partido se va a estar jugando en Asunción, o por lo menos en zonas aledañas, para no decir. Vamos a ver qué determinación también toma la gente de Rubio Ñu, si elige jugar en su escenario deportivo, si lo elige aquí en el Defensor de Chaco o en alguna otra institución, Héctor.
0: Pero de momento Rubio Ñu quiere jugar de local en la Arboleda.
2: Por lo expresado por su entrenador, sí. Luego hay que ver también si se ajusta. Creo que, y tengo entendido que ese estadio está habilitado para recibir a los grandes.
0: Correcto, señoras y señores, en la previa al fútbol. Equipos confirmados, Gustavito.
2: Están plenamente confirmados ambos equipos, Héctor.
0: Correcto, la formación del cuadro de cada conjunto que dirige Vitamina Sánchez, la formación de Olimpia para este partido, Gustavo.
2: Sí, señor, el equipo que figura en planilla como local, que salta a la cancha de la siguiente manera. Sebastián Lentinelli tiene la casaca número 12. En la zona defensiva, casaca número 4, Tim Payne. 14 para Gustavo Vargas. Casaca número 15, Mateo Gamarra. Y lateral por la zona izquierda, casaca 23, Esteban Matus. En el medio sector, casaca 17, Rodney Redes. Para Richard Sánchez, casaca número 6, capitán de equipo Richard Ortiz. 33 para Pedro Zarza. 20, Eduardo Delmas. Y con la casaca número 31 para Brian Romero, equipo confirmado de Olimpia. Repito, 12 Sebastián Lentinelli, 4 para Tim Payne, 14 Gustavo Vargas, 15 Mateo Gamarra, 23 Esteban Matus, 17 Rodney Redes, 26 Richard Sánchez, 6 Richard Ortiz, 33 Pedro Zarza, 20 Eduardo Delmas y 31 Brian Romero, Héctor.
0: Correcto, cuadro plenamente definido entonces de Olimpia. ¿Qué te parece la formación de Olimpia, Juan Eduardo? Plenamente confirmado junto a Vitamina Sánchez para este partido.
1: Un equipo bastante respetable planta hoy Vitamina Sánchez. Si bien no están todos los titulares, pero los habituales en gran parte también estarán presentes como inicialistas el día de hoy. El caso de Mateo Gamarra. Bueno, Tutu Vargas que alterna demasiado. Richard Ortiz. Eduardo Delmas, que para mí es un titular en Olimpia. Lo de Rodney Redes, que también ha tenido partidos como titular. Reaparece Brian Romero. Un equipo de Olimpia bastante respetable el día de hoy para enfrentar a Luqueño.
0: La formación del conjunto del Sportivo Luqueño, el cuadro que dirige Lucas Barrios, atentamente, Gustavito Gavilán.
2: Y señor, el equipo del Sportivo Luqueño que salta a la cancha de la siguiente manera. Casaca número 1 para Nicolás Campisi. Casaca número 2 para Miguel Barreto. Ángel Brizuela. Seis para Facundo Viesnat. Veintiocho, Axel Balbuena. Sector casaca 21 para Marcelo Ojeda. 8, Aldo Maíz.
7: Adelante.
2: Casaca número 14 para Fernando Benítez.
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2: 10, Giovanni Bogado.
7: Muchacho del Sportivo.
2: Casaca número 11 para Oscar Ruiz.
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2: Y con la casaca número 20, Iván Maggi. Equipo confirmado del Sportivo Luqueño, equipo dirigido por Lucas Barrios. Repito, 1 Nicolás Campisi, 2 Miguel Barreto, 3 Ángel Brizuela, 6 Facundo Viesnat, 28 Axel Balbuena, 21 Marcelo Ojeda, 8 Aldo Maíz, 14 Fernando Benítez, 10 Giovanni Bogado, 11 Oscar Ruiz y 20 Iván Maggi, Héctor.
0: Correcto, Gustavo, no se guarda absolutamente nada. Lucas Barrios, el técnico del Sportivo Luqueño, con esta formación justita, pone lo mejor que tiene.
1: No, para nada, Luqueño, entendible, pone lo mejor que tiene. Lucas Barrios en este partido de octavos de final de Copa Paraguay, su equipo sí, titular. Así que vamos a tener, me parece hoy, un partido interesante aquí en Sajonia. Por ahora, poquísimo público.
0: Va ingresando lentamente la gente de Olimpia en la parte sur del Estadio Defensor del Chaco. Igualmente en la zona preferencial sigue llegando gente a Sajonia, Gustavito Gavilán.
2: Sí, señor, van llegando los aficionados, así como todavía estamos esperando, seguramente la gente luqueño va a llegar sobre la hora. Están llegando los aficionados de Olimpia, le voy a saludar acá al caballero. Joven, ¿cómo te va?
8: ¿Qué tal, todo bien? Manuel Nicolás, un saludo a la audiencia, ¿qué tal?
2: Todo bien, todo tranquilo. ¿De dónde estás viniendo?
8: Ahora acá de Sajonia, acá una cuadra.
2: ¿Todo tranquilo, la expectativa para este encuentro?
8: No, tranquilo, la prioridad está en el otro torneo, igual no hay que descuidar acá. Igualmente, viendo el 11 titular, lindas variables, hay que ver cómo responde Richard después de estar unos días en el banco, ¿verdad?
2: Indudablemente, la Copa Paraguay es una competencia que todos los torneos Olimpia encara para obtener...
8: Sí, se tiene que aspirar a todo, más que nada, porque al fin y al cabo sigue sumando. Creo que Libertad es el que tiene más títulos de Copa Paraguay y Olimpia está un poco más retrasado por encima de lo demás y viene subestimando bastante la Copa Paraguay en estos años. Igualmente, creo que no hay que descuidar tanto. Además, Luque tiene que apostar a ganar la Copa Paraguay, principalmente para por lo menos salvar el año, ¿verdad?
2: Perfecto, muchas gracias, muy amable.
8: Muchas gracias, un saludo a la audiencia.
2: Perfecto, gracias. Así van ingresando los hinchas de Olimpia en el sector preferencial, donde sí están ingresando en este momento con mayor auge, Héctor.
0: Y se esperaba un poco más también, Gustavo, de la gente de Olimpia.
2: Sí, vos sabés que es una constante que estamos teniendo. No sé si hay una desmotivación por ver fútbol, pero no solamente en esta Copa Paraguay. El partido que también solemos tener en el campeonato local, no estamos teniendo las convocatorias que anteriormente teníamos, por eso es algo que debe llamar la atención y es que venimos mencionando permanentemente en las programaciones, Héctor.
0: Exactamente. Señoras, señores, 7:00 p.m. para este compromiso aquí en Sajonia, Olimpia ante Sportivo Luqueño, en el marco de la Copa de Todos, la Héctor, Copa Paraguay, ¿sí?
2: Sí, está llegando Víctor Quintana, campeón de América con Olimpia. Hola, Víctor, ¿cómo estás? Estamos en vivo para Radio Primero de Marzo. Bueno, viniendo a ver un lindo partido, por sobre todo también acompañando a...
9: Sí, muy buenas tardes. Sí, es un lindo encuentro, ¿verdad? Nuevamente Olimpia está enfrentando a Luqueño. Y bueno, ojalá que podamos ver un gran partido y Olimpia nuevamente pueda sacar una ventaja y que pueda pasar de zona.
2: Por sobre todo se puede ver partidos abiertos en el sentido de que el que gana pasa, no hay un mañana después de
9: ese... No, este es un partido, ¿verdad? El que hace mejor la cosa y que menos comete errores, yo creo que va a ganar. Y bueno, Olimpia siempre como grande equipo va a entrar a buscar el triunfo y bueno, ojalá que sea así.
2: ¿Cómo está viendo a Seba? ¿Está empezando nuevamente a recuperar, a sumar algunos de otros minutos?
9: Sí, de a poco está un poco, le empezó un poco a los primeros tiempos de cuando empezó el torneo, le costó un poco, pero de a poco también él pone de su parte. Yo creo que en los entrenamientos tiene que demostrarlo porque le trajo nuevamente y el técnico seguramente confía en él y por eso le pone más.
10: En este momento, ¿dónde lo ves jugando más cómodo a Sebastián, posicionalmente hablando, Víctor?
9: Y bueno, él posicionalmente siempre fue donde más se sintió, fue el volante mixto, volante con llegada, ¿verdad? Donde él se destacó más en todos los partidos que ha jugado. Y bueno, él tiene que también estar preparado, donde el técnico le necesite tiene que estar para jugar.
2: Hoy la forma que juega Olimpia tal vez le ayude un poco más en el sentido de jugar por un momento con tres volantes, por ahí puede soltarse un poco más.
9: Sí, totalmente, el sistema que está utilizando el técnico a él le conviene muchísimo, ¿verdad? Porque son tres volantes y a él eso le facilita, entonces él se libera mucho para poder hacer su fútbol. Y bueno, pero son pocos minutos, ¿verdad? De repente que tiene, pero lo importante es que está ahí.
10: ¿El rendimiento en general del equipo, cómo lo estás evaluando ahora, Víctor?
9: Bueno, yo desde el primer momento he visto bien a Olimpia, ahora fueron esos partidos que no pudo ser, porque tampoco jugó mal, tuvieron partidos que teníamos que hacer el gol y no llegaron los goles, ¿verdad? Por esa razón perdimos los partidos, eso que perdimos los tres partidos. Y bueno, después fueron ajustando las cosas, salieron las cosas también, encontramos los goles y el equipo también respondió bastante, y el grupo en sí se nota que está muy fuerte.
11: Gracias, muy amable. Víctor Quintana, campeón de América con Olimpia, padre de hoy de Sebastián Quintana, que forma parte del plantel principal del Olimpia, Héctor.
0: Correcto, gracias Gustavito Gavilán. Obligado Olimpia, Juan Eduardo, en cuanto a lo que tiene que ver por ser Olimpia, pero no con tanta presión llegando a este partido frente a Sportivo Luqueño.
1: Llega como favorito, es el candidato uno a ganar el título del torneo clausura. Categóricamente, qué presión, me parece que para este partido no lo siente el equipo de Vitamina Sánchez. Sí, creo que el favoritismo cae un poco hacia el lado del Olimpia de manera nítida, pero de ahí a presión y todo lo demás por este partido, creo que no. Es un encuentro más importante, me parece, para Luqueño que para Olimpia.
0: Señoras y señores, en la previa del fútbol, a 20 minutos del arranque del juego en Sajonia, última parte de las tareas de la gente de Olimpia, que va a zona de vestuarios. Ya fue Lentinelli, el golero, al sector de vestuarios. Lo está haciendo ahora el conjunto franjeado, el plantel principal de Vitamina Sánchez, rumbo a la zona de vestuarios. Señores, estamos en la previa del fútbol. Va la gente de Luqueño también ya al sector de camarines. Ahora Gustavito Gavilán.
9: Señor, también ya va, empieza a ingresar la gente del Sportivo Luqueño hacia la zona de vestuarios. Habitualmente la gente de Luque es de llegar muy sobre la hora, Héctor. Solemos ver incluso partidos donde inicia el encuentro y recién van ingresando los hinchas deportivos luqueños 5 o 7 minutos, seguramente por el tráfico, por todo lo que lleva el traslado de la gente de Sportivo Luqueño rumbo al Defensor del Chaco, pero es un siempre suelen traer sus parcialidades la gente del Sportivo Luqueño. Me voy acercando, lo veo llegar al señor Redes, que es el papá de Ronnie Redes, que ha vuelto con todo. Con el Olimpia ingresando y por sobre todo anotando muchos goles. Le voy a saludar. Don Redes, ¿cómo le va para la audiencia de Radio Primero de Marzo? Bueno, viniendo nuevamente y por sobre todo Ronnie, que está empezando a recuperar su nivel, está anotando y por sobre todo está siendo importante en este Olimpia.
12: Muy buenas tardes, Gustavito. Sí, estamos volviendo nuevamente a los goles, que le da confianza y ojalá continúe así para poder nuevamente ser protagonista del campeonato.
9: Por sobre todo, está teniendo ese espacio que tal vez no tuvo en Ecuador, si bien cuando jugó en Ecuador también lo hizo de muy buena manera, pero aquí se encontró muy rápido y anotando goles claves e importantes.
12: Sí, así mismo. Olimpia, como que le sienta bien, ¿verdad? Como si bien sabemos que hizo muy buen campeonato para la 47 y ojalá que, así como te digo, siga por este camino y pueda ser de mucha utilidad otra vez para el equipo.
9: ¿Y cómo le está viendo la Olimpia?
12: Bastante bien, bastante bien. Está puntero, falta mucho todavía, ¿verdad? Pero creo que está por buen camino y está viendo, está haciendo bien las cosas y creo que, como te digo, va como para campeonar nuevamente y conseguir el B.
9: Muy amable.
12: Gracias.
9: Perfecto, ahí está el señor Redes, que va ingresando también al sector preferencial. Es el padre de Rodney, que ha aparecido de muy buena manera en estos partidos con Olimpia.
0: Correcto, gracias, muy amable Gustavito Gavilán. Se anotaron ya la siguiente etapa de la Copa Paraguay, Gianluca Barni, Cerro Porteño y también el conjunto de Independiente en la tanda de penales ante Nacional,
1: Sí, queda solamente una llave, Héctor, para completar, que es precisamente esta, donde Recoleta es el rival que está esperando del otro lado. Será Olimpia, será Sportivo Luqueño, eso ya lo vamos a saber en cuestión de minutos más. Después el resto está todo listo. Hay que recordar que Libertad es el que finalmente enfrentará a Independiente. Será el tercer rival de categoría intermedia que estará enfrentando Libertad en lo que va de la Copa. De hecho, hasta ahora no chocó ante un equipo de primera división. Significa esto que podría ser incluso semifinalista de la Copa Paraguay sin haber enfrentado a un equipo de primera división. Recordando que le ganó a Tacuarí en primera ronda, posteriormente a Fernando Lamora, ambos en penales, y ahora será rival de Independiente. Y por el otro lado están Cerro Porteño, que será rival del Sportivo San Lorenzo, mientras que Tembetarik Sol de América, los dos equipos que son de categoría intermedia. Entre estos dos habrá un semifinalista no correspondiente a un equipo de primera división. Editor, son hasta ahora los 7 mejores clasificados para la ronda de los cuartos de final. Se espera por Olimpia o por el Sportivo Luqueño.
0: Correcto, gracias, muy amable. Gianluca Barni, señoras, señores, inicia su trabajo profesional en primero de marzo en Deporte Total. Robert Jiménez, nuestra privilegiada voz comercial. Robert, un gusto, ¿cómo estás? Bienvenido, buenas tardes.
13: Hola, Héctor, ¿cómo estás? Saludos para ti y para todos los compañeros de audiencia. La 180 Radio, primero de marzo, Deporte Total. Buen trabajo para todos para esta jornada. 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
0: Gracias, muy amable Robert. Señoras, señores, estamos en la previa al fútbol Olimpia ante Sportivo Uruguayo en Sajonia, en el marco de la Copa de Todos en la Copa Paraguay. ¿Qué más por tu zona, Gustavito Gavilán?
14: Sí, señor, para mencionar la banca expectativa, ya sea de Olimpia como así también de Sportivo Uruguayo, Héctor. Olimpia tendrá estos suplentes: Luca Versa, es el arquero suplente, Raúl Cáceres, Alexis Vargas, Juan Vera, Juan Fer Alfaro, Fernando Cardoso, Sebastián Quintana, va a estar Rubén Lescano, Gabriel Ábalos, Sebastián Ferreira, Hugo Sandoval y Romeo Benítez. Por su parte, en la banca del Sportivo Luqueño, Ángel Espírola, Jonathan Díaz, Kevin Pereira, Sebastián Maldonado, Fernando Bobadilla, Marcelo Pérez, Santiago Campos, Samuel Beltrán, Tomás Muro, Thiago Franco, Álvaro Martínez y Lautaro Comas, los suplentes en el Sportivo Luqueño, Víctor.
0: Correcto, gracias, muy amable Gustavito Gavirán. Señoras, señores, arbitraje de Mario Díaz de Vivar, 7 de la tarde aquí en Sajonia, para Olimpia de Luqueño.
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0: Gracias, Robert. Ahora la gente del Sportivo Luqueño, ¿va a llegar Gustavito Gavilán? Porque veo poco movimiento hacia la zona norte, ¿eh?
14: Sí, la verdad que estamos esperando también la presencia de los aficionados del Sportivo Luqueño. Y como te decía anteriormente, son
2: de llegar, una vez incluso iniciado el cotejo, van ingresando, porque hay que recordar que Sportivo Luqueño tiene dos hinchadas muy grandes, como tengo entendido que son los Chancholigan y la Barra de Luque, son los que están presentes siempre en casi todos los partidos del Sportivo Luqueño, y hasta el momento no se están haciendo presentes, pero tengo la confianza plena que van a estar llegando en algunos minutos más, o incluso una vez iniciado el encuentro, van a estar llegando los hinchas del Sportivo Luqueño. Me voy acercando, socio vitalicio del Club Olimpia, el señor Alfredo Pereira. Bueno, Alfredo, ¿cómo le va para la audiencia de Radio Primero de Marzo? Bueno, otra competencia más, con esa... Olimpia quiere ganar todo en esta temporada.
15: Queremos ganar todo. Vamos a ver si se da, vamos a procurar, ¿verdad? Ojalá, esperemos que así sea.
2: El rendimiento también motiva esa situación, ha obtenido resultados importantes en las últimas fechas y eso al hincha lo motiva.
15: Así mismo es, los resultados son los que mandan y creo que Olimpia está en condiciones de rendir un poquito más y alcanzar el objetivo.
2: ¿Piensa que debe centralizar en uno o los dos debe ser la misión?
15: No, yo creo que los dos campeonatos Olimpia tiene que, está obligado a ganar. Así como siempre, como su historia lo manda.
2: Perfecto, muy amable.
15: No es nada, gracias Gustavito, saluda a la gente ahí del estudio.
2: Perfecto, gracias, muy amable. El señor César Pereira ya ingresando en este sector, socio vitalicio también del Club Olimpia.
0: Correcto, gracias, muy amable Gustavito Gavilán. Señoras, señores, Héctor, esperamos la presencia de Vinti, la presencia del Sportivo Luqueño sin Gianluca.
16: Sí, es cierto que es un torneo distinto porque esto corresponde a la Copa Paraguay, pero hay que ver cómo maneja Luqueño esta racha tan negativa que tiene ante Olimpia, porque con el compromiso que le ganó el franjeado hace poco por el campeonato de clausura, suma 13 partidos consecutivos perdiendo Luqueño ante Olimpia. No estamos hablando de no poderle ganar al cuadro franjeado, sino que Luqueño
0: perdiendo.
16: Sí, arrastra 13 partidos consecutivos con derrotas ante Olimpia después de lo que había sido su última victoria ante franjeado, apertura del 2023, le había ganado Luqueño por última vez a Olimpia, aquel recordado 1-0 en el mes de abril de esa temporada. Desde allí que Luqueño no conoce siquiera de empate ante Olimpia, ese gol lo había convertido en propia puerta, un autogol por parte de Iván Tito Torres.
0: Afronta una tremenda racha negativa Luqueño entonces ante Olimpia.
16: 13 partidos, 13 derrotas de Luqueño en los últimos compromisos ante Olimpia.
0: Correcto, Gianluca. Señoras, señores, ingresa la gente de Olimpia. En cuanto a la banca de expectativas, los integrantes de la banca de suplentes del conjunto de Cano, rumbo ya allí a la zona del banco de suplentes, está esperando la presencia de Olimpia, la presencia del Sportivo Luqueño. Dirigirá Mario Díaz de Vivar, primero de marzo, Deporte Total, con la Copa de Todos, con la Copa Paraguay, 7 de la tarde para Olimpia ante Luqueño.
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0: Gracias, muy amable Robert. Señoras, señores, aguarde la presencia de Vinpe, la presencia del Sportivo Luqueño. Inminente ingreso de los equipos, Gustavito Gavilán.
2: Señor, ya están en prácticamente en la boca del túnel. Hay que recordar que para cada encuentro, antes de iniciarse, debe entonar el himno nacional por ser la Copa Paraguay, Héctor.
0: Exactamente, y también considerar que no hay conferencia de prensa post partido, Gustavo, ¿eh?
2: Y hasta semifinales, ya en las siguientes etapas vamos a tener ya la posibilidad de poder dialogar con los entrenadores, pero ahora va finalizando el encuentro, para la televisión solamente brindan las palabras, dos, tres palabras los entrenadores, y ya va protocolarmente esta situación, Héctor.
0: Correcto, creció un poquitito más la afluencia de público en la zona sur del estadio de Defensores del Chaco, y ingresó Lucas Barrios, impecable pinta del técnico del conjunto del Sportivo Luqueño.
16: Héctor,
0: y hace rato están los integrantes de Limpia la Banca. Sí, escucho ya, Lucas.
16: Veo las gradas y la gente está bastante abrigada. No, la temperatura está muy baja, pero ya va a decir Gustavito si se siente el fresco por el hecho del viento sur, porque veo acá viento del sector sur a 28 kilómetros por hora. Por eso es que la gente está con su camperita, seguro.
0: Me imagino, mirá, Gustavito está afuera justamente, estamos en cabina, nosotros no sentimos tanto, doña Luca. A ver, Gustavito.
2: Es para tener una pequeña camperita, pero tampoco no es nada. Está bastante agradable, incluso yo simplemente tengo una remera en el sentido, pero están...
16: No, pues hay que cuidarse, Gustavito,
2: sí, por las dudas. Sí. No obstante, creo que me fallé en el pronóstico, pero está, hay un pequeño descenso y por sobre todo el viento sur es bastante fresco.
0: Señoras y señores, esperamos la presencia de Limpia, la presencia de Luqueño sobre el estadio, sobre el césped de Sajón, y esto arranca a las 7 de la tarde. Dirigirá Mario Díaz Ibarra, la Copa de Todos, la Copa Paraguay, Robert.
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0: Señoras y señores, equipo sobre la cancha, está Luqueño, está Olimpia. Estamos en la previa al fútbol. Mario Díaz de Vivar, el juez principal desde compromiso. Y en primero de marzo, un deporte total. En la previa al fútbol, la opinión de Juan Eduardo Jotita Bernabé, que nos depara el encuentro. Olimpia ante Sportivo Luqueño aquí en Sajonia.

0: Por supuesto, respetando el himno nacional, ya está Luqueño en el terreno de juego, también está Olimpia. El cuadro franjeado, capitaneado por Richard Ortiz. El Sportivo Luqueño, capitaneado por Fernando Benítez. Este Luqueño que viene de una derrota ante Guaraní en el campeonato, una derrota agónica que dolió mucho en su redebut de Lucas Barrios dirigiendo a la Auriazul. Y este Olimpia que viene intratable en el campeonato. Derrotó a Libertad, tomó la punta del campeonato y definitivamente que el equipo de Vitamina Sánchez va en busca de la triple corona. Ya consiguió el primer título del año, está disputando esta Copa Paraguay con posibilidades también de avanzar, tratando un poco de aprovechar este momento intermitente y regular del Sportivo Luqueño. Por eso el cambio de entrenador, no debutó bien Lucas Barrios, pero hoy en una llave mata-mata, cualquier cosa puede pasar aquí en el Defensores del Chaco. Un Olimpia que tiene algunas modificaciones, oportunidad para algunos futbolistas, el reentré de Brian Romero, por ejemplo, en la zona ofensiva del Club Olimpia. Titularidad para Eduardo Delmas, que tras la obtención de la medalla de oro en los Juegos Odesur, tuvo suplencia con pocos minutos en el último partido de Olimpia y por eso necesita equiparar esa carga de minutos Vitamina Sánchez para con el 20 del conjunto decano Eduardo Delmas. Aparece Tim Payne como lateral por derecha en reemplazo de Raúl Cáceres y una saga central que no se desconocen, tanto el Tutu Vargas como Mateo Gamarra, ya que ambos vienen jugando con regularidad. El Tutu alterna permanentemente con Juan Vera, ha alternado con Ventaverri, pero siempre ha tenido una buena cantidad de minutos el zaguero central Tutu Vargas. Una linda oportunidad también para Zarza, jugando como un extremo por el sector izquierdo. Una buena oportunidad para el joven Olimpia de demostrar lo que hemos visto durante los Juegos Odesur. Y este Sportivo Luqueño con Lucas Barrios, que no se guarda absolutamente nada. Su equipo plenamente titular, muy parecido al que ha presentado en aquella fecha del torneo clausura en este mismo escenario, donde había armado una línea de 5 en aquella oportunidad en el fondo Hernán Rodrigo López. Todo listo aquí en Sajonia, en el Estadio Defensores del Chaco, con arbitraje de Mario Díaz de Vivar. En cuestión de segundos nada más, por los octavos de final de la Copa Paraguay, se ven las caras en Sajonia, Olimpia y el Sportivo Luqueño.
1: Y opinión previa de Juan Eduardo Bernabé, señores. Arco norte para Lentinelli, arco sur para el golero Campisi del Sportivo Luqueño. Todo está listo, va a autorizar Díaz de Vivar el comienzo del fútbol en Sajonia, en la Copa de Todos, en la Copa Paraguay. Mueve la pelota Olimpia, va a autorizar el árbitro del encuentro. Romero va a tocar, autorizará Díaz de Vivar, cronometraje del compromiso. Arco norte para Olimpia, arco sur para el conjunto del Sportivo Luqueño. Autorizará Díaz de Vivar, todo está listo en Sajonia. Etapa de octavos de final de la Copa de Todos, de la Copa Paraguay. Mueve la pelota Olimpia, a punto de autorizar el árbitro del encuentro, ordenando todo. Los detalles ahora al costado del terreno juega también Gustavito Gavilán.
2: Sí, se están ultimando todos los detalles y por sobre todo esperar el horario oficial.
1: Señoras, señores, mueve la pelota Olimpia, todo listo. Va a autorizar el árbitro del encuentro, Díaz de Vivar. Está llegando la hinchada del Sportivo Luqueño sobre la hora, ubicándose en la gradería norte. Mueve la pelota Olimpia, autoriza el árbitro, comenzó el fútbol en Sajonia.
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1: Y la pelota fuera lateral que favorece a Olimpia, jugando rápidamente a otro. Tocó para el internet, quitando al arquero, movilizándose para el conjunto fecano. Tocó ahora de vuelta ahora. Matos presionado. Intenta Luqueño, robó la pelota. Cargó Ruiz, tocó por abajo con peligro. Intenta Abogado, levantó la vista, carga, juega sobre la punta derecha. Pelota para Sportivo Luqueño sobre el fondo de cancha. El toque bajo vino por el medio con peligro. Cabecera de área, el remate mal. Desviado arriba y afuera llegó Luqueño Cutita.
0: Presión alta de Ojeda que le roba la pelota Matus, se estancó el Sportivo Luqueño al borde del área de Olimpia, jugada que finaliza con un remate de Aldo Maíz de primera, pero muy por encima del travesaño de Lentinelli.
1: Habrá salida, favorece al decano.
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1: Y la pelota arriba, salida que favorece Olimpia, de más pelea, juega Ortiz, intenta de zurda, juega sobre el costado izquierdo, fuerte en Bioquita. Barreto de fondo firme la marca. Rechaza por un costado frente a platea. Repone lateral. Onofre favorece a Olimpia.
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1: Y la salida de cara. Vargas levanta. Juega sobre la punta derecha. Pelota larga por el costado. Avanza redes para Olimpia. Redes toca. Se apoya Team Bay. Frente a la parte preferencial. Movilizándose por Olimpia. Jugando por juego corta, entregando rápidamente Vargas de vuelta, tocó por el costado con Gamarra. Gamarra con la pelota, pelota larga, arriba sobre la punta zurda, fuerte en el brillo, la marca de Barreto pica el balón, termina por línea de fondo, saque de meta corresponde al conjunto del Sportivo Luqueño. ¿Se escuchó?
2: Sportivo Luqueño que está utilizando un atuendo especial para este cotejo en homenaje al señor Nené Ortega, que fue integrante de los Ortega, que fueron los creadores de la polca del Cure Luque.
1: ¿Habrá salido así?
4: Nené Correo.
1: Nené Correo.
4: Sí, el grupo Los Correos, que es un grupo ya bastante longevo. Dentro de esto ya estamos hablando incluso de la época del padre del señor Nené Correo, la época de la guerra del Chaco.
1: Correcto, la pelota arriba, juega sobre la punta derecha y salida que favorece a Luqueño.
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1: Toca Romero la última, la pelota arriba desviada por el costado, la bandera estaba levantada, será salida, posición por evita la última, será salida en el fondo, corresponde a Luqueño, partido de arranque, señores, en Sajonia están igualando Luqueño y Olimpia. 0-0.
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1: Va a sacar la pelota campísima, el Luqueño levanta el esférico, juega sobre la punta zurda, corre Jorge Rubí con el con Dipey, ganó de cabeza Dipey, bajó por el costado a la mitad de la cancha, bajando de vuelta al conjunto del Sportivo Luqueño, va buena profundiza, juega para Ruiz, largo el envío en la marca de Dipey, corre sobre la punta zurda, impone el físico, la pelota afuera, por línea de fondo, saque de meta, saque de portería, favorece Olimpia.
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1: Va quitando Olimpia la pelota, Gamarra manejando el esférico, esperando Richa por el costado, juega de vuelta para Vargas, la tira en zona defensiva, Vargas con la pelota, juega de vuelta con Gamarra, presiona de fondo Maggi, el toque vino por el costado, Richard Ortiz recibe, levanta el esférico de zurda, pelota larga arriba, sobre el de izquierdo, corre de más para buscar el esférico, Romero marca firme de fondo, Barreto rechaza para Luqueño, jugando en la mitad de la cancha, no podía venir esa hora, intenta por el costado Redes, balón que rebota, carga del más, se mete para Olimpia, del más con el balón, intenta escapar, cierra la marca, cerrando por el costado, aparecía firme Benítez, recupera rápidamente Ruiz, agarra para Luqueño, avanza Ruiz, pica Balbuena, Ruiz con la pelota, levanta la vista, dejó para Balbuena, costado izquierdo, el centro que rebota y termina por el costado, aquí llegó Luqueño con Tita.
0: Una pelota recuperada, al parecer va a ser esta la temática de Luqueño, rápida transición con el Curey Ruiz, que lo habilitó a Balbuena por el sector izquierdo y el lateral cuando intentó cruzar el envío fue bloqueado por Payne.
1: Habrá salida, saque de costado, punta zurda, favorece a Luqueño.
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1: Arriba la pelota de Redes, la mitad de la cancha, esférico cerrando por el costado, aparece la marca de vuelta al medio, marca Vigna de cabeza, entrega para Benítez que levanta el esférico sobre la punta derecha sin dirección, no corría Ojeda, pica la mano de Lentinelli, domina el golero, será salida que favorece Olimpia.
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1: Arriba Redes de cabeza, desvía de afuera, saque de meta, corresponde al conjunto del Sportivo Luqueño, marcamos el tiempo de juego en Sajonia, Robert.
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1: Olimpia Luqueño empatan seguro 0-0.
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1: Insiste Luqueño, juega Balbuena, tocó por el costado, varón que rebota, corre por el medio con Marino Ojeda buscando marco junto de Luqueño, Maíz, la pelota. Insiste, marca Richard, cruza, falta. Infracción, pita el juez del encuentro, Jotita.
0: Sí, lo termina cruzando Richard Ortiz a Giovanni Bogado. Estaba cerca de la jugada, Mario Díaz de Vivar sancionó la infracción. y Luqueño va a tener un tiro libre lateral aproximadamente a 15 metros del área de Lentinelli.
1: Habrá tiro libre, señores, punta zurda, corresponde al conjunto de Luqueño Arconorte de la Estadio, tiro libre para Luqueño.
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1: Autoriza el árbitro del encuentro, tiro libre, pasó Vigna, juega Balbuena, dejó para el costado derecho, la pelota queda al medio, el centro, de vuelta ahora por el costado, aparece de vuelta, carga el conjunto del Sportivo Luqueño, movilizándose por Año Ojeda, levantó la vista, cruza la pelota, va por línea de fondo, no pasa absolutamente nada en la última jotita.
0: No, alguien faltó a la práctica el día de la pelota quieta, no entendí este último tiro libre, mandó Luqueño a todos sus centrales al área de Olimpia, pero la hicieron corta y terminaron perdiendo la pelota.
1: Habrá salida a favor de Olimpia.
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1: Y a marcar la mitad de la cancha, salida corresponde al conjunto del Sportivo Luqueño, cerrando de vuelta por el costado, intenta por el medio Balbuena, ya levanta la vista, cambia, juega al medio, tocó por el costado, intenta Ruiz ahora, movilizándose en la mitad de la cancha, manejando el esférico, el conjunto del Sportivo Luqueño, pelota a fondo para Vigna, juega para Barreto, dejó por el costado para Brizuela, salida de Luqueño, Brizuela retrasa, toca para Campisi, la tiene el arquero de fondo, arco sur del estadio, va a salir Luqueño.
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1: Insiste, mitad de terreno limpio, pelota arriba, corría Romero Marca, cerrando con oportunamente Vignac, tocó por el costado, balón para Brizuela, que levanta, rebota su marcador, juega sobre la punta derecha, Barreto intenta de cabeza, bajó por el costado, avanza limpio, el balón de puntín por un medio, aparece la marca, la pelota fuera, será reposición, saque de costado lateral, Onofre favorece Olimpia.
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1: Arriba la pelota de Matus Marca, firme de fondo la defensa. Brizuela impone el físico. El balón termina por línea final, señores. Hay salida, saque de meta, saque de portería. Corresponde a Luqueño en Sajón y Guaranín. Peluqueño 0-0.
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1: Y la pelota desvía de afuera, será salida que corresponde a Olimpia, cerca de los 10 que está pasando en el partido, Jotita.
0: Enredado todavía, mucha cautela en Olimpia, mucha cautela en el Sportivo Luqueño. Intentan los dos tomar el control del partido, pero hasta ahora ninguno de los dos lo pudo hacer.
1: Marcamos el tiempo de juego en Sajonia, Robert.
3: 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Y el marcador Maglos Spray Invisible indica Héctor.
1: Olimpia Luqueño igualan seguro 0-0.
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1: Salida rápida de Luqueño, carga sobre la punta derecha, Ojeda intenta cerrando la marca, la gente de Olimpia buscando de vuelta por el costado derecho, intenta Luqueño, Ojeda bajando, se apoya por el medio, tocó el balón por el costado, insiste, Bogado juega de vuelta por bajo, cargando Sportivo Luqueño, balón para Barreto. Barreto, Barreto, la mitad de la cancha, toca atrás para Venezuela. Le tiene Luqueño, Venezuela, juega para Vignac. Avanza a la mitad de la cancha, Vignac con la pelota, profundiza, juega para el costado, intenta cerrar con Ruiz Marketing, pay atento a la jugada. Se queda con la pelota, toca la mitad de la cancha y va saliendo limpia.
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1: Toca Timpey, Vargas juega, Gamarra recibe la pelota, salida que favorece Lindia, esperando Matus por izquierda. Zarza también, la pelota vino para él. Zarza recostado sobre la punta zurda, va salecando frente a plateas con peligro, juega por bajo de Matus, llega, intenta escapar. Marca Brizuela, firma en el fondo, quitando el balón por el costado, jugando para Barreto. Barreto con la pelota, tocó en la mitad de la cancha, conveniente salida que favorece a Luqueño, abriendo la cancha, juega para Vignac. Le tiene mitad del terreno, jugando al costado, entregando de vuelta a Curey, juega Vignac, la maneja en defensa Luqueño, levanta la vista, carga, juega sobre la punta derecha, marca cerrando de cabeza el balón, termina por gustado. Hay salida, favorece a Luqueño, el partido está 0-0.
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1: Arriba la pelota, carga Sportivo Luqueño, quitando con todo en el fondo Vargas, balón para Barreto, carga sobre la punta derecha, corría Romero, cerrando en el fondo Brizuela para el conjunto de Azul, juega para Barreto, la tiene Barreto, la mitad de la cancha, abre sobre Ojeda, Ojeda sobre la punta derecha, esperando la pelota de vuelta, Barreto carga el conjunto del Sportivo Luqueño, Ojeda intenta escapar, marca cerrando con todo el fondo, la defensa de Vintia Batu cierra, tocando con Sánchez, Sánchez con la pelota, avanza Sánchez, juega atrás, tocó de vuelta para Vargas, la pelota queda por el medio para la salida ahora de Gamarra, Gamarra para Matus, Matus con la pelota, adelantó bien, juega por el costado, avanza Olimpia, 0-0 partido, la tiene del más que levanta, juega sobre la punta derecha, con peligro destapado, Redes recibe la pelota, intenta ciento Campisi, el arquero se arroja y domina Jotita.
0: Buena la intención de Delmas, que cambió el frente de ataque de manera sorpresiva, metió un cambio de frente adelantado para la velocidad de Redes, pero estuvo muy atento Campisi para adelantarse dentro de su área y cortar la corrida de Redes.
1: El partido está 0-0.
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1: Centro de Valle y Corrojeda para buscar el balón sobre la punta derecha. Se le queda la pelota, la marca firme de fondo de Zarza. Salida para el India. Falta del futbolista del Sportivo Luqueño, dice el árbitro del encuentro. Infracción cuando llegaba Luqueño en esta última jugada. Habrá salida, tiro libre en defensa a favor de Olimpia.
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1: ¿Qué se comenta por tu zona, Gustavo?
2: Muchas indicaciones, por sobre todo de Lucas Barrios, que está viviendo apasionadamente este encuentro.
1: Arriba la pelota, la mitad de la cancha, corre para pelear, por el costado ganó de cabeza Brizuela, juega por medio para Maíz, intenta conjunto del Sportivo Luqueño, buscando abogado, levantó la vista, cargó Sorojeda, levanta el esférico sobre la punta derecha, levanta el centro, pelota arriba al área, con peligro, marca de cabeza Vargas, quita para Olimpia, juega para Sánchez, Sánchez con la pelota, adelantó con Redes ahora, presionado por la marca, retrasa, juega para Timpey, tocó para el medio, juega Sánchez, la recoge Olimpia, Timpey de vuelta, levanta fuerte sobre vista del terreno, cerrando en el fondo, quitando rápidamente por el costado de Isnag, insiste el conjunto del Sportivo Luqueño, arriba la pelota, peleaba por el medio, Maggi bajó de cabeza, balón queda por el costado, Maggi acomoda, dejó por el medio con peligro, intenta Luqueño el pase bajo, el toque corto con peligro, cargando Ojeda, intenta el enganche, cerrando en el fondo, Vargas quita para Olimpia, Jotita.
0: Se equivoca Maíz, porque lo habilita Ruiz y él va para el mismo lado donde había iniciado el ataque del Sportivo Luqueño, justo donde había mayor congestión de futbolistas de Olimpia. Lo veo mejor acomodado a Luqueño con Lucas Barrios en el banco.
1: Habrá salida, corresponde a Luqueño. Marcamos el tiempo de juego en Sajonia, Robert.
3: 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Ya que con el tiempo de juego, 15 minutos de esta primera etapa. Y el marcador de McLaws para Invisible indica Héctor.
1: Luqueño Limpi, Igualan Seguro 0-0.
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1: Y la pelota rebota, saque de costado sobre la punta derecha, cerca del banderín, arco sur del estadio, favores Olimpia, lateral Onofre, preparado Dimpey, saque lateral, favores Olimpia, esperando por el medio. Aparece también Romero, se muestra la jugada del más recibiendo la pelota, recostando sobre la punta derecha, cerrando la marca, aparece de vuelta por el costado, intenta Diznag, sacando para Luqueño, jugando por bajo, Benítez toca, Maíz colabora, de puntín sale Luqueño con peligro, intenta ilvanar la jugada, Maíz pica fuerte la pelota, Maggi cerrando en defensa, el balón queda para Lentinelli, jugando a derecha la salida que corresponde al límite de fondo.
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0: Cruza mitad del terreno, Romero pica, se muestra a redes, compañero cambia, juega al costado para Richa que le puede pegar. Adelantó con Zarza, linda pelota por el área. Zarza intenta, limpia fondo de cancha al centro que rebota Márquez, quitando con todo en el fondo la defensa de Luqueño Jotita.
1: Buen avance de Olimpia con Richard abriendo la pelota por izquierda para Zarza. Doblaron la marca Barreto y Brizuela, por eso no tuvo demasiado avance ese intento de Zarza por el sector izquierdo.
0: El partido se mantiene 0-0.
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0: Colabora, abogado, en la mitad de la cancha, la pelota queda por el costado, salida que favorece a Luqueño Ruiz, espera, movilizándose Benítez ahora. Toca atrás para Viznag. Viznag con la pelota, abre sobre Barreto, Barreto frente a Platea, recibe la pelota, salida que favorece a Luqueño, levanta el esférico de derecha, la largo le envío. Corre Maggi por el área, intenta bajar de cabeza, marca cerrando con todo el fondo Gamarra, jugando en la mitad de la cancha con Richard, el toque corto queda por el costado, salida que favorece al decano.
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0: Arriba recibiendo Timpey de Puntín, intenta jugar conexión con redes que no llega a la marca, firma el fondo de Balbuena, intenta limpia de vuelta. Dominando Vargas, Vargas tocó Timpey, colabora, fue al piso y sigue, dijo el árbitro, no, es falta sobre Timpey, sanciona juez del encuentro, lo tocaron a futbolista de Olimpia sobre la punta derecha, frente a la banca de Vitamina Sánchez, fútbol interrumpido, tiro libre para el decano.
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0: Habrá tiro libre que favorece Olimpia sobre la punta derecha, 0-0 partido, Vitamina casi entrando al terreno de juego. El técnico del conjunto franjeado frente a misma banca de Olimpia, tiro libre que corresponde al conjunto decano. Va a autorizar el árbitro del encuentro. Tiro libre para Olimpia, conversando del más. Sánchez por el medio. Se muestra Romero por el área. Va a autorizar el árbitro del encuentro. Partido igualado sin goles por Rascopa Paraguay. Arco sur del estadio. Atento Campisi, tiro libre para Olimpia. Va a autorizar el árbitro del partido. Intenta Olimpia al centro. Largo, pelota larga sobre la punta zurda. Muy fuerte le pide la barca de Barreto, quitando por el costado, cerrando por el medio. Queda. Insisto, Olimpia, de Puntín, juegan para Zarza, la tiene sobre la punta zurda. Zarza retrasa, toca la mitad de la cancha, la pelota la tiene el conjunto de Cano. El varón queda por el medio, intenta Sánchez, pisa el varón, toca al costado, será salida que corresponde al conjunto de Cano. El partido sigue 0-0.
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0: Arriba la pelota, carga limpia al centro, al medio. Campisi manotea, arco de guarrecido, remata el arco, gol. Banderina arriba, Jotita en la última. Zarula, gol de Olimpia.
1: Ay, ay, ay, por una interferencia. Lo único que me queda determinar es si Campisi estaba habilitando o no a Romero, que es el que desvía finalmente el remate de Ronda y Redes. Quiero verlo, quiero verlo, pero al parecer hay posición adelantada.
0: A ver qué nos indica Gianluca desde Coordinación ahora, General. A ver.
3: Sí, ahora vamos a mirar a ver qué tal. Y yo tengo mis dudas, ¿eh? Para mí es gol.
0: ¿Sí?
3: Para mí es gol.
0: ¿Quién le pegaba?
3: Ahora, hay no, es Redes el que le termina pegando. Hay un hombre caído de Olimpia. No sé si termina interfiriendo en la cuestión, si participa de la jugada, pero a mí a priori no me pareció posición adelantada, al menos en la única repetición que acabo de ver.
1: Si el jugador de Olimpia tirado en el suelo, creo que fue Romero,
3: pégane.
1: Si estaba por detrás de Campisi, sí hay posición adelantada.
3: Lastimosamente la jugada vimos una sola vez.
1: Claro, bueno, recordando que tienen que haber dos hombres habilitando.
0: La pelota al costado, salida, favorece a Luqueño. Esto sigue, señores, tocó por el medio Jeder, le pegó, desvía, desvía afuera. Va por el de fondo, gana un córner, hay tiro de esquina, corresponde al conjunto Aureazul, señores. Marcamos el tiempo de juego los defensores.
2: 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Y el marcador Remaclose Spray Invisible indica a Héctor.
0: Olimpia. Alcaldía Luqueño empatan seguro 0-0.
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0: Ya quitó Lentinelli, pelota arriba, cerrando de fondo la defensa de Luqueño. Barón queda por el costado, intenta abrir suena, pierde la pelota, cerrando botón de Vigna, falta que sigue, dice el árbitro. Y la pelota a la mitad de la cancha, dominando de fondo.

0: la salida de Oriente. Richard Ortiz con el balón. La está teniendo Ortiz. Ortiz juega por derecha para Vargas, quitando la pelota limpia de fondo. Abre por derecha con Timpey frente a la parte preferencial. 0-0 partido en Sajonia. Timpey retrasa, juega de vuelta con Lentinelli en el fondo. El golero quita para Olimpia.
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0: Vargas levanta pelota por el costado. Corre para pelearla. Por el medio aparecía Zarza. Atento a la jugada. Domina Campisi. El golero se queda con el balón. Será salida. Corresponde a Luqueño en Sajón. Igualan Olimpia. Luqueño 0-0.
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0: Qué rápido pierde Luqueño. La pelota en salida. Carga Olimpia de vuelta al costado. Corre Sánchez. Balón por el medio con peligro. Intenta el centro. Romero juega por abajo. Campis intenta marca. Cerrando con lo justo Brizuela y le manda al córner Jotita.
2: Error en el fondo de Luqueño. Me parece que Campis se apresura mucho en habilitarlo a Viechniak. Este trata de salir jugando, pero recibe la presión de Romero. Pierde la pelota Luqueño en salida. Trató de aprovecharlo Olimpia. Cuando rápidamente lo habilitan a Romero otra vez dentro del área y cuando cruza el centro, aparece desesperadamente Brizuela para desviar al córner.
3: Acabamos de ver la jugada de vuelta ahora y es tal cual así como mencionaba Cotita. Había un hombre deportivo luqueño sobre la línea, pero Romero estaba por detrás de Campisi. Eso ocurrió.
2: Offside.
3: Sí, offside.
0: Correcto, Gianluca. Corner que favorece a Olimpia. Arco sur del estadio. Sobre la punta derecha. Tiro de esquina. Favorece al Decano. 0-0 el partido. Va a autorizar el árbitro del encuentro. Epa.
2: Tole.
0: Por el área otra vez allí. Advierte esto el árbitro del encuentro. Mario Díaz de Ibar que interviene en esta jugada. Escaramuzas dentro del área. Ahora sí padecen dispersarse los jugadores. Corner que favorece Olimpia sobre la punta derecha. Autoriza Mario Díaz de Vivar. 0-0 está el partido. Olimpia Sportivo Luqueño en la etapa de octavos de final de la Copa de Todos, de la Copa Paraguay. Corner para el Decano. Va a autorizar el árbitro del encuentro. Agazapado Campisi, el arquero. Ahora sí de la orden. El córner se hace el centro. Pelota arriba con peligro. Marca de cabeza en el fondo. Quitando Brizuela. Balón que rebota. Le queda Zarza que le puede pegar. Enganchó por Barreto. El centro vino por el medio. Quitando Brizuela. Dentro de la jugada. Balón que rebota. Carga de vuelta Olimpia. Intenta por el costado. Cerrando con todo. Ojeda juega por abajo. Salida rápida de Luqueño con peligro. Picando Ojeda por derecha. Insiste Baez. Levantó la vista. Carga. Juega por Ojeda. Rebota la pelota. Queda por el costado. Buscando Ojeda de vuelta. Avanza Luqueño. Ojeda. Punta derecha. Meter enganche. Fue al piso. Falta. Infracción, pita el árbitro del encuentro, la última jotita.
2: Falta de Matus, cuando había girado queda para descargar la pelota para Maiz. Finalmente lo termina sujetando claramente el lateral izquierdo de Olimpia. Sancionó la falta Mario Díaz de Vivar.
0: Habrá tiro libre, punta derecha, favorece a Luqueño.
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0: Va a autorizar el árbitro del encuentro. Tiro libre, favorece la representación del Sportivo Luqueño, señores. El partido en Sajón igualado 0-0. Arco norte del estadio, tiro libre para Luqueño. Mete mucha gente arriba, Viesna para buscar. Maggi sobre el segundo palo. Autoriza el árbitro del centro, pelota arriba para Maggi, cabezazo. Cerca del palo y la pelota fuera, Jotita.
2: Y entre Mateo Gamarra y Tim Payne se había elevado Maggi. Aplica un cabezazo de bota al suelo, ganando muy bien el delantero del Sportivo Luqueño. La pelota se va muy cerca del palo izquierdo de Lentinelli.
0: Marcamos el tiempo de juego, Robert.
1: 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Yaqueño con el tiempo de juego 25 minutos. De esta primera etapa. Y el marcador Remaglos es invisible. Indica a Héctor.
0: Pierruqueño igualan seguro 0-0.
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0: Estamos el primero de marzo, deporte total.
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0: Va quitando Lentinelli la pelota jugando por el costado, salida que corresponde a Olimpia. El balón queda por el medio, levantó Gamarra, pelota larga, corre Romero fuerte, el envío sale en el fondo, Campisi rechaza a Luqueño fuertemente desde Renault, corriendo por el costado, a buscar la valla ahora. El balón que rebota, pica la mitad de la cancha, viene el golpe de cabeza, avanza Luqueño, balón de maíz, juega sobre la punta derecha, muy fuerte el pase, la pelota por línea de fondo, saque de meta por Olimpia.
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0: ¿Qué se comenta por tu zona, Gavilán?
4: Y algo preocupado en este momento, Vitamina Sánchez, indicando por sobre todo al costado derecho para jugar más por esta zona.
0: Y a salir de favores, limpia la pelota arriba, sobre la punta derecha, corre Redes, bajó de cabeza para Romero, linda acción de Carlarco, para Romero que puede pegar, se abre mucho, insisto, limpia al centro, Barón que rebota, no pasa absolutamente nada, Jotita.
2: No, porque termina perdiendo Brian Romero en el forcejeo con Vieciniak, lo saluda Brizuela ahora porque picaba con ventaja Romero, pero lo equiparó, primero en velocidad Vieciniak y luego lo cuerpeó para ganar un saque de arco.
0: Ahí saque de portería, favor saluqueño.
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0: Jugador sentido en Olimpia, Gustavo.
4: Rodney Redes en aquel salto sintió un impacto en la cabeza.
0: Acciones interrumpidas en Sajonia, señores, partido igualado 0-0.
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0: La asistencia para Rodney Redes en esta. Habrá salida que corresponde a la representación del Sportivo Luqueño. Señores, hay fútbol interrumpido en Sajonia. Están empatando Olimpia y Luqueño 0-0.
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0: Va a salir el conjunto del Sporting Luqueño. Va colocando Campisi la pelota. Salida que corresponde al conjunto de Azul. 0-0 juego. El toque bajo vino por el costado. Entra por esa zona. Viera, juega para Venezuela. La está sacando para Luqueño. Venezuela con la pelota. Juega para Barreto. Fuerte el pase. La pelota afuera. Ahí saque de costado lateral. Onofre, favor de Solintia.
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0: Lo tocaron a del más, faltas, tiro libre, corresponde a Limpia, va a retornar Redes, Gustavo.
4: Sí, señor, está esperando la autorización del árbitro.
0: Habrá tiro libre, favorece el conjunto de Cano, sobre la punta sur de terreno del conjunto del Sporting Bruqueños, tiro libre para Limpia.
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0: Habrá servicio, favorece el Cano, señores, 0-0 el partido, atento Campis en la jugada, tiro libre corresponde a Olimpia, va a autorizar el árbitro del encuentro, Sánchez frente a la pelota, autoriza el juez, 0-0 el partido, Ortiz pica al centro por el área con peligro, el balón que se desvía cerrando la defensa de Luqueño, quitando rápidamente por el costado la salida, favorece a Luqueño, el balón queda por el medio, Orrojeda destapado recibiendo la pelota sobre la punta derecha, carga Luqueño, queda con la pelota, Mancarar, con peligro se mete para Luqueño, va la réplica centro para Maggi, marca de cabeza Gamarra, balón que rebota Ortiz, gana de cabeza, insiste cabecera del área, la tira Luqueño, balón queda por el costado, entra por esa zona buscando de vuelta Ojeda, la está teniendo Bogado, Bogado juega para Valbuena, el centro de Valbuena, atento, el arquero le entira y no pasó nada, Jotita.
2: No, centro muy cerrado de Valbuena, directamente a las manos de Lentinelli, intenta contragolpear el Sportivo Luqueño, pero cuando arranca Ojeda más veloz que el resto, no tuvo mucha compañía.
0: Marcamos el tiempo de juego en este partido, Robert.
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0: Luqueño igualan seguro 0-0.
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0: Estamos en primero de marzo en la radio paraguaya de los mundiales.
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0: Héctor. Sí, Gianluca.
3: ¿Será que Tim Payne se habrá levantado hoy a ver el partido de Nueva Zelanda? A las 3:10 de la madrugada para nosotros le ganó en penales a la selección de Panamá. Empataron 1-1 en tiempo normal y 5-3 fue la victoria de los neozelandeses en penales.
0: Me imagino que debe estar atento, ¿eh?
3: Yo creo que sí, a pesar de que estaba de concentración, también hay que ver.
0: Hay que ver. Arriba la pelota, corre Zarza, la marca de Barreto, impone el físico, el marcador de punta de Luqueño. Barreto manejando el esférico cerca del banderín, falta de Zarza, dice el árbitro del encuentro. Tiro libre en salida para Luqueño.
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0: Va a sacar la pelota de fondo, Campisi, 0-0 en Sajonia, señores. En el marco de la Copa de Todos, la Copa Paraguay, no pasa mucho el partido, Jutita.
2: No, la verdad que no. Muy temprano, Gianluca, para despertarse a esa hora.
3: Pero uno, Jutita, puede despertarse hasta ahora estando concentrado para ver un partido o no.
2: Yo preferiría descansar.
3: Ay, claro.
0: Ortiz peleando para Olimpia, manejando el esférico, juega el capitán Decano, atrás el esférico, le ha salido con Lentinelli, todo estaba invalidado. Habrá tiro libre para Olimpia, señores, el partido en Sajonia por la Copa de Todos, por la Copa Paraguay, igualado 0-0.
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0: Va a sacar la pelota Axel Balbuena para Luqueño, saque de costado lateral arriba, la pelota por el medio, marca Timpey, complementa Ortiz en la mitad de la cancha, arriba el varón, muy fresco la busca, bajó para Barreto, Barreto abre para Ojeda, recostado sobre la punta derecha, ataca Luqueño, Ojeda juega de vueltas con Barreto, se mete por el costado, intenta Barreto cerrar de fondo, falta. Infracción, pita el árbitro Jotita.
2: Sí, por más de que Mateo se quede con la pelota, primero impacta en el pie de Barreto, posteriormente se queda con la pelota, reclama Mateo Gamarra, pero claramente primero llega al pie del jugador rival.
0: Hay tiro libre, punta derecha, arco norte del estadio, favorece a Luqueño.
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0: Acciones interrumpidas, sentido el hombre de Luqueño, Gustavito Gavilán.
4: Sí, señor, y en esta acción se dio la particularidad, la gente de Luque reclamaba tarjeta amarilla y la gente de Olimpia que pedía que no fue sanción, que no fue infracción.
0: Acciones interrumpidas, señores, hay tiro libre, punta derecha, favores al conjunto de Luqueño, el partido está 0-0.
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0: Va a autorizar el árbitro del encuentro, tiro libre, corresponde al conjunto del Sportivo Luqueño, la pelota colocada sobre la punta derecha, favorece el cuadro azul, autoriza el árbitro, el tiro libre, el centro, pelota arriba por el área, con peligro, viene golpe de cabeza defensivo, le queda Mayo, segundo palo, todo invalidado, falta previa en la última jugada, Jotita.
2: Sí, vi un agarrón de Brizuela sobre el Tutu Vargas y me parece que eso fue lo que sancionó Mario Díaz de Vivar.
0: Habrá salida, que favores Olimpia.
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0: Insisto, Olimpia, la mitad de la cancha, la pelota sacando lentamente el balón por el medio. Jugando Vargas, levanta sobre la punta derecha. Corre Romero, ante la marca de Vignac, balón que rebota la marca de Romero, se desvía el hombre de Olimpia, el balón termina por el costado, hace la reposición, saque de costado de lateral, Onofre favorece a Luqueño.
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0: Busca del más la pelota Sánchez, complementa, varón por la derecha, corre por el costado Timpe y levanta, juega para redes, qué linda pelota, meta profundidad con peligro, carga Olimpia, se mete fondo de cancha, centro de Roda y pelota arriba, el segundo palo, cabezazo desviado y afuera, aquí llegó Olimpia, Jotita.
2: Sí, cabecea incómodo finalmente Romero porque tiene que retroceder para llegar a ese centro de Roda y redes que lo hizo de muy buena manera y metido entre los centrales, Romero se eleva pero en retroceso, eso le quita altura al cabezazo que se va desviado del palo derecho de Campisi.
0: Marcamos el tiempo de juego en Sajonia, Robert.
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0: Luqueño empatan seguro 0-0.
1: 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Dueñas en esta.
0: ¿Qué jugada, señores? Si es para tarjeta Jotita.
2: Claramente jugada de amarilla. Llegó totalmente a destiempo Balbuena, que me parece no confió nunca que Rondi Reyes iba a puntear esa pelota, lo hizo el extremo de Olimpia, y después ya con esa pierna lanzada en su intento de rechazar la pelota, impactó de pleno Balbuena sobre Reyes.
0: Amarilla, Gustavo.
4: Para Axel Balbuena, primer molestado del juego, el número 28, Luqueño.
0: Tiro libre, favor de Olimpia, buen estado de Balbuena. ¿Quién es el rey?
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0: Estamos en primero de marzo, deporte total.
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0: Tiro libre que favorece limpia la pelota colocada en la mitad de la cancha sobre la punta derecha, quitará a Timpey, salida que corresponde a Lecano, jugando Vargas ahora, ya levantó Vargas a cualquier parte, la pelota pica, termina por línea de fondo, no pasó nada, Jotita, que desinteligencia la última.
2: No, y por suerte, por suerte para Vargas se va a repetir porque metió una habilitación sin sentido, lejísimos de la posibilidad de Redes.
0: Coloca la pelota Vargas, tiro libre en la mitad de la cancha, favorece limpia. Protesta la gente de Olimpia, Gustavito Gavilán.
4: Mateo Gamarra, se está tomando el árbitro.
0: Va a autorizar el juez de compromiso. Vargas colocando la pelota, pidiendo por derecha. Timpey se muestra a Redes, la pelota vino para él. Redes avanza sobre la punta derecha. Marca Balbuena, impone el físico. El balón termina por línea de fondo. Es saque de meta para Luqueño. Sí, Gianluca.
3: Es bravo Mateo.
0: Sí. No perdona una.
3: No como aquel caso de Mateo Gamarra y Delfina Servina. Ahí ese Mateo Gamarra no era tan bravo.
0: Totalmente. Va colocando Campisi, saque de meta para Luqueño.
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0: No podía Barreto, una pelota fuera, saque de costado lateral que favorece Olimpia. Matus para quitar, cerca de la jugada Richie, lateral Onofre, jugando rápidamente Olimpia. Otra vez Matus con el varón, presionado por la marca de Ojeda. Insiste, juega atrás, tocó para Gamarra. Gamarra con Lentinelli, el arquero obligado a jugar, saliendo lentamente de Cano. Lentinelli con los pies toca por derecha. Abrió para Vargas, Vargas para Olimpia. La tiene la mitad de la cancha, pelota larga arriba. Corre Rodney, varón que rebota, le quedó Bislag. Le quedó servida la pelota. Insiste Rodney para encarar. Se mete Redes para Olimpia, juega por abajo, entrega para Richard con peligro. Richard intenta, abre bien, juega sobre la punta zurda. Recorre por el costado, Zarza busca escapar, gana fondo de cancha. Linda acción, se mete para Olimpia con peligro. El centro, rebota Barreto, marcó Rejotita.
2: Sí, ya lo venía superando Zarza en velocidad Ojeda, por eso tiene que salir al auxilio, al relevo Barreto, que termina trabándole la pelota. Claro, tiro de esquina para Olimpia, sector izquierdo, que lo va a hacer el Cachorro Sánchez.
0: Y la pelota sobre la punta sur, arco sur del estadio, corner, favores Olimpia.
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0: ¡Remata el arco! Se desvía, buscaba Timpey, la pelota rebota al corner, Jotita.
2: Rebote defensivo que queda al borde del área. Timpey de primera saca el derechazo potente. Barreto se interpone en la trayectoria del balón y Olimpia va a tener otra vez un tiro libre de esquina, pero ahora por derecha.
0: Por derecha, señores, corner que favorece al Decano, va a autorizar el árbitro del encuentro. Tiro de esquina, corresponde a Olimpia, autoriza el árbitro. El centro, pelota arriba, buscando el primero, cabezazo, pica las manos del arquero. No pasó nada, domina Campisi, quita para Luqueño.
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0: Va quitando la pelota Luqueño en el fondo, salida a la mitad de la cancha, acompaña el José Malbuena, la maneja a mitad del terreno, Maíz para colaborar, juega de vuelta ahora por el costado. Giovanni Bogado se conecta con Maíz, el centro, pelota arriba, cabezazo de Ruiz, intenta por el costado, marca firme en el fondo la defensa de Olimpia. Marcamos el tiempo de juego en este partido, Robert.
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0: Olimpia Villa Luqueño empatan seguro 0-0.
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0: Hubo falta la mitad de la cancha, ahora salida corresponde a Luqueño cruzando los 40 que está pasando en el partido. Pina, Juan Eduardo, Jotita Bernabé.
2: Un Olimpia que ha mejorado un poco en su profundidad cuando recupera la pelota, sobre todo con Zarza por el sector izquierdo. Le está faltando esa profundidad a Rodney Redes y que aparezca un poquitito más Eduardo del Mas.
0: Desde el fondo coloca Campisa, piso líder en salida que corresponde al conjunto de Luqueño. El partido está 0-0.
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0: Falta de Maggi, protesta el atacante del conjunto del Sportivo Luqueño. La falta en perjuicio de Redes. Habrá salida que corresponde al Imperio Fondo, recta final de la primera parte, señores. Va colocando Vargas la pelota. Frente a preferencias, corresponde salida para Olimpia.
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0: Y la pelota arriba, carga Timpey, juega para Redes, fuerte el pase, caía Redes, no pasó nada en esta, y la marca de final en el fondo, quitando el bien gas para Luqueño, juega a mitad del terreno, intenta el conjunto del sur, perdiendo la pelota, la marca de Sánchez ahora, la domina para Olimpia, intenta Richard, tocó para Redes, Redes con el balón, juega por abajo, la pelota de Romero, intenta Romero, quitando con todo Curey Ruiz, colaborando en defensa, juega por abajo para Balbuena, tocando más adelante la pelota para Maggi, de profundidad ahora, intenta Bogado, carga Luqueño, Bogado busca, intenta el centro, pelota larga arriba, sobre la punta derecha, destapado Barreto, Barreto pica la pelota, aquí intenta Ojeda, Barreto con el varón, buscó Barreto el perfil de zurda, el remate mal. Totalmente desvía de afuera Jotita.
2: ¿Qué le agarró a Barreto? Un ataque de talento. Tenía la posibilidad de abrir la jugada por derecha para Ojeda que busque el mano a mano con Matus o ya cruzar un centro, que fue lo que le reclamó el Cureiro ir dentro del área. No sé qué hizo Barreto, enganchó y le pegó de zurda. Demasiado desviado del arco de Lentinelli.
3: El famoso ni lo uno ni lo otro.
0: Ahí está.
2: Ni chicha ni limonada.
0: La salida favorece a Olimpia. El partido está 0-0.
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0: Va sacando balón en el fondo Richard Ortiz, pero Olimpia trabajando la pelota en la mitad de la cancha, jugando sobre Gamarra. La salida favorece a Olimpia. Esperando Matus por izquierda, frente a Plateas, avanza el decano, juega por abajo, entregó para Zarza, intenta escapar a marca de Barreto, recuperó Luqueño la pelota en la mitad de la cancha, Grojeda, buscando el medio, tocó por el costado para Abogado, juega de vuelta Grojeda, Maíz pica, la pelota larga arriba, corre Barreto, destapado sobre la punta derecha, con peligro, quiere ganar, fue al piso, ganó pero con falta, infracción del futbolista de Luqueño, tiro libre para Olimpia.
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0: Y la pelota larga arriba, corre Romero, carga limpia, sacó de cabeza Vignari, intenta del más, marca la defensa, busca de vuelta del más, avanza Decano, del más con la pelota, cabecera del área, zigzaguea, mete al centro del más con el balón, intenta disparo, sigue bien, tocó por el medio para Richard, la tiene para el conjunto Decano, Richard abre bien, juega al costado, la maneja limpia, la pelota por el medio, buscando Matus, esperando Zarza, el balón por el costado, avanza Decano, pelota vino para Zarza, mete al centro, insiste Decano, sigue Zarza con la pelota, zigzaguea, levanta el Federico, pelota larga arriba para Redes, con marido de cabeza, Campisi domina, Jotita.
2: Cómo se enoja Campisi porque solo apareció Redes en el segundo palo, le doblaron la marca Balbuena y Viechniak a Romero, pero se olvidaron de Ronda y Redes que apareció dentro del área chica, de palomita cabeceó esa pelota directamente a la posición de Campisi.
0: Habrá salida, favorece a Luqueño, se salvó el conjunto, Ores Azul, partido está 0-0.
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0: Marcamos el tiempo de juego en Sajonia, Robert.
1: 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Tiempo cumplido, 45 minutos de esta primera etapa. Y el marcador Roma Claus Spray Invisible indica Héctor.
0: Olimpia Villa Luqueña igualan 0-0.
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0: Mañana 9:00 p.m, en Estados Unidos se presenta la Albirroja Paraguay frente a Colombia, cobertura de primero de marzo, deporte total, junto al número uno, Luis Enrique Pérez, desde Estados Unidos, para Paraguay, Colombia, 9:00 p.m, aquí hay salida, pero limpia el partido, está 0-0.
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3: Y a propósito de ese partido, Héctor, mañana desde las 19 ya vamos a estar acá compartiendo con la previa de ese compromiso con Robert y con Jotita, Héctor.
0: Correcto, ahí está ya Lucas, junto a Robert Jiménez, Jotita, Bernabé, todo el trabajo del equipo del 1 de marzo, Jotita.
2: Normal, no hay otro. Igual le voy a estar escuchando.
0: Habrá salida, señores, corresponde al conjunto del Sporting Uruguayo. ¿Cuánto más, Gustavo?
3: Dos más.
0: La pelota arriba de Campisi, hasta los 47, señores. Arriba el varón, golpe de cabeza, defensa, pelota a mitad de terreno. Sánchez complementa para Decano, varón que rebota la mitad de la cancha, corre por el costado, insiste, de vuelta Benítez para Duqueño. La cambia por Ojeda, la tiene a mitad de terreno, pierde la pelota cerrando de más falta. Infracción sobre el futbolista de Duqueño, Ojeda. Acciones interrumpidas, se va el primer tiempo. Tiro libre para Duqueño, Robert.
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0: Tiempo cumplido, señores. Última pelota de esta primera parte. Favorece el conjunto del Sporting Luqueño. Va a autorizar el árbitro del encuentro. Tiro libre, corresponde a Luqueño. Pica Ruiz por el costado. Se muestra Maya, el centro. Pelota arriba, cabezazo. Varón por el medio, con pedido. Salía Lentinelli, se desvía. Termina por línea final. Esto se termina. Y saque de meta, saque de portería para Olimpia.
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0: Va a quitar la pelota Lentinelli. No, vamos a vestuarios. Es el final de la primera etapa, dice Mario Díaz de Vivar, señores. Final del primer tiempo en Sajonia. Por octavos de final de las Copas de Todos, de la Copa Paraguay. Igualan Olimpia y Luqueño 0-0. Primero de
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0: Gustavito Gavilán.
4: Sí, gracias, Héctor. Me voy acercando a los aficionados aquí en este sector. Me voy acercando a Fernando Vera aquí en esta zona. Bueno, Fernando, ¿qué te pareció este primer tiempo?
5: ¿Qué tal, Gustavo? Sí, lindo, lindo, lindo zarza. Bien, yo creo que... pero falta el gol. Y esa sorpresa, no quiero que llegue famoso, sí, estamos jugando tranqui, pero después viene el gol adversario y se complica.
4: ¿Intentó por las bandas? ¿Intentó limpiar esa
5: primera parte? Intentó, intentó. Después ya, si se complica más adelante, sabe lo, doble nueve.
4: Las contras de Luqueño tal vez por allí pueden marcar algo,
5: ¿no? Yo creo que sí, yo creo que también pueden golpear un poco ellos, pero... a los 10, 12 minutos se viene el gol de Olimpia.
4: Perfecto, muchas gracias.
5: Abrazo a todos.
4: Y la palabra del socio vitalicio del Club Olimpia, Fernando Ortiz.
0: Correcto, gracias, muy amable Gustavito Gavirán. Señoras, señores, a vestuarios Olimpia Sportivo Uruqueño. Al término del primer tiempo están igualando 0-0 en el marco de la Copa Paraguay. Iremos a coordinación general junto a Gianluca Barni, junto a Robert Jiménez. Y ya venimos para el comentario intermedio de Juan Eduardo Jotita Bernabé.
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0: 19:50 minutos entre tiempo en el estadio Defensores del Chaco. Hasta ahora, entre Olimpia y Sportivo Luqueño, no hay goles. Hasta ahora esto va a la tanda de penales, si es que continúan, pero claro, por supuesto, quedan todavía 45 minutos más alguito, lo que el árbitro pueda, en este caso, dar como tiempo adicionado para ver si le sacan ventajas o vamos a una definición en penales, como pasó ayer, por ejemplo, entre Independiente y Nacional. Con este resultado, a la espera de lo que será el ganador de este encuentro, Recoleta es el que está esperando rival para la ronda de cuarto de final. Bien decíamos hace rato en la previa de que Cerro Porteño San Lorenzo, Tembetal y Sol de América, Libertad Independiente son los duelos confirmados de lo que será la próxima etapa de esta competencia. Bueno, si hablamos de fútbol, bien decíamos que mañana hay una pausa porque mañana juega la selección paraguaya su amistoso. No digo el último porque el próximo lunes juega de vuelta un amistoso ante New York Red Bulls, pero si hablamos de amistoso formal, en este caso televisado, transmitido, bueno, será mañana ante Colombia en New Jersey a partir de las 9 de la noche, pero por el campeonato clausura y su fecha 13, el sábado hay dos partidos, a las 17 en la Roleda Guaraní local ante el Sportivo San Lorenzo y 19:15 en el Ricardo Gregor en Campo Grande, en cancha sintética Recoleta recibe la visita de Libertad. El próximo lunes 5 de octubre a las 17 en Villa Lisa, cancha de Sol de América, Trinidense de local ante Sportivo Luqueño y ese mismo día también en La Olla 19:15 Cerros local ante el 2 de mayo. Para el día martes se el cierre de esta fecha con dos compromisos en Villeta. Ameliano recibe la visita de Rubio Ñu, 5 de la tarde y 19:15 de Defensores de Chaco. Olimpia cierra la fecha nada más y nada menos que ante Nacional, partido, repito, de la 13ª fecha de este campeonato clausura. Ya tenemos también los árbitros designados para una fecha más de la categoría intermedia, la fecha 27 que arranca mañana con dos partidos en el Villa Alegre. Encarnación recibe a Resistencia a las 4 de la tarde, pita Álvaro Jiménez, ya saben ustedes, con VAR. Ulises Mereles a cargo de ese trabajo. Mientras que Carapeguá mañana en su estadio, 18:30, recibe a Capiatá, pita Giancarlo Juliadosa. En el VAR estará el hombre que está pitando este encuentro, Mario Díaz de Vivar. Después el sábado, Paraguay ante 3 de noviembre en el Estadio Municipal de Carapeguá a las 10, aretaje de Juan López, José Armoa en el VAR, y en ese mismo horario con aretaje de Blas Romero en el Gunter Fogel. Betario recibe la visita de Betaco Arias, en el VAR estará el señor Carlos Figuereo. Domingo no hay fútbol, lunes en el Facundo de León Fossati a las 17, 12 de junio, Sol de América, retaje de Derlis Benítez en el VAR Derlis López, mientras que Fernando Lamora recibe al necesitado General Caballero. Digo necesitado porque tiene que sacudirse para que no se quede, porque ya viene de perder partidos. General Caballero visita el Emiliano Vesi el próximo lunes, 19:30, a Fernando Lamora, a retaje de Carlos Paul Benítez. En el VAR estará el señor Edgar Galeano. El martes se cierra la fecha 27 con dos partidos en el estadio Isidro Rosillón, pasando ahí el puente Remanso está la ciudad de Villalles, ahí juega Benjamín Acebal ante Independiente de Campo Grande, arbitraje de Aldo Quiñones y Carlos Paul Benítez en el VAR, en tanto que Deportivo Santaní y Guaireña se enfrentan ese día martes en el JJ Vázquez a las 19:30, pita Juan Gabriel Benítez el VAR a cargo de José Natanael Méndez. Resultados de la Liga de las Naciones el día de hoy: Irlanda y Austria empataron 2-2, igualdad sin goles entre Israel y la selección de Kosovo. Ganó Gales cuando sí, ganó Gales 2-1 ante Noruega, y la victoria de Portugal sin CR7, sin Cristiano, 4-2 ante Dinamarca jugando de visitante, en tanto que hoy en un partidazo que tuvo 4 goles pero que no tuvo ganadores, Grecia empató 2-2 local ante la selección de Países Bajos, y Alemania se repuso después de esa dura derrota de local la fecha pasada ante Grecia, ganó 2-0 el día de hoy a la selección de Serbia, en tanto que Malta jugando como local terminó igualando 1-1 ante la selección de Gibraltar. A las 21:15 tendremos acción de la Copa Argentina Platense, el equipo de Martín Palermo estará jugando frente a Estudiantes de La Plata, semifinalista de Copa Libertadores América, amistosos internacionales. Bien decíamos recién que Nueva Zelanda, la selección de Tim Pei, empató 1-1 en tiempo normal ante Panamá y ganó en penales la selección neozelandesa 5-3. Y en otro amistoso que también terminó en penales es el de Japón y Ecuador, que habían empatado en tiempo normal 0-0, 5-4 fue la victoria de los nipones en lo que ha dejado este amistoso internacional, que mañana, a más de Colombia ante Paraguay, tendrá otra presencia sudamericana y tempranito, porque a las 8 estarán jugando Venezuela y la representación de Corea del Sur, lo que marcará también otro episodio de esta fecha FIFA. Por último, remarcamos que mañana a partir de las 15:45 continúa la Liga de Naciones con estos compromisos: Polonia, la selección de Tito Lewandowski ante Rumania, Bosnia estará jugando en su casa ante Suecia, Ucrania recibe la visita de Irlanda del Norte a partir de las 15:45, mientras que Hungría será local ante la selección de Georgia, Bélgica a las 15:45 recibe a Turquía, las Islas Feroes, en la 15:45 también ante Eslovaquia. Y atención a este partido con sabor a final de Copa del Mundo del 2006, 20 años después. Zinedine Zidane se ve las caras ante Italia, porque mañana Francia estará jugando su compromiso ante las cuatro veces campeona del mundo, en lo que marcará otra jornada más de la Liga de las Naciones. Son las 19:55. Retornamos con ustedes hasta el Defensores del Chaco, doctor Agüero.
1: Gracias, muy amable, Gianluca Barni. Señoras, señores, para escuchar el intermedio de Juan Eduardo Jotita Bernabé, que dejó la primera etapa. Igualan Olimpia Sportivo Uruqueño por octavo de final de la Copa Paraguay, 0-0 aquí en Sajonia.

0: Señoras y señores, ha finalizado la primera etapa aquí en el Estadio Defensores del Chaco, con la igualdad a cero entre el Sportivo Luqueño y Olimpia. Un primer tiempo que me atrevería a decir, el 0-0 le queda bien. Ninguno de los dos equipos supo tomar las riendas del partido, ninguno supo ser dominador. Muy compartida la tenencia del balón, bien parado el Sportivo Luqueño, también bien parado el equipo franjeado. Olimpia es el equipo que queda un poco más desprotegido por la cantidad de hombres que suelta en campo rival. Y eso el Sportivo Luqueño lo podía haber aprovechado, pero no tuvo la suficiente precisión y tranquilidad, tampoco la velocidad como para hacerlo. Conste que lo tiene Ojeda, que tiene mucha velocidad, pero fue poco resolutivo en este primer tiempo. Una misma situación para Curey Ruiz, muy estancado por izquierda, participando muy poco del juego ofensivo del Sportivo Luqueño. Y un Maggi que solo, muy aislado del resto, no pudo hacer mucho ante Mateo Gamarra y el Tutu Vargas. Un Olimpia que no tuvo la participación excesiva como amerita y necesita Olimpia con Eduardo Delmas. Creo que es el futbolista que le puede dar esa magia a Olimpia en los últimos metros del campo de juego. Hoy Luqueño estuvo muy activo con ese mediocampo, con Giovanni Bogado, con Fernando Benítez y Aldo Maíz. Más Benítez y Maíz a la hora de recuperar que Giovanni Bogado, que no tiene tanto oficio. Pero sí Giovanni pasó a formar una parte importante de esa línea de cinco volantes que ha tenido el Sportivo Luqueño. Un Edu Delmas que tuvo posibilidades de mostrarse, de tener contacto con la pelota, pero siempre rodeado de futbolistas del Sportivo Luqueño. Un Rondi Redes que no tuvo un buen primer tiempo. Zarza tuvo mucha más participación que Rondi Redes, y Zarza ha conseguido lo que le faltó a Rondi en el primer tiempo. Conste que creo Rondi Redes tiene más ventaja para sacar provecho de ese sector derecho del ataque de Olimpia, porque lo tiene marcando a Balbuena, que no tiene mucha velocidad, que ha cometido errores en este primer tiempo. Pero ni aún así, Olimpia insistió con Redes y lo buscó mucho más a Zarza, que en velocidad logró desbordar en dos o tres oportunidades de manera profunda. Fue preocupación para Barreto por la velocidad y gambeta que tiene Zarza, pero ninguno de sus envíos lograron tener demasiada consecuencia de peligro sobre Campisi. Sí tuvo en la jugada del gol anulado a el futbolista de Olimpia, Rondi Redes, porque hay un centro que termina siendo interceptado por Campisi. Hay un remate de Rondi Redes que termina impactando en Brian Romero cuando estaba en el suelo al borde del área chica. Y ahí termina consumándose una posición adelantada activa cuando la pelota pega en Romero y se mete al palo derecho del arco de Campisi, luego de una intervención del arquero del Sportivo Luqueño tras un centro envenenado que ha metido Zarza ganando línea de fondo por izquierda. Después, ningún envío, solo lo más claro que ha tenido Olimpia fue ese centro que partió desde el sector izquierdo al segundo palo, donde Rondi Redes, lanzándose en palomita, logra cabecear, pero directamente a la bolsa del arquero Campisi. Se enojó, y lógicamente, el arquero del Sportivo Luqueño, porque tanto Balbuena como Wieczniak fueron a encimarlo a Brian Romero y descuidaron a Rondi Redes, que venía solo atropellando en el segundo palo. Y fue tal vez lo más claro que ha tenido Olimpia en este primer tiempo. Algo llamativo, porque el equipo de Vitamina Sánchez suele crear muchas oportunidades de gol en cada tiempo. Lo que se le recriminaba a Olimpia era la falta de contundencia. Hoy no ha creado mucho y tiene un poco de ambas cosas. Un Olimpia impreciso, un Olimpia carente de inventiva, porque no lo hicieron participar, me parece, demasiado a Edu Delmas. Tampoco le dieron muchas opciones de descarga a Delmas, salvo Zarza por el sector izquierdo. Y a eso le tengo que sumar el orden que ha tenido el equipo de Lucas Barrios en este primer tiempo. Una línea de cuatro bien conformada por Barreto, por Brizuela, por Wieczniak y por Balbuena. Lo más flojito de esa zona defensiva ha sido Balbuena, que regaló mucho su línea, que ha permitido que Payne, por ejemplo, en dos o tres oportunidades meta algún que otro balón largo por detrás suyo y en velocidad Olimpia, primero con Brian Romero, que tuvo que auxiliarlo, Wieczniak a Balbuena para cuerpearlo y conseguir que el delantero de Olimpia no siga avanzando. Y en otra oportunidad, un avance para Rondi Redes, que termina con un centro muy cerrado al primer palo que la terminó asegurando el arquero de Luqueño. Un Sportivo Luqueño que tuvo ese cabezazo de bote al suelo del delantero Maggi, tras un tiro libre a favor del Sportivo Luqueño ejecutado por Giovanni Bogado. pero después también le ha costado y mucho al Sportivo Luqueño poder crearle situaciones claras de goles a Olimpia. Porque ha intentado por derecha con Ojeda, fue tal vez la única fuente de fuga que ha tenido Luqueño en este primer tiempo. Repito lo de Ruiz, poco trascendente por izquierda. Conste que en velocidad Ruiz puede sacarle una cierta ventaja a Tim Payne, que no tiene como especialidad la marca, pero no ha intentado mucho Luqueño por este lado. Una proyección tímida de Balbuena que terminó con un centro cerrado a las manos del arquero Lentinelli, que no tuvo mucho trabajo en este primer tiempo. Dos equipos que se han neutralizado y mucho en la mitad de cancha. Y cuando encontraron ciertos espacios en campo rival, ninguno de los dos lo supo aprovechar. Porque Campisi tampoco tuvo una participación activa en el primer tiempo como para decir que Olimpia pudo irse en ventaja al vestuario, salvo, repito, el cabezazo de Rondi Redes, pero también Luqueño tuvo ese cabezazo de bota al suelo de Magui, que se fue muy cerca del caño izquierdo. Después no ha pasado mucho, verdaderamente, en la primera etapa, donde tanto el Sportivo Luqueño como Olimpia no supieron aprovechar algunos espacios que han dejado. Repito, un Olimpia más desprotegido por la ambición que tiene el equipo de Vitamina Sánchez, porque suele soltar a sus laterales Matus y Payne, porque a veces defienden solamente Mateo Gamarra y el Tutu Vargas, pero no lo supo aprovechar, no tuvo ideas Luqueño para aprovechar esos espacios que ha dejado Olimpia en la primera etapa. Señoras, señores, de esa manera finalizó el primer tiempo aquí en Sajonia. Ya está en el terreno de juego el Sportivo Luqueño, ya está en el terreno de juego Olimpia, y en segundos el árbitro del partido, Mario Díaz de Vivar, pitará el complemento en Sajonia con la igualdad a cero entre el Auriazul y el franjeado.
1: Fue el comentario intermedio, primero de marzo, Deporte Total de Juan Eduardo Jotita Bernabé. Señoras, señores, retornaron los equipos Gustavito Gavilán.
2: Y sin cambios, ambos equipos, Héctor.
1: Correcto, arco que da hacia el sector norte para Campisi, golero de Luqueño, arco sur para Lentino y el arquero de Olimpia. Todo está listo, está arranca en instantes aquí en Sajonia, el segundo tiempo, Robert.
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1: Autoriza el árbitro del encuentro, mueve la pelota Luqueño. Comenzó el segundo tiempo en Sajonia.
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1: Insiste Barreto en la mitad de la cancha, jugando por el costado, corre Bogado, salida que favorece el conjunto del Sporting Luqueño. El comienzo del segundo tiempo del encuentro, el pase en profundidad con peligro, la carga de Ruiz se mete sobre el costado izquierdo, el centro viene de zurda, cabezazo defensivo de Olimpia, quitando rápidamente complementa Richard en la mitad de la cancha de cabeza, juega mitad del terreno, será salida para Luqueño.
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1: Y a marca de Tim Pay, el balón termina por costado, señores, hay reposición, saque lateral sobre la punta zurda, cerquita del banderín del córner, y saque de costado de lateral, Onofre para Luqueño.
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1: Insiste Luqueño, la carga sobre la punta zurda, corre por el costado, Abogado choca, gana falta. Infracción sobre Tim Pay, al piso el futbolista de interacciones interrumpidas en zona defensiva, señores, hay salidas, tiro libre para el decano.
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1: Manejando el esférico Lentinelli, golero, jugando por el costado, entrego para Gamarra, Gamarra con la pelota, levanta de zurda, campo del Sportivo Luqueño, corre Romero para pelear, el balón por el costado, cierre de fondo, final, firme la marca, anticipa ante la marca del más, quita por el costado, jugando por derecha con Barreto, Barreto levanta fuerte la mitad de la cancha, corre para pelear, por el costado, Vargas ganando de vuelta ahora por el medio Gamarra, la recupera, limpia mitad del terreno, Ortiz con Amora jugando al fondo con Vargas, tocó con Richard, otra vez por el costado, Vargas busca, intenta escapar, pica fuerte con peligro, exigida, acción, rebota la pelota, pierde en salida, domina Ruiz, recupera para Luqueño, avanza el conjunto Ares Sur, falta por el costado sobre Bogado, e infracción, pita el árbitro del encuentro, tiro libre para Luque.
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1: Habrá tiro libre que favorece el conjunto del Sportivo Luqueño. terreno de Olimpia, sobre la punta zurda, tiro libre para el cuadro azul, 0-0 el partido, es el comienzo del segundo tiempo del encuentro en el marco de la Copa Paraguay. Tiro libre, jugada en forma corta, Benítez colabora, jugando al medio, entrega atrás para Viznag, sacando lentamente Luqueño, entregó para Brizuela, Brizuela con la pelota en zona defensiva, ya levanta, juega sobre la punta derecha, largo el envío, cabezazo en defensa, quitando Gamarra para Olimpia, juega en mitad de terreno, la marca de Barreto, complementa la mitad de la cancha, buscaba Zarza, impresión, mano en la última, habrá tiro libre, sí, Jotita.
0: Mano de Zarza fue lo que sancionó Díaz de Ibar.
1: Habrá tiro libre, favorece a Luqueño, sobre la punta derecha, tiro libre al azul.
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1: Va a autorizar el árbitro del encuentro, tiro libre, corresponde al conjunto del Sportivo Luqueño. Va colocando el esférico Abogado, favorece a Luque, 0-0 hasta el partido. En la mitad de la cancha, Abogado levanta al centro, pidiendo Barreto por el área, abre por derecha, juega para Ojeda, Ojeda con la pelota, mete centro de zurda, pelota arriba al medio, con peligro, marca de cabeza, le pone la defensa de Limpia, balón que rebota, queda por el costado, busca Luqueño de vuelta, la bandera está levantada, acción totalmente inválida, la salida para Limpia.
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1: Insiste el decano Zarza, juega al medio, tocó para Richard, Richard con la pelota, Ortiz colabora, jugando al fondo de vuelta, retrasa Vídez, se regrupa Luqueño, movilizándose por el costado, tocando Gamarra, balón, Matus colabora, Matus juega, entregó por derecha ahora, salida por Limpia, Sánchez colabora, tocó para Redes, intenta por la zona derecha, la marca firme en el fondo, balón de taco, domina Redes para Limpia, la mitad de la cancha, manejando el esférico para el conjunto de Decano, entrega en forma corta para Gamarra, en mitad del terreno, Gamarra levanta, abre por izquierda, entra por el medio, insiste Zarza, pica y termina fuera, no pasó nada en esta, señores, hay salida, corresponde al decano.
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1: Marco Ojeda quería conexión con Matus por el costado izquierdo, la pelota rebota y termina fuera, reposición, favorece al decano. La pelota al fondo con Ventinelli, quitando lentamente la pelota limpia, marcamos el tiempo de juego, Robert.
3: 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Y el marcador McLeod Spray Invisible indica Héctor.
1: Olimpia Luqueño Guarán, seguro 0-0.
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1: Para buscar el esférico Redes, recostado sobre la punta derecha, entregando la pelota atrás con Vargas, la maneja en zona defensiva, por el invierto, toca la mitad de la cancha, varón queda por el costado, entra por esa zona Gamarra, Gamarra juega mucho más al fondo, el varón para el golero Lentinelli, quitando la pelota limpia en el fondo.
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1: Ortiz para colaborar, dejando la pelota por el fondo, salida que favorece al conjunto de Cano, Vargas con la pelota en la mitad de la cancha, profundiza, marca, firma de fondo, cerrando de vuelta al costado, salida que corresponde a Luqueño. Dominó por medio, insiste Abogado, mete para Curaí con peligro, avanza, punta zurda al centro, al área, atento Lentinelli, Nal en esa zona, Jotita, aquí llegó Luqueño.
0: No, le sobrepasó mucho esa pelota Maíz, un centro que partió de Maggi desde el sector izquierdo, nadie lo relevó dentro del área, quedó muy lejos de la posibilidad Maíz y la pelota terminó siendo descolgada por Lentinelli.
1: Insiste la réplica de Olimpia, buscaba del más pica fuerte, le fondo, cerrando le fondo la defensa, hay salida, corresponde a Luqueño, el balón queda para Barreto, protege Barreto, quita para Luqueño, le fondo.
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1: Nos falta la última jutita
0: de Matus, parece que abrió el brazo, impactó en el jugador del Sportivo Luqueño que quedó sentido, reclama Lucas Barrios, también lo hace Barreto. El árbitro no sancionó nada, paró la acción porque sigue caído el jugador de Luqueño.
1: Acciones interrumpidas, señores, el partido está 0-0.
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1: Y la salida que favorece a Luqueño, pelota al costado, juega Brizuela, te cojo para el golero, quitando campo. Y se levanta fuerte la mitad de la cancha, corre sobre la punta derecha, la pelota pica por el costado de la bandera, estaba levantada. Acciones interrumpidas, banderín arriba, será salida para Olimpia.
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1: Para Richard con maíz, ahora la salida que corresponde al conjunto de Cano. Balón por la zona derecha, advierte el árbitro del encuentro, ambos futbolistas. El toca atrás, salida con Vargas. Vargas con la pelota, quitando el esférico para Olimpia. Levanta, juega sobre el vacío. Compañero corre Romero, pica la mano de Campisi. Atento el arquero, se queda con el balón. Va a quitar para Luqueño.
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1: Y la pelota a la mitad de la cancha. Quita Luqueño en el fondo, juega al costado. Compañero carga, zurda, punta, zurda, corre Ruiz Picamaggi pidiendo la pelota por el medio del centro, vino por el costado, pelota arriba, pasada, segundo paro con peligro, la carga de Luqueño, queda bajo, remató de zurda, rebota, va por línea de fondo, al tiro de esquina, corner para Luqueño, Jotita.
0: Aquí sí llegó muy bien el Sportivo Luqueño, un pase lineal de Balbuena para la velocidad de Ruiz, que cruzó un muy buen centro que no pudo sacar la defensa de Olimpia. Le quedó la pelota a Ojeda por el sector derecho dentro del área. Lo tenía Maíz cerca del punto penal, pero buscó rematar directamente al arco. La pelota pegó en Mateo. Hay tiro libre de esquina para Luque.
1: Abra córner, punta derecha, arco sur del estadio. Tiro de esquina que favorece a Luqueño.
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1: 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Reparte el arco, se desvía. Gol de Luqueño. ¡Gol!

0: sobre la punta derecha, remate potente, la pelota al techo del arco, termina rematando el hombre de Luqueña, confirmar el autor del gol,
1: Ruiz
0: el Cudeí, potente disparo, nada que hacerle en Tinelli, señores. Pasa al frente Luqueño en el partido. Arco sur del estadio. Oscar Curey Ruiz pone arriba Luqueño en la Copa Paraguay frente al Decano. Ruiz dice, Luqueño 1, Olimpia 0. Jotita Bernabé.
2: Ya había avisado el Sportivo Luqueño en la jugada que antecedió a este tiro libre de esquina. Una pelota quieta que cae en el segundo palo. Creo que fue Barreto el que se elevó para aplicar un cabezazo, bajó el balón dentro del área. Un jugador de Luqueño remata potente. Hay un bloqueo, pero el rebote lo favorece al Curey Ruiz, que dentro del área sacó el remate potentísimo al medio del arco, inatajable para Lentinelli. Y por el Curey, Luqueño se pone en ventaja en el partido, le está ganando Olimpia por 1-0.
0: El gol se produjo, Robert,
3: a los 10 minutos de esta segunda etapa.
4: Y es el primer gol en lo que va de la competencia para Oscar Ruiz, tercer tanto que convierte en la temporada en 36 presentaciones.
0: Gustavito Gavilán.
5: Estaba en el lugar y en el momento exacto Oscar Ruiz y toda la claridad para convertir este primero para Sportivo Luqueño.
0: Gana Luqueño por 1-0, pelota arriba, carga limpia, la réplica queda por el costado, Matu levanta el centro, pelota al medio, marca de cabeza, quitando el fondo, Piegnar jugando el costado. Será salida, corresponde al conjunto del Sportivo Luqueño, está ganando el partido por 1-0. Insisto, Olimpia, dominando la pelota a la mitad de la cancha, jugando de vuelta a Sánchez, adelante el esférico para Timpey, el centro vino por el medio, cabezazo defensivo, va saliendo Luqueño.
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0: Acciones interrumpidas, jugador caído, sí.
5: Tres cambios en Olimpia. El 5, Juanfer Alfaro. El 27, Raúl Cáceres. Y 37, Romeo Benítez. Se van retirando Pedro Zarza. Creo que el otro lado se va a retirar Tim Payne. Y se va a retirar. Vamos a ver quién es el que se retira, el último. Se retira el capitán Richard Ortiz. Repito, ingresan 5, Juanfer Alfaro. Ingresa 37, Romeo Benítez. Y también va ingresando 37, Romeo Benítez, Héctor.
2: ¿Y por Payne?
5: Por Payne, 27, Raúl Cáceres.
0: 27, Cáceres. Bueno, Cáceres, Alfaro y Benítez. Tres cambios en Olimpia juntita.
2: Bueno, cambios masivos por parte de Vitamina luego del gol de Curey Ruiz. Refresca su zona de ataque con Romeo, su lateral derecho con Raúl Cáceres y refresca también el medio campo con la presión de Alfaro.
0: Habrá salida, corresponde a Lucano, gana Luqueño 1-0.
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0: La conexión de Romeo juega para Del salida que favorece Olimpia, tocando el esférico en la mitad de la cancha, quitando rápidamente el conjunto franjeado, varón que rebota, cerrando la marca, aparece de vuelta por el costado, recupera Luqueño, la pelota en la mitad de la cancha, el balón queda por el medio, aparece Ruiz colaborando, juega para Benítez en la mitad de la cancha, dominando el balón Bogado, juega atrás la pelota para Vignaga, mucho más atrás para el golero, sí, Jotita.
2: Cómo se enojó el hincha de Olimpia con Sánchez, que perdió esa pelota en la mitad de cancha, le están perdiendo la paciencia al cachorro.
0: Está ganando Luqueño por 1-0.
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0: Y a salir de favores se limpia la pelota en la mitad de la cancha juntita.
1: Creo que es Rayer. Comas. Lautaro Comas.
0: Sí. La pelota es Delmas manejando la pelota en la mitad de la cancha. Salida para limpiar, levanta el esférico sobre el costado izquierdo. Fuerte el brillo por el medio en busca de redes. Marca de cabeza quitando con todo el fondo. Vigila para Luqueño. Jugando en la mitad de la cancha. Intenta de vuelta ahora Abogado. La protege para Luqueño. Abre bien por derecha. Tocando la pelota más y se adelanta el fútbol. Corre por el medio Ojeda. Avanza Cebeto Ojeda. Va al velocista con Briro. Cargando sobre la punta derecha. Al centro vino que el balón que rebota las manos del arquero Jotita.
1: No, se equivocó Ojeda en esta última jugada. Buscó la habilitación más compleja. Cuando lo tenía un poco más cerca por el centro a Giovanni Bogado y un poquitito más abierto por izquierda a Curiel Ruiz.
2: Héctor.
0: ¿Sí?
2: Sí, efectivamente. 37 Lautaro Comas y 34 Álvaro Martínez, lo he llamado por Lucas Barrios.
0: Marcamos el tiempo de juego en Sajonia, Robert.
3: 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Se genera con el tiempo de juego. 15 minutos de esta segunda etapa. Y el marcador de Maclos es Brain Visible indica a Héctor.
0: Remata el arco del Mastira. Campisi manotea la pelota al córner. Gana Luqueño seguro por 1-0.
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0: ¿Quién es el rey?
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0: Llegó limpia la última jotita.
1: Con un remate de Eduardo Delmas, no tenía nadie en el rebote el Sportivo Luqueño. Un despeje de Brizuela que quedó dentro de la medialuna para que Delmas remate potente y Campisi la desvía al córner.
0: Centro Delmas, pelota arriba, sale el arquero, manotazo de Campisi quitando para el Luqueño. Balón que rebota en la mitad de la cancha, carga de cane buscando tanto del empate, gana Luqueño por 1-0, pelota arriba con peligro. Cargando por el costado izquierdo, el centro vino por abajo, el balón que rebota, se vino limpia el centro, se desvía, va por línea de fondo, córner. Hay tiro de esquina, punta zurda, favorece el decano.
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0: Autorizar el árbitro del encuentro, tiro de esquina que favorece la representación del Inca. Autoriza el árbitro del centro, pelota arriba, cerrado, el envío, manotazo de Campisi quitando el golero, jugando por el zona derecha. El rebote favorece a Eduardo Delmas. La tiene para limpia Eduardo Delmas con una pelota. Entrega la mitad de la cancha. Levanta la vista Cáceres que mete centro. Pelota arriba por el área convenido para el golpe de cabeza. Desviado arriba y afuera Jotita.
1: Cabezazo muy desviado de Mateo Gamarra. Llovido. Estaba ya ubicado lejos del arco de Campisi. Terminó la jugada Mateo, pero con un cabezazo que no llevó peligro al arco del golero de Luqueño.
0: Los cambios en Luqueño, Gustavo.
2: Sí, señor, se va retirando. El uno es Axel Balbuena, el que se va retirando, y el otro Maíz. Es el que se retira y van ingresando. 34, Álvaro Martínez, 37, Lautaro Comas.
0: Correcto, Martínez a la cancha, 34 y el 37 Comas. Las variantes, el conjunto de Luqueño se fueron Balbuena y Maíz. Habrá salida, corresponde al conjunto Aureazul que está ganando el partido por 1-0.
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0: Cambio en Olimpia, Gustavo.
2: Gabriel Ábalos, casaca 9, se retiró el centro delantero Brian Romero.
0: Ya está Ábalos sobre la cancha, Jotita Bernal.
1: Bueno, ya no quiere esperar absolutamente nada. Vitamina Sánchez quiere tener la mayoría de los titulares, indiscutidos digo, en campo de juego.
0: Habrá salida, corresponde a Luqueño, gana el conjunto Auriazul por 1-0.
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0: Gamarra, mitad de terreno, salida que favorece limpia, movilizándose por el medio, tocando rápidamente Sánchez para Decano. Abre la cancha sobre la punta derecha, insiste Cáceres con el balón, dominando para limpia, juega por el costado, se desvía, termina fuera la pelota, no podía Alfaro, y salida que corresponde a Luqueño.
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0: Buscando la mitad de la cancha, defiende Luqueño, balón que rebotaba, los protege el varón, juega por el costado derecho con peligro. Entra Redes, carga limpia, buscando tanto del empate, gana Luqueño por 1-0, juega por bajo para el faro de evolución para Redes, sobre la punta derecha, le tiro limpia. El centro de zurda vino por el área del más, intenta el taco, marca la defensa de Luqueño, quitando firme en el fondo de Vignac, movilizándose Benítez en la mitad de la cancha, ya juega sobre el costado izquierdo, entra sobre la punta zurda, Maggi busca, intenta enganchar, escapó, ganó, se metió con peligro Curey, busca para Luqueño, toca por el costado, entra Maggi, se mete, busca el segundo remate.

0: Mate de zurda, se desvía, termina fuera, Jotita.
1: Sí, lo aplaude Lucas Barrios a Maggi porque terminó arrastrándola al Tutu Vargas por el sector izquierdo en velocidad y en gambeta. Luego tuvo una descarga, pero no estaba muy libre el futbolista Ruiz, por eso buscó la individual, terminó la jugada con un remate de zurda que se estrelló el Mateo Gamarra. Hay tiro libre de esquina para Luqueño.
0: Hay córner, punta zurda, favorece a Luqueño.
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0: Va a autorizar el árbitro del encuentro, tiro de esquina, corresponde al conjunto del Sporting Luqueño. Señores, gana Luque 1-0, al centro, al primer palo, la pelota rebota, queda por el medio, con peligro, marca cerrando el fondo de la defensa de Limpia, falta, infracción, pita el árbitro del encuentro, tiro libre en salida, corresponde a Limpia. ¿Cuánto llegamos en Sajonia, Robert?
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0: Gana Luqueño seguro por 2-0.
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0: Arriba Cáceres, centro, pelota arriba, mano buscaba de cabeza, remate de zurda, de más desvía, Campisi no puede evitar la pelota por línea de fondo, va al córner, Jotita.
1: Otro intento del más tras un despeje defensivo de Luqueño, otro balón dentro de la media luna. Nuevo intento de Delmas rematando de volea potente. Barreto con la cabeza termina bloqueando ese remate. Hay nuevo tiro libre de esquina para Olimpia sobre su ataque derecho.
0: Jugador caído Luqueño, Gustavito Gavilán.
3: Sí, estamos hablando de Miguel Barreto, que le puso la cabeza a ese disparo.
0: Acciones interrumpidas sobre la punta del charco norte del estadio. Tiro de gira que favorece al decano.
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0: La pelota arriba se desvía, termina por línea de fondo. Será saque de meta y saque de portería. Corresponde al conjunto Aureazul, señores, colocando lentamente la pelota Campisi. Está ganando Luqueño por 1-0.
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0: Y la pelota de Ojeda juega a mitad del terreno, recuperó de más para Olimpia, cambia, abre sobre la punta zurda para Romeo Benítez, intenta escapar cerrando Barreto, firme la marca, Barreto toca atrás para Brizuela, apresurado ante la marca de Ábalos, quita el corner, Jotita.
1: Desesperado lo de Brizuela porque Barreto quiso meter un pase retrasado para el arquero, lo hizo de manera corta, atropellaba a Ábalos, por eso Brizuela le dio un puntín a la pelota y se dio el córner.
0: Tiro de esquina, córner, favorece a Olimpia.
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0: fútbol. El centro, pelota arriba, cabezazo, gol. Al centro, pelota arriba, el color del estadio, se eleva Mateo Gavarra ganando con golpe de cabeza la pelota al fondo de la portería, lejos de las manos de Campisi, lo empata al decano, señores, Mateo Gavarra de cabeza coloca Olimpia 1, Luqueño 1. Jotita Bernabé.
1: Qué caro le salió el error defensivo al Sportivo Luqueño. De una complicación entre Barreto, entre Campisi, entre el zaguero central Brizuela, que termina cediendo tiro libre de esquina. De ese córner llega el balón muy bien ejecutado al primer palo y qué bien se elevó Mateo Gamarra. Solo aplica el cabezazo bien direccionado al palo izquierdo de Campisi. Y por el central de Olimpia, Mateo Gamarra, al franqueado, empata el partido aquí en Sajonia. Ahora están 1-1.
0: El gol se produjo, Robert.
2: A los 22 minutos de esta segunda etapa.
4: Y es el primer gol en Copa Paraguay para Mateo Gamarra. Tanto número 4 que convierte lo que va de la temporada en 38 presentaciones.
0: Gustavito Gavilán.
3: Cuando se empezaban a apurar la gente de Olimpia, aparece este cabezazo del que ahora es capitán del Olimpia.
0: 1-1 el juego, señores, quitándole Félix Lentinelli. 1-1 el partido en Sajonia, Robert.
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0: Arriba la pelota quitando de fondo Cáceres para el conjunto de Cano, juega la mitad del cancha, balón que rebota y termina fuera de la reposición. Saque de costado lateral, Onofre, favor de Saruqueño.
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0: 1-1 el juego, señores. León Patol de Cano con este marcador rumbo a penales en esta jornada. Gianluca, aunque todavía falta mucho en el partido.
4: Sí, queda todavía algo así como 20 más el tiempo del descuento, pero de momento esto va a la tanda de penales para conocer al rival de Recco.
0: Y la pelota al costado, cerraba de fondo Barreto, será salida, corresponde Luqueño. Juego de 1-1 en Sajonia.
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0: Acciones interrumpidas, jugador de Luqueño caído, fútbol interrumpido en Sajonia. Aprovechamos, Robert, y marcamos el tiempo de juego.
2: 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Y el marcador Remaglos es Prime. Invisible indica Héctor.
0: Olimpia Luqueño igualan seguro 1-1.
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0: ¿Quién es el rey?
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0: Estamos en primero de marzo y deporte total.
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0: Amarilla, Gustavo.
3: Para Mateo Gamarra y Maggi, el jugador que está sentido, aparentemente tiene un corte. Recibió la amarilla Gamarra por parte de Olimpia.
0: Correcto, bueno, estando entonces Gamarra, fútbol interrumpido, señores. Un gran abrazo al querido amigo Lorenzo Uagüero, fanático del Sportivo Luqueño, siguiendo como siempre la transmisión de primero de marzo, Deporte Total. Aquí fútbol interrumpido en Sajonia, Robert.
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0: ¿Reviste gravedad lo de Luqueño, Gustavo?
3: Para mí tiene un corte, a lo lejos por lo menos, y por la reacción incluso del propio infractor de Mateo Gamarra, que pedía la asistencia inmediata para el jugador Sportivo Luqueño.
0: Amonestado Gamarra, fútbol interrumpido, señores, hay tiro libre, corresponde Luqueño, el partido está igualado 1-1.
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0: Acciones interrumpidas, señores, en el partido, futbolista de Luqueño sentido. Fútbol parado, fútbol interrumpido, los defensores del Chaco están igualando Olimpia y Luqueño 1-1 en el marco de la Copa de Todos, la Copa Paraguay. Acciones interrumpidas, sigue sí, asistencia justamente al hombre de Luqueño, Gustavito.
3: Sí, y evidentemente es de consideración por lo menos el corte que está teniendo y lo están asistiendo dentro del propio campo de juego.
0: Bueno, señores, fútbol interrumpido en Sajonia, 1-1 el juego, Robert.
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0: Bueno, fácilmente justito, unos 4 minutos ya perdidos.
3: Héctor.
0: ¿Sí?
3: Y ahí justamente pedían si en la banca de Olimpia no tenían la gorrita para tapar en la zona afeitada. Muy sentido el jugador Sportivo Luqueño.
4: Lo ideal en estas situaciones es no mover demasiado al jugador para que sea atendido. Por eso el árbitro permite que Maggi sea atendido dentro del campo de juego, pese a que ya lleva varios minutos ahí.
0: Hay fútbol interrumpido.
4: Ahora se ingresa a la camilla.
5: Ahí está, lo van a retirar el futbolista del conjunto del Sportivo Luqueño. Fútbol interrumpido, señores, es tiro libre para Luqueño.
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1: Y ya retirado en Camila Maggi, con esto se habilita el sexto cambio para Luqueño, si no estoy equivocado.
5: Habrá tiro libre, favorece el conjunto auriazul, colocando el esférico sobre la punta derecha. Abogado, tiro libre para Luqueño. 1-1 está el juego, arco sur del estadio, punta derecha, frente a preferencias, tiro libre para el conjunto auriazul. Autoriza el árbitro el centro, pelota arriba por el área con peligro, viene golpe de cabeza, vino por el costado, balón que rebota, picaba Barreto, cerrando con todo en el fondo, redes para Olimpia, juega en mitad de terreno, buscada desde más, quitando con golpe de cabeza, y la pelota medio la disputa Barreto, quita la defensa de Olimpia, balón por derecha para Cáceres, que levanta, juega para del más con peligro, carga de Carlos Destapador, recibe la pelota, avanza, punta derecha. Se mete para Decano, de más con el balón, sin zaguea. Este el enganche, tocó Cáceres, llega al centro, vino para Eduardo, con peligro, golpe de cabeza, la pelota rebota. Segundo en camino, de más intenta, rebotó Quito la defensa de Luqueño. Se desvía el balón, otra vez del más por el arremato. Campisi tapa, quita un costado, Jotita.
1: Como apuró Olimpia en esta jugada, hasta Matus, el lateral izquierdo, estaba al borde del área, lo habilitó muy bien a del más, que saca el latigazo con la pierna zurda, potentísimo bloqueo Campisi.
5: Marcamos el tiempo de juego en Sajonia, Robert.
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5: Luqueño igualan seguro 1-1.
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5: Cambio Luqueño, Gustavito.
3: Sí, Marcelo Pérez con la casaca número 19 se retiró lesionado Iván Mayer.
5: Pérez a la cancha, 19 entonces en Luqueño, cerrando de fondo la defensa, la pelota rebota, quita el balón, lo limpia de fondo, arriba la pelota, corre para buscar Lávaros, primero Campisi, sacando fuerte la mitad de la cancha, la quiero va saliendo Luqueño.
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5: Gran cobertura de primero de marzo, amistoso internacional de la selección paraguaya de fútbol junto al número uno Luis Enrique Pérez desde Estados Unidos para Paraguay, Colombia mañana 9 de la noche, junto a Jotita Bernabé, el trabajo del equipo de primero de marzo y Deporte Total, junto a Gianluca Barni desde muy temprano, junto a Robert Jiménez en la locución comercial, la pelota en salida, favores a Limpia, ahora por el costado cerrando de fondo la defensa, tocando para Curey Ruiz, avanza Luqueño, 1-1 el juego, el toque torto ahora entregando en defensa, Vigna colabora cerrando por el costado, Benítez levanta pelota arriba por el medio con peligro, mal de cabeza de fondo, quita la defensa, va saliendo Olimpia.
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5: Epa, Cáceres tocó, del más recibió la pelota recostado sobre la punta derecha, habilitado parte del envío, con Belino corre del más para Olimpia, del más sobre cabecera del área, gira, juega, descargó por el medio, carga el decano, el remate de zurda, varón que rebota, buscaba Matu, se desvía la pelota, la carga de vuelta ahora sobre la punta derecha, llegando Cáceres para Olimpia al centro, gana un córner, tiro de gira Olimpia, favorece el conjunto de Cano, punta derecha.
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5: Va a autorizar el árbitro del encuentro, tiro de esquina, corresponde al conjunto de Decano, punta derecha, autoriza el juez el centro, una pelota arriba, pelota abierta por el área, viene un golpe de cabeza, queda por el medio, con peligro, sale el arquero, cabezazo de Barreto, quitando para Luqueño. El balón rebota, le quedó a Benítez, carga limpia al centro, pelota arriba, pasado el envío, pique afuera, Jotita.
1: No fue bueno el envío de Romeo Benítez, tomó la pelota por izquierda y con la pierna zurda, termina cruzando ese centro, pero muy cerrado, iba controlando con la mirada Campisi.
5: Habrá saque de portería para Luqueño.
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5: Va quitando la pelota limpia en defensa. Balón jugado por derecha. Corre por el costado con Pedro. Carga del más. Avanza Lecano. Del bajo una pelota recostada sobre la punta derecha. Quiere encarar cerrando la marca Vignac. Rebote el esférico. Termina fuera. Será reposición. Saca de costado de la Onofre para Olimpia.
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5: Centro de Gamarra. Golpe de cabeza. Quita rápido Luqueño. Varón para Ojeda. Sobre la punta derecha. Ataca el conjunto Auriazul. Juega por bajo. Corre Pérez con peligro. Cerrando de vuelta Benítez para Olimpia. Balón que rebota y termina fuera frente a la banca de Vitamina. Será reposición que favorece a Luqueño.
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5: Un par de cambios en Luqueño, Gustavo.
3: Sí, señor, vamos a ir. Uno de ellos es Tomás Muro, que tiene la cabeza, la camiseta número 29. Y el otro,
1: Barreto. Barreto se fue.
3: Sí, Barreto se fue, uno de ellos.
1: 29 ingresa ahora.
3: El 29, Tomás Muro. Exactamente, me falta uno por confirmar.
1: 22.
3: Santiago Campo. Y se retiró. Voy a confirmar.
1: Barreto.
3: Barreto.
1: Y se retiró Ojeda.
3: Ojeda, perfecto. En Olimpia ingresó Sandoval, que saca 34. Se retiró Ronnie Redes.
5: 34 entonces para Sandoval, la variante en Olimpia, el tanque Sandoval, dentro del terreno de juego en el conjunto de Cano, la pelota arriba se desvía, termina fuera, será reposición para Lecano.
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5: Busca Benítez, marca cerrando con todo el fondo, abogado para Luqueño, zona defensiva, presionando por la marca, rechazante la presión de Ávaros, insiste el golpe de cabecera, pero otra vez con peligro. La pelea Olimpia, buscando el tanto que le dé la victoria a Ávaros por el área, quita con todo Vignac, firme la marca, la pelota fuerte, la mitad de la cancha, insiste Lecano, balón para Pérez, Pérez para Luqueño, intenta ganar, rebota en su marcador, termina fuera, será salida para Luqueño.
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5: Otra vez Ocampo para Luqueño, profundiza, pelota larga, vino por el medio, golpe de cabeza defensivo, quitando con todo en el fondo la defensa de Olimpia con Vargas, movilizándose en la mitad de la cancha, 1-1 está el partido. Vargas con la pelota, la carga sobre la derecha, juega para Cáceres, Cáceres con el balón, ataca limpio, 1-1, Cáceres juega de vuelta para Vargas, movilizándose en la mitad de la cancha, extiende el pase por el medio, salida para Decano, juega al costado, entra por esa zona, busca de vuelta ahora Gamarra, adelantó el fútbol, corre Benítez con Benítez, escapó, ganó la posición, Benítez busca, cierra con todo el fondo la defensa y va a salir Luqueño.
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5: ¿Qué está pasando en el partido? La opinión de Juan Eduardo Jotita Bernabé.
1: Ya tiró toda la carne al asador, Vitamina Sánchez con el doble 9, Sandoval y Ávalos, y un luqueño que a medida que van pasando los minutos trata de asegurar primero su zona defensiva y posteriormente intentar contragolpearlo al equipo de Vitamina.
5: A buscar al Alfaro en la mitad de la cancha y salida que corresponde Olimpia.
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5: Insiste Luqueño, recuperando la pelota a la mitad de la cancha, jugando rápidamente el conjunto de Azul, abriendo bien por la zona derecha, pelota para Comas, avanza Luque buscando el tanto de la victoria. Comas con la pelota, abierto sobre la punta derecha, insiste el conjunto del Sportivo Luqueño. El toque bajo, vino por el medio, Campos colabora, otra vez con Comas, carga Comas, intenta escapar, dejó de taco para Campos, levanta la vista al centro, vino por el medio con peligro. Marca, quita Vargas, fuerte la mitad de la cancha y va saliendo Olimpia.
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5: Insiste Ábalos, tocó por el medio jugando en la salida limpia. 1-1 el juego. Habilitación por la zona derecha. Entra por el costado Vargas, carga el decano abierto. Cáceres, la pelota vino por el medio, movilizándose por el costado. Entra Sánchez para decano, jugando de vuelta al medio. El toque corto, mueve la pelota limpia, buscando tanto de la victoria. Arriba corre Benítez, destapado, punta zurda, fondo de cancha, linda acción. Va a encarar, sigue Benítez con la pelota, se mete para limpia, se le fue el balón por línea de fondo, rebota, va por línea final, hay saque de meta para Duqueño.
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5: Va colocando la pelota Campisi, corresponde a saque de meta, saque de portería para el conjunto del Sportivo Luqueño. El partido igualado 1-1.
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5: La pelota queda por el costado, reposición corresponde a Olimpia. Recta final del compromiso en Sajonia, señores, 1-1 por la Copa Paraguay. Movilizándose Vargas para decano, juega sobre la punta derecha, corre por el costado. Intento Olimpia, juega por bajo. El balón queda por el medio, abierto, recibiendo Romeo Benítez. Benítez con el balón, va a encarar para Olimpia, sigue Benítez. Otro centro que rebota, se desvía el balón, queda Alfaro manejando limpia la mitad de la cancha.
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5: Insiste, pero no puedo, limpia Jutita.
1: Insiste, pero lo está arrinconando de a poquito al Sportivo Luqueño sobre su campo de juego y empieza Olimpia a cruzar balones dentro del área desde los costados, con Matus y Romeo por izquierda y por derecha con Delmas y Raúl Cáceres.
5: Marcamos el tiempo de juego, Robert.
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5: Olimpia Luqueño, seguro 1-1.
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5: Estamos en primero de marzo, en la hora de Paraguay de los mundiales.
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5: ¿Qué se comenta por tu zona, Gustavo?
3: Ansiedad y nerviosismo en ambos bancos, Héctor.
5: Arriba corre Benítez, carga para Olimpia, ganando la marca, sigue Benítez con la pelota, levanta al centro, juega por abajo, dejó por el costado, la mueve el decano, jugando atrás la pelota, insiste Richard, otro centro por el área, cabezazo defensivo, quita Vizna y va saliendo Luqueño.
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5: Otro centro vino por el área. La pelota rebota, sale por allí Ábalos, intenta para Olimpia, protege el balón, gira, juega, descarga por el costado izquierdo. Varón para Benítez, mueve la pelota, insiste el decano. Matus otra vez con Benítez, Benítez punta zurda, metió el enganche, enganchó, escapó, se metió fondo de cancha, linda acción. Marca cerrando con lo justo en el fondo de la defensa, quitando Brizuela por el costado y va saliendo en el fondo Luqueño.
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5: Benítez Cáceres, carga limpia, se mete punta derecha, juega por bajo, además le puede pegarse a punta, se va, tiró, remata arriba y afuera, Jotita.
1: Buen intento de Delmas, se cansó de tanto toqueteo, de tanto desborde, recuperó la pelota Raúl Cáceres, lo habilitó, y desde lejos probó Edu con un remate potente de zurda que se va desviado del poste derecho de Campisi.
5: Ahí saque de portería para Luqueño.
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5: La pelota a mitad de la cancha, salida que favor Salim de arriba, le envío golpe de cabeza de Juan de Vignac cerrando para Luqueño, juega por derecha, habilita Ocampos, Ocampos toca, y la pelota a mitad de la cancha, entra por medio Benítez para Luqueño, juega más adelante el varón, corre por el costado derecho, varón para Ocampos, intenta de puntín, marca, firma el fondo de la defensa, quita Gamarra para Olimpia.
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5: No quiero esperar a Zuringa buscando ganar el partido, no podía Benítez y sale a réplica de Luqueño con peligro, avanza por el medio, corriendo Comas, el pase a profundidad, Comas recibe destapado sobre la punta derecha al centro, lenta las manos del arquero Jotita.
1: No, ya llegó muy exigido Comas, una habilitación de Giovanni Bogado, profundo dentro del área, no pudo en velocidad Comas, que barriendo envió el balón hacia el arco de Lentinelli, que sin problema se quedó con el balón.
5: Habrá salida, corresponde Olimpia.
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5: La pelota se desvía, termina fuera, Garanza, que le meta, señores. Va colocando Campisi la pelota. Recta final del partido, se va el compromiso en Sajonia, rumbo a los penales, empata en Olimpia, Luqueño 1-1.
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5: La pelota a la mitad de la cancha, la marca firma en el fondo, quitando por el costado. Venía cerrando la defensa de Luqueño, balón que se desvía, termina fuera, será reposición Jotita.
1: Curey Ruiz, fíjate dónde está Ruiz, prácticamente como un doble lateral izquierdo.
5: Insisto, Olimpia movilizándose, Cáceres, Cáceres juega atrás, entregó la pelota para Vargas, Vargas toca para Gamarra, movilizándose la mitad de la cancha, cambia por izquierda para Benítez, Benítez con el balón, avanza Lecano, Benítez con la pelota, la tiene frente a la banca del Sportivo Luqueño, jugando de vuelta ahora por el medio. ¿Cuánto más, Gustavo?
3: 7 minutos más.
5: La salida favorece a Olimpia, dame la hora, Robert.
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5: Luqueño igualan seguro 1-1.
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5: Estamos en primero de marzo y deporte total.
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5: Arriba la pelota, golpe de cabeza de Pérez, insiste Luqueño, balón que rebota, juega a mitad de terreno, quitando rápidamente la defensa de Olimpia, pasa arriba. Marca por el costado, Ávalo buscaba, rebotaba la pelota, queda de vuelta ahora por derecha, salida con los campos para Luqueño, jugando más adelante la pelota, insiste conjunto del Sportivo Luqueño, pelota recostado sobre la punta derecha, pidiendo Lautaro Comas, movilizándose, la tiene mitad de campo, será salida, corresponde a Luqueño.
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5: Entró Comas, remata el arco, la bandera estaba levantada, Jotita estaba al segundo de Luqueño.
1: Ay, ay, ay, ay, ay. Qué linda habilitación metió Giovanni Bogado por derecha para Comas. Defensa abierta de Olimpia, definió muy bien Lautaro al techo del arco de Lentinelli, pero rápidamente levantó el banderín el juez asistente.
5: La bandera levantada, señores, impide el segundo de Luqueño, corresponde a la salida para Olimpia.
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5: Va a sacar Lentinel, cómo se lamentó Comas, es una gran definición del futbolista del Sportivo Luqueño, Jotita.
1: Ya se estaba por sacar la camiseta cuando lo vio a línea.
6: Estaba medio metro adelantado.
5: ¿Sí?
6: Sí, pero estaba adelantado.
5: La salida que favorece Olimpia, jugando a Gamarra de zurda, pelota larga arriba, busca de Ábalos, viene golpe de cabeza defensivo de Vignac, tocando el esférico en la mitad de la cancha, y la pelota al medio, salida, corresponde a Luqueño, rebota Pérez, no puede, cierra la defensa, toca atrás, va saliendo Olimpia.
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5: Más atrás la pelota, tarjeta amarilla, Gustavo.
3: Sí, señor, la amarilla para... Voy a confirmar.
1: Muro.
3: Sí, señor, para Muro.
5: Amonestado el 29, Muro entonces, en Luqueño, pelota arriba, corre Benítez, carga Olimpia, se va el partido en Sajonia, rumbo a los penales, el centro, la pelota arriba, al área con Pedrino, marca de cabeza de foto, quitando fina para Luqueño, jugando al medio, rebota el balón para Pérez, falta, no pasó nada, dijo el árbitro del encuentro, pelota que rebota, le queda Vargas, en la salida que favorece al decano.
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5: Arriba la pelota, se desvía, termina fuera, será reposición, salida que corresponde al conjunto del Sporting Luqueño, rey final del encuentro, señores, ahí lateral, Onofre, favorece Luque.
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5: Le queda poquito al partido, falta la mitad de la cancha, pita Díaz de Vivar, habrá tiro libre para Olimpia, que va a aprovechar y va a meter toda la gente arriba, el decano en esta jugada, tiro libre, costado izquierdo y toda la gente arriba para buscar el tanto de la victoria en esta pelota Jotita Bernabé para el conjunto de Cano.
1: Todos, absolutamente todos al área de Campisi. Ábalos, Sandoval, Mateo, Tutu Vargas, absolutamente todos ya en el borde del área.
5: Habrá tiro libre para el decano.
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5: Lo quiere ganar Olimpia sobre el final del juego. Benítez colocando la pelota. Autoriza Díaz de Vivar el centro. Al segundo paro. Compra y lo cabezazo. Campisi domina, Jotita.
1: Logra ganar dentro del área el Tutu Vargas, pero forzado, logra cabecear, de bote al suelo, sin potencia ni colocación, por eso se quedó con el balón Campisi.
5: Habrá salida, corresponde a Luqueño.
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5: Esto termina, señores, gana un corner del más recostado, sorda punta derecha, se desvía la pelota, hasta así la última, último balón del encuentro, corner punta derecha, favorece al decano.
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5: Autoriza el árbitro centro, pelota arriba por el área, viene golpe de cabeza, balón que rebota, remata de zurda, se desvía mal, desviada y afuera que llegó Olimpia, Jotita.
1: Con un remate de Matus, ya para terminar nada más la jugada, le pegó un mordido muy desviado del arco de Luqueño, va a sacar Campisi, me parece que ya no va a haber tiempo, nos vamos a penales.
5: Esto va a terminar, Milar ahora, Mario Díaz de Vivar, el árbitro del encuentro, colocando de Férico Campisi, saque de meta, saque de portería para Luqueño.
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5: Marón que se desvía, va por línea de fondo, será salida que favorece Olimpia, saque de costado defensivo, lateral de Onofre que se hace, citando lentamente de fondo Vargas, quitando la pelota para Olimpia, levanta de zurda sobre el terreno del conjunto del Sportivo Luqueño, la pelea va a los Marón que pica por el medio con peligro, cabezazo queda para Romeo, va a encarar Benítez con la pelota, le queda atrás el balón, cerrando con los justos campos, quita para Luqueño, juega sobre la punta derecha, corre Comas con peligro, avanza Luqueño, hiciste Comas mal. Desviado y afuera será salida que favorece Olimpia.
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5: ¿Cómo se impacienta el público, Jotita?
1: Es que acá el Tutu Vargas da un mal pase para Matus por izquierda. Le regaló un saque de costado al Sportivo Luqueño y se enojó la preferencia con Tutu.
5: Habrá salida para Luqueño. Tenemos tiempo cumplido de defensores. Rumba a los penales, señores. Olimpia Luqueño se define en penales porque Díaz de Ibar dice que no va más. Es el final del juego. Final del partido en Sajonia. Final del compromiso. Vamos a los penales. Olimpia Luqueño empataron 1-1.
7: Primero de marzo.
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5: Gustavito Gavilán.
3: Sí, señor, se van agrupando los jugadores. Dramatismo, vamos a tener hasta el final de este cotejo. Ya van los asistentes preparando el listado de los cinco primeros penaleros, tanto como en Olimpia y en Sportivo Luqueño. Aplauso de Lucas Barrios para su dirigido, va prácticamente conversando uno por uno con los jugadores del Sportivo Luqueño, Héctor.
5: Correcto, se define a través de la tanda de penales, final del compromiso 1-1 aquí en Sajonia. A los penales en esta jornada aquí en el defensor de Gianluca Barni en la Copa Paraguay.
4: Sí, de vuelta otra definición de la tanda de penales para conocer al rival de Recoleta, después de lo que fue también ayer otra definición que se llevó a cabo desde esa vía con lo que fue el triunfo de Independiente sobre el conjunto de Nacional. Si hablamos de esta etapa, Héctor, de los octavos de final, partidos que se han definido en tanda de penales, además de este, hay que recordar que había sido aquella de Libertad enfrentando a Fernando de la Mora. Hasta ahora los partidos en penales de los octavos de final.
5: ¿Trámite parejo, Gustita, del encuentro en síntesis?
1: Sí, parejo, equilibrado. Olimpia queda con esa sensación de los minutos finales de haberlo empujado a Luqueño, pero tampoco le ha creado situaciones muy claras de gol. Un Luqueño que tuvo en esa última un susto, le pegó a Olimpia con ese gol anulado a Lautaro Comas por posición adelantada, pero un empate que lo termina justificando, me parece, el equipo de Lucas Barrios.
5: Vamos a los penales, convocan a los capitanes ahora, Gustavito.
3: Sí, señor, en el caso de Olimpia va Mateo Gamarra, que quedó como capitán, y Benítez en el equipo deportivo luqueño.
5: Correcto, esto se va a definir a través de la tanda de penales, señores. Va Gamarra, capitán de Olimpia, Benítez, el conjunto del Sportivo Luqueño, conversando con Mario Díaz de Vivar, el sorteo correspondiente a ver hacia qué arco se ejecutan los penales, donde comenzará la serie, aquí en el Defensor del Chaco. En la etapa de octavos de final de la Copa de Todos, de la Copa Paraguay, moneda al aire. A ver qué decisión se toma. Van contra Arcosur aparentemente, Gustavo.
3: Sí, porque parece que en el primer turno ha ganado Mateo Gamarra y ha elegido, por lo menos por los gestos de esta zona, el Arcosur. Ahora se debe hacer el sorteo por quién patea primero.
5: Arcosur, señores, para la definición desde el punto penal. A ver quién va primero. En la ejecución aparentemente Olimpia también otra vez, Gustavito, ¿no?
3: En este caso me dio la sensación, no sé cómo es que usted también está reservando. Las dos veces ha ganado Mateo Gamarra el sorteo.
5: Sí, me pareció justamente eso. Arco Sur para que tome ubicación Lentinelli. También Campisi. Atentos a la lista de penaleros conversando Vitamina Sánchez con sus dirigidos. Ya van los integrantes de Olimpia rumbo al centro del terreno de juego. Se mueven los reporteros gráficos de norte a sur en el Defensor del Chaco. Va a tomar ubicación el arquero del Sportivo Luqueño, Campisi, el primero patear Olimpia. Comienza esta definición, señores. Dramática desde el punto penal. La gente de Mina Justita de Platea se mueve a sur, ¿eh?
1: Sí,
5: para tener una mejor visión.
1: Quieren tener una mejor visión de esta tanda de penales.
5: Señoras y señores, Campisi, el arquero de Luqueño, toma ubicación.
1: Si los fotógrafos no se apuran, no llegan al primer penal, ¿eh?
3: Otra vez que la gente de Luqueño, no sé qué están reclamando la gente de Sportivo Luqueño, no sé si es por la ubicación de donde van a estar los jugadores o en qué sentido.
1: Creo, Gustavito, que lo que pudieron haber reclamado es que, no sé, si ganó el sorteo del arco Olimpia, que patee, no sé. No sé qué puede reclamar. Lo que pasa es que acá tenemos dos hinchadas. Fíjate la gente de Plateas también.
3: Sí. Hay una corrida importante, van toditos hacia la zona del arco sur. Pero ahora lo que se realiza es que se realiza dos sorteos. Uno para el lugar y el otro para quien patea primero, por lo menos, la elección del jugador. Gabriel Ábalos, el primer penalero.
5: Primer penalero en Olimpia, Ábalos, señores, colocando la pelota. Todo esto contra arco sur del estadio Defensor del Chaco. Va a comenzar la serie de penales. Ábalos coloca el balón. Toma ubicación Campisi, arquero del Sportivo Luqueño. Expectativa en Sajonia. Advierte Mario Díaz de Libar. Ábalos de derecha. Se perfila el atacante de Olimpia. Autoriza el árbitro. Arrancó, se va, tiró Campisi. Campisi al palo derecho, Jotita.
1: No remata bien Ábalos. con muchas dudas llegó a esa pelota, cruza el remate por bajo sin potencia, no esquinando el balón, adivinó Campisi, que bloquea el primer penal a Olimpia ejecutado por Ábalos.
5: ¿Quién más, Luqueño, Gustavo?
3: Giovanni Bogado.
5: Bogado, y el primer penal para el conjunto Ariazul, señores. Le tapó Campisi a Gabriel Ábalos el primer penal de Olimpia. Va a autorizar el árbitro tomando ubicación Lentinelli. ¿Me decías, Gustavo?
3: Giovanni Bogado.
5: Bogado, el 10 de Luqueño, le ve pegar la pelota. En línea recta el varón. Primer penal para Luqueño. Autoriza el árbitro. Bogado arrancó, se va, tiró, gol. ¡Gol de Luqueño! El palo derecho, Jotita.
1: Qué tranquilidad de Giovanni Bogado. Eligió el mismo palo que había elegido Ábalos. Adivinó la intención Lentinelli y se lanzó sobre ese caño, pero llevaba mucha colocación el derechazo de Giovanni Bogado. 1-0 en tanda de penales Luqueño.
5: ¿Quién viene, Gustavo?
3: Sandoval.
5: Sandoval, el tanque, el delantero franjeado para el segundo penal de Olimpia. Coloca la pelota. Atento Campisi. Luqueño está al frente en la tanda de penales. 1-0 frente a Olimpia. Sandoval le pega el balón. Vuelve a colocar el atacante del decano. Segundo penal de Olimpia. Sandoval mira fijamente la portería en línea recta. La pelota no toma mucha distancia. Atento Campisi. Sandoval autoriza el árbitro. Se va, tiró Campisi. Campisi al palo derecho, Jotita.
1: Qué nochecita para los centrodelanteros de Olimpia. Va Sandoval primero recto a la pelota, luego inclina el cuerpo, se perfila, cruza el remate en misma zona en la que había pateado Ábalos, en la que había pateado y convertido Giovanni Bogado. Volvió a adivinar Campisi, que bloquea el segundo penal de Olimpia. Luqueño va a tener la brillante oportunidad.